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1: Dios bendiga a los amigos, Dios bendiga a los pastores, los evangelistas, los ministros, gloria a Dios, y todo aquel que en esta noche se va a conectar con nosotros. Le invitamos a que se quede con nosotros hasta el final de nuestro programa. Gloria al Señor. Aleluya. Así que ayúdenos en esta noche a predicar la palabra del Señor. ¿Y cómo nos va a ayudar? Compartiendo, aleluya, este programa. Bendito sea el nombre del Señor. Aleluya. Así que saludamos en esta noche, ¿verdad?, a nuestro hermano pastor, gloria al Señor, nuestro hermano Alex Gutiérrez, su amada esposa, nuestros pastores y su familia también le bendecimos en el nombre de Jesús.
2: Aleluya.
1: Gloria al Señor, es un privilegio estar en la casa del Señor. Quiero decirle, ¿verdad?, que somos la iglesia de jóvenes cristianos de la 114 Segunda Plainview. Ahí estamos ubicados, queremos invitarle, tenemos culto, si usted quiere visitarnos, tenemos culto los miércoles de 8, a partir de las 8 en adelante, gloria al Señor, culto de enseñanza, alabado sea el nombre del Señor, y el día jueves también tenemos, ¿verdad?, culto de sociedad, gloria al Señor,
2: aleluya.
1: Alabado Dios.
2: Gloria a Dios,
1: y el día sábado tenemos, ¿verdad?, un culto de liberación, alabado sea el Señor, a partir siempre de las 8 de la noche. Y el día domingo tenemos culto evangelístico a partir de las 10 de la mañana en adelante.
2: Aleluya.
1: Alabado sea el nombre del Señor. Y sin antes decirle que los días martes y viernes también tenemos oración de las 8 de la noche, de 7 a 8 de la noche. Gloria al Señor, así que si usted quiere,
2: gloria a Dios,
1: visitarnos, usted puede, las puertas están abiertas, usted puede hacerlo cuántas veces usted quiera estar con nosotros.
2: Amén.
1: Gloria al Señor, si usted no tiene una iglesia donde congregarse, pues le invitamos, alabado sea el nombre de Jesús. Así que vamos ya en esta noche, gloria al Señor, y vamos a dedicar en este lugar a nuestro hermano Jonathan con la presentación y el inicio de esta hermosa palabra que traemos en esta linda noche. Gloria al Señor. Hermano Jonathan, el tiempo es suyo.
3: Amén. Hermano Juan, muchas gracias por el tiempo. Un cordial saludo a cada uno de los amigos, hermanos que nos están sintonizando, ¿verdad?, a través de las redes sociales, sobre todo a todos los que nos están sintonizando a través de la Radio Cántico Nuevo, que está llegando a sintonía a Houston, a todo Nueva York, todo Elizabeth, todo Nueva Jersey, también a los que nos están sintonizando desde Guatemala a través de las redes sociales, Honduras, Salvador, Nicaragua, a nuestros hermanos y hermanas en México, el Señor los bendiga poderosamente. Sean todos muy bienvenidos a este su programa, Un Nuevo Renacer en Jesucristo, que son prédicas compartidas, ¿verdad? El Señor me lo bendiga poderosamente en esta hora. Un cordial saludo a nuestros pastores, Alex y Claudia Gutiérrez, donde quiera que estén en este momento. El Señor me lo bendiga poderosamente. Gloria a Dios. Y para ya dar inicio a la palabra de hoy, al mensaje, ¿verdad?, que el Señor tiene para cada uno de nosotros en esta hora, yo le invito que busque su Sagrada Escritura y vaya juntamente conmigo a la carta a los Éfesos, en capítulo 5, verso 14 en adelante, en la cual estaremos meditando en esta hermosa noche con la ayuda de nuestro Señor Jesucristo. Amén. Y la palabra de Dios la leemos honrando al Padre, al Hijo y su Santo Espíritu, y dice al pie de la letra, por lo cual dice: despiértate tú que duermes, y levántate de entre los muertos, y te alumbrará Cristo. Mira pues con diligencia cómo andéis, no como necios, sino como sabios, aprovechando bien el tiempo, porque los días son malos. Por tanto, no seas insensatos, sino entendidos cuál sea la voluntad de Dios. Oramos. Te damos gracias, Padre maravilloso eterno, porque nos permite, Señor Jesús, estar una vez más aquí reunidos delante de tu presencia para glorificarte y para bendecirte, mi Dios, porque tú nos has dado la oportunidad de estar en tu casa, Señor, en este programa radial para exaltar y bendecir tu santo nombre, mi Rey, en donde tú eres, que eres grande y poderoso, mi Dios, que la palabra la cual va a salir de nuestros labios, Señor Jesús, sea obrando, Padre eterno, con poder y autoridad, que sea suponiendo palabras de sabiduría, autoridad y unción en nuestros labios. Oh Dios mío, que no hablemos con sabiduría, Dios mío, humana, sino con el poder de tu Santo Espíritu, para la gloria de tu nombre, mi Dios. Gracias, Padre, gracias, Hijo, y gracias, Espíritu Santo. Gracias, Señor. Amén y amén.
2: Gloria a Dios.
3: Mi amado hermano, en estos días había estado meditando en esta palabra y estaba consultando y viendo dónde iba a predicar, y de repente me acordé que estaba meditando sobre el sueño, que el hombre fue creado de tal manera que hay un lapso de tiempo donde puede dormir y desconectarse de todas las preocupaciones, de todo lo que lo agobia en el trabajo, en su vida cotidiana. Pero meditando en eso, me acordaba que el hombre en su vida espiritual también puede desconectarse de lo espiritual. Porque el hombre, cuando deja de velar en lo espiritual, comienza a tender a caer en un sueño, en una pereza espiritual, cuando comienza a acomodar su cuerpo, su vida, acomodarse en lo que es el Evangelio, y comienza a descuidar lo que ha hecho en el Señor.
2: Aleluya.
3: Y así como durante el día solemos trabajar y en la noche solemos dormir como muchos, muchas veces el trabajo espiritual también suele ser fatigado. Se siente, suele cansarnos, suele a veces darnos pesar en nuestros hombros. Y a veces comenzamos a decir, no, yo voy a descansar un rato. Y comienza a obrar la pereza en nuestra vida, hermano Juan. Y comenzamos a atender el cuerpo, ¿verdad? Las necesidades de la carne. Que la carne quiere estar quietita. No quiere salir y hacer lo que el Señor nos ha encomendado. Queremos estar ahí sin que nadie nos diga, mira, haz esto o lo otro. Cuando el Señor nos ha encomendado ir y predicar el Evangelio a toda criatura.
2: Amén.
3: Oiga bien, y hemos dado lugar tanto al descanso espiritual, que ese descanso ha venido a ser sueño.
4: y hemos caído en un sueño espiritual que ya no sabemos distinguir entre lo bueno y lo malo, entre lo que es verdadero y lo que es falso. Porque hoy en día, como así como los de afuera, como los de aquí adentro, creen todo lo que les dicen, también nosotros nos comenzamos a creer todo lo que el diablo nos dice. Porque ya no tenemos la capacidad de distinguir entre lo que es real y lo que no es real. Por eso mire lo que el apóstol Pablo le dice. Mirad pues con diligencia como andéis, no como necios, sino como sabios, aprovechando bien el tiempo, porque los días son malos.
2: Gloria a Dios.
4: Muchas veces nosotros, por nuestra indiligencia o por nuestra por apresurarnos, comenzamos a cometer errores en el camino evangélico o en el camino del Señor. Comenzamos a darle lugar a la pereza y al sueño, y comenzamos a darle lugar al enemigo para que él comience a trabajar en nosotros. Hemos sido muchas veces perezosos en el llamamiento del Señor. Y digo hemos sido porque yo también incluyo. Créame que el Señor me ha hablado esto a mí porque soy yo el primero necesitado de esta palabra. Porque el dormir es rico. Y a veces el sueño espiritual lo que le hace decir a uno es, yo no quiero hacer nada más. Y comenzamos a descuidar todo lo que el Señor nos puso. Todos los cargos, todos los dones que nos dio. Y a veces, mira mi hermano, que nosotros solo tenemos un don. Y lo comenzamos a descuidar. Y comenzamos a descuidar ese don precioso que el Señor nos ha dado.
2: Aleluya.
4: Pero porque le hemos dado lugar al sueño espiritual en nuestra vida. Y al darle lugar a ese sueño, el enemigo puede entrar y minar. Puede entrar y destruir al enemigo. A veces, por eso muchas veces, después de un buen sueño, nos cuesta volver a empezar a trabajar. Nos cuesta volver a levantarnos y decir, yo voy a trabajar, yo lo voy a hacer, sino que a veces el ánimo es poco, el deseo es poco y no queremos hacerlo porque está ese sueño, esa pereza, queremos seguir disfrutando de ese sueño que, hablando carnalmente, el descanso físico es delicioso. Y así también el sueño espiritual nos hace sentir, mira, estoy tranquilo, no tengas responsabilidad, no tengas cargo. Solo ve y preséntate a la iglesia y nada más. Con que te vean ahí está bien.
2: Aleluya.
4: Pero no se trata de eso. Se trata de como dijo el apóstol Pablo, por lo cual dice, despiértate tú que duermes y levántate de los muertos. Aleluya. Y te alumbrará Cristo.
2: Gloria a Dios.
4: Nosotros como iglesia estamos teniendo una decadencia espiritual. Estamos cayendo en un sueño espiritual. Estamos cayendo en un descuido espiritual. Y lo más peor es que no nos estamos dando cuenta. Porque el enemigo, mi hermano Juan, es especialista en hacerlo dormir a uno con caricia de poco a poco, y uno no se da cuenta cuando uno está tendido.
3: Cuando uno se viene a despertar, dicen como en aquí, no sé si usted le ha pasado cuando era pequeñito, se despertaba en un lugar y cuando sentía estaba en otro. Usted puede estar hoy predicando el Evangelio, usted hoy puede estar firme en el Evangelio, hoy usted puede estar firme en el ministerio. Pero si le da lugar al sueño espiritual, cuando se despierte, sepa Dios que le va a estar. Solo Dios sabe dónde usted va a estar o dónde yo voy a estar
4: si le damos cabida a ese sueño espiritual, porque cuando nos despertemos, saber dónde despertaremos, saber si nos podemos levantar de ese sueño, saber si nos podemos levantar de esa caída.
1: Gloria a Dios, aleluya. Pero el Señor no quiere eso. El Señor está hablando y el Señor va a empezar a hablar. El Señor va a empezar a exhortar al pueblo, el Señor va a empezar a levantar. Mire que, mi hermano, que el Señor para poder despertar al pueblo de Israel tenía que sacudirlo con sus enemigos. La iglesia, yo creo que nos hemos dormido porque se nos ha acabado la persecución, se nos ha acabado las pruebas, se nos ha acabado la lucha, se nos ha acabado los conflictos, y por eso muchas veces nosotros estamos queriendo dormirnos o estamos durmiendo espiritualmente, y el enemigo está haciendo de la suya dentro y fuera de la iglesia, y nosotros estamos dormidos. Ya se nos olvidó lo que le dijo Dios a Ezequiel: levántate y vela, tú eres el, te pondré por atalaya a la casa de Israel.
4: Aleluya, gloria a Dios. Y muchas veces nosotros, Dios, no queremos tener esa pelea de ser atalaya, ese ministerio, porque el atalaya tiene que estar despierto sí o sí. Porque como decía un predicador, si el guardia de un banco se duerme, es el primero que se lo echa. Y nosotros como predicadores somos los que nos dormimos, somos los primeros que vamos. Porque el enemigo no anda buscando por los que están tibios dentro de la iglesia, él está buscando dormir a los que están despiertos. Él está buscando poner venda a los que pueden ver. Porque a él lo que le interesa es entrar a las iglesias y destruir la doctrina, destruir lo que es el evangelio. Y por eso muchas veces estamos viendo que hay iglesias de sana doctrina. Y cuando vemos, empiezan a adoptar una cosa pequeñita, pero eso no es nada, mano. Y cuando vemos, adoptan otras cosas, dicen: eso no es nada, mi hermano. Eso no es nada. Esa es la frase más encantadora del diablo: eso no es nada. Claro que eso no pasa nada. Se nos olvida que el Señor es santo. Y lo hemos ofendido con un montón de cosas que para nosotros no son nada. O se nos hace pensar que no son nada. A veces tenemos el conocimiento que es desagradable y para nosotros no es nada. Pero el Señor Jesucristo quiere en estos tiempos despertar a su iglesia. Y yo no sé cómo él lo va a hacer, cómo va a despertar a su pueblo del sueño en el cual hemos caído. Porque mire, Pablo tuvo que hablar a los Efesios, por lo cual dice: despiértate tú que duermes y levántate de entre los muertos. Ya.
1: Terrible, porque no solamente estamos durmiendo, estamos muertos espiritualmente. Y muchas veces nosotros como iglesia estamos muriendo. Estamos acabándonos poco a poco. Nuestra fuerza espiritual se está marchitando. Ya no hay ánimo de orar, ya no hay ánimo de leer la Biblia, ya no hay ánimo de venir a la casa de Dios. Y el Señor hoy quiere despertar a su pueblo. Es tiempo de despertarnos, levantarnos y buscar a Dios con fe.
4: Aleluya, gloria a Dios. Y Dios bendiga a los hermanos ahí de la Ministerio Radial Cántico Nuevo. Gloria al Señor. Por eso con mi hermano Jonathan decidimos hablar en esta noche sobre el tema: es tiempo de despertar. Porque cuando nosotros leemos la palabra del Señor, y sobre todo en estos versos de la palabra de Dios, cuando dice: por lo cual dice: despiértate tú que duermes y levántate de entre los muertos y te alumbrará Cristo. Yo creo que es tiempo, estamos viviendo los tiempos finales. ¿Amén? Estamos viviendo esta semana que pasó, yo medité mucho sobre todo lo que sucede a nuestros alrededores y a nivel mundial. Si nosotros comparamos la palabra de Dios, si si nosotros comparamos todo lo que está aconteciendo en el mundo y comparamos con la palabra de Dios, la palabra del Señor se cumplió ya casi todo. Esta palabra, usted y yo sabemos que es palabra de Dios, en el cual un hombre inspirado, un hombre muy usado por parte del Señor, un hombre muy usado por el Espíritu Santo, inspirado hace esta carta a los Efesios. La iglesia de Éfeso le dice: despiértense, es tiempo de velar, es tiempo de estar activo. Y si nosotros comparamos el tiempo en que Pablo le predicaba a esta iglesia,
3: aleluya,
4: yo creo que nosotros estamos viviendo el mismo tiempo, si es posible, peor.
3: Santo.
4: Y la iglesia duerme, el mundo duerme. La gente ve lo que ve y no despierta. La gente no quiere reaccionar. El problema es que la comparación que yo voy a hacer en esta noche es algo muy fuerte, hermano Jonathan. Cuando yo veo este tipo de cosas que acontecen en el mundo y la gente no reacciona en buscar de Dios, yo me pongo a pensar. El hombre que hacía fiesta con esplendidez y se daba los gustos que quería en este mundo, ¿a dónde despertó? En un lugar de tormento, en un lugar equivocado que no pertenecía a la gloria de Dios. Amén. Ahora Lázaro, ¿a dónde fue a despertar? Al seno de Abraham. Ahora mi pregunta es, ¿qué hace la humanidad en este tiempo? La gente está dormida espiritualmente, la gente está muerta. La gente, estoy hablando con aquel, no con los que están tirados en una cama, estoy hablando con aquel que tiene 5 sentidos que Dios le dio, que tiene, alabado sea el nombre del Señor, respiración, donde Dios dice: todo lo que respire, alabe a Jehová.
3: ¡Aleluya!
4: ¿Y dónde está aquel que respira por ese aire que Dios le da? ¿Dónde está aquel que respira por la misericordia de Jehová? Y Dios le habla de una u otra manera, pero no despierta. Por eso Pablo le dice a la iglesia: mirad pues con diligencia. Esto es para la iglesia del Señor. Mirad pues con diligencia cómo andéis, no como necios, no conforme a nuestra propia opinión, no conforme a nosotros pensemos que así estamos bien, no conforme, alabado sea el Señor, a apariencia, sino conforme a esta palabra. No como necios, sino como sabios, viviendo la palabra del Señor con sabiduría de lo alto. Hay que pedirle a Dios y hacernos un examen nosotros mismos, cómo estamos, cómo andamos caminando ante la presencia de nuestro Dios.
3: Aleluya.
4: Porque es tiempo de despertar, hermano Jonathan. Yo creo que esa trompeta está a punto de sonar. Cuando yo medito en todo lo que se ve en este mundo,
5: Yo digo, ay Dios mío, ¿qué irá a pasar de aquellos que hacen oídos sordos, de aquellos que se hacen de la vista gorda cuando se les habla de la palabra, cuando se les habla del Evangelio?

0: no buscamos de la presencia de nuestro Dios.
1: Aleluya.
0: Cada día que pasa es un día más que perdimos sin buscar la presencia de nuestro Dios. Yo creo que es tiempo que la iglesia despierte, la iglesia abra sus ojos.
1: Amén.
0: Usted que se siente cómodo en la iglesia porque canta bonito, porque predica bonito. No, no es eso lo que Dios quiere. Dios lo que quiere es que nos hagamos un examen y cómo andamos caminando ante la presencia de Él.
1: Amén.
0: Yo creo que es tiempo que despertemos como iglesia. Yo creo que es tiempo que volvamos a la senda antigua. Parados en el camino y mirar cuál sea la senda antigua. Yo meditaba y le decía a mi hermano el otro día, ¿qué pasa cuando antes que no había el pecado, no estaba tan como está hoy? Y se predicaba un evangelio puro y santo. Y ahora que la maldad se ha multiplicado, ahora se quiere predicar un evangelio barato.
1: Santo.
0: Y es cuando más la palabra se tiene que predicar 100% como está escrita. Tenemos que hacernos un examen en nuestro corazón, como estamos delante del Señor, si andamos caminando como insensatos o andamos caminando prudentemente delante del Señor.
1: ¡Aleluya!
0: Por eso muchas veces la iglesia nunca prospera. La iglesia del Señor en esta tierra por eso nunca prospera, porque la iglesia está dormida. Gloria al Señor, todo lo que vemos a nuestro alrededor acontece y la iglesia, muy bien, gracias.
1: Santo.
0: Hay que despertar, iglesia.
1: Amén.
0: Hay que despertar. Usted que ya tiene a Cristo en su corazón, aproveche bien el tiempo, levante, abra sus ojos espirituales y mire hacia arriba. Aleluya, aleluya, como decía el salmista, alzaré mis ojos a los montes. ¿De dónde vendrá mi socorro?
1: Amén, aleluya.
0: ¿De dónde viene nuestra fortaleza? ¿De dónde viene? Aunque estemos pasando, porque no va a ser fácil en el último tiempo, aunque estemos pasando tiempos difíciles, aunque estemos pasando dificultades, pero no podemos parar de predicar esta palabra.
1: Amén.
0: Ni darle la espalda a Dios. He aprendido algo que el Señor dijo, el Señor Jesús dijo en el libro de San Juan, porque apartado de mí nada podéis hacer. Que abramos nuestros ojos.
1: Gloria a Dios. Fíjese, mi hermano, que el Señor es tan bueno que siempre nos habla a tiempo y fuera de tiempo. Un cordial saludo a nuestro hermano William Córdoba, que nos va a estar sintonizando ahí por la radio. Gloria al Señor, me lo fortalezca. Señor, te dé aliento, su fe no mengue, se le ama en el Señor siempre. Bendito sea el nombre del Señor.
0: Gloria a Dios.
1: Gloria a Dios, aleluya.
0: Poderoso sea el nombre de Dios.
1: Mire lo que dice aquí en Mateo capítulo 25, algo que me preocupa. Y dice, y tardándose el esposo, cabecearon todas y se durmieron. Y a la medianoche se oyó un clamor, he aquí, viene el esposo salir a recibirle. Entonces todas aquellas vírgenes se levantaron.

0: arreglaron sus lámparas, y las insensatas dijeron a las prudentes: danos de vuestro aceite, porque nuestras lámparas se apagan. En esto había estado meditando yo, creo que ya lo he hablado alguna vez, siempre aquí en el programa radial, que mi hermano Juan, oiga bien lo que dice el verso 5, Mateo 25, y tardándose el esposo, cabecearon todas y se durmieron. Esto es profético, porque aunque la iglesia tenga aceite en abundancia, entrará ese acomodamiento en nosotros, si no es que ha entrado. Y diremos: el Señor tarda en venir. Y nos dormiremos. Nos dormiremos. Y eso es preocupante. Porque si no tenemos aceite suficiente, al despertar nuestra lámpara estará a punto de apagar. Y yo no le puedo pedir a ustedes su aceite. No. Porque ese aceite solamente se lo da uno a ustedes, que es el Espíritu Santo. Y es triste y lamentable y es preocupante porque dice que cabeceando todas. Y estas vírgenes representan a la iglesia. Representan a la iglesia. Cabecearon y se durmieron. Imagínense, por eso que muchas veces las iglesias, por eso que vemos que hoy en día las iglesias hay desorden dentro, porque están dormidos los pastores, o estamos dormidos los que predicamos. Porque ya no hay quien esté velando, ya no hay una atalaya, el atalaya se durmió, el que tenía que estar velando se durmió. Los que tenían que estar con él haciendo la guardia se durmieron. Si sí, los que estaban haciendo la guardia se durmieron, se durmió el pueblo también. Es preocupante. Porque mire lo que dice el apóstol Pedro más adelante. El apóstol Pedro nos exhorta sobre esto. Gloria a Dios, aleluya. Hay poder en Dios. Mire lo que dice: el Señor no retarda su promesa, según alguno la tienen por tardanza, sino que es paciente para con todos nosotros, no queriendo que ninguno perezca, sino que todos procedan al arrepentimiento. Y mientras el Señor está siendo paciente, nosotros lo estamos teniendo por tardanza. Por eso dice aquí, mire, que tardándose el esposo, porque para nosotros puede que se esté tardando. Pero el apóstol Pedro nos explica qué es lo que está pasando. Que él está siendo paciente con todos nosotros. Amén. Con usted, mi hermano. Con usted, mi hermana. Con usted que está durmiendo, con usted que se ha acomodado conmigo, que no quiero levantarme, conmigo que me está costando, con usted que le está costando dar un paso para venir a la casa de Dios, con usted que le está costando avanzar, es con usted que está siendo paciente, conmigo que está siendo paciente, porque el Señor no retarda su promesa, tal vez para mí, para las vírgenes, fue tardándose. Pero Él estaba siendo paciente. Él estaba siendo paciente. Y mire que el Señor Jesucristo nos está dando la oportunidad de que podamos predicar su palabra. Porque Él no quiere que ninguno perezca, sino que todos procedamos al arrepentimiento.
1: Gloria a Dios, aleluya.
0: Y nos hemos dormido, nos hemos acomodado, le hemos dado ventaja al enemigo. El enemigo ha metido pleito y disensiones en las iglesias, hermanos con hermanos peleándose, pastores con pastores peleándose. Yo no me junto con aquel porque es de tal misión. Yo no me junto con fulano y con mengano porque son de diferente misión. Al diablo con esa basura. El Señor Jesucristo dijo: en esto os conoceréis que son mis discípulos, que andaréis en unidad.
1: Gloria a Dios, aleluya. No hay un tono que se han dejado utilizar por el enemigo, por el diablo, que el Señor Jesucristo lo reprenda. Han metido pleitos y disensiones. No te juntes con aquel porque aquel es menos santo que vos. ¿Por qué si estás fuerte, por qué no levantas al que está caído? ¿Sabes por qué no instruyes al que no sabe? Pero al final, dijo Jesús, son guías ciegos.
0: Aleluya.
1: Son ciegos y caerán al hoyo juntamente con los que guían. Porque están metiendo los pleitos, las disensiones, la división. Y dijo Pablo, de estos tienes que cuidarte, los mutiladores del cuerpo
0: de Cristo. Alabado Dios.
1: Y el cuerpo de la iglesia, y muchos lo están dividiendo, y muchos lo están despedazando, y muchos se están separando, y muchos no quieren tener unidad, como que si en el cielo van a decir, allá están aquellos, o se van a juntar con aquellos.
0: Si aquí, hermano Juan, no aprendemos a andar en amor y en armonía y unidad, ¿usted cree que vamos a entrar al cielo?
1: No, hombre, si allá en el cielo no hay un cuartito para cada congregación que se va a ir, no crea que hay un paraíso para cada iglesia que se va a ir, para cada congregación que va para el cielo, no. Si aquí en la tierra le hemos dado lugar al diablo y nos ha dormido y nos ha puesto en pleito, en disensiones y en divisiones,
0: ¿cómo crees que vamos a entrar al cielo? Esos sueños nada más, mi hermano.
1: Digo esos sueños porque ha de estar bien dormido para creer que va para el cielo teniendo pleitos y disensiones, creyendo que porque es más santo usted es el único que va para el cielo.
0: No, mi hermano,
1: hay poder en
0: Dios. Solamente está poniendo el lazo al cuello, como decimos, porque el enemigo está metiendo ese sueño, esa pereza. El enemigo lo que le conviene es que la iglesia duerma y nos hace creer, mira, que vos sos aquí y que vos vas allá y no te juntes con aquel y comienza a meter divisiones, pleito, mira, que ustedes son fulanos, que ustedes son enganos y comenzamos a creernos los únicos, los incansables, los que caminamos ya sobre el aire. Cuando Dios le dijo a Isaías en capítulo 65, dice estos, oiga bien, que le dice a su prójimo: no te acerques a mí porque yo soy más santo que tú. Y le dice: estos son humo en mi furor. Estos son humo en mi furor. Gloria a Dios. Pero Señor, mire, dice aquí en 65:5 dice: que dice, estate en tu lugar. No te acerques a mí porque yo soy más santo que tú. Estos son humo en mi furor, fuego que arde todo el día.
1: Oye, qué terrible, mi hermano.
0: Gloria a Dios. Si usted es santo, enséñele a santificarse a su hermano.
1: Amén, amén.
0: De nada le sirve la santidad si usted no sabe instruir, no sabe llevar a la santidad al que no está en la santidad. ¿Cómo usted le va a ayudar a vivir en santidad a alguien si no sabe, si no se le enseña? Y eso es lo que el diablo ha puesto. Ha puesto esas disensiones, los pleitos, las divisiones. Esa división, mira, hermano, y nosotros como iglesia hemos caído en el juego. Y no, si aquí no se junta conmigo, yo no me junto con él. Mire, eso es artimaña del enemigo. Y hemos caído en eso. Hemos caído terriblemente en eso. En vez de instruir, en vez de corregir, lo aborrecemos. Y la iglesia se ha dormido. Y la iglesia, sí, estamos bien. Sí, pero bien dormidos estamos. Estamos pero bien dormidos. No hemos entendido lo que es el Evangelio. No hemos entendido lo que es el reino de Dios. El reino de Dios no puede estar dividido. Si un reino está dividido contra sí mismo, dice la Escritura, ¿cómo va a vencer? ¿Cómo va a vencer? ¿Cómo va a prevalecer contra su enemigo? Mientras las iglesias están dormidas y están peleando y están dividiéndose, el diablo se está uniendo más que nunca. ¿Y nosotros dónde estamos? ¿Dónde estamos nosotros como pueblo del Señor? ¿Dónde está? ¿Dónde están las palabras de aliento? ¿Dónde está el Evangelio unido? ¿Dónde está? Bendito Santo, aquellos que dijeron, ven aquí, que trabajamos para el mismo Dios, ¿dónde están aquellos que hicieron su pacto con Dios y no con el hombre? Pablo dijo, si yo agradara aún a los hombres, no sería siervo de Dios. Y eso no quiere decir que usted no va a estar sujeto a un pastor. Pero el problema es que cuando obedecemos más a las leyes de los hombres, como dijo Jesús.
1: Aleluya.
0: Que al mismo Dios.
1: Amén, amén. Gloria al Señor. A mí en lo personal, en este último tiempo que nosotros vivimos, a mí me da tristeza muchas veces cuando yo hablo de la iglesia del Señor, hablo en global de todo aquel que dice ser cristiano en esta tierra. Aunque sabemos que la iglesia del Señor, que el Señor va a levantar, no es todo aquel que esté dentro de un templo. Porque Él claros ejemplos dejó. Dios me daba una palabra y la di en muchos altares donde yo predicaba. En cierta ocasión me dijo el Señor, tú no sabes cuánta gente sube a los altares, pero yo no estoy en el corazón de ellos. Y cuando yo escuché esta palabra, yo me entristecí, porque hay mucha gente que vive de apariencia, que está en los altares, pero está durmiendo, está en los altares, pero él tiene una venda en los ojos todavía.
0: Aleluya, santo.
1: Y el problema de la iglesia en este tiempo es que la iglesia se está odiando entre el mismo hermano con hermano, pastor contra pastor. Pastores peleando la grey, pastores peleando las ovejas. No, es que yo no me puedo juntar con ese hermano porque te da la iglesia.
0: No.
1: No, dice el pastor, el otro allá, es que yo tengo la mejor doctrina en la iglesia y es que por eso yo no quiero que mis hermanos se vayan allá a contaminar. El que se quiere contaminar en la casa se contamina.
0: Amén.
1: Lo que no nos hemos dado cuenta es que dentro de la casa tenemos la contaminación muchas veces. Pero yo creo que es tiempo de que despertemos. Ya no es tiempo de dormir. Es tiempo de que reaccionemos. Que nos hagamos una pregunta en nosotros mismos. ¿A dónde queremos ir? ¿Queremos ir al cielo o queremos ir al infierno?
0: ¡Santo!
1: ¿Queremos ir al infierno? Pues sigamos durmiendo. Si usted quiere ir al infierno, siga durmiendo. Pero yo en lo personal, yo para ir a perder el tiempo en la iglesia, solo porque tengo un privilegio, mejor me quedo durmiendo. Pero cuando yo voy a la casa de Dios, yo voy a aprovechar el tiempo. Yo voy a darle la honra y la gloria a Dios. Yo voy a recuperar la fuerza que yo perdí en el resto del día en este mundo pecaminoso. Porque muchos cristianos, hermano Jonathan, ahora en este tiempo en la iglesia habla bonito, pero en el trabajo tiene un vocabulario diferente.
0: Santo.
1: En la iglesia cantan alabanza, pero en el trabajo cantan música mundana. En la iglesia tienen ojos espirituales, pero afuera tienen ojos mundanos. Cuando ven pasar una mujer, se le quedan viendo. Cuando ven pasar un hombre, se le quedan viendo con malicia. Y la Biblia dice que la malicia no tiene que existir. Tenemos que apartarnos, tenemos que despertar. Si nunca despertamos, nunca vamos a salir de todo esto.
0: Aleluya.
1: Tenemos que vivir con un corazón consagrado para Dios día y de noche, porque es la única manera en la cual nosotros tenemos que estar velando.
0: Aleluya.
1: Bienaventurado aquel cuando el Señor venga le haya haciendo así.
0: Aleluya.
1: Pero ¿cómo? Así con el teléfono, chateando.
0: Háblanos, Señor.
1: Que a veces no llegan a la iglesia, hermano Jonathan, pero sí, ya fue tan tarde porque no leen la Biblia, pero sí quedan con el Facebook, está medianoche. Están dormidos espiritualmente. Tienen ojos para lo material, pero para lo espiritual hay una venda que les impide. Es la iglesia que nosotros estamos hoy en este tiempo. Esa es la iglesia. El Señor desde un principio fue claro cuando la palabra que leía nuestro hermano Jonathan de las 10 vírgenes. 5
0: se
1: quedaron. 5 se quedaron. En el libro de San Mateo dice, no todo aquel que me diga Señor, Señor, vendrá en el reino de los cielos.
0: Amén, aleluya.
1: El Señor dice ahí en el libro de San Mateo, capítulo 22, dice, alabado sea el Señor, que muchos son los llamados, pero pocos los escogidos.
0: ¡Aleluya!
1: Ahora mi pregunta es, ¿de cuáles es usted? ¿De las cinco vírgenes insensatas o de las prudentes? ¿De cuáles es usted, de los escogidos o de solamente los llamados? Se quedó con el llamado de Dios y ahí está en una silla. Tiene 4, 5, 6, hasta 10 años de estar ahí y no puede cantar, no puede predicar. Anda lejos de Dios.
0: Terrible, aleluya.
1: Bueno, Jonathan, esta es la iglesia que vive hoy. La iglesia que duerme espiritualmente. La iglesia están activos, pero para las cosas del mundo, pero para el Señor están dormidos.
0: Amén.
1: Es tiempo de despertar. Amén. Es tiempo de abrir nuestros ojos. Vamos a pasar momentos difíciles. Vamos a pasarlos.
0: Amén.
1: Porque el tiempo no está fácil.

0: personas que conozco con diferentes situaciones, porque en este tiempo todos tenemos problemas.
1: Aleluya. Unos más pequeños, otros más grandes. Pero Pablo dice, hay que dar gracias a Dios.
0: Sé que no es fácil estar postrado en una cama y decirle gracias, Señor, porque estoy acá. Yo sé que no es fácil estar tras de una reja, estar preso. Lo metieron preso porque predicó la palabra. Más bien creo que quién sabe que por predicar no me están preso. Por metido tal vez lo pueden meter preso. Por predicar quién sabe. Pero no es fácil dar gracias a Dios, estar en una cárcel, saber si ya le dictaron sentencia, cuántos años, 10, 15 años, no es fácil darle gracias a Dios. No es fácil estar en una situación difícil y darle gracias a Dios, pero la Biblia dice que hay que dar gracias a Dios, bienaventurados aquellos que esperan en Jehová, cuya presencia Jehová.
1: Amén.
0: Aleluya, confianza. Yo creo que la iglesia en este tiempo tiene que despertar. Yo me siento quebrantado cuando veo gente, gloria al Señor. Hoy hablaba con un varón y me decía que él está en la verdad. Y yo le dije, mira, hay tanta religión en esta tierra y toda religión, toda secta religiosa que hay en esta tierra dice estar en la verdad. Y yo le pregunto para usted, ¿cuál es la iglesia verdadera? Todo el mundo dice que está en la iglesia verdadera. Y le pregunto a los testigos mentirosos que andan por ahí, los mormones, los evangélicos, los católicos, a los que sea, usted les pregunta, ¿esta es la iglesia verdadera?
1: Entonces yo le pregunto, le digo, ¿para usted cuál es la iglesia verdadera? Me dio una respuesta y me dijo, yo me he leído la Biblia de pasta a pasta, hasta el diablo se la sabe.
0: Afuera yo conozco un montón de gente que ha leído como 50 veces la Biblia,
1: pero viven arruinados, la vida desgraciada sin Dios. Santo Dios, aleluya, Dios los puede levantar. Amén. Solamente haz un intento. Dios te va a dar ojos espirituales para que puedas ver cuál es la iglesia verdadera. La iglesia verdadera es la que viene a levantar el Señor, aquel que se guarda día y noche para el Señor.
0: Es la iglesia del Señor, esa es la iglesia, la verdadera iglesia, aquella que teme a Jehová en todo momento y en todo lugar.
1: Aleluya.
0: Llevar, no te comas todo lo que te predican. Lee la Biblia. Eso es una condición que yo atesoro. Me gusta atesorar la palabra. No me gusta que me distraiga nada cuando estoy escuchando la palabra, porque yo después la medito y me pongo a meditar. Porque puede ser que nos equivoquemos como predicadores.
1: Amén.
0: Hay que despertar en este tiempo. El que está despierto, nadie lo va a engañar. El que está despierto, va a ver lo bueno y lo malo y va a saber el poder.
1: Es tiempo que nos levantemos del sueño.
0: Es tiempo que comencemos a abrir nuestros ojos. Y fíjese a mi hermano Juan, que cuando uno está dormido, no quiere que lo moleste. Y el Señor, la mejor forma de molestar a un dormido es hablándole directamente. Es sacudiéndonos como con palabras firmes,
1: como balde de agua fría.
0: Correctamente.
1: El brinco que pega.
0: El brinco que pega uno. A veces el Señor, mire mi hermano, cuando ve que uno está dormido, Él tiene que empezar a sacudirlo a uno fuerte. Y cuando ve el Señor que uno no quiere madurar,
1: comienza a trabajar más duro con uno.
0: Lo que pasa, mi hermano Juan, ¿por qué nos hemos dormido? Porque no queremos recibir la palabra sólida. Siempre queremos que el pecado pase, la palabra pase así por encima de uno. Ajá. Mira, y que esa caricia nos vaya durmiendo. Porque hoy nadie en la congregación, hermano, que quiera hablar la palabra. Que le llame, como dijo Isaías, a la luz, luz, y a lo bueno, bueno, y a lo malo, malo, a lo dulce, dulce, y a lo amargo. Porque hoy predicar el Evangelio y decirle, conviértete de tu fornicación, conviértete de adulterio. Oye, no se escucha la voz de ya. No se escucha, no, cuidadito, no te metas con el pecado, porque ya están durmiendo y cuando comienzan a sacudirlo con eso, se incomodan, se enojan y se van. Aquí me molestan mis sueños, mejor me voy a dormir donde yo pueda seguir durmiendo. Me voy a poner donde yo pueda seguir durmiendo tranquilo.
1: Allá no me lo prohíben.
0: Allá no me lo prohíben y allá yo puedo seguir durmiendo tranquilito, ¿eh?
1: Allá me voy.
0: Allá estoy bien.
1: Ahí no lo aman, le dicen los papás.
0: Correctamente. Entonces, el Señor va a empezar a levantar predicadores.
1: Gloria a Dios.
0: Para eso. Porque tiene que despertarnos, hermano Pablo. Tiene que hablarnos a la conciencia y sacudirnos. Y tiene que usar el martillo.
1: Aleluya.
0: Para que quebrante el corazón de piedra. Para empezar a usar la espada realmente como se tiene que usar, para cortar la raíz del pecado en nuestros corazones. Es tiempo de despertar, iglesia. Es tiempo que empezamos a abrir nuestros ojos y a ver cómo estamos en el Evangelio. Es momento que abramos nuestros ojos y que digamos, Señor, muéstrame cómo estoy delante de tu presencia. Escudriñame, oh Dios. Y ve si hay dentro de mi camino de perversidad, dijo el salmista. Nosotros no queremos que Dios nos cubra, hermano. No nos gustaría que nos sacudan durmiendo tan rico, porque cuando lo despierta uno, cuando está en un sueño que está en el cuerpo, siente pesado uno. No le gusta que lo despierten. Se enoja uno cuando lo despierta con ese sueño, cuando está hasta el cuerpo, siente que se hunde en el colchón. Cuando los dormidos se nos sacude dentro de la iglesia con la palabra, mejor buscamos donde no nos duermen.
1: Gloria a Dios, aleluya.
0: Pero es tiempo de despertar, es tiempo de abrir los ojos y es tiempo de levantarnos de la muerte espiritual que estamos llevando mucho. Por eso estamos viendo una decadencia espiritual, una decadencia en la iglesia, porque estamos durmiendo. Estamos durmiendo, iglesia. Yo sé que empezar a levantarse no es fácil. Yo sé que empezar a volver a dar los pasos, pues sacarse la pereza del cuerpo no es fácil. Pero empecemos de poco a poco y verán que se podrá. Todo, dijo un pastor que me aconsejó, es que se lo proponga y lo ponga como disciplina en usted. Tómelo como hábito diario y verá que se le va a hacer fácil. Cuando uno lo toma como hábito, hacerlo todos los días, y hace avanzar todos los días, uno ya empieza a sentir nuevas fuerzas, porque el Señor lo está dando.
1: Aleluya.
0: Gloria a Dios.
1: Poderoso.
0: Hasta aquí hemos checado con la palabra. Y si usted quiere aceptar o reconciliar, si usted quiere oración, mire, aquí estamos. Ya nos quedan 2 minutos. Escríbanos, mande un comentario ahí. Mire, yo quiero aceptar, yo quiero reconciliar, yo quiero oración. Y se va a estar orando por usted y se le va a estar pidiendo a Dios por su vida. Aquí todos estamos necesitados. Después de eso dijo Pablo: orar los unos por los otros, porque todos necesitamos oración. Pablo mismo dijo: orando unos por los otros y oren por mí también. Todos necesitamos oración, así que hemos llegado al final de esta predica.
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fe en el nombre de Jesús. Te damos gracias por tu amor, por tu misericordia. Te adoramos, te alabamos, te exaltamos y te suplicamos, Dios, que tu presencia sea manifiesta de manera especial a lo largo y a lo ancho de este altar, los minutos que estaremos en el aire, que seas tú bendiciendo a todos mis hermanos del norte, allá en Connecticut, en el sur, acá en New Jersey, en el oeste, Dios mío, allá en todas las partes de New Jersey, cerca de Pensilvania, y también allá en la puerta que mira hacia el oriente y en el este, hasta Manorville, Nueva York, toda esa área. Bendice la ciudad de Nueva York, bendice el área triestatal, bendice a tu iglesia, Señor, en el nombre de Jesús de Nazaret. Amén.

Dice la palabra del Señor y quiero compartir esta palabra en Isaías capítulo 44, desde el verso 1 en adelante. Ahora pues, oye Jacob, siervo mío, y tú Israel, a quien yo escogí. Así dice Jehová, hacedor tuyo, y el que te formó desde el vientre, el cual te ayudará. No temas, siervo mío Jacob, y tú, Yesurún, a quien yo escogí. Porque yo derramaré aguas sobre el sequedal y ríos sobre la tierra árida. Mi espíritu derramaré sobre tu generación y mi bendición sobre tus enfermos. Y brotarán entre hierbas como sauces, junto a las riberas de las aguas. ¡Qué tremendo! Saludamos a los hermanos que nos escuchan a través de las 7:40, a todos los que nos escuchan a través de la 100.7, y a RCN Broadcasting, y a los que nos escuchan a través de Radio Cántico Nuevo, 97.5, 103.9 y 97.5 FM. En esta palabra, Dios está hablando con su pueblo, con Jacob. Aquí cuando habla de Jacob, está hablando del pueblo de Israel, su pueblo, su siervo. Lo ve como su siervo. Jacob está incluyendo a todo el pueblo de Dios. Y Dios le declara, lo primero que Dios declara es que Israel es su siervo y es a quien él ha escogido. Hay personas que Dios ha escogido para ministerios poderosos. Hay personas que están en el ministerio, y no quiero hacer sentir mal a nadie, porque han anhelado el ministerio, porque han deseado el ministerio, porque le gusta estar en el ministerio, pero hay personas que Dios ha escogido. Y en esto, Dios no hace excepción de personas, pero Él tiene misericordia de quien Él tiene misericordia. En otras palabras, Él escoge a quien Él quiere. Y cuando una persona es escogida por Dios, tiene ciertas garantías de Dios en su vida. Eso es lo que es ser ungido, lo que es ser santificado. La palabra santo es separado, separado por Dios. Dios le declara a Israel que Él es su siervo y que Dios lo escogió. Lo primero que le aconseja es que no tema, porque fue Jehová quien lo escogió y quien lo llamó. Cuando un hombre es escogido por Dios, aprende a depender de Dios. Cuando un hombre está en el ministerio, posiblemente porque anhela, buena persona, y esto es tremendo, hermano, llevó ya unos 33 años en el ministerio, y he visto tanta gente con deseo de trabajar para Dios, y es cosa buena. La Biblia dice que si alguno anhela obispado, y cuando habla de la palabra obispado, está hablando del pastorado, porque el obispo es un pastor a cargo, y en aquel entonces había pastores a cargo y había ancianos, que es lo que hoy conocemos pastores. En aquel entonces, el obispo era el pastor que estaba a cargo de las iglesias en una región, y a los pastores locales se les llamaba ancianos. En este tiempo las personas, pues, a veces tienen 10 miembros, 15 miembros, 30 miembros, óigame, y ya son apóstoles. El obispo era el pastor a cargo. La Biblia dice que si alguno quiere ser pastor a cargo, buena cosa desea. No está mal desear y anhelar el ministerio. Pero cuando el hombre es escogido por Dios, llamado por Dios, ungido por Dios, señalado por Dios, entonces no tiene temor
porque sabe que ha sido escogido y llamado por Dios. Hay personas que han quedado como pastor porque el pastor se fue y entre los 10 miembros que quedaron era el mejor que sabía hablar. Yo recuerdo y nunca olvido en una congregación hace unos 22 años atrás, que una congregación quedó sin pastor, el pastor renunció a la iglesia independiente. Estos flagelos penosamente se dan mucho en las iglesias independientes. Y cuando se fue, uno de los hermanos dijo: si me escogen a mí como pastor, yo no le cobraré sueldo a la iglesia. Y hay muchos hermanos que son tan ignorantes. Hay gente que piensa, hermano, que usted puede economizarse o almacenar lo que Dios está supliendo para un propósito. Escúcheme bien. Usted no puede ni economizar ni almacenar el aceite que Dios está proveyendo. Usted no puede ser escaso. La Biblia dice que Elías tuvo aquel arroyo cuando nadie tenía agua. Dios abrió un arroyo, y mientras Elías estuvo allí, el arroyo fluía agua. Cuando Elías se fue, el arroyo se secó. La Biblia dice que cuando Abraham abrió los pozos, brotaron agua, y agua viva. Y luego vinieron los filisteos, y dice la Biblia que llenaron de tierra los pozos. Y yo meditaba y dice: Señor, ¿por qué los filisteos llenaron de tierra los pozos con lo necesario que son las aguas en esta región? ¿Qué maldad tan grande que llenen los pozos de tierra? Y me dijo mi siervo: no es que los filisteos llenaron los pozos de tierra porque quisieron. Es que cuando los filisteos tomaron la tierra de Abraham, los pozos se secaron. Y un pozo sin agua deja de ser pozo y se convierte en un hueco. Y un hueco en el campo es peligroso. Los niños caen, las bestias caen. En cualquier persona en la noche cae. O sea, que un pozo sin agua no sirve para más nada, sino para ser llenado con tierra para que deje de ser hueco. Dice la Biblia que cuando Isaac, el hijo de la bendición, retornó a las tierras de su padre, lo que es estar señalado, amado hermano, lo que es estar señalado, lo que es la provisión de Dios para sus hijos, para sus siervos. Cuando llegó Isaac, yo me imagino que los filisteos le dijeron: toma esa tierra no sirve. Dice la Biblia que Isaac sacó la tierra que los filisteos tiraron en los pozos de su padre, y los pozos volvieron a fluir agua. Porque los filisteos, como no tienen la bendición de Dios, le encanta cerrar los pozos, porque los pozos ya no fluyen agua para ellos, y para ellos los pozos de Abraham se convierten en huecos en la tierra. Mire, hermano, usted no puede almacenar lo que Dios provee. Hay gente que dice: bueno, pues entonces vamos a economizarnos el sueldo pastoral, dijo aquella iglesia, vamos a economizarnos el sueldo. Hermano, eso fue horrible. Con una persona sin llamado, entrar al ministerio es cosa seria. El hombre terminó hasta en el manicomio. Y estoy hablando de Dios, no miento. Son vivencias de los 33 años de ministerio que Dios nos ha permitido. Apenas tengo 47 años. Bueno, digo apenas, pero ya la lista es larga, pero empecé el ministerio a los 14 años y a los 17 años el pastorado. Y usted no puede almacenar lo que Dios provee para algo. Hay gente que dice: bueno, estamos invirtiendo en radio tanto, vamos a cortar la radio para economizarlo, y se seca la fuente porque eso Dios lo está proveyendo para un propósito. Tú no puedes almacenar lo que Dios está proveyendo para un propósito. Es como aquel que dice: voy a dejar de diezmar para economizármelo, para ayudarme, y la maldición se desata. Tú no puedes economizarte los diezmos.
Tú no puedes economizarte la ofrenda de la radio. Tú no puedes economizarte lo que Dios está proveyendo para un propósito específico. Tengan cuidado las iglesias, los oficiales, porque a veces se meten oficiales carnales en las directivas. Y cuando pegan a ver ciertos gastos, obra misionera, 150 mensuales, eso hay que cortarlo. Radio, 500 mensuales, eso hay que cortarlo, porque esos 500 se convierten en 6.000 al año, y esos 6.000 los sirven para un templo. Hermano, usted no puede economizar lo que no es suyo. Dios está proveyendo eso para un propósito específico. Alabado sea el Señor. Recomendación número 2, el Señor le recuerda que no fue algo accidental su llamado, fue desde antes de él nacer, desde antes que se formasen sus huesos en el vientre de su madre. Esto no es algo accidental. Cuando el hombre es llamado por Dios, no es que en una ocasión una persona me llamó aquí a la radio en vivo y me dijo, usted lo que es un suertudo. En otras palabras, que he tenido suerte. Esto no es cuestión de suerte. Esto es cuestión de que Dios te escoge desde antes que tus huesos se formen en el vientre de tu madre. Ya Dios me había escogido. Yo no lo sabía. En mi niñez, en mi adolescencia, antes de servir al Señor, Dios me llamó a los 14 años. Hice muchas cosas. Recuerdo que mi madre visitaba a un centro espiritista, a una mujer. Dios bendiga a mi madre si me está escuchando. Y recuerdo que aquella bruja, porque aquello lo que le faltaba era una escoba, decía que era una señora que leía las cartas, una mujer que sabía del futuro. Pero cuando yo entré a aquella casa, se llamaba Laura, aquella mujer, eso se le paraba los pelos a cualquiera, hermano. Yo tenía como 6 años, delgado, flaco. Y cuando entré a la casa de aquella bruja con mi mamá, me señaló y decía, ese muchacho tiene algo que me impide a mí hacer el trabajo. El trabajo es la brujería que hace que yo tenía 6 años y yo estaba espantado. Imagínese usted, en casa de una bruja, doña Laura, allá en por San Antonio era aquello, el barrio San Antonio de Cagua. Mi mamá me llevó a aquella bruja, Dios quiera que mi mamá lo esté escuchando. Mi mamá me llevó a aquella bruja porque quería a mi mamá que si mi papá se fuera de la casa. Y le hacía brujería y cada día mi papá se acomodaba más. Y cuando entramos en casa aquella bruja, yo tenía como 6 años, mi mamá fue a leerse las cartas y el futuro. La bruja dijo, ese muchacho tiene algo que me impide a mí trabajar. El diablo sabe cuando tú eres señalado por Dios. Yo ni tenía idea. Yo ni tenía conocimiento de lo que Dios tenía para mí, pero ya Dios me había escogido desde el vientre de mi madre. La Biblia dice que, y hay muchos que dicen que los niños antes de nacer o salir del vientre no son personas, y por eso es que el aborto en proporción es algo tan diabólico aquí en la ciudad de Nueva York. La gente mata a niños hasta de 8 meses en el vientre de su madre, hasta de casi de 9 meses están haciendo abortos. Y la Biblia dice que cuando María se vio con su pariente Elizabeth, Juan el Bautista estaba en el vientre de Elizabeth y Jesús estaba en el vientre de María. Y cuando el vientre de María se encontró con el vientre de Elizabeth, dice la Biblia que Juan el Bautista en el vientre comenzó a moverse, a ser lleno del Espíritu Santo. Amasajalaya. El Señor te recuerda y te consigue y te dice que es desde el vientre de tu madre que Él te escogió. Eso no fue que no es carambola, no es suerte, no es que no había más nadie, es que Dios te escogió. Cuando yo llegué a la iglesia,
recuerdo allá en el barrio La Mesa de Cagua, el primer día que me convertí, a los dos o tres días, la pastora, que era de Dios, Nancy Cruz, me pegó a enseñar los equipos y cómo montarlo, cómo desmontarlo, ya que la iglesia estaba en construcción, estaba sin techo y se daba el culto al aire libre encima del templo, pero abajo se guardaban los equipos. Y ese día comenzó el ministerio de Eric Salgado guardando los equipos. Luego había una baterista y se enojó la baterista y comencé yo a tocar la batería sin saber. Dios me había escogido y yo no lo sabía. Y la palabra que me habló una sierva poderosa en Dios, en Mar Esther, allá en Puerto Rico, desde el principio te he escogido para llevarte a un lugar lejos donde darás vida a muchos jóvenes. Estaba en Puerto Rico, y aunque ministré en Puerto Rico y fui pastor en la República Dominicana los primeros 3 años del ministerio, el Señor me tenía preparado para estar y establecer el ministerio aquí en Nueva York, que lo establecimos en el año 1980.

le garantiza su ayuda por haber sido escogido. Cuando tú eres escogido, tú tienes garantía de la protección de Dios. Tú tienes garantía de la ayuda de Dios. El Señor te garantiza su ayuda. El Señor te garantiza su respaldo. Hamashema Ramatalamasai. Y luego Moisés, inspirado por el Espíritu Santo, porque es Dios hablando por Moisés, le llama en el libro de Éxodo Yeshurun. Pero ahora el Señor, a través del profeta Isaías, por cuarta y última vez registrada en la Biblia, le llama Yeshurun. Y la palabra Yeshurun es un nombre poético que Dios le llama al pueblo de Israel. Cuando estaba en el desierto, el Señor le llamaba Jacob, mi siervo. Pero cuando ya estaba en las faldas de los montes de Moab, cuando Balaam quería maldecirlo, cuando estaba por allí, por el Pisca, por el monte Pisca, cuando estaba a punto de entrar en el preludio de la conquista, cuando ya habían pasado 40 años y la generación vieja y perversa e incrédula había muerto en el desierto, solo Josué, solo Caleb habían quedado, aún Aarón ya había sido desvestido de sus ropas sacerdotales, solo Moisés quedaba. Y Moisés le suplicó al Señor: déjame entrar con Caleb y con Josué. El Señor le dijo: no, tú tampoco vas a entrar, pero te voy a dar permiso que te suba ese monte. Ahí el Espíritu de Dios vino sobre Moisés y le llama Yeshurun. Y Yeshurun significa el pueblo que está vertical.

Supremo Jehová, un presupuesto de $120,000 mensuales. Yo no sé qué otro ministerio, para la gloria de Dios, no me jacto. Hablo verdad en Dios y no miento. Y estoy hablando del ministerio radial, no estoy hablando de las iglesias que yo pastorejo, porque ni siquiera quiero hablar de eso porque el presupuesto es altísimo. Pero en el ministerio radial tenemos un presupuesto de $120,000. Dios nos ha entregado 8 emisoras aquí, en los Estados Unidos. Y yo he visto gente que lo que tiene es una emisorita low power de 6 vatios, de 3 vatios, de 1 vatio, y ya son ultra mega apóstoles. Ya no se puede hablar con ellos. Yo recuerdo una reunión que me invitaron para Patterson, y había un pastor de una emisora pequeña. Óigame, hermano, con el pecho bien levantado, porque hay gente que no le puede Dios confiar lo poco, porque en lo poco se echan a perder, en lo poco se corrompen, en lo poco le fallan a Dios, en lo poco se dejan corromper. Pero la Biblia dice que el que en lo poco es fiel. Hay mucha gente que no llega a lo mucho porque en lo poco son infieles. Y la gente dice, pobrecito, vamos a apoyarlo para que la iglesia crezca. Hay muchas iglesias que no crecen porque en lo poco no son fieles. Porque entra $10,000 y en vez de comprar un templo, el pastor se compra un carro.

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1: Dios te guarde. Amén. Te saludamos en el nombre de Dios, que por la gracia del Señor nos encontramos en el desierto de Newburgh Avenue, en la ciudad de Lynn, New Jersey, todos los miércoles a las 7:30 de la noche, y los domingos a las 2 de la tarde, nuestro servicio evangelístico. Gloria a Jesús. Si estás en el área y no tienes un lugar a donde adorar, te invitamos este domingo a las 2 de la tarde para que nos acompañe a nuestro servicio evangelístico. Gloria a Jesús. Amén. Gloria a Dios. Para más información nos puede llamar a 732-484-5632. En esta noche gloriosa, Dios te bendiga. Dios bendiga a la audiencia de Radio Cántico Nuevo, que en esta noche, gloria a Jesús, nos acompaña. Y este es tu programa, El Último Llamado, cortesía de nuestra iglesia, que por la gracia de Dios, por los últimos, aleluya, 7 años hemos estado trayendo esta palabra, gloria a Jesús. Hemos cambiado de horario, pero no hemos cambiado el mensaje, gloria a Jesús. Santo Dios, antes estábamos a las 9:30 de la mañana, todos los jueves, ahora comenzamos, amén, gloria a Jesús, una nueva etapa. Estamos transmitiendo de noche, todos los martes a las 9:30 de la noche, riega la voz, aleluya, gloria a Jesús. Llama a un hermano, llama a un amigo y dile: el programa ya está en vivo en estos momentos, gloria a Jesús. Y en esta mañana gloriosa saludamos a los hermanos

0: también que semana tras semana pues están en la sintonía de la emisora Radio Cántico Nuevo, y también los hermanos que lo están viendo a través de Facebook. Dios les bendiga, Dios bendiga a mi hermana Miriam, Dios bendiga a mi hermana Olga, Dios bendiga al pastor David, mi compañero, gloria a Jesús, y Dios bendiga a mi hermana Marta, gloria a Dios. Si hay otra vida que nos está viendo, gloria a Jesús, pues déjame saber que estás ahí para poder saludarte, gloria a Dios. En esta noche gloriosa damos la toda gloria y toda honra a nuestro Dios, porque sabemos que el que nos sostiene, el que nos tiene en este lugar, en estos momentos, se llama el Espíritu Santo. Dios bendiga, amén, a la presidenta de Adai, New Jersey, a nuestra hermana Isabel Ulloa, gloria a Jesús. Dios bendiga a la sierva del Señor, gloria a Jesús. Y agradecemos a Dios, hermano, este privilegio de poder estar aquí, de poder estar aquí después de un día largo. No sé cómo fue tu día, no sé si tuviste un día de lucha, un día de dificultades, gloria a Jesús, pero este es el día que hizo el Señor, dice la palabra. Por tanto, nos alegraremos y nos gozaremos en Él. Y sabemos que muchos quizás llegamos cansados de un trabajo, quizás un día batalloso con la escuela, amén, gloria a Jesús, las actividades del hogar. Pero en esta noche yo te invito a separar esta media hora para que te detengas a escuchar la palabra del Señor. Aleluya, gloria a Jesús, se está guiando, gloria a Dios. Santo Dios, el Señor sea contigo, te acompaña en la carretera, gloria a Jesús, Santo Dios. Y en esta noche gloriosa, pues, damos gracias al Señor. Dios bendiga a mi hermana Rafaela, gloria a Dios. Y Dios bendiga a todos los hermanos que se están conectando a través de Facebook, amén, gloria a Dios. Estamos bajo Minerva Galván, gloria a Jesús, en Facebook, si deseas buscarnos, gloria a Dios. Y vuelvo y repito, estamos transmitiendo en vivo también a través de Radio Cántico Nuevo. Gloria a Jesús, y en esta hora poderosa queremos comenzar orando. Queremos orar y darle gracias al Señor por este privilegio. Queremos darle gracias al Señor por esta oportunidad que nos brinda nuevamente de poder traer una palabra de fortaleza, una palabra, hermano, que nos ayude a seguir luchando, a seguir esperando, a seguir confiando de que el Señor tiene todo bajo su mano, bajo su control, gloria a Jesús, que por nada debemos de afanarnos, ya que el Señor tiene toda nuestras cargas, nuestras necesidades, amén, en sus manos. Dios bendiga a mi hermana Susana, amén, gloria a Jesús. En esta hora oramos al Padre en el nombre poderoso de Jesús. Amantísimo Dios y Padre celestial, tú que habitas en gloria, en esta hora gloriosa, Señor, mi alma te alaba, mi alma te bendice, mi alma te glorifica, mi alma te ensalza, porque tú eres fiel, tú eres verdadero, en ti no hay sombra de variación, dice la palabra, que tú eres el mismo, hoy, ayer y por todos los siglos. Señor, en esta hora gloriosa te damos gracias. Te damos gracias por este privilegio que tú nos brindas de poder estar en este altar, de poder estar en este altar radial, aleluya, para traer una palabra de vida, una palabra de fortaleza, porque sabemos que toda dádiva y todo don perfecto proviene de ti, oh Dios. Padre, en esta hora, por el poder de tus palabras, yo te pido, Dios, que seas tú paseándote. Paséate con poder, paséate con autoridad, paséate con liberación, paséate con sanidad, Jehová. Padre, en esta hora, llévate toda carga, llévate todo cansancio espiritual, llévate toda turbación de mente, llévate todo lo que quiere impedir, Padre amado, que nosotros podamos poner en comunión contigo. Presencia de Dios, yo te pido, Padre, que tú te pases por cada hogar representado. Padre, que tú te pases, Padre, aleluya, en Centro y Sudamérica, que tú te pases en el Caribe, que tú te pases aquí en los Estados Unidos. Padre, aleluya, en esta hora, por el poder de tu palabra, tú conoces cada hogar que está en crisis. Tú conoces cada hogar que está en lucha. Tú conoces cada hogar que está en dificultad. Tú sabes, Padre, cada hogar que está en desesperación. Yo te pido presencia de Dios. Tú que eres omnisciente, omnipresente. Tú, aleluya, que escudriña la mente, que escudriña el corazón. Padre, en esta hora, por el poder de tu palabra, yo te pido presencia de Dios. Que seas tú en esta hora quebrantando, rompiendo toda cadena, libertando al cautivo, Señor. Padre, que seas tú tocando las vidas que están postradas en una cama, Señor. Padre, por el poder de tu palabra, yo te pido en una manera especial que seas tú, Padre amado, poniendo tu mano. Tú dices en tu palabra que por tus llagas fuimos nosotros curados. Señor, en esta hora yo te pido en una manera poderosa que sea tu Espíritu Santo tocando, sanando, restaurando. Mira las vidas, Padre amado, que ahora mismo se siente que todo será acabado. Aleluya, que se sienten angustiados, que se sienten, aleluya, que todo todas las puertas están cerradas. Padre, en esta hora, por el poder de tu palabra, yo te pido, Dios, que tú pongas esa paz que sobrepasa todo entendimiento, que sea tu Padre tocando, sea tú levantando. Mira, Señor, Padre, estos hogares, Padre amado, donde, aleluya, lo que hay es pleito, ira, contienda, presencia de Dios, te estamos invitando para que seas tú, Señor, paseándote, Padre, en estos hogares. Mira, Señor, donde está la vida confundida, donde está la mente, Padre, en esta hora confundida. Espíritu Santo de Dios, pon la paz, pon esa paz que sobrepasa todo entendimiento. Señor, en esta hora yo me uno al clamor de aquella madre, de aquel padre que está gimiendo, Padre amado, por su hijo, por su hija rebelde o quizá por su hijo en droga. Padre, en esta hora, por el poder de tu palabra, tú dices en tu palabra que tú viniste a deshacer las obras del diablo. Padre, en el nombre poderoso de Jesús, yo te pido, Jehová, que seas tú visitando. Padre, enviamos la palabra, Padre, donde quiera, Padre amado, que se encuentre un joven atado, donde quiera que se encuentre un joven en depresión, Padre, métete ese cuarto, Jehová, a ese cuarto, Padre amado, donde ese joven, Padre, aleluya, su mente, los pensamientos contrarios, aleluya, lo tienen turbado, lo tienen, aleluya, encerrado en un cuarto. Padre, por el poder de tu palabra, que el poder de tu unción, de tu autoridad, aleluya, rompe esos hogares, Padre amado. Señor, en esta hora yo te pido por las vidas que están enfermas. Padre, las vidas que están enfermas físicas como las que están enfermas del alma. Señor, en esta hora tú eres nuestra única esperanza. Tú eres nuestra única solución, oh Dios. Yo te pido en el nombre poderoso de Jesús que seas tú poniendo la mano sobre los enfermos. Mira aquella vida, Padre, que han mandado a morir a su casa. Oh Señor, creemos que el que tiene la última palabra eres tú, oh Dios. Padre, enviamos la palabra, aleluya, a cada rincón de la tierra. Que hay un siervo o una sierva tuya postrada, esperando ese milagro, esperando, Padre, que en este día, en esta noche gloriosa, Señor, el poder de tu autoridad sea tocando los cuerpos, sanando al enfermo, levantando, Padre, al quebrantado de corazón, levantando a aquel Padre amado que no tiene deseo de adorarte, aquel Padre amado porque está en prueba y en dificultades, aleluya, ya no tiene la fuerza para levantar sus manos, pero Jehová, en esta hora hacemos una oración intercesora, Señor, pidiéndote, Señor, que seas tú levantando, restaurando, devolviendo el gozo de la salvación a aquel que la ha perdido. Señor, en esta hora trae fuerza, trae aliento, Padre, a las vidas que están quebrantadas, a las vidas que están tristes, a las vidas que se sienten en derrota. Señor, que tu Espíritu Santo, dice tu palabra, que cuando tú llegas la atmósfera se transforma. Aleluya. Oh, poder de Dios, yo te pido presencia de Dios. Que seas tú, aleluya, tocando esas vidas que se sienten sin fe y sin esperanza. Señor, glorifica tu nombre en una manera especial y no nos cansaremos de darte a ti la gloria y la honra, porque solamente tú la mereces. Amén y amén. Gloria a Jesús. Dios bendiga a mi hermana Nelly. Amén. Gloria a Jesús. Y si recién pusiste la emisora, este es tu programa, El Último Llamado, cortesía de la Iglesia Puerta de Salvación. Amén. Gloria a Dios. Ya que entendemos que el Señor está haciendo su último llamado. Aleluya. Dice la palabra que el Señor está tocando a la puerta y llama. Pero hay algo que nosotros tenemos que hacer, que es abrir la puerta de nuestros corazones. Y dice la palabra que no solamente, aleluya, Él está tocando, sino que quiere entrar para cenar con nosotros, aleluya, oh poder de Dios. Y en esta noche gloriosa queremos hablar bajo el tema, gloria a Jesús, santo Dios, no te duermas, no te descuides, gloria a Jesús. Y usted dirá, bueno, pero es casi hora de irme a acostar, no estamos hablando de ese sueño físico. Estamos hablando del sueño espiritual, ya que en el libro de Efesios, capítulo 5, versículo 14, dice, por lo cual dice, despiértate tú que duermes y levántate de los muertos y te alumbrará Cristo. Amén, gloria a Jesús. Y amados hermanos, entendiendo que la iglesia está viviendo el último segundo aquí en la tierra, entendiendo que nos queda poco tiempo, entendiendo, amados hermanos, que como dice la palabra, que hay que aprovechar bien el tiempo, entendiendo, aleluya, que tenemos que andar de día, entendiendo de que Dios está tocando las mentes, los corazones, para que no nos dejemos entretener, no nos dejemos arrastrar, no nos dejemos envolver, amados hermanos, porque estamos en un tiempo que fácilmente somos distraídos, fácilmente, amados hermanos, nos podemos dormir, nos podemos descuidar. Aleluya, esta palabra, aleluya, es para todos. Porque bien dice la palabra, ten cuidado de ti mismo. Aleluya, uno tiene que cuidarse de uno mismo, amados hermanos. Y también, aleluya, dice la palabra del Señor, que esté firme, mire que no caiga. Entonces, amados hermanos, cada vez que Dios trae una palabra, es para nosotros atesorarla, para nosotros mirarnos en el espejo, para nosotros, aleluya, entender verdaderamente de que Dios, aleluya, el deseo del Señor no es que nadie se pierda, sino que todos procedamos al arrepentimiento, de que todos tengamos aceite en nuestras lámparas, que todos estemos preparados para la venida del Señor. Y amados hermanos, como base bíblica en esta noche, queremos leer en Primera de Tesalonicense, amén, gloria a Jesús, capítulo 5, versículo 6, amén, y dice la palabra de Dios en el nombre del Padre, del Hijo y del Espíritu Santo. Por tanto, no durmamos como los demás, sino que velemos y seamos sobrios. Aleluya. Vuelve y dice la palabra, por tanto, no durmamos como los demás. Amados hermanos, sabemos que dentro de la viña del Señor, ellos hay dos grupos. El grupo, aleluya, que verdaderamente está durmiendo. Pero también hay un grupo que es el que el Señor viene a buscar, que es un grupo que está despierto. Un grupo que está, aleluya, el deseo del Señor es que todos seamos salvos. Pero hermano, la vida está llena de decisiones. Sabemos que todos estamos pasando nuestras tormentas. Sabemos que todos estamos pasando nuestras pruebas. Todos estamos pasando nuestras dificultades. Pero amados hermanos, en la vida está llena de decisiones. El Señor ha hecho lo que es imposible. El Señor sigue haciendo lo que es imposible. Pero lo que es posible nos toca a nosotros. Y amados hermanos, dice la palabra que tenemos que velar por nuestra salvación con temor y temblor. Aleluya, porque lo único importante, lo único valioso que el ser humano debe de tener en su vida, en su corazón, en su mente, es la salvación de su alma. Porque, amados hermanos, en cualquier momento todo se puede perder. Pero hay algo que tú tienes que estar seguro que está, aleluya, que tú la tienes, que es la salvación del alma. Porque la salvación del alma no es solamente para este tiempo, no solamente para cuando estemos en la carne, cuando estemos vivos, para este siglo, sino que dice la palabra del Señor, que nuestra salvación es eterna, es para vivir eternamente con el Señor. Entonces hay una situación que está pasando. Muchas personas se están acomodando, muchas personas se están descuidando, muchas personas piensan que la venida del Señor está lejos. Y muchos piensan que tienen toda una vida por delante. Y hermano, para todo, aleluya, nosotros muchas veces nos afanamos. Muchos de nosotros hoy trabajamos 8 horas. Hicimos tantas cosas en los hogares. Pero ¿cuánto de lo que me están escuchando? ¿Cuánto de lo que me están viendo ahora mismo? ¿Han tomado aunque sea media hora de este día para orar, para leer la palabra, para tener un momento de intimidad con el Señor? Entonces, amados hermanos, nuestra relación de nosotros con Dios no es una relación de lejos, no es una relación de cuando yo quiera, no de cuando yo tenga problemas, no de cuando yo no vea que las cosas estén bien. Nuestra relación con el Señor tiene que ser diaria, tiene que ser constante. Tenemos que estar en esa comunión, en esa intimidad con el Señor. Porque, amados hermanos, fácilmente nos podemos deslizar. Fácilmente nos podemos dejar arrastrar. Fácilmente nos podemos dejar engañar. Porque bien dijo el Señor en su palabra, que apartado de Él nada podemos hacer. Aleluya. Y, amados hermanos, el Señor aquí está diciendo, por tanto, no durmamos como los demás. Entonces Dios le está hablando a un pueblo que está observando que otros están durmiendo, que otros se están descuidando, que otros se están contaminando. Pero nosotros, amados hermanos, tenemos que estar seguros que nosotros estamos despiertos en el Espíritu. Aleluya. Porque dice la palabra del Señor, por tanto no durmamos como los demás, sino aleluya, que velemos. Amados hermanos, este es el tiempo de estar velando. ¿Cómo velamos? Cuando oramos, cuando leemos la palabra, cuando estamos atentos, aleluya, al mundo espiritual. Amados hermanos, no se puede bajar la guardia. Cuando alguien está en la guerra, yo nunca fui soldado en el mundo secular, pero en el mundo espiritual somos soldados de Jesucristo. Pero yo me imagino, amados hermanos, que cuando una persona está en la guerra, cuando están tirando misiles, cuando están tirando, aleluya, todas esas cosas que tiran en las guerras, cuando están tirando los tiros, amados hermanos, esa persona tiene que estar despierta, tiene que estar con el rifle, tiene que estar con lo que le han dado para que se defienda, para que pelee. Esa persona no puede dormirse. Hermano, primeramente, esa persona sabe que si se duerme, su vida peligra. Sabe que también la vida de los que están a su alrededor, de los que son parte de ese grupo, de ese batallón, también pueden perecer. Y amados hermanos, que así si lo traemos en el mundo espiritual, aleluya, muchas personas dependen de nosotros, dependen de nuestro clamor, aleluya, depende de nuestra intercesión, depende de nuestra oración, aleluya, depende de nuestra relación con el Señor. ¿Por qué, hermanos? Porque dice la palabra que nosotros, aleluya, somos cartas abiertas, que nosotros somos intercesores, que nosotros, aleluya, somos atalayas, que nosotros, aleluya, aleluya, debemos de estar en la brecha. Y amados hermanos, ¿por qué? Porque estamos en tiempos malos, en tiempos peligrosos, en tiempos, amados hermanos, donde hay muchas personas batallando, donde hay personas sin ánimo, sin deseo, sin fuerza de luchar, de seguir hacia adelante, aleluya, pero Dios está contando con un batallón, con un ejército, con hombres y mujeres que han entendido que estamos viviendo los últimos tiempos, que estamos viviendo tiempos malos, peligrosos, aleluya, donde no se puede bajar la guardia, donde tenemos que estar alerta, donde tenemos que estar con el oído espiritual, aleluya, atento, donde tenemos que decir, Señor, pasa colirio por mis ojos, aleluya, para no dejarnos engañar, amados hermanos, es tiempo de estar en alerta, no podemos dormirnos, no podemos, aleluya, descuidarnos, aleluya, porque entiendo que los afanes de la vida, las luchas, las dificultades, muchas veces nos quieren, aleluya, robar la fuerza, nos quieren quitar el deseo, nos quieren, aleluya, nos quieren quitar esa responsabilidad de estar buscando el rostro del Señor. Amados hermanos, en el libro de Romanos 13:11 dice, y entonces conociendo el tiempo, que ya es hora de levantarnos del sueño, porque ahora está más cerca de vosotros vuestra salvación que cuando creemos. Amados hermanos, nosotros estamos al punto de ser levantados. La iglesia está al punto de irse. Amados hermanos, aquí todo se va a quedar. Esa prueba que tú tienes, aquí se va a quedar. Esa tormenta, aquí se va a quedar. Esa enfermedad, aquí se va a quedar. Todo, aleluya, que te quiere robar el gozo, te quiere robar la paz, todo eso se va a quedar. Lo único, hermano, es que tenemos que levantarnos del sueño si nos estamos durmiendo, si nos estamos acomodando. Porque el Señor viene a buscar una iglesia despierta. Una iglesia que le está esperando, una iglesia que entienda, aleluya, que la hora se acerca, que la hora donde el que ha de venir vendrá, la hora, aleluya, para el Señor levantar a su iglesia. Y amados hermanos, dice la palabra, porque está más cerca. Y eso es algo que yo creo que todos estamos de acuerdo con eso. Sabemos que la venida del Señor está cerca. Todo a nuestro alrededor, hermanos, todo lo que vemos, todo lo que escuchamos, aleluya, las señales están ahí de que algo grande tiene que acontecer. Amados hermanos, porque dice la palabra en 1 Tesalonicenses 5:2, porque vosotros sabéis perfectamente que el día del Señor vendrá, así como ladrón en la noche. Entonces, amados hermanos, nosotros tenemos que poner un alto a muchas cosas. Todo aquello que te quiere dormir, hermano, porque hay cosas que como que frizan a uno, que paralizan. Hay pruebas, hermano, que ponen a la gente muda. Hay pruebas, amados hermanos, que le roban la fe a las personas. Pero amados hermanos, en esta noche Dios te dice, despiértate. No hay nada más grande que el Señor. El Señor es más grande que tu problema. El Señor es más grande que tu prueba. El Señor es más grande que tu dificultad. No te dejes turbar, no te dejes entretener, no te dejes adormecer. Es tiempo de estar despierto. Sabemos que la palabra es una historia muy conocida por el pueblo de Dios. Y creo que aún hasta el mundo allá afuera, ¿verdad? Los que no son creyentes han escuchado esa historia de las 10 vírgenes. Estoy segura que estas 10 vírgenes, las 10, aleluya, tenían pruebas. Las 10 tenían tentaciones. Las 10 el enemigo la atacaba. Las 10 se sentían desanimadas. Las 10 pasaron su proceso, pero hubo una gran diferencia. Sabemos que 5 de ellas, a pesar de que estaba el enemigo atacando su mente, la Biblia no lo dice así, hermano, pero yo puedo interpretarlo como lo leo, ¿verdad que sí? Pero yo me imagino que quizás muchas de ellas tenían luchas mentales, tenían lucha quizás con sus hijos, quizás tenían lucha con su matrimonio, quizás tenían luchas, aleluya, alrededor de ellos, quizás tenían poca fe, pero hubo una gran diferencia, que 5 decidieron, dijeron, ¿tú sabes algo? Aunque la higuera no florezca, aunque no dé fruto en los corrales, aunque ya la manada no dé mantenimiento, aleluya, aunque las ovejas sean quitadas de la majada, con todo yo me alegraré en el Dios de mi salvación. Oh, amados hermanos, aleluya, en esta noche gloriosa, yo no sé cuánto dirán, yo no me voy a dormir, yo no me voy a dormir en el nombre del Señor, yo voy a seguir velando, yo no me voy a descuidar, porque yo tengo una salvación muy grande que velar. Yo tengo, aleluya, que pelear por esta salvación. Y si yo me duermo, el maligno me va a entretener. El maligno me va a cegar. El maligno me va a hacer que yo pierda la mirada del blanco de la soberana vocación. Porque esa es la misión del maligno. El Señor lo reprenda. Dice la palabra que el diablo vino para matar, hurtar y destruir. Pero hay una palabra poderosa que dice la palabra que el Señor vino para que tengamos vida y vida en abundancia. Entonces, amados hermanos, la alarma del Espíritu está sonando. La alarma del Espíritu está sonando. Vuelvo y repito. El Señor te dice, no te dejes dormir. No te duermas como los demás. No te duermas como los que se han descuidado. No te duermas como aquellos que no piensan que el Señor va a venir. No te duermas como aquellos que ya dicen, no, y esos son cuentos, aleluya, de vieja. El Señor no va a venir. Aleluya, todos los años están diciendo eso y nada ocurre. Pues déjame decirte, yo te tengo noticia. Aleluya, poder de Dios. Dice la palabra, aleluya, que el cielo y la tierra pasará, mas su palabra no pasará. Sea todo hombre mentiroso, pero Dios es veraz. Y el Señor dio una palabra. El Señor dijo que venía a buscarnos. Por eso el Señor te está diciendo, no te duermas. No te descuides. Porque el Señor puede ver más allá. El Señor puede ver, aleluya, como el enemigo está zarandeando tu casa. El Señor puede ver como el enemigo está zarandeando tu vida. Pero mientras tú te mantengas enchufado en la presencia de Dios, mientras tú te mantengas clamando el cerco de su espíritu, mientras tú te mantengas separado para el Señor, mientras tú te mantengas dentro de la voluntad de Dios, aleluya, la garantía tuya es segura. Amados hermanos, en esta hora poderosa, en este último segundo que está viviendo la iglesia en la tierra, en este último segundo, amados hermanos, crítico, hermano, es algo serio, no te puede dejar dormir. No te puede dejar seducir, Dios te bendiga, Ana Sofía. No te puede dejar arrastrar. Tenemos que estar en alerta. Tenemos que decir, Señor, abre mis ojos. Señor, si me estoy entreteniendo con algo, sacúdeme. Si algo está tomando tu lugar, ayúdame, Señor, a soltarlo. Que nada tome tu lugar. Porque yo quiero ser de ese grupo redimido, que cuando suene la trompeta, yo sea una de las que, aleluya, como dice la palabra en el libro de Tesalonicense, aleluya, que los muertos en Cristo resucitarán primero. Y luego nosotros, los que hemos quedado, nosotros, los que estamos vivos, los que están vivos pueden levantar su mano y decir, sí, Señor, yo quiero ser parte de ese grupo. Ayúdame a no dormirme. Señores, amados, esta es una hora muy importante. Como dice el Señor, por tanto no durmamos como los demás, sino velemos y seamos sobrios. Hermano, cuando uno está velando, usted está pendiente a todo lo que hay. Se mueve una silla, usted está mirando. Tiran agua afuera, usted está mirando. Estoy hablando en el mundo físico. Pero cuando estamos hablando en el mundo espiritual, cuando tú estás velando, cuando tú estás sobrio, amados hermanos, tú te das cuenta, aleluya, cuando viene el enemigo como río, pero dice la palabra que el Espíritu de Jehová levantará bandera. Amados hermanos, no hay nada que sucede en el mundo espiritual cuando tú estás conectado con el Señor que el Señor no te lo revele. Amados hermanos, cuando estamos despiertos, podemos entender qué hora estamos viviendo. Cuando estamos despiertos, entendemos, aleluya, de que hay una batalla en los aires que se está librando. Hermano, el que está despierto sabe que tenemos una lucha ahora mismo. Por eso, hermano, tanto el cansancio. Por eso, hermano, mire, para todo el tiempo. Menos para buscarle a Dios, menos para orar. Para todo la gente puede sacar el momento. Amados hermanos, ustedes ven que las personas puede quedarse en la casa la Biblia, pero no se le quede el celular porque está muy entretenido. Oh, amados hermanos, porque hay gente que se está durmiendo. Es tiempo de despertarnos. Es tiempo de estar en alerta máxima. De estar despierto en el Espíritu. Entender, aleluya, que al Señor se recibe en Espíritu y en verdad. Amados hermanos, en esta hora poderosa, porque la media hora se me está yendo.
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2: Amén. Que el Señor les bendiga a cada uno de ustedes, estimados oyentes, hermanos y amigos. Que el Señor les bendiga en esta hora de la noche, ¿verdad? Donde quiera que usted, ¿verdad?, esté sintonizando la radio. Quizá usted ahí en su trabajo, ahí descansando en su hogar, ¿verdad? Que el Señor les bendiga y les saludamos en el amor de nuestro Señor Jesucristo, ¿verdad? Todos, ¿verdad? Donde quiera que usted esté, ¿verdad? Sintonizando la radio, les saludamos. Que el Señor les bendiga a cada uno de ustedes, ¿verdad? Y saludo también a algunos de los pastores que están en sintonía. También saludamos a todos nuestros pastores también, amén. Y a Pastor Reverendo Eric Salgado, ¿verdad? La familia pastoral, que sea Dios bendiciendo la vida de ellos, amén. Y a cada pastor, ¿verdad?, están en sintonía, que el Señor les bendiga a cada uno de ellos, amén. ¿Verdad? Y quiero saludar también a nuestros oyentes allá en nuestro país, Guatemala, a través de Manantial de Vida. Que el Señor les bendiga a cada uno de ustedes también, hermanos y amigos, ¿verdad?, que ustedes están en sintonía, amén. Le damos gracias a Dios porque Dios, ¿verdad?, Él nos ha permitido la vida. Un día más, ¿verdad?, que Él nos ha regalado. Reconocemos que es por su gracia y por su misericordia, ¿verdad? Reconocemos que sin Él no somos nada. ¿Qué sería de nosotros, verdad? Si no fuera por su gracia y por su amor, ¿dónde estaríamos, verdad, estimado oyente? Si usted está con vida, yo estoy aquí, ¿verdad? Reconocemos, ¿verdad?, que es por la misericordia de Dios, no por lo que somos, amén, no ha sido por nuestras propias fuerzas. Reconocemos, ¿verdad?, que es su gracia, su misericordia, son nuevas cada mañana, en verdad. Está la oportunidad cada mañana al abrir nuestros ojos, ver la luz del día, ¿verdad? Él es el que nos da la fuerza, ¿verdad?, de ir a trabajar, ¿verdad? Él es el que nos da la fuerza cada día, cada mañana, mi estimado oyente, ¿verdad? Pasamos por momentos difíciles también, ¿verdad? Es parte de la vida también, pero Él siempre nos da esa fuerza, Él siempre está con nosotros, ¿verdad? En medio, ¿verdad?, de las pruebas, momentos difíciles, ¿verdad? Él nunca nos deja, Él siempre ahí está, mi estimado oyente. Somos nosotros, ¿verdad?, nos olvidamos de Él, ¿verdad? Pero Él nunca se olvida de nosotros, ¿verdad? Él siempre ahí está dándonos fuerza a seguir hacia adelante, ¿verdad? Y por eso, ¿verdad?, ¿cómo le podemos pagarle a Él, verdad? Por todas las cosas que Él nos ha dado, reconocemos que todo viene de Él. Si usted tiene, ¿verdad?, un hogar, ¿verdad?, algo, ¿verdad?, pues reconocemos, ¿verdad?, que Él es el que nos da, no ha sido por nuestras propias fuerzas o porque somos inteligentes, no, mi estimado oyente, sino que es la gracia de Dios, ¿verdad? Es por su gracia, ¿verdad?, obtenemos las cosas, ¿verdad?, mi estimado oyente, ¿verdad? A pesar de que le fallamos a Él de una o de otra manera, pero Él nunca nos falla, Él es fiel. Estimado oyente, amén. Y antes de empezar esta programación, ¿verdad?, quiero elevar palabras de oración para que Él tome el control de este momento, amén. Altísimo Dios, en el nombre de tus amados Jesús, Gracias, Espíritu Santo, por este día, por este momento, Señor, que me has permitido llegar aquí en este lugar, Señor. Reconozco que es por tu gracia y por tu misericordia, Señor. Gracias por la vida, por la salud, Señor. Me guardaste, Señor, en este día de todo mal, de todo accidente, de todo, Señor. De todas las cosas, Señor, que está pasando en este mundo. Pero reconozco, Señor, que si aquí estoy con vida es por tu gracia y por tu misericordia. Me guardaste, Señor. Gracias por la vida de cada oyente, Señor, que es por tu gracia, Señor, que estamos bien, Dios mío. Reconocemos, Señor, que son nuevas tus misericordias cada mañana. Gracias por tu protección, Señor, todo el día, Señor, nos guardaste en nuestros trabajos. Nos has dado un trabajo, Señor, reconocemos que nos has puesto en gracia delante de las personas, Señor. Es gracias a ti, Jesús. Muchas gracias, Señor, por la vida que nos prestas, por el aire que respiramos, Señor. Muchas gracias, Jesús. Y gracias te doy, Señor, por esta oportunidad que me has permitido de llegar aquí. Ayúdame, Señor, estos minutos, Señor, que vamos a estar aquí, Señor, que sea usted tomando el control de mi vida, de cada uno de los oyentes, Señor, que está en sintonía. Siempre, Señor, hablándonos, Señor, a través de tu palabra, a través de las alabanzas, Señor, que sea usted hablándonos, Señor. Te pido todo eso en el nombre de tu Hijo amado. Jesús, te pido también, Señor, perdón por mis errores y pecados. Reconozco que te fallo de una y de otra manera. Perdóname, Jesús, ten misericordia, ten compasión de mí, Señor. Reconozco, Señor, que hay un sentido donde te fallé, Señor, pero reconozco que delante de ti no podemos ocultar nada, no podemos esconder nada, Señor, delante de ti. Por todo lo ves, Señor, tú eres de lo profundo de nuestras vidas, tú nos conoces bien, Señor. Te pido que me perdones, que tengas misericordia de mí. Ayúdame, Señor, a hacer el bien delante de tu presencia cada día. Ayúdame, Señor. Límpiame cada día con tu preciosa sangre, Señor. Limpia mi mente, mi corazón, Señor. Te pido en el nombre de tu amado Jesús. Amén. Amén, ¿verdad? Quiero compartir con ustedes, ¿verdad?, los versículos de la palabra de Dios. Si usted tiene una Biblia, puede buscar conmigo, ¿verdad?, en Sofonías, en su capítulo 1, en su versículo 4. Amén. En Sofonías, en su capítulo 4, en su capítulo 1, en su versículo 4. Amén. No voy a leer en el nombre del Padre, del Hijo y del Espíritu Santo. Dice así: extenderé mi mano sobre Judá y sobre todos los habitantes de Jerusalén, y exterminaré de este lugar los restos de Baal, y el nombre de los ministros idólatras con sus sacerdotes, y a los que sobre los terrados se postran al ejército del cielo, y a los que se postran jurando por Jehová y jurando por Milcón, y a los que se apartan del puesto de Jehová, y a los que no buscaron a Jehová ni le consultaron. Calla en la presencia de Jehová el Señor, porque el día de Jehová está cercano, porque Jehová ha preparado sacrificio y ha dispuesto a sus convidados. En el día del sacrificio de Jehová castigaré a los príncipes y a los extranjeros del rey y a todos los que visten vestido extranjero. Amén, ¿verdad? Pues esa palabra que hemos leído, ¿verdad?, estimado oyente. ¿Verdad? Sofonía, ¿verdad?, profetizó, ¿verdad?, en los días del rey Joacías, ¿verdad?, mi estimado oyente. En uno de los momentos más oscuros que Judá, ¿verdad?, había conocido en generaciones. Amén. Los reyes anteriores, ¿verdad?, habían llenado el templo de ídolos. Amén, ¿verdad? Y Dios eligió a ese momento, ¿verdad?, para hablar a través de un hombre que nadie esperaba, ¿verdad?, mi estimado oyente. El pueblo, ¿verdad?, de Judá celebraba a Dios con la misma boca con la que adoraba a Baal. Amén. Ellos, ¿verdad?, mezclaba la fe con todo lo que la rodeaba, ¿verdad?, hasta que ya no había diferencia entre una y otra, ¿verdad?, mi estimado oyente. Y por eso, ¿verdad?, Sofonía llegó a nombrar eso con claridad, ¿verdad? Por eso él decía en el versículo 4, ¿verdad? Dice: me exterminaré a los que se postran sobre los tejados ante el ejército del cielo, y a los que se postran jurando por el Señor y por Milcom. Amén. Y no se puede servir a dos señores, ¿verdad? Mi amado oyente, Sofonías, ¿verdad?, lo dijo antes que Jesús, ¿verdad? Su misión, ¿verdad?, era urgente, ¿verdad? Él anunciaba el día del Señor que estaba cerca, ¿verdad? No era una amenaza lejana, mi estimado oyente, sino una realidad que se acercaba mientras el pueblo seguía viviendo como si nada fuera a pasar, ¿verdad? Y hay momentos, ¿verdad?, en los que Dios nos pide, mi estimado oyente, detenernos, a guardar silencios y prestar atención a lo que Él quiere mostrarnos, mi estimado oyente. Sofonías, ¿verdad?, es conocido como el profeta que predicó el arrepentimiento antes de la reforma de Josías, ¿verdad? Algunos creen, ¿verdad?, que su mensaje fue parte de lo que preparó el corazón del rey para buscar a Dios con tanta determinación, ¿verdad? Como dice su palabra, ¿verdad?, en Sofonías 2:3, una sola voz bien puede cambiar el rumbo de una nación. Buscar al Señor todos los humildes de la tierra. Amén. Sofonías, ¿verdad?, nos enseña que la apatía espiritual es tan peligrosa, mi estimado oyente, como la rebelión abierta, ¿verdad? Que vivir mezclado con un pie en la fe y otro en la cultura que nos rodea no es una postura neutral, ¿verdad? Es una decisión, mi estimado oyente, ¿verdad? Dios llama a su pueblo a una fidelidad que se note, que cueste algo que sea real, ¿verdad?, mi estimado oyente. Pero en medio de todo el juicio, ¿verdad?, Sofonías escribió algo que detiene a cualquier que la lea despacio, mi estimado oyente. Él decía: el Señor tu Dios está en medio de ti, poderoso para salvar, se deleitará en ti con gozo, te renovará con su amor, se alegrará por ti con cánticos. Amén. El mismo Dios, ¿verdad?, que llama al arrepentimiento, mi estimado oyente, es el que canta sobre sus hijos con alegría también, ¿verdad?, mi estimado oyente, ¿verdad? Sofonía nos recuerda que detrás de cada advertencia de Dios hay un corazón que no quiere perder a su pueblo también, ¿verdad? El juicio no es el objetivo. La restauración sí, ¿verdad?, mi estimado oyente. Dios nos advierte para, mi estimado oyente, Dios no advierte para asustarnos, ¿verdad? Él advierte para despertarnos porque nos ama, mi estimado oyente, y quiere que volvamos a Él antes de que sea demasiado tarde, mi estimado oyente. Dios sigue buscando hombres y mujeres que no vivan divididos, personas que sepan a quién pertenece y quién elijan permanecer fieles, ¿verdad? Incluso cuando la cultura o su alrededor los empujan en otra dirección, ¿verdad? Sofonía habló de una generación que había perdido esa claridad. Su mensaje fue un llamado a volver a Dios y preparar el camino
1: para uno de los mayores avivamientos que Israel había experimentado, mi estimado oyente. Amén. Este es verdad lo que quiere Dios para nosotros también, mi estimado oyente. Amén. Y vamos a escuchar una de alabanza y que sea de bendición para sus vidas. Amén.

Preciosa alabanza que usted escucha, ¿verdad? Espero que usted vaya a meditar en las letras de esta alabanza, amén. Y al llegar un momento de la intercesión, ¿verdad? Yo le invito a ir a su hogar, a rodillarse, para que si juntamente vamos a clamar delante de la presencia de Dios. Quizá no podemos llegar ahí en su hogar, pero a través de este medio podemos orar por su vida, estimado oyente. Y vamos a orar, amén. Soberano Dios, en el nombre de Jesús, a ti sea toda honra y toda gloria, Señor, por los siglos y los siglos, porque tú eres el único Dios, verdadero, grande y todopoderoso, creador del cielo y de la tierra. Los cielos, Señor, cuentan tus maravillas, el firmamento anuncia la obra de tus manos, Señor. Tú eres grande, tú eres todopoderoso, el Alfa y la Omega. El Todopoderoso, el que ha de venir, que sea toda honra y toda gloria. Jesús, tú eres hermoso, tú eres precioso. Nada se compara a ti, Jesús. Tú eres precioso, tú eres el único. No hay otro fuera de ti, Señor. Tú eres el único Dios grande, Dios Todopoderoso. Mereces toda honra y toda gloria. Tú eres la autoridad, tú eres el poder, tú eres el Rey de Reyes y Señor de Señores. Tú eres santo, santo, santo. Sea exaltado sea tu nombre por los siglos de los siglos, Señor. Oh Espíritu Santo, te pido, Señor, ayúdame a perseverar, Señor, un momento por cada vida, por cada uno de los oyentes, Señor, que están en sintonía. Yo no sé, Señor, lo que están pasando, pero más que no sabes, Señor, usted conoce nuestras vidas, Señor. Te pido, Señor, Dios mío, por cada uno de los oyentes, Señor, que están tomando el control de sus vidas. Que hay algunos, Señor, que están pasando por momentos de tristeza, que están perdiendo a un ser querido, Señor. Pero te pido, Señor, que sea usted trayendo esa paz, esa alegría, Señor, que necesita esa consolación, Dios. Que sea usted consolándolo, Señor. Dios mío, te pido por esas vidas, Señor. Toma control de sus vidas. Dale fuerza, fortalece, Señor, a cada uno de ellos, Señor. Aquellos, Señor, Dios mío, que están pasando por momentos de enfermedad, Dios. Hay algunos que están ahí postrados en la cama y en su hogar, Señor. Te pido, Señor, por cada una de estas vidas, Señor, que sean todo grano en sus vidas, Señor. Ten misericordia, Señor, por cada uno de ellos, Señor Jesús. Que sean todo grano en sus vidas, Señor. Espíritu Santo. Entonces, dándole fuerza también, Señor, renovando su fuerza. No permitas que el desánimo llegue, Señor, a cada uno de tus hijos, Señor, a tus hermanos que están pasando por momentos difíciles, Señor. Hay algunos que están preocupados. Sabemos que en este mundo tantas cosas, Señor, que está pasando y malas noticias, Señor. Señor, te pido por cada uno de ellos, Señor, que sea usted, Señor, cuidándolo, Señor, protegiéndolo de todo mal. Sabemos, Señor, que el enemigo ha venido para matar y destruir, Señor, a robar la paz, Señor. Te pido por cada uno de los oyentes, Señor, que estén en sintonía, cual sea su necesidad, Señor, yo. Yo no sé, Dios mío, pero usted sabe, Señor, sus necesidades. Te pido por cada uno de ellos, Señor. Que sea usted, Señor, Dios mío, bendiciendo, que me gane su fuerza. Señor, Dios mío, cuida los espíritus de toda la familia, también, Dios, que estén en sintonía. Guarda cada familia, Señor. Guárdanos de todo mal, de todo peligro. Guarda los matrimonios también, Dios, no permitas que el enemigo los separe, los destruya, Señor. Ten misericordia, Señor, por cada familia, por cada matrimonio, Señor.
Supongo Espíritu Santo que se fue tomando el control de cada uno de ellos, Señor. Te pido también, Señor, a todas las vidas que están en los hospitales, Señor, Dios mío, que están en diferentes hospitales, Señor.

Señor, santo tú eres nuestro sanador. Santo Dios, podemos confiar, Dios mío, porque es el único que tiene la última palabra. Dios eterno, aquellas vidas que estén en las cárceles, también Dios, ten misericordia, ten compasión en el Señor. Si hay algunos que escuchan la radio, toca esas vidas, Señor, sabemos que ellos necesitan ser salvos, también Dios. Quizás para tocar esas vidas, Señor, Dios mío, ten misericordia por esas vidas que están encerradas en ese lugar, Señor. Aquellas vidas también, Señor, que están en diferentes vicios, el vicio del alcoholismo, de las drogas, Señor. Aquellas vidas que están tiradas en las calles, Señor, por ese vicio del alcoholismo, de las drogas, Señor. Ten misericordia por esas vidas, Señor, solo cadenas de vicio, Señor. Ten compasión por esas vidas, Señor.

0: Señor, al ver la cadena de cada vista que ellas mira que están en diferentes vistas, también yo sabemos que en este mundo hay tantas vistas, tantas cosas que ofrece este mundo, Señor. Ten misericordia por esas vidas, Señor. Ten compasión por cada una de esas vidas, Señor. Aquellas vidas que han endurecido sus corazones, Señor, que no quieren escuchar tu palabra. Dios, ten misericordia por esas vidas, Jesús. Dios mío, toca esas vidas, redarguye esas vidas, Espíritu Santo. Para que, Señor, algún día que esas vidas caigan, Señor, rendido, que reconozcan. Son pecadores que necesitan el perdón de sus pecados, Señor. Que se mentira y encontrar ese, Señor, se descanso para sus almas, Señor. Ten misericordia por cada uno de ellos, Señor. Que ellas vivan que te han dejado, Señor. Que algún día ellas puedan regresar, Señor. Ten misericordia por esas vidas, por esta sangre. Ten compasión, Jesús. Dios eterno, aquellas vidas, aquellos niños huérfanos, Señor. Ten misericordia, Jesús, por esas vidas, Espíritu Santo. Te pido también, Señor, por todos nuestros pastores que predican tu palabra, que predican aquí en la radio, en las calles, Señor. Que sean renovando sus fuerzas, Señor. Espíritu Santo, renueva sus fuerzas. Pido también, Señor, por tu siervo, mi hermano José, Dios, que sea usted, Señor, ayudando cada día, Señor, su familia, guarda de todo mal, de todo peligro. Que sea usted fortaleciendo a tu siervo, Señor, para que él pueda seguir cercano de tu palabra, Señor, dale fuerza. Ayúdalo cada día, Señor, te doy gracias, Señor, porque usted nos da esta oportunidad, Señor, estar aquí, Señor. Reconocemos que es por tu gracia, Señor. Es usted que nos da esa fuerza, Señor. Y si no fuera por ti, ¿dónde estaríamos, Señor, Dios mío? Por tu gracia, por tu misericordia, aquí estamos, Señor. Ayúdanos, fortalécenos cada día, Señor. Danos la fuerza para que podamos, Señor, seguir predicando tu palabra, orando por las vidas aquí en este lugar, Señor. Te doy gracias por este momento que me has dado, Señor, de orar un momento. A ti sea toda la honra y la gloria, Señor. Muchas gracias, Jesús. Amén. Amén. Les animo a cada uno de ustedes, amados hermanos, ¿verdad? Sigamos siempre hacia adelante, ¿verdad? Y ha llegado el momento de escuchar la palabra de Dios. Y quiero dejar el tiempo con mi hermano José. Amén.
1: Damos gracias a Dios, primeramente, porque Dios nos permite estar nuevamente en este lugar. Realmente es una bendición tan gloriosa, tan hermosa de parte del Señor, porque Él nos da la vida, la salud. Saludos muy cordiales a cada uno de mis hermanos, ¿verdad?

en donde quiera que se encuentre en este momento, en sintonía, descansando, quizás, o manejando, no sé, ¿verdad?, lo que está realizando en estos momentos. Y Dios les bendiga, gracias por escuchar, por sintonizarnos. Nuestro anhelo primordial es predicar y anunciar las buenas nuevas de salvación que es en Cristo Jesús. Bueno, Dios bendiga a nuestros hermanos de Radio Cántico Nuevo. Saludos muy cordiales a toda la audiencia y también a nuestros hermanos que están en sintonía a través de Estéreo Manantial de Vida. Saludos muy cordiales, apreciables hermanos, adelante siempre en la obra del Señor. Este es el programa radial Libertad en Cristo, donde los hermanos de la célula del 81 y Bay 22, con la ayuda del Señor, estamos, ¿verdad?, siempre, con la ayuda del Señor, estamos siempre al aire. Y gracias por su oración, por su cuota, y gracias, ¿verdad?, a ellos y gracias al Señor. Si tiene esta hora, hermanos, si usted desea comunicarse con nosotros, lo puede hacer en el 718-748-9751. Antes de meditar la palabra del Señor, queremos escuchar una bella alabanza donde dice firmes adelante. También es un mensaje para nuestras vidas y ya regresamos con la meditación de la palabra del Señor. No cambie de sintonía.

0: firmes, adelante huestes de la fe. Adelante, amados hermanos, en esta hora es un privilegio nuevamente de poder exponer la palabra de Dios. La palabra de Dios está escrita ya, solamente nosotros lo analizamos, lo explicamos en nuestro lenguaje actual. Pero cada uno tiene que entender, analizar esta palabra. En el libro de Mateo, capítulo 7 y su verso 21, dice la palabra de Dios en el nombre del Padre, del Hijo y de su Santo Espíritu. No todo el que me dice Señor, Señor, entrará en el reino de los cielos, sino el que hace la voluntad de mi Padre que está en los cielos. Muchos me dirán en aquel día, Señor, Señor, ¿no profetizamos en tu nombre? ¿Y en tu nombre echamos fuera demonios? ¿Y en tu nombre hicimos muchos milagros? Y entonces, declararé, nunca os conocí, apartados de mí, hacedores de mal. Amado Dios y Padre que estás en gloria, te pido tu guianza, te pido, Señor, tu presencia, que tu palabra, Señor, sea recibida hoy en nuestros corazones. Que tu palabra, Señor, haya cabida en nosotros, un espacio en nuestro corazón, porque tu palabra tiene poder. Y tu palabra, Señor, hace que el hombre reflexione en el nombre de Jesús. No todo el que me dice Señor, Señor, entrará en el reino. Eso nos da a entender de que mucha gente dice por decir Señor, Señor, refiriéndose a Jesús, el Hijo de Dios, refiriéndose al Padre, al Hijo y al Espíritu Santo. Pero en la realidad que vive, la realidad es otro. En otras palabras, muchos hombres hablan por hablar, hablan repetidas palabras de labios por fuera, pero su corazón está lejos de la presencia de Dios. ¿Y esto por qué? A causa de la desobediencia, a causa de la rebeldía, a causa de la dureza del corazón del hombre. El hombre hoy muchas veces piensa que está cerca de Dios porque escucha una palabra, un mensaje o una alabanza, o simplemente el hombre piensa que está a la presencia de Dios porque le sale estas palabras: Señor, Señor. De no todo el que me dice Señor, Señor, entrará en el reino. Hoy por hoy, todo mundo quiere la vida eterna. Nadie quiere ir a la condenación. Nadie quiere ir al castigo eterno preparado para el diablo y sus ángeles. Y todo mundo dice, o todo hombre dice, Señor, Señor. Pero en la realidad es que su corazón no vive la palabra de Dios. Dice la palabra que hemos leído, o todo el que me dice, Señor, Señor, entrará en el reino de los cielos. Y esta es una gran reflexión. Si está escrita, Si está aquí en la Biblia, que es la palabra de Dios, debe ser una verdad. Debe ser que en aquel tiempo va a acontecer estas palabras. Esta palabra es una palabra profética que va a acontecer en aquel día. No todo el que me dice Señor, Señor, entrará en el reino. Pero esto es una alarma. Estas palabras hay que analizar. Estas palabras hay que detenerse un momento. Estas palabras hay que ponerle mucha atención. Porque esta palabra lo habló Jesús en el Sermón del Monte, donde tocó varios temas o varios temas, lo cual es del diario vivir y otros están para acontecer. Y es que analizando estas palabras donde dice, no todo el que me dice Señor, Señor, esta gran verdad, tenemos que detener y analizar. Recordémonos que llegar a la presencia de Dios, tenemos que llegar con un corazón sincero, un corazón que le agrada a Dios. Tenemos que vivir la palabra de Dios, lo que está escrito, lo que el Señor mandó, su iglesia amada, la novia de Cristo, tiene que vivir apartado del mal, apartado de los pecados. Una iglesia sin manchas, sin arrugas. Una iglesia que no ha manchado sus vestiduras. Una iglesia que ama a Dios de corazón. Una iglesia que se ha purificado en la sangre del Cordero. Y por hoy, todos quieren y muchas veces están seguros de que están en la voluntad de Dios. Si la Biblia dice así, que no todo aquel que dice Señor, Señor, es porque no todo aquel que dice ser cristiano es cristiano verdadero. La falsedad hoy en día ha hecho de las suyas. La falsedad hoy en día se viste como cristiano, habla como cristiano, pero no vive como cristiano. Porque el que vive como cristiano tiene que vivir como Cristo vivió, haciendo la voluntad de Dios, haciendo, guardando su vida por tal de agradar a Dios. Sino el que hace la voluntad de mi Padre que está en los cielos. Solamente los que hacen la voluntad de Dios heredarán el reino de Dios. Pero no es fácil agradar a Dios hacer la voluntad de Dios. ¿Qué no es imposible? No es imposible. El hombre de Dios, la mujer de Dios, tiene que entender que para heredar el reino de los cielos, tiene que negarse a sí mismo. Pablo dijo, ya no vivo yo, mas Cristo vive en mí. Tenemos que renunciar a nosotros mismos con tal de agradar a Dios. Tenemos que esforzarnos. Tenemos que orar suficiente. Sino que solo el que hace la voluntad de mi Padre que está en los cielos, este es aquel que hereda el reino de Dios. No es el que anhela el reino de Dios. No es el que piensa un día estar en el reino de Dios. No es aquel que escuchó un día que hay una vida eterna. Es aquel que estuvo un día en los caminos de Dios y ahora ya no lo hace. Ahora ya no está. Ahora se ha alejado. No, sino que dice, sino el que hace el tiempo presente. No es el que hizo la voluntad de Dios. El que hace la voluntad. En el verso 22 dice, muchos me dirán en aquel día, Señor, Señor, Señor. ¿De qué día está hablando el Señor Jesús? ¿Del gran juicio final? ¿Donde todos nos compadeceremos ante el tribunal de Dios? Donde el Señor va a juzgar a los vivos y a los muertos. Donde el Señor dirá, hazlos de su derecha, venid benditos de mi Padre, heredarán el reino de mi Padre preparado para ti. Donde su iglesia, su amada, es recompensado por su trabajo que ha hecho en la obra del Señor. ¿Qué es ese día que habla el Señor en su palabra? Muchos me dirán en aquel día, Señor, Señor. No profetizamos en tu nombre. Y en tu nombre echamos fuera demonios. Y en tu nombre hicimos muchos milagros. Estos hombres dicen, hicimos. Muchos hombres en aquel entonces van a decir, Señor, pero si estuve en la iglesia orando, pero en aquel día el Señor, el que conoce todo, el que conoce nuestra vida, aquel que va a testiguar, va a testificar de nosotros en aquel día. Porque hoy nosotros podemos fingir. Hoy nosotros podemos decir, somos lo este que el otro, somos espirituales, somos predicadores del Evangelio. Podemos nosotros hablar muchas cosas. Podemos nosotros hablar. Podemos nosotros hacer, profetizar, echar fuera demonios. Pero tenemos que entender algo. esa oportunidad, Cristo Jesús tuvo que aclarar a sus discípulos porque ellos venían en un avivamiento, en una victoria. Dijeron: Señor, en tu nombre se sujetaron los demonios, en tu nombre los echamos fuera. Y ellos venían contentos, felices, pero Jesús les para, les dice: esperen, esperen. ¿Qué nos dicen por eso? Qué bueno que se sujetaron en mi nombre, porque solo en el nombre de Jesús hay poder. Los demonios, cuando escuchan la palabra Jesús de Nazaret, la sangre de Cristo, ellos se van. Pero es una garantía que tengamos nosotros la salvación. Jesús les dice: regocijaos, que vuestros nombres estén escritos en el libro de la vida. Y ellos se sorprendieron, dijeron: aquí no es por reprender demonios, somos salvos. No, claro que no. Jesús les dijo: regocíjense, que sus nombres están escritos en el libro de la vida. Son aquellos que en aquel día dirán: Señor, Señor, en tu nombre nosotros hablamos, predicamos, nosotros hicimos esto y lo otro en tu nombre. Y Jesús les dice: nunca os conocí, apartados de mí, hacedores de mal. Pueblo del Señor, amados hermanos, el que conoce nuestra vida es Dios, el Espíritu Santo de Dios es el que conoce qué tan real somos en la presencia de Dios. Tenemos que ser genuinos. Tenemos que hacer la voluntad de Dios. Tenemos que esforzarnos, entrar por la puerta estrecha, hacer la voluntad de Dios a diestra y a siniestra. Aunque haya lucha, aunque haya prueba, aunque haya lo que haya, tenemos que esforzarnos, hacer la voluntad de Dios, apartar para el Señor, vivir para Dios, para que sea Dios glorificando su santo nombre en nuestra vida en aquel día. Mucho ánimo, sin detener, levantémonos y esforcémonos, echemos mano a la vida eterna. Dios les bendiga, Dios les guarde, sigamos adelante. Este ha sido la meditación de la palabra del Señor. Amén.
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1: Amén. El Señor los bendiga, apreciables hermanos y amigos que están sintonizando Radio Cántico Nuevo, ¿verdad? Desde ya queremos desear muchas bendiciones en la vida de cada uno, ¿verdad? Y, ¿verdad? Nosotros estamos contentos al llegar en este lugar, ¿verdad? Que gracias a Dios que nos dio la oportunidad, ¿verdad? De pisar este lugar, ¿verdad? Creo que para nosotros es una bendición tan grande, ¿verdad? Y queremos iniciar, ¿verdad?, elevando palabra de oración hacia Dios, ¿verdad?, que sea Él, ¿verdad?, dirigiendo este momento, que sea Él, ¿verdad?, tomando estos tiempos, que sea Él, ¿verdad?, hablando a través de nuestras vidas, ¿verdad?, y también quiero bendecir, ¿verdad?, la vida de cada uno, y si tiene tiempo, me pueden acompañar en oración. Amén. Altísimo Dios, altísimo Jesús, Jehová Todopoderoso Rey, eres digno de supremo alabanza, Jesús. Eres un Dios tan grande, Padre. Eres un Dios soberano. Eres un Dios todopoderoso, Jesús. Alabamos y exaltamos tu nombre, Jesús. Tu nombre es Jesucristo. Tu nombre es Jesús. En el nombre del Hijo y de tu Santo Espíritu, Rey. Tú sabes, Señor, las peticiones en esta hora, Padre mío, de la noche. Puede que haya alguien postrado en cama, Padre, que seas tú, Señor, sanándolo. Seas tú haciendo tu milagro, Jesús. Tú eres el médico por excelencia. Eres el doctor de doctores. Eres el rey de reyes y señor de señores. Tú eres grande y temible, Padre. Dirígenos, Padre mío, en el nombre de Jesús. Amén. Bien, mis queridos hermanos, ¿verdad? Me disculpo con cada uno, ¿verdad? Con ustedes, ¿verdad? Solo que estoy afectado de salud, ¿verdad? Pero eso me impide, ¿verdad? De glorificar y exaltar el nombre de Dios aquí, ¿verdad? De que la clima el día de hoy, ¿verdad? Está cambiando mucho, ¿verdad? Ya va a empezar el frío, ¿verdad? Por eso, ¿verdad? Somos humanos, ¿verdad? Nos afecta el clima, ¿verdad? Ya terminando el verano, ¿verdad? El calor. Por eso salir afuera, ¿verdad? Pueden, ¿verdad? Abrigarse un poquito, ¿verdad? Si necesario, pueden llevar una sudadera, ¿verdad? Porque está fresquecito afuera, ¿verdad? Creo que nuestro cuerpo, ¿verdad? Está acostumbrado al calor, ¿verdad? Pero ahora ya que entre el frío, ¿verdad? Que siempre y cuando, ¿verdad? Cuídense, ¿verdad? Porque también es una bendición de Dios, ¿verdad? Todos los climas que pasan, ¿verdad? Es lo que Dios quiere para nosotros también. Y yo sé que es bueno. Bien, mis queridos, ¿verdad, hermanos? Al igual quiero bendecir la vida, ¿verdad? De mis compañeros, ¿verdad? Que mi compañero hermano Cote, ¿verdad? Que ya van a entrar, ¿verdad? El Señor bendiga su vida. También tenemos una invitada, ¿verdad? El día de hoy, ¿verdad? Nuestra hermanita Ashley, ¿verdad? Va a estar presente con nosotros, ¿verdad? Ella va a cantar. Creo que estuvieron en la convención, ¿verdad? Pero Eso no impide, ¿verdad?, que el cansancio, a veces uno se cansa o algo, pero ella, ¿verdad?, va a cantar y glorificar a nuestro amado Jesucristo. Por eso, ¿verdad?, quédense estos 60 minutos, ¿verdad?, que nos queda, ¿verdad?, para que podamos exaltar el nombre de Jesús. También quiero bendecir la vida, ¿verdad?, de nuestro hermano Alan, que está detrás de cámara, ¿verdad? Gracias a él, ¿verdad?, por su esfuerzo, ¿verdad?, que hace día tras día, ¿verdad?, de estar aquí, porque no es fácil, ¿verdad?, queridos hermanos, ¿verdad?, no es fácil. A veces uno se ocupa, pero él ha dispuesto su tiempo para Cristo. Ha dado todo su tiempo para nuestro amado Jesucristo. Por eso queremos animar, ¿verdad?, bendecir su vida. También a nuestros pastores, ¿verdad? Pastor E, también su amada esposa, la pastora Sonia, que nos bendiga su vida, ¿verdad? Puede que nos están viendo, nos ven a ver, ¿verdad? O donde quiera que se encuentre. Dios bendiga la vida de ellos, también a nuestro pastor Juan. Pastor Juan, Dios bendiga, ¿verdad? Y también su amada esposa, nuestra hermana Josefina, ¿verdad? Que sea el Señor bendiciendo su familia, ¿verdad? A todos. Y por general también a nuestro pastor José Chan, ¿verdad? Y su amada esposa, también a su amada esposa, y hermana María, que el Señor bendiga, ¿verdad? Quiere que se encuentre. Por eso, queridos hermanos, ¿verdad? Y nosotros, ¿verdad?, pertenecemos en la iglesia a Jóvenes Cristianos, ¿verdad? No hago publicidad a esto, ¿verdad? Pero si usted, ¿verdad?, vive cerca, ¿verdad?, de estas áreas que puedo mencionarles, a las direcciones, o vive en Brooklyn, ¿verdad?, un día, ¿verdad?, si tiene tiempo, nos puedes acompañar, ¿verdad?, para glorificar al Señor, para exaltar el nombre de Dios. Porque no hacemos otra cosa fuera de su nombre. El único exaltado en su casa es el dueño y es el Padre. Ese es Jesucristo. Por eso no vamos allá, ¿verdad?, para hacer otras cosas o tonterías, no. Nosotros vamos a ir a glorificar a un rey que vive. Ese es nuestro amado Jesucristo. Y la dirección donde siempre hemos glorificado el nombre de Dios es 87-0018 Avenida. Repito nuevamente, 87-0018 Avenida, Brooklyn, Nueva York, ¿verdad? Si alguien, ¿verdad?, tiene el anhelo y el deseo de que glorificado, rey, por eso, ¿verdad?, nos puede acompañar un día, ¿verdad? O si usted, ¿verdad?, está siendo en una iglesia, ¿verdad?, en la iglesia del Señor, Puerta del Cielo, donde se alaba Jesucristo, pues lo único que puedo decir es que sigue ahí, ¿verdad?, sigue congregando donde Dios te ha puesto. Porque para mí, cuando alguien va a la iglesia es porque va a ir a adorar a un rey, va a ir a adorar a Cristo. Y ese es mi deseo, yo, mi anhelo. Que todos seamos de un mismo sentir. Porque hoy en día a veces ha entrado la división entre el pueblo de Dios. O porque yo vengo de esta iglesia, porque yo... No, querido hermano, no es eso. No importa qué iglesia vienes, pero si tú obedeces a Dios, obedeces sus mandamientos, haces el deseo de Dios, haces lo que Dios quiere, y te sometas a Él y alabes su nombre, somos hermanos, somos unos. La palabra de Dios, ¿verdad?, que dice que solo hay un cuerpo, ese es Jesús, y nosotros somos los miembros del cuerpo. Por eso somos uno. Por eso les digo, ¿verdad?, si estás perseverando en una iglesia, yo lo que me queda decirle, ¿verdad?, es que ánimo, sigue adelante. Más que si estás jovencito, una señorita, ¿verdad?, que no es tiempo de desperdiciar tu tiempo en cualquier otra cosa siendo soltería. No. Entrega tu tiempo a Dios. Entrega tu juventud a Dios. Y te lo asegura una y otra vez que servir a Dios es algo bonito. Entregar tu tiempo y tu servicio por completo al Rey de Reyes no es en vano. Eso es lo más especial. ¿Por qué el mundo hoy en día busca satisfacción en otras cosas? Busca felicidad en otras cosas. Algunos van por el vino, el alcohol, drogas, cigarros, los deleites de este mundo. Otros van por el afán, por todas las cosas. Pero eso nadie te llena. Termina el día, te vas a ir a acostar con ese vacío en el alma. Nadie puede llenar. Ni el dinero, ni la fama, nada. Porque hay muchos famosos. Se han ciudadado aquí en Nueva York, más en Manhattan. Muchos, ¿verdad? En los años, ¿verdad? 2000, entre Pariva, ¿verdad? He escuchado, ¿verdad? Testimonios. He escuchado de ellos que se tiraban en los edificios. Eran millonarios. Tenía 2, 3 casas. Pero no encontraron la felicidad. Y esa felicidad solamente tiene una persona. Ese se llama Jesucristo. Si tú quieres buscar a otra parte, estás buscando en lugares donde no puedes hallar. Porque de verdad, el único amor es Jesucristo. Pero amor nada más que tú sientes. O querido joven, quiere, ¿verdad?, sentirse amor con otra persona o alguien que te, alguien te quiere. Ay, de verdad, cuando no hay amor de Dios, es solo emociones. De un momento a otro se acaba. Pero el amor de Cristo, ese es que dura hasta la eternidad. Por eso les dejo, ¿verdad?, esos corazones que si no estás aquí, ¿verdad?, en estas áreas o donde quiera que te encuentres, si hay una iglesia cerca, ¿verdad?, congrégate. Busca del Señor. Congrégate. Busca al Señor. Gracias a Dios. El día de hoy muchas iglesias están abriendo. Es gracias a Él. Por eso busco una iglesia donde se alaba, se adora a Cristo. ¿Verdad? Nosotros tenemos servicio los días domingos. Tenemos 10 de la mañana, que da inicio a 10 de la mañana a 12 de mediodía. Se culmina a 12 de mediodía, ¿verdad? Y no puedes, ¿verdad?, en el día, pero en la noche, también en la tarde, en la noche tenemos también. Se da inicio de 6 de la tarde a 8 de la noche, ¿verdad? Creo que son horarios donde uno puede, ¿verdad?, cuando alguien trabaja, pero en la noche puede estar, ¿verdad? Tenemos también los lunes. Tenemos un servicio de intercesión, una hora de oración. Eso es lo que el pueblo de Dios ha hecho, ¿verdad? Por eso, ¿verdad?, estamos gozosos, contentos por lo que Cristo, por lo que Dios hace. Muchos, ¿verdad?, han llegado en los pies de Cristo. Allí es la casa donde uno puede estar contento, donde uno puede, ¿verdad?, estar feliz. Porque el Señor no solamente da milagros, da sanidades, no. Además de eso, da la salvación, gratuita, no pagada. Eso es lo que el Señor, ¿verdad?, quiere, queridos hermanos. Ya. Tenemos servicio también los días martes, igual se da inicio 8 de la noche a a 10 de la noche. Esos son a servicios de caballeros y, ¿verdad?, de las damas, ¿verdad? Y los días miércoles hay enseñanza bíblica, ¿verdad?, en nuestra congregación, ¿verdad?, tanto para adultos, tanto para jóvenes, ¿verdad? Hay esas enseñanzas para que uno pueda fortalecer. Porque sea honesto, ¿verdad? A veces nosotros decimos, oh, porque el Señor me ha dado inteligencia, porque el Señor me ha dado prudencia, que yo puedo conducir como si yo quiera. Le digo con todo el corazón, estás totalmente mal si piensas de esa manera. Sea por naturaleza, nosotros, nuestra carne, nuestras emociones nos dominan. Por eso tenemos que someter a Dios. ¿Cómo guiarnos en un matrimonio? ¿Cómo guiarnos cuando nuestras emociones nos dominan? ¿Qué hacemos? ¿Salimos huyendo, salimos enojados o salimos pidiendo perdón? ¿Qué es lo que el Señor quiere para nosotros? ¿Qué es lo que realmente es un matrimonio? Por eso hay esas enseñanzas bíblicas donde uno puede crecer, donde uno puede entender. No solamente para los casados, también hay para jóvenes. A veces vamos aquí, allá, y al final salimos rotos. Y al final salimos heridos. Por eso el Señor nos quiere conducir bajo su palabra, que nos dirijamos. ¿Verdad? O si alguien, ¿verdad?, está estudiando, ¿verdad?, por compromiso, que no puede, pues eso tiene razonable, ¿verdad? Pues, si uno nada más va a estar en la casa, pues es obvio, tiene que levantarse, irse. Y los días, ¿verdad?, los días.

ser. Muchos músicos se han salido ahí, predicadores, evangelistas, incluso pastores, en las células se han levantado, ¿verdad? Porque el llamado no da ningún nombre. No da el pastor, no da el evangelista, no da un maestro, no, nadie da eso. El que da un ministerio es el Señor. Es Cristo, es Dios. Por eso tiene que someterse a Él. Y los días sábados, ¿verdad? Tenemos servicio, ¿verdad? De parte de abajo. Parte, ¿verdad? En el primer piso hay servicio con el evangelístico ahí, ¿verdad? Y en parte de arriba hay servicio, ¿verdad? De jóvenes. Si alguien desea, ¿verdad? Y puede acercarse. Juntamente podemos exaltar y alabar el nombre del Señor, ¿verdad? Que juntamente podemos exaltar su nombre. Ese es mi anhelo y mi deseo, porque créanme, tantas cosas estamos viendo el día de hoy. Estaba hablando con mi familia, ¿verdad? Me comentaba que en Guatemala no hay agua, todas las milpas se secaron. ¿Será que eso es por casualidad? Dejamos de cuentos. Puede que alguien va a decir que eso siempre ha sucedido años atrás, pero hoy ya no es momento de decir cuentos. El Señor está pronto de venir. ¿Qué pasó en Colombia? Hace unos 2 meses. Terremoto fuerte. ¿Qué pasó en España? Hace como 1 mes y medio, 2 meses por ahí, porque viene casi junto con Colombia, ¿verdad? Pasó un incendio, era terrible lo que pasó ahí. En todas las partes, tanto en los continentes europeos, asiáticos, tanto latinoamericanos, ¿verdad? Tantas cosas en África, están sucediendo cosas terribles. Según está diciendo alguien, ¿verdad? Que eso no se ha visto por años, lo que está pasando el día de hoy. Por eso, preparémonos, jóvenes, hermanos, amigos. Si no has aceptado al Señor, es tiempo de recibirlo ahora. ¿Qué tal si mañana ya no estamos? Vas a perder tu vida, toda tu vida, toda la eternidad en el infierno. El Señor nos ha llamado para que nosotros podamos arrepentirnos, para que nosotros podamos reconocer al Señor y aceptar su nombre. Por eso, ¿verdad? Les quiero decir, ¿verdad? Es tiempo, ¿verdad? Que pongamos, ¿verdad?, en cuenta con Dios. Buscamos a Dios. Si hay una iglesia cerca, pues váyase ahí. Congrégate ahí. Busca del Señor. Busca hombres que busquen de Dios y ahí ellos te van a enseñar. Ellos te van a introducir en la palabra de Dios. Ellos te van a dirigir. Ellos te van a, ¿verdad?, animar. Eso es lo que el Señor quiere para nosotros en estos días. Eso es lo que el Señor quiere y desea para nosotros. ¿Cuántos jóvenes se están perdiendo? A mi edad, incluso más jóvenes que yo, muchos se están perdiendo. Hay un conocido que apenas se murió hace poco, y hace unos años, ¿verdad?, atrás tenía un amigo que tenía anhelo, que tenía deseo, que tenía todo. ¿A los cuántos años se murió? A los 20 años. ¿Qué está pasando, de verdad? Y yo pregunto, ¿será que este amigo está preparado cuando se fue, cuando lo llamaron? ¿Dónde está hoy en día? Y no solamente él, a muchos se están muriendo, por eso, ¿verdad?, no estamos seguros. Puede que no es la venida del Señor nos va a sorprender, puede que esta muerte. Incluso nosotros saliendo de aquí, salimos de acá, nos sucede un accidente o algo, alguien se muere. Aquí no hay aviso. Les quiero animar.

0: honor, ¿verdad? Cada uno, y también quiero bendecir la vida de nuestro hermano Coti, ¿verdad? Que también de nosotros, también a nuestra hermanita, ¿verdad? Ashley, ¿verdad? Que sea Dios bendiciendo su vida, ¿verdad? Y usando de una manera grande, ¿verdad? Quiero ceder el pase con nuestro hermano Coti. Amén.
1: Gloria al Señor. Que el Señor bendiga en esta hermosa noche a cada uno de los hermanos de oyentes de Radio Cántico Nuevo. Gloria al Señor, les bendecimos a cada uno de ustedes. Amén, gloria al Señor. Estamos muy contentos de estar aquí en este programa. ¿Verdad? Los minutos nos están ganando más rápido, gloria al Señor. Pero vamos aprovechando este momento, ¿verdad? Pero vamos estando recalcando, ¿verdad?, que nuestra la convención del Concilio de Jóvenes Cristianos ya comenzó el día de hoy, gloria al Señor, amén. Y mañana también va a comenzar, va a seguir. Y el jueves, gloria al Señor, va a estar culto general, ¿verdad?, un reunimiento de todos los líderes ahí en la Iglesia de Evangelización Misionera Jóvenes Cristianos de la 8700 de la 18 Avenida aquí en Brooklyn, New York, y la cual estará cantando con nosotros, ¿verdad?, va a ser el jueves nuestro hermano Eric Porta, gloria al Señor, amén, y otros grupos, gloria al Señor, van cantando, los jóvenes saben mantener su culto en el segundo piso, gloria al Señor, para este jueves, y el viernes también, en la cual también va a estar cantando nuestro hermano Roberto Orellana, y el grupo ACM, gloria al Señor, van a estar tocando, gloria al Señor, para el viernes, creo, ¿verdad? El viernes, entonces, ahí está, están cordialmente invitados, mis amados hermanos. Estamos de fiesta de la Iglesia Jóvenes Cristianas de agradecimiento al Señor, ¿verdad? Que los 38 años que el Señor le ha concedido, gloria al Señor, ya cuenta con 88 iglesias, gloria al Señor, amén. Yo sé que va creciendo más, gloria al Señor, y bendecimos la vida de nuestro hermano pastor reverendo Eric Salgado, que es el que está enfrente, el obispo del Concilio, gloria al Señor, lo bendiga. Nuestro pastor, gloria al Señor, y siempre nuestras oraciones por él, toda su familia, gloria al Señor, y a todo el comité, ¿verdad?, que él tiene del concilio, que siempre oramos por ellos, gloria al Señor, a los pastores, evangelistas, obreros, porque es que están enfrente del concilio. Amén, gloria al Señor, y, ¿verdad?, a todos aquellos que quizás nos quieren visitar, hágalo para el día jueves y viernes, aquí de la 8700 de la 18 Avenida Gloria al Señor. Yo creo que la iglesia ya está abierta como a las 6:30 o a las 7 en adelante, ¿verdad? El servicio quizás comienza quizás antes de a las 8, ¿verdad? Pero vamos a gozarnos en la presencia del Señor. Amén, gloria al Señor. Así que vamos a seguir adelante, gloria al Señor, y vamos a, ¿verdad?, a ver, está la hermana Ashley con nosotros para que cante más alabanza para el Señor, ¿verdad? Ella siempre está dispuesta, cuando yo lo digo, que venga aquí a la radio, nunca niega, y siempre dice, ok, viene rápido, ¿va? Amén, gloria al Señor, y ella está dispuesta a cantar el nombre del Señor. Entonces voy a dejar un tiempo para que canta unas alabanzas para el Señor, amén.
2: Gloria a Dios, también bendiga a mis hermanos que están presentes, mis hermanos. Coti, nuestro hermano, Miguel, que bendigan los hermanos que nos están visualizando por la radio y por las redes sociales de Facebook y todo. Antes de comenzar, ¿verdad?, a cantar esta hermosa alabanza, ¿verdad?, quisiera leer en el libro de Salmos, si pueden abrir en el libro de Salmos, Salmos 1. Es un hermoso versículo. Lo leemos bajo el nombre del Padre, el Hijo y su Santo Espíritu, y dice: Bienaventurado el varón que no anduvo en consejo de malos, ni estuvo en camino de pecadores, ni en silla de escarnecedores se ha sentado, sino que en la ley de Jehová está su delicia, y en su ley medita de día y de noche. Será como árbol plantado junto a corrientes de aguas, que da su fruto en su tiempo, y su hoja no cae, y todo lo que hace prospera. No así los malos, que son como el tamo que arrebata el viento. Por tanto se levantarán los malos en el juicio, ni los pecadores en la congregación de los justos, porque Jehová conoce el camino de los justos, mas la senda de los malos perecerá. Amén. Ahora voy a cantar una alabanza para glorificar el nombre de nuestro Padre Celestial. Amén. Que Dios bendiga a mis pastores, Pastor Rafael García y mi pastora María García, de la iglesia de 871 Castleton Avenue, Staten Island.

Gloria al Señor, mientras ella que está preparando, ¿verdad? No tan fácil, pero a veces pasa, pero voy leyendo una porción de la palabra del Señor en Mateo capítulo 5, ¿verdad? Una lectura mientras ella que está preparando con ella está listo, ¿verdad? Va a estar cantando, dice la palabra del Señor en Mateo capítulo 5 en adelante a mí. Viendo la...

0: Gloria al Señor, amén. Que Dios lo bendiga, mis amados hermanos, nuestra hermana, ¿verdad? Que nos alabando para el Señor. Gracias, terminó el programa, va a cantar otro. Gloria al Señor, estaba para, ¿verdad? Lectorar la lectura, ¿verdad? Que Mateo capítulo 5, gloria al Señor, amén. Lo voy a leer en el nombre del Padre, del Hijo y de su Santo Espíritu, amén. Viendo la multitud y subió al monte, sentándose, y vinieron a él y sus discípulos. Abriendo su boca, les enseñaba, diciendo, bienaventurados los pobres en espíritu, porque de ellos es el reino de los cielos. Bienaventurados los que lloran, porque ellos recibirán consolación. Bienaventurados los mansos, porque ellos recibirán la tierra por heredad. Bienaventurados los que tienen hambre y sed de justicia, porque ellos serán saciados. Bienaventurados los misericordiosos, porque ellos alcanzarán misericordia. Bienaventurados los limpios de corazón, porque ellos verán a Dios. Bienaventurados los pacificadores, porque ellos serán llamados hijos de Dios. Bienaventurados los que padecen persecución por causa de la justicia, y por ellos es el reino de los cielos. Bienaventurados sois cuando por mi causa os vituperen y os persigue, diga toda clase de mal contra vosotros mintiendo. Gozaos, alegraos, porque vuestro galardón es grande en los cielos, porque así persiguieron los profetas y que fueron antes de vosotros. Amén. Qué linda palabra del Señor, ¿verdad? Que Jesucristo habló a la multitud. Amén. Según se cree, ¿verdad? Que hay como 5,000 personas ahí en ese monte. Gloria al Señor. Él da ese discurso. Gloria al Señor. Ese pueblo que seguía, gloria al Señor, ese pueblo que tenía hambre de escuchar la palabra de Él. ¿Qué es lo que decía, gloria al Señor? ¿Qué es lo que más importante que decía, gloria al Señor? Amén. Y la verdad que Jesucristo comenzó en el ministerio, ¿verdad? Que antes de hacerle esas cosas, Él ayunaba los 40 días, gloria al Señor. Después de eso comenzó su ministerio, escoger sus discípulos, gloria al Señor. De aquí ya Él ya estaba en su ministerio. Hay una multitud que está siguiendo, gloria al Señor, amén. Y Él se levanta ahí en el monte y dicen, los dichosos, gloria al Señor, amén. Qué lindo escuchar cuando uno es dichoso, ¿verdad? Para que algo que pueda ser algo bueno, uno, algo que todo, ¿verdad? Pero en la realidad que Jesucristo dice acá, ¿verdad? Que viene a entrar los pobres en espíritu, porque ellos es el reino de los cielos, gloria al Señor, amén. Los que están en pobre del espíritu, ¿qué es? Los que tienen hambre en el Señor, amén. Los que tienen hambre en el Señor, que tú eres una bienaventurada, que tú siempre escuchas la palabra, sino que siempre quieres saber más de Dios, que siempre que estás ahí en las cosas del Señor, ¿verdad? Es lo que la palabra nos dice, ¿verdad? Que todos los que van aquí también, aún para los bienaventurados, para los que lloran, dicen, recibirán consolación, aunque uno a veces lloramos, ¿verdad? Por cosas que pasamos, ¿verdad? Que hay cosas muy difíciles en la vida que pasa y a veces llora uno, pero el Señor le llama también bienaventuranza, gloria al Señor, amén. Bueno, es muy largo, ¿verdad? De todo lo que es los versículos que leí, son 12 versículos, ¿verdad? Pero hay otros que dicen que debieran tirar los limpios de corazón, ¿verdad? Y porque ellos verán a Dios, los limpios de corazón, o sea, los que guardan al Señor, que son santos al Señor y verán al Señor, dice aquí, ¿verdad? Y bienaventurados los que padecen persecución por causa de la justicia, amén, gloria al Señor. Está un poquito más duro todavía acá, ¿verdad? Que los que, ¿verdad? Porque muchas veces, ¿verdad? Que uno a veces predica la palabra, muchas personas que a veces que no lo reciben y lo rechazan, ¿verdad? ¿Verdad? Que son perseguidos. En muchas maneras, ¿verdad? Que uno a veces está perseguido, gloria al Señor. A otros misioneros que han ido en otros a países que son perseguidos, gloria al Señor. Por ejemplo, si algunos van a África, allá muchos se lo persiguen a los misioneros, gloria al Señor. Si vas allá en el lugar de los árabes, ni lo cuenta, gloria al Señor, ellos te apedrean, gloria al Señor, se habla del Evangelio. Y tenemos misioneros allá, ¿verdad? Pero en todo esto, ¿verdad? Que resume Jesucristo en su capítulo 12, gloria al Señor, de todo lo que uno pasa en la vida en el Evangelio. De las cosas, porque las personas no le, a veces, muchas veces no lo agradan que uno hace las cosas del Señor, ¿verdad? Que a veces que se critican, se burlan de uno, ¿verdad? Es lo que tenemos acá. Pero de todo esto vamos pasando, gloria al Señor. Y dice la palabra aquí en el capítulo, el verso 12, gloria al Señor, amén, gozaos, de alegrar, dice que hay que gozarse. Tú eres dichoso, pero también hay que gozarse en todas estas pruebas que uno puede pasar, ¿verdad? Tú eres dichoso en todas las cosas que uno puede pasar y dice aquí, gozaos. Sabe que a veces, como lo estoy diciendo, a veces hay persecuciones, gloria al Señor. En todas las pruebas uno tiene que gozarse y alegrado. Y como dice aquí, que fueron también, dice acá, ¿verdad? Que porque grande los cielos, porque dice, porque vuestro galardón es grande en los cielos, amén. Que hay un galardón en los cielos. El cielo sabemos que habla en Apocalipsis, gloria al Señor, de todo lo que uno siembra aquí en la tierra, y en el momento que es fiel al Señor, hay una recompensa, amén, de parte de Dios, eso lo sabemos, ¿verdad? Y dice aquí, porque así persiguieron a los profetas que fueron antes de vosotros, amén. A los profetas también hablaban la palabra del Señor, aún un pueblo no lo escuchaba, un pueblo que es elegido por Dios, pero aún no lo recibían la palabra del Señor, amén, de parte de él. A los profetas, si hablamos de los apóstoles, gloria al Señor, después de esto que sucedió, fueron perseguidos, fueron muertos, gloria al Señor, fuertemente, ¿verdad? Fueron muertos, gloria al Señor, amén. Pero ellos la fe nunca perdieron, gloria al Señor, nunca perdieron, y cree que ellos hicieron de esta palabra, porque supieron que fueron así también los profetas, fueron perseguidos, amén, gloria al Señor, amén. Y ellos, los apóstoles, fueron hasta de la muerte, gloria al Señor, pero, ¿verdad? Hoy en día pasa, y nosotros pasamos de muchas cosas que nos pueden perseguir de aquí, que encontramos aquí en el mundo. Pero sobre todo, miramos a Cristo para poder seguir adelante hasta que Él venga o que hasta la muerte nos encuentre, gloria al Señor, ¿verdad? Porque nunca sabemos que cuándo viene el Señor. A veces me puse a meditar un momento, ¿verdad? Que dice que para Dios, un día, ¿verdad? Para él allá en su término, ¿verdad? De ahí, y acá en la tierra son 1,000 años, años, ¿verdad? Pero para él, 1,000 años aquí en la tierra, un día para él. Imagínate si uno cuánto tiempo va a vivir aquí en el mundo. Me puse a pensar, delante de Dios ni viviremos un día. Muchas veces solo viviremos como cuenta por minutos, unas horas nada más, ¿sabes? Tremenda, ¿verdad? Para él, él es el que tiene el tiempo, gloria al Señor. Pero mientras tanto nos da el tiempo, nosotros que tenemos acá debemos aprovechar, pase lo que pase. Amén. Seguimos adelante, mis amados hermanos. Ya va llegando nuestro programa, que terminamos, nos faltando 7 minutos para las 12:30 p.m. Ya vienen los cobres de la 19:13 West 7. Ya tiene su programa de a medianoche a 1 de la mañana, gloria al Señor. Así que voy a dejar un tiempo a Ashley, se canta una alabanza más y ya luego terminamos nuestro programa, gloria al Señor, amén. Vamos ya, listo la banda para cantar. Amén, gloria al Señor, amén. Bendito sea el Señor. Saludamos a todos los pastores que salieron ahí, ¿verdad? En el primer día de convención, y ellos van a decir, no sé qué, no es nada fácil para ellos, pero que el Señor que le bendiga a cada uno de ellos, amén. Gloria al Señor, aleluya. Vamos a ver si
1: nos funciona el internet.
0: Amén, gloria al Señor, amén. Muchas veces pasa, ¿verdad? Es fácil con los teléfonos hoy en día, gloria al Señor, amén. Y nos pasa esto, ¿verdad? Los internet están lentos y a veces pasa mucho esto, pero ella a ver si le funciona, gloria al Señor, amén.
1: Bueno, no está funcionando el internet, pero podemos cantar a capela, amén. Esta es una alabanza de...

0: Gloria a Dios. Agradecemos al Señor por este tiempo, amén. Porque sin Él no somos nada y sin su presencia nunca vamos a llegar a ningún lugar, porque Él es el único que nos da las fuerzas, Él es el que habita en nuestras vidas, amén. Y animo a todos mis hermanos que nos están escuchando, visualizando por las redes sociales, que sigamos todos buscando de la presencia del Señor, porque nuestro Cristo ya pronto viene, amén.
1: Señor, que Dios lo bendiga. Hasta aquí llegó nuestro programa. Ya viene el programa de los jóvenes de la web 7. Toma tu cruz y siga a Cristo. Amén, gloria al Señor. Que Dios lo bendiga. Hasta la próxima martes, si Dios lo permite. Bendiciones.

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1: Amén a Dios, que Dios lo bendiga a mis queridos hermanos en esta hora de la madrugada. Primeramente damos toda la honra y toda la gloria al Señor por darnos este hermoso privilegio estar una vez más en cabina de allá el cántico nuevo. Amén, es un privilegio tan grande que nos permite Dios estar, ¿verdad?, aquí en este lugar con el propósito de venir, ¿verdad?, hablar de nuestro Dios Todopoderoso, de hablar y llevar, ¿verdad?, cada palabra en cada corazón. Amén, que Dios lo bendiga a usted, ¿verdad?, que nos está visualizando por las redes sociales, por Facebook, o nos está sintonizando en la radio. Amén. Que Dios le bendiga, ¿verdad? Que está en su hogar, está en su trabajo, o viene de regreso para su casa. Amén. Que Dios le bendiga grandemente. Amén. En este momento, mis queridos hermanos, ¿verdad?, para empezar nuestra programación, ¿verdad?, me gustaría, ¿verdad?, hacer una oración y que sea nuestro Dios Todopoderoso tomando el control de esta programación y que sea de bendición, y que el propósito, ¿verdad?, es de venir a hablar de la palabra del Señor y compartir algunas nuevas, ¿verdad?, lo que reconocemos, que Dios haga a través de su palabra, haga a través de la palabra del Señor de su palabra. Amén. Acompáñenme con esta oración y que sea Dios tomando el control. Altísimo Rey de Gloria, gracias te damos, Padre, por este hermoso privilegio, por este hermoso momento. Gracias te damos, amado Rey de Gloria, por permitirnos, Señor, estar una vez más, Señor, en la cabina radial, cántico nuevo, poderoso Rey de Gloria. Reconocemos, Señor, solo es por tu misericordia, por tu gracia, Señor, amado Padre, que estamos en este lugar. Reconociendo, Señor, que el propósito de esta programación es para venir a predicar, a venir, Señor, a hablar de tu santo nombre, poderoso Rey de Gloria. En este momento, Señor amado Padre, que seas tú tomando el control de esta programación, te lo ponemos en tus manos, Señor. De igual manera, Señor, bendiga a cada hermano, cada hermana que te da tu palabra, que te da la lectura de la Biblia. Que seas tú, mi Dios amado Padre, bendiciéndole, Señor. De igual manera, mi Dios de la gloria, bendice a cada hermano que nos está visualizando en esta hora de la madrugada. Cada hermano, cada hermana que nos está visualizando, o los que nos están escuchando por la radio en diferentes lugares, mi Dios de la gloria, que seas tú bendiciéndolo, mi Dios amado Padre, que estás en los cielos, y gracias te damos, Señor, por este glorioso día, por estos primeros minutos, Señor, de otro día que tú nos concedes, mi Dios de la gloria. Gracias te damos, Señor, gracias te damos, porque solo tú mereces toda honra y toda gloria, mi Dios amado Padre, en esta hora de la noche, Señor. Toma el control, Señor amado Padre, de esta programación y que sea de bendición, que sea de bendición para todos aquellos que nos están visualizando, que nos están sintonizando en esta hora de la noche, Padre, porque tú reconoces, Señor, sus corazones, tú reconoces por las dificultades que está pasando en sus vidas, Señor, pero que sea, Señor amado, a través de tu palabra, a través de una palabra de animación, tú hablas, Señor amado Padre, toma el control, te lo pedimos en el nombre de Jesús. Amén y amén. Amén, queridos hermanos, que Dios le bendiga una vez más. Amén. De igual manera, ¿verdad?, enviamos saludos a nuestros pastores, ¿verdad?, nuestro pastor reverendo Eric Salgado, nuestro pastor Inocente Inicio y nuestro hermano evangelista Julio Pacajá. Que Dios le bendiga. Amén. De Dios, en esta hora de la madrugada, mis queridos hermanos, me gustaría, ¿verdad?, compartir una porción de la palabra del Señor que nos encontramos en el libro de Josué, capítulo 1, versículo 9, ¿verdad? Es una palabra muy hermosa, una palabra donde nos habla, ¿verdad?, donde Dios nos espera, ¿verdad?, en esta hora de la madrugada. Amén. Estaremos lecturando la palabra de Dios en el nombre del Padre, del Hijo y del Espíritu Santo. Amén. Las letras dicen así: mira que te mando que te esfuerces y seas valiente. No temas ni desmayes, porque Jehová tu Dios estará contigo en donde quiera que vayas. Amén. Queridos hermanos, esta palabra fue dada a Josué, a la gracia del Señor, después de la muerte de Moisés, ¿verdad? Josué, ¿verdad?, Dios le dijo de que él se encargaría de llevar al pueblo de Israel a la tierra prometida, ¿verdad? Y sabemos, mis queridos hermanos, que, ¿verdad?, dirigir a una muchedumbre de personas en un lugar a la obra del Señor no es tan fácil, no es tan fácil, pero acá, ¿verdad?, en esta palabra nos enseña de que Dios le dijo a Josué, de que lo mandó, de que te esfuerces y seas valiente, dijo a la voz de nuestro Dios en esta hora de la madrugada. Así que, mis queridos hermanos, en esta palabra nos recuerda, ¿verdad? Ciertamente, quizás pasamos por dificultades, pasamos por luchas, quizás nosotros no podemos llevar a mucha gente a otro lugar, ¿verdad? Pero conocemos que hay dificultades en la vida, que hay muchas cosas, ¿verdad?, que suceden en nuestra vida, pero Dios en su palabra nos recuerda que debemos de esforzarnos, que debemos de ser valientes en medio de la dificultad. Y hay algo hermoso, ¿verdad?, de que dice acá, de que la presencia de Dios siempre estará con nosotros, donde quiera que nosotros vayamos, ¿verdad? En cada dificultad, en cada lucha, en cada prueba, siempre si la presencia de Dios está con nosotros, ¿verdad?, nosotros debemos de esforzarnos, porque la presencia del Señor es que nos dé esos ánimos para seguir adelante. Así que cualquier lucha que usted está pasando, ¿verdad?, confía en el Señor, porque Él está con nosotros, ¿verdad? Debemos de poner nuestra confianza y esforzarnos cada día. Amén. Esto se demuestra pues, en la palabra del Señor, que le puso en mi corazón, mis queridos hermanos. Y de igual manera, mis queridos hermanos, también vamos a dar un anuncio, ¿verdad? ¿Verdad? Quizás usted necesita una oración, quizás está pasando por dificultades o por situaciones, ¿verdad?, de la vida. Usted puede llamar a los números que vamos a decir en esta hora de la madrugada, 718-748-9752. Vuelvo a repetirlo, 718-748-9752, ¿verdad? Cualquier necesidad, cualquier usted está pasando, ¿verdad? Reconocemos, ustedes hermanos, si nos unimos en oración, ¿verdad? Podemos apoyarnos los unos por los otros también, reconocemos la oración, ¿verdad? Es poderosa la oración, ¿verdad? Siempre nos da la fortaleza, usted puede llamar y podemos, ¿verdad?, ayudarnos en oración, apoyarnos en oración, y usted puede llamar sin ningún compromiso, ¿verdad? Ahí, ¿verdad?, tenemos un grupo de hermanos, ¿verdad?, que nos acompañan esta hora de la madrugada, ¿verdad? Usted puede llamar y podemos, ¿verdad?, por su necesidad o por cualquier dificultad que usted está pasando. Amén. De igual manera, estaremos anunciando, ¿verdad?, ¿verdad?, los días que usted, quizás usted está buscando una iglesia donde congregarse, usted, ¿verdad?, está buscando, ¿verdad?, una iglesia donde usted pueda adorar y exaltar el nombre del Señor, porque lo conocemos, que cada día necesitamos, ¿verdad?, de congregarnos, ¿verdad?, fortalecernos en nuestra fe. Amén. Estaremos dando nuestro anuncio y nuestro servicio, ¿verdad?, de las 19:13 de la U7. Amén. Los días martes tenemos culto, ¿verdad?, empieza de 8 en adelante. Los días miércoles también tenemos servicio de estudio bíblico, ¿verdad?, que empieza a las 8 en adelante. Y también, si usted gusta, ¿verdad?, también tenemos culto de célula los días viernes, ¿verdad? Usted puede llegar ahí, ¿verdad? Las puertas están abiertas, ¿verdad? Será bienvenido, ¿verdad? Y estaremos, ¿verdad?, todos los viernes nos gozamos en la presencia del Señor, cantando alabanza, ¿verdad? Usted puede congregarse los viernes. De igual manera, los días sábados tenemos culto evangelístico también. Usted, ¿verdad?, puede llegar y será bienvenido, que empieza a las 8, y también los días domingos, ¿verdad?, tenemos servicio, ¿verdad?, que empieza a las 6 en adelante, a nombre de Dios. Así que, mis queridos hermanos, ¿verdad?, usted si está buscando una iglesia, ¿verdad?, donde le quiera cerca, ¿verdad?, usted puede, ¿verdad?, llegar a esta iglesia, las puertas están abiertas, ¿verdad?, y para adorar y darle honra al Señor, ¿verdad?, quizás hay días que usted, ¿verdad?, como los sábados, domingos, usted puede llegar, ¿verdad?, sin ningún, ¿verdad?, compromiso, será bienvenido en nuestra congregación, ¿verdad?, donde pastorea nuestro pastor de Reino Eric Salgado, y nuestro pastor asistente, Emilio Inocente, también lo de Dios. Así que, mis queridos hermanos, que Dios los bendiga a cada uno de ustedes, ¿verdad?, y en este hermoso momento, ¿verdad?, dejaré un tiempo con mi hermano que te dará una porción de la palabra de Dios, Señor.
2: Amén. Que el Señor los bendiga, amados hermanos, hermanas, amigos que nos escuchan y nos ven a través de Radio Cántico Nuevo y a través de Facebook. Amén. Que el Señor me los bendiga donde quiera que ustedes se encuentren. Estamos agradecidos con el Señor porque nos ha dado una semana más de victoria. nos ha regalado una semana más en la cual podemos decir de que es por su gloria y por su misericordia que podemos y nos encontramos aquí. Que el Señor bendiga a cada uno de ustedes, ¿verdad? Quizás se encuentra en su trabajo, quizás se encuentra de camino a su hogar o ya en su habitación, ¿verdad? Donde quiera que usted esté, que el Señor lo siga bendiciendo. En esta hermosa hora de la madrugada estamos agradecidos con el Señor por tu hijo que se me ha concedido y como lo había dicho el hermano, estamos un grupo de jóvenes aquí dispuestos para orar por su vida, sabiendo que no somos nosotros, ¿verdad? No somos nosotros quienes hacemos la obra, sino es Dios el que hace la obra a través de sus siervos. Ahí donde está, le invito a que abra su Biblia, si la tiene a la mano, o quizás no tenga la Biblia, pero tiene su teléfono, tiene acceso a su teléfono, y de lo contrario, ¿verdad? Simplemente ponga atención a la palabra que vamos a lecturar. En el libro de Oseas, su capítulo 6, encontramos una hermosa palabra, ¿verdad? Y ciertamente aquí tenemos el tiempo limitado, pero le invito a que cuando usted tenga tiempo lea el libro de Oseas, ya que es una historia muy humana, ¿verdad? La cual nos deja una gran reflexión de cómo es Dios hacia nosotros, de que siendo inmerecedores, Él aún así sigue amando a su pueblo. Pero en esta hora vamos a enfocarnos en el capítulo 6, su verso 1 en adelante. Leemos su palabra en el nombre del Padre, Hijo y Espíritu Santo, Oseas 6, versículo 1. Amén. Venid y volvamos a Jehová, porque Él arrebató y nos curará, y dio y nos vendará. Nos dará vida después de dos días, en el tercer día nos resucitará y viviremos delante de Él. Y conoceremos y perseguiremos en conocer a Jehová, como el alba está dispuesta a su salida, y vendrá a nosotros como la lluvia tardía, temprana a la tierra. ¿Qué haré a ti, Efraín? ¿Qué haré de ti, oh Judá? La piedad vuestra es como nube de la mañana y como rocío de la madrugada que se desvanece. Por esta causa los corté por medio de los profetas con las palabras de mi boca, los maté, y tus juicios serán como luz que sale. Porque misericordia quiero, y no sacrificio, y conocimiento de Dios más que holocaustos. Mas ellos, cual Adán, traspasaron el pacto, ahí prevaricaron contra mí. Galaad, ciudad de hacedores de iniquidad, manchada de sangre, y como ladrones que esperan a algún hombre, así una compañía de sacerdotes mata en el camino hacia Siquén, así cometieron abominación. En la casa de Israel he visto inmundicia, ahí fornicó Efraín y se contaminó Israel. Para ti también, oh Judá, está preparada una siega cuando llega a volver el cautiverio de mi pueblo. Amén. Una hermosa palabra del Señor, ¿verdad? Que nos recuerda de que ciertamente nosotros muchas veces perdemos el camino, ¿verdad? O muchas veces estando en el cristianismo lo tomamos por, ¿cómo poder decirlo? Lo tomamos por simpleza o no lo tomamos de una manera en serio las cosas de Dios. Muchas veces simplemente tomamos un privilegio para cumplir, mas sin embargo el amor, ese amor que quizás teníamos en principio se ha apagado y nos hemos alejado, ya no lo buscamos a Dios como lo hacíamos en un principio, pero el Señor, a pesar de todo eso, aún quiere extender su mano de misericordia hacia nosotros. Amén. Que el Señor lo siga bendiciendo, que el Señor bendiga al pastor Eric, ¿verdad? Y bueno, en esta semana estamos de fiesta, ¿verdad? Ya que es nuestra magna asamblea, así que a todos ustedes están invitados en el 8700 la 18 avenida. Empezamos hoy, pero la fiesta continúa mañana, miércoles, jueves y terminando el viernes. Así que están todos cordialmente invitados y tiempo con mi hermano que preside.
1: Gloria a Dios, qué bonito palabra que todo hermano, ¿verdad? Es de gran desanima a seguir adelante y seguir confiando en el Señor. Amén. En esta hora de la humanidad, ¿verdad? Vamos a escuchar una alabanza. Quédese en sintonía y escuche esta hermosa alabanza en esta hora de la humanidad. Amén.

mucha alabanza que acabamos de escuchar en esta hora de la noche, ¿verdad? Es una bendición, ¿verdad? Escuchar esta hermosa alabanza, amén. En esta hora de la noche, mis queridos hermanos, ¿verdad? Vamos a seguir continuando con nuestra programación, amén, gloria a Dios. Grande es nuestro Dios Todopoderoso, porque su misericordia, ¿verdad? Ha sido bueno con nosotros, reconocemos, ¿verdad? Que Dios es grande en misericordia, amén, gloria a Dios. ¿Verdad? Que lo bendiga todo lo que nos está sintonizando ahorita, ¿verdad? En esta hora de la madrugada. Que Dios lo bendiga grandemente, amén. Dios lo bendiga. Ahorita en este momento vamos a dejar con la hermana que traiga la palabra del Señor. Amén. ¿Eh?

Entonces, hermanos que nos están escuchando, ¿verdad? En esta hora de la madrugada, ¿verdad? Que sea el Señor bendiciendo su vida donde quiera que se encuentren, que sea el Señor bendiciendo a nuestro pastor Eric Salgado, su amada familia, a nuestro copastor Inocente Nietzsche, su amada familia, a nuestro hermano evangelista Julio Fataja y su amada familia, como también a nuestro consejero de la directiva de jóvenes, ¿verdad? Donde nosotros participamos en la 19:13 de la U7. Amén. Que sea el Señor bendiciendo donde quiera que se encuentren, ¿verdad? En esta hora hermosa de la madrugada tengo la hermosa oportunidad, ¿verdad?, de impartir una pequeña, ¿verdad?, reflexión, ¿verdad? Y tengo el honor, ¿verdad?, de poder traerlo en esta hora hermosa, hora de la madrugada. Que también sea el Señor bendiciendo a los hermanos, ¿verdad?, que están detrás del control, ¿verdad?, que están aquí todos los días, ¿verdad?, con las programaciones, ¿verdad?, como también a mis compañeros, a los jóvenes que están en la parte de afuera también acompañándonos. Hermanos, si ustedes tienen una petición o necesitan oración, ¿verdad?, tenemos algunos jóvenes en la parte de atrás que están dispuestos de orar por usted y su vida. Amén. Si ustedes necesitan el número, son 718-748-9751 o el número 718-748-9752. Esos son los números, ¿verdad?, donde ustedes pueden llamar y ellos están dispuestos a orar por ustedes. Amén. Hermanos, si ustedes tienen una Biblia a su alcance o pueden usar su teléfono o nada más escuchar, ¿verdad?, de la palabra que voy a yo impartir, ¿verdad?, y que el Señor me ha dado, ¿verdad?, de poder traer. Si ustedes tienen una Biblia a su alcance o su teléfono, ¿verdad?, me gustaría que ustedes abrieran el libro de Mateo, su capítulo 11, versículo 28 al 30. Amén. Lo leeremos bajo el nombre del Padre, el Hijo y el Espíritu Santo, y dice así: Venid a mí todos los que estéis trabajados y cargados, y yo os haré descansar. Llevad mi yugo sobre vosotros y aprended de mí, que yo soy manso y humilde de corazón, y hallaréis descanso para vuestras almas, porque mi yugo es fácil y ligera mi carga. Amén. Antes de comenzar, me gustaría pues llevar una pequeña oración. Amén. Amantísimo Dios que estás en los cielos, te quiero agradecer por otro día más de vida. Gracias, Señor, porque te he dado la oportunidad de estar acá en esta programación y poder traer de tu palabra. Que tú estés, Señor, usándome, Señor, y hablando a través de mí. Tal vez los que están manejando sus trabajos o los que están en sus casas o en las cárceles o donde quiera que los oyentes estén, Señor, que usted sea, Señor, pudiendo, Señor, abrir sus corazones, sus oídos para poder escuchar de lo que yo, este mensaje que yo tengo, Señor. Que usted sea, Señor, tal vez hablándolos a ellos si están buscando una palabra, una señal. Que usted sea, Señor, usándome, Señor, en una forma hermosa, Señor. Te quiero darte toda la honra y la gloria. Que usted sea, Señor, en medio de todos nosotros. Te lo agradecemos, Señor. En nombre de Jesús. Amén. Amén, hermano. ¿Verdad? Como tema le puse, ven a mí. Y el texto, ¿verdad?, donde me estaré enfocando es el libro de Mateo, su capítulo 11.

hablando con personas, yendo a la iglesia o estudiando, hasta trabajando, pero luego dentro de nosotros nos sentimos cansados, ¿verdad? Quizás estamos, algunos, ¿verdad?, están cargando ansiedad o problemas familiares o decepciones, hasta a veces inseguridades, pecado, culpa, miedo del futuro o situaciones que los demás tal vez no conocen, ¿verdad? Pero si nosotros vemos en la palabra, ¿verdad?, en los versículos que leí, ¿verdad?, vemos que Jesús dice en su versículo 28, donde dice, venid a mí. Él aquí dice, venid a mí. Jesús nos dice que vengamos a Él. Él no dice, arreglen sus vidas y después vengan a mí. No, sino Él dice, ven a mí. Cuando nosotros, ¿verdad?, tenemos que ir delante de verdad de Él. Tenemos que ser fuertes, ¿verdad?, y buscar de su presencia, ir a Él, ¿verdad? Él simplemente dice, venir a mí. Él no está preguntando que vengan, ¿verdad?, con sus vidas arregladas, que sin problemas, sin ansiedad. No, Él dice, venir a mí. Venid a mí todos los que estáis trabajados y cargados. Eso es lo que nos dice, ¿verdad?, en el versículo 28. Y si nosotros, ¿verdad?, vemos bien el versículo, la primera palabra es venir. ¿Qué significa venir? Es ir, ¿verdad? Ir a nuestro Señor. Ir a Él como nuestro Señor que nos fortalece, ¿verdad? Cuando nos sentimos caídos, cuando nos sentimos, ¿verdad?, confundidos, cuando estamos pasando por momentos difíciles. No importa cuántas veces le hemos fallado, no importa cuántas veces hemos caído o cuán tan lejos nos sentamos, sino que Jesús nos está diciendo, venid, venid a mí. Amén. A veces nosotros pensamos que ir a nuestro Señor Jesucristo, ¿verdad?, tenemos que venir arreglados ante el Señor, ¿verdad? Como que cuando dejo este pecado me voy a acercar más a Dios. O cuando me vuelvo a sentir espiritualmente maduro voy a buscar a Dios. O cuando mi vida está yendo en un paso más mejor voy a regresar a la iglesia. A veces esos pensamientos nos pasa por la mente, ¿verdad? Y que tenemos que arreglar nuestra situación para venir a nuestro Señor Jesucristo. Pero como repito y lo digo otra vez, el primer versículo dice, venid a mí, todos los que estáis trabajados y cargados. Vengamos a Él con nuestros problemas, porque el Señor nos va a fortalecer. Nos va a dar las fuerzas para poder luchar con estas batallas, con nuestras situaciones que estemos pasando. Jesús nos dice, todos los que estáis trabajados y cargados. La palabra cargados nos habla de, significa y nos habla de llevar algo pesado. Muchas veces llevamos cargas que pensamos que Dios nunca nos pidió llevar, o a veces llevamos cargas o culpas o cualquier sentimiento, ¿verdad?, que pensamos que el Señor no nos puede dar las fuerzas. A veces tenemos cargas con el miedo al futuro, la opinión de otras personas, hasta a veces la culpa del pasado, la necesidad de controlar todo, problemas familiares, preocupaciones económicas, inseguridades, el deseo de ser perfectos. Pero recordemos, hermanos, que Dios lo sabe todo. Tal vez nuestros compañeros, nuestros familiares, nuestros amigos, la gente que nosotros convivimos a nuestro la vida diaria, ¿verdad? Tal vez ellos no lo
saben, ¿verdad?, lo que estamos pasando.

0: pasando internamente, ¿verdad? Pero Dios sí lo sabe. Y lo vemos, ¿verdad? Que solo usted lo sabe, el Señor lo sabe. El Señor sabe lo que usted está pasando. El Señor sabe cada prueba, cada lucha que usted tiene. Si continuamos más, ¿verdad? El versículo dice, venid a mí todos los que estáis trabajados y cargados, y yo os haré descansar. Qué hermosa es la promesa del Señor. ¿Qué dice si venimos nosotros a Él, todos los que estamos trabajados, todos los que estamos cargados? ¿Qué nos dice el Señor? Él nos hará descansar. Vemos que esta es una hermosa promesa. Jesús no nos dice que Él nos va a hacer, ¿verdad? O Él nos va a dar una vida donde nunca vamos a tener problemas. Sino que Él nos promete algo mejor. Él nos promete su presencia en medio de los problemas. Hay una diferencia entre tener una vida sin problemas y tener paz en medio de los problemas. Usted puede estar pasando por tormentas, pero tener esa paz que solo el Señor da. Usted puede estar llorando y todavía tener esperanza. Usted puede, no puede saber lo que va a pasar mañana, pero usted todavía está confiado en nuestro Dios. Porque esa paz no viene de nuestras circunstancias, sino esa paz viene de nuestro Señor. Y eso es algo que nos tenemos que recordar. Si vemos el versículo 29, dice, llevad mi yugo sobre vosotros y aprended de mí, que yo soy manso y humilde de corazón. Y hallaréis descanso para vuestras almas. ¿Qué dice el versículo 29? Jesús nos dice, llevad mi yugo sobre vosotros y aprended de mí. Tal vez podemos ver, ¿verdad?, que antes, ¿verdad?, en el versículo 28 nos dice, yo les daré descanso, y luego el Señor dice, llevad mi yugo. ¿Cómo puede un yugo dar descanso? Un yugo, si buscamos la definición del yugo, el yugo era utilizado para unir animales, para que pudieran trabajar juntos. Y eso es lo que el Señor nos está refiriendo, que tenemos que parar de estar cargando toda la culpa, todos los temores, toda la ansiedad, preocupaciones. Nosotros mismos tenemos que no cargar esos sentimientos. Así que no, Él nos está diciendo que Él está ahí. Nosotros no somos diseñados para caminar solos y nosotros estamos unidos a Cristo. El Señor está caminando a nuestro lado. El Señor nos tiene agarrado la mano para darnos las fuerzas para seguir adelante. Cuando uno está unido a Cristo, ya no estamos caminando solo. No tenemos que cargar el peso de la vida sobre nosotros, sino que está nuestro Señor al lado de nosotros. Jesús nos dice, aprende de mí. No solamente dice, ven a mí, sino también aprende de mí. Nuestro Señor quiere una relación con nosotros. No solo se trata, ¿verdad?, de ir a la iglesia. No solo se trata solamente de cantar alabanzas, adorarle. Sino también se trata de levantar nuestras manos. Es aprender de cómo vivir como nuestro Señor Jesucristo. Aprender de Jesús, ¿qué significa aprender? Aprender, ¿qué significa confiar? Aprender a perdonar como Jesús perdonó. Aprender a amar como Jesús amó. Aprender a obedecer. Aprender a esperar. Lo más importante, aprender a cómo entregar nuestras preocupaciones a Dios y cómo confiar en Él. Vemos que Jesús dice, porque yo soy manso y humilde de corazón. Es interesante que Jesús describe su corazón de esta manera. Él no nos dice que soy poderoso, por eso vengan a mí, Sí, Él es el Dios poderoso, pero Él nos dice, yo soy manso y humilde de corazón. No nos dice, yo soy perfecto y vengan a mí. Aunque sí, Él es perfecto, Él dice, yo soy manso y humilde de corazón. El Señor no nos está esperando para condenarnos, sino que nos está invitando cuando venimos a Jesús con nuestro un corazón arrepentido, encontramos la gracia. Cuando venimos cansados, encontramos descanso en Él. Cuando venimos perdidos, encontramos la dirección en Él. Cuando venimos rotos, encontramos restauración en Él. Entonces no debemos de cambiar la presencia de Dios por cosas del mundo. Y yo puedo decir, ¿verdad? Viviendo en esta nueva generación, ¿verdad? Vemos que estamos viviendo una generación donde buscamos por satisfacciones, ¿verdad?, que ofrece el mundo. Si no es del dinero, es por los seguidores en las redes sociales, por los likes o por el éxito que queremos tener. Una mejor relación, un mejor trabajo, una mejor vida. Pero si nosotros tenemos y obtenemos estas cosas, al final del día nos sentimos vacíos dentro de nosotros y usted se preguntará por qué. ¿Por qué hay un vacío en nuestro corazón que solamente Dios puede llenar? ¿Por qué tener muchas cosas cuando uno no tiene paz? ¿Por qué tener éxito si todavía uno se siente vacío? ¿Por qué tener personas a su alrededor y sentirse solo? Porque su alma no necesita otra cosa. Su alma necesita a nuestro Señor. Hoy el Señor nos está diciendo, venid a mí. No dice, vengan cuando estemos fuertes. Dice, venid cuando estés cansado. No nos dice, ven cuando hayas arreglado todo. Él nos dice, ven con tus cargas. No nos dice, ven cuando tenga todas las respuestas, sino que nos dice, ven y aprende de mí. Tal vez hay muchos de nosotros que queremos controlar todo, que hemos estado cargando cargas, ¿verdad?, por años, o preocupaciones de nuestro futuro, de nuestra familia, o ese miedo de perder, ¿verdad?, de no superar. Pero dejemos de estar tratando de pelear estas batallas, sino que el Señor nos está diciendo, nosotros no tenemos que hacer esto todo solos, sino que vengamos a Él. Vengamos a Él y Él nos dará descanso. Vengamos a nuestro Señor, démosle nuestras cargas, démosle nuestras preocupaciones, nuestros miedos, el pasado, el futuro. Aprendamos a caminar con Él, porque cuando caminamos con Jesús, nuestras circunstancias pueden cambiar. Tal vez no inmediatamente, no el día, en la noche del día, pero contra el tiempo el Señor calmará la tormenta. Tal vez la tormenta seguirá allá, el problema no desaparecerá, ¿verdad? Como dije, en un día. Pero el Señor nos dará ese descanso cuando Él vea que el tiempo es correcto. Porque el verdadero descanso no se encuentra en tener una vida perfecta, sino que el verdadero descanso se encuentra en tener a Jesús. Amén. Entonces, hermanos, ¿verdad? Yo les animo que sigamos buscando del Señor. Si estamos hoy cansados, vengamos a los pies de Cristo. Si hay algo que ya no pueden, ¿verdad?, cargar, culpa del pasado o preocupaciones del futuro económicamente. A veces, tal vez se ha alejado, ¿verdad?, de Dios, o está luchando con alguien, ¿verdad? O se siente que no está viviendo una vida perfecta. Deje esos pensamientos y venga a los pies del Señor. porque el Señor los está esperando. Él quiere que ustedes vengan con Él, ¿verdad? Aunque estén trabajados y cargados con preocupaciones, con angustias, Él quiere que se vengan con todo eso. El Señor, Él quiere demostrarles, ¿verdad?, lo poderoso que es, cómo Él estará ahí por usted. Tal vez los demás lo dejarán, ¿verdad?, o los amigos, los familiares lo dejarán a un lado o no los apoyará, pero el Señor está ahí para apoyarlos. El Señor está ahí para levantarlos y darles las fuerzas, ¿verdad? Entonces, hermanos, yo les animo, ¿verdad?, que vengan al Señor y busquen al Señor. Como dije, si ustedes, hermanos, oyentes, tienen alguna necesidad, ¿verdad?, o una petición, ¿verdad?, o se sienten ustedes, ¿verdad?, cargados, ¿verdad?, y ustedes quieren una oración, pues, como dije, los hermanos, ¿verdad?, un grupo de jóvenes están en la parte de afuera, están dispuestos a orar por su vida, ¿verdad? Ustedes pueden llamar en el número 718-748-9751 o el número 718-748-9752. No duden, ¿verdad, hermanos, en llamar, porque aquí está el grupo de jóvenes dispuesto para orar por sus vidas, ¿verdad? Porque si se está pasando por una necesidad, no duden en llamar, ¿verdad? Porque la oración, ¿verdad?, es poderoso. Y tenemos que orar uno por los otros, ¿verdad? Porque solo el Señor es el que nos da las fuerzas. Y Él es el único que, ¿verdad?, nos da, nos estará, ¿verdad?, ayudando en las batallas que uno pasa, ¿amén? ¿Verdad, hermanos? Pues ya ha corrido tiempo, ¿verdad? Antes de terminar, ¿verdad?, la pequeña predicación, me gustaría, ¿verdad?, terminar con una oración antes de entregar el tiempo a nuestro hermano. Amantísimo Dios que estás en los cielos, te quiero agradecer, Señor, por darme la oportunidad de estar acá, de poder impartir de tu palabra, Señor. Así, Señor, como de la misma manera yo pude aprender, Señor, y pude reflexionar en tu palabra, Señor, que los hermanos que estaban oyendo, Señor, puedan también, Señor, reflexionar, Señor, sobre tu amor. Si hay hermanos, Señor, y oyentes que ellos están cargando, Señor, con culpa, con preocupaciones, o cualquier sentimiento, Señor, que ellos tienen adentro de ellos, Señor, que usted sea, Señor, levantándolos y dándoles las fuerzas de seguir adelante. Que usted sea, Señor, removiendo esos pensamientos negativos, ese pensamiento de ansiedad, los pensamientos de la preocupación. Que usted sea, Señor, solo llenándoles de tu amor, de tu paz, de tu presencia, Señor. Recuérdale, Señor, que tú eres un Dios poderoso. Que usted, Señor, es el uno que les dará, Señor, la victoria. Que usted sea, Señor, bendiciendo a cada uno de ellos, Señor. Cada oyente, Señor, que estuvieron escuchando esta programación. A los hermanos jóvenes que están aquí acompañándonos. A los hermanos atrás de los controles. Que usted sea, Señor, dándole las fuerzas. Gracias, Señor, por tenerme aquí. En nombre de Jesús. Amén. Amén, hermanos, ¿verdad? Pues ahora le dejo el tiempo con nuestro hermano, ¿verdad? Que él va a tomar los últimos minutos de esta programación. Amén.
1: Gloria a Dios. Que el Señor me los bendiga a cada uno de ustedes, amados hermanos, amados oyentes, en esta misma hora. Estamos muy contentos, amén, porque el Señor ha sido tan bueno con cada uno de nosotros, en la cual, ¿verdad?, estamos en este hermoso lugar para poder compartir, ¿verdad?, lo que ha puesto el Señor, ¿verdad?, en nuestros corazones, ¿verdad?, de traer su santa bendita palabra. Sabemos que es muy importante, amén, escuchar palabra del Señor, ya que vivimos, ¿verdad?, momentos difíciles en nuestras vidas, y solo a través de la palabra del Señor nosotros podemos seguir caminar hacia adelante, amén, y bendecimos la vida de cada uno de nuestros líderes, amén. Y de igual manera bendecimos la vida de nuestro pastor reverendo Eric Salgado, juntamente con su amada familia, sea nuestro Padre Celestial bendiciendo su vida, amén. Y si usted, verdad, tiene alguna petición, decía nuestra hermana, amén, que usted nos puede llamar en este momento. Llegó un momento de interceder por las necesidades, verdad. Sabemos que hay familias que se encuentran en situaciones también difíciles en estos momentos. Y este es el momento en el cual nosotros podemos expresarnos, ¿verdad? Y rogar al Padre que sea Él obrando, ¿verdad? En cada vida, en esta hermosa hora. Y antes, ¿verdad?, de entrar en la oración, me gustaría compartir un versículo de la palabra del Señor que lo encontramos en el libro de Juan, en su capítulo 14, verso 12 en adelante. Amén. Lo voy a leer bajo la acción del Padre, del Hijo y de su Santo Espíritu. Se le dice: de cierto os digo, el que en mí cree, las obras que yo hago, él las hará también, y aún mayores hará, porque yo voy al Padre, y todo lo que pidieres al Padre en mi nombre, lo haré, para que el Padre sea glorificado en el Hijo. Si algo pidierais en mi nombre, yo lo haré. Amén. Así que sabemos, ¿verdad?, que todo es a través de nuestro Señor Jesucristo, en lo cual si nosotros creyendo, pidiéndolo a Él, ¿verdad?, al Padre, en nombre de nuestro Señor Jesucristo, nosotros lo recibiremos. Así que entrando confiadamente ante la presencia de nuestro Padre Celestial, nuestro Señor Jesucristo, amén, que Él se entregó por nosotros en la cruz del Calvario. Y nosotros le pertenecemos a Él, somos sus hijos, amén. Y vamos a entrar en clamor en este momento. Les invito, ¿verdad?, que oren conmigo, no importa donde usted se encuentre, quizás manejando, quizás descansando, ¿verdad? Vamos a pedirle al Señor en este momento. Amantísimo Dios que estás en tu trono, gracias te damos, Señor, por esta oportunidad que tú nos das en este momento, Dios. Tú has sido tan bueno y tan grande, Señor, con cada uno de nosotros, Padre. En este momento, Padre, te pedimos perdón primeramente, Dios, porque de una y otra forma, Señor, te hemos ofendido, te hemos fallado, Señor. El transcurso del día, Señor, oh Padre eterno, y reconociendo que es solo por tu gran amor y tu misericordia, Señor Jesús, es que estamos aquí, Padre eterno. Gracias te damos a Dios porque tú nos has cuidado, nos has guardado, Padre Santo. Y ahora, Señor, presentamos delante de tu presencia en este momento, Dios. Mira a todos aquellos, Padre, a nuestros oyentes, Padre eterno, a nuestros hermanos, Señor, todos aquellos, Padre, que están inclinados delante de tu presencia en este momento, Dios, en diferentes lugares, en diferentes estados, Señor. Poderoso Dios, tú que conoces cada corazón, Señor, tú que conoces, Padre, cada necesidad, en esta hora, Padre, nos unimos, Padre Santo, en clamor para pedirte, Señor Jesús, que tengas misericordia, Señor, de todos aquellos, Padre, que están sufriendo, de todos aquellos, Padre, que no han encontrado una salida, Señor, para su problema, para su prueba, su lucha, Señor. Quizás, Padre, están a punto, Señor, de rendirse. Están a punto, Señor, de dejarlo todo, Señor Jesús. Padre, yo sé que muchos, Señor, están sin fuerza. Yo sé, Padre, cómo es pasar por un proceso. Muchas de las veces, Padre, nos acaba las fuerzas, Señor. Y solo a través de tu Espíritu, a través de tu Palabra, Padre, nosotros podemos seguir caminando. Yo sé, Padre, que en este momento ellos recibieron, Padre, más de una palabra, Señor, para sus vidas, para fortalecerse, Espíritu Santo, porque sabemos, Señor, que no estamos aquí por casualidad, sino que es tu Santo Espíritu, Padre, que nos ha traído en este lugar, Señor. Yo te pido, Señor, con todo mi corazón, por cada hermano o hermana, Padre, que está pidiendo, Señor, por una petición, Señor. Yo no conozco, Padre, cuál sea la necesidad, Señor Jesús. Solo te pido, Señor, que tú extiendas tu mano de poder. Que extiendas esa mano poderosa, Señor, sobre esa vida. Y que tú los fortaleces en este momento, Dios. Que tú le des ánimo, Padre Santo, que tú lo levantes. Que tú le des fuerza, Espíritu de Dios, para que puedan seguir hacia adelante, Señor. Espíritu Santo, estando en pruebas, en lucha, Señor, no es fácil de seguir, Señor, buscar tu rostro. No es fácil de seguir, Padre, caminar, Padre Santo, hacia adelante. Es por eso, Padre, yo te pido, Señor, que tú los ayudes, Padre Santo, y que tengas misericordia, Padre, de cada uno de ellos. Perdónalos, Padre Santo, si ellos te han ofendido, Señor. Aquel Padre que está pidiendo por su sanidad, cual sea la enfermedad, Señor, sabemos, Padre, que cosa imposible para ti no lo hay, Señor. Oh, poderoso Dios, es cosa, Padre, que nosotros creemos y confiamos en ti, Señor Jesús. Aunque ciertamente, Padre, tu obra, Padre, al tiempo tuyo, Señor, y no a lo nuestro, Padre Santo. Pero, Señor, yo te pido, Señor, que no pierdan la fe en ti, Señor. Más bien, aumentales, Padre Santo, la fe de ellos, de cada uno de ellos, Señor, que se encuentran quizás postrados en una cama, postrados, Padre, en los hospitales. Visítalos, Padre Santo, llega con ellos, Espíritu de Dios. Te lo pedimos, Padre, en el nombre de Jesús. Padre eterno, estando, Señor, encerrado, Señor Jesús, en ese lugar, en un cuarto, Padre Santo. Muchas veces, Padre, les entra la desesperación, pero te pido, Señor, que sea tu Santo Espíritu, Padre, fortaleciéndolos, Padre eterno, en el nombre de Jesús. Y aquellos, Padre, que están pidiendo, Señor, por diferentes, Señor, situaciones, ya sea problemas, Padre, quizás económicos, problemas, Padre, familiares, con sus hijos, con el esposo, con la esposa, Señor, porque el enemigo, Señor, a eso ha venido, Padre, a destruirnos, Señor, a destruir, Padre, lo que tú has entregado, Padre, en las manos de tus hijos, Señor. Te pedimos, Padre, que seas tú, Señor, reprendiendo, Padre Santo, rompiendo toda clase de ataduras, Señor, quebrando cadenas, Señor, en tu nombre, poderoso Dios. Glorifícate, Padre, en medio de tu pueblo, Señor, con cada uno de tus hijos, Padre. Oh, Padre eterno, ciertamente, Señor, muchas de las veces los hijos, Señor, se vuelven rebeldes, Padre Santo, pero solo tu Santo Espíritu, Señor, tu palabra, Señor Jesús, puede, Padre Santo, que ellos, Señor, vuelvan a tus pies, se humillan, Padre, ante tu presencia, Padre eterno. Ciertamente, Padre, la etapa de la juventud no es fácil, Señor, de buscar tu rostro, Señor, seguir este caminar, porque el mundo, Señor, ofrece muchas cosas, Padre Santo. Yo te pido, Padre, que seas tú ayudando a los Padres Santos, a los jóvenes, la juventud, Padre Santo, que no se pierdan, Señor, sino que vengan a tus pies, poderoso Dios. Oh, Padre Santo, sabemos, Padre, que tú moriste por toda la humanidad, Señor, no solo por nosotros, Padre Santo, por todos aquellos, Señor, que se encuentran lejos de tu presencia, Señor Jesús. Dales la oportunidad, Señor, que vengan ante ti, Señor Jesús, que puedan buscar tu presencia, Señor, en una congregación, Espíritu Santo. Yo sé que muchos de ellos, Padre, andan perdidos, Señor, en vicios, diferentes vicios, Señor, en lo cual quizás ellos, Padre, ya no quieren seguir, Señor, en esa situación, pero están atados, Señor, por el mismo enemigo, Espíritu Santo. Pero, oh Dios, glorifícate, Señor, en cada vida, Señor Jesús, como un día lo hiciste con nosotros, lo puedes hacer, Padre Santo, con ellos, Señor Jesús. Gracias, Padre, y gracias, Espíritu Santo.
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2: A tus hijos tú no puedes engañar. Yo me recuerdo una vez estaba predicando y comenzamos a predicar en contra de los juegos de azares y en contra de aquellos cristianos que jugaban la lotería. Y el nene decía, mamá, te lo dije, mami, que eso era malo. La mamá calladita porque se olvidó toda la iglesia. ¿Cuántas adoran a Dios? A tus hijos tú no lo puedes engañar. Y decía Ezequías, el que vive, este te dará alabanza, como yo hoy. El Padre hará notoria tu verdad a los hijos. Jehová me salvará, por tanto cantaremos nuestros cánticos en la casa de Jehová todos los días de nuestra vida. Y dice la Biblia que después le dijo el profeta Isaías, tomen masa de higo y póngala en la llaga y sanará. Se le puso una masa de higo en la llaga de muerte, que él tenía un cáncer que tenía el rey Ezequías, y el Señor lo sanó. ¿Cuántos adoran a Dios? ¡Oh, qué lindo, amados hermanos! Ahí se encontraba con nueva vida, 40 años, y iba a morir. El Señor lo salvó. Pero a veces usted no sabe lo que usted pide. Porque, amados hermanos, dice la Biblia que llegaron unos visitantes de Babilonia, alabado sea el Señor, a ver al rey Ezequías. Y en aquel tiempo, Baladán, hijo de Baladán, rey de Babilonia, envió cartas y presentes a Ezequías porque supo que había estado enfermo y que había convalecido, y se regocijó con ellos Ezequías y le mostró la casa de su tesoro, la plata, el oro, especias, objetos preciosos, todas sus casas de armas y todo lo que se hallaba en su tesoro. No hubo cosa en su casa y en todo su dominio que Ezequías no le mostrase. Entonces el profeta Isaías dice, alabado sea el Señor, ¿qué dicen estos hombres y de dónde han venido? Y Ezequías respondió, de tierra muy lejana han venido a mí, de Babilonia. Y dijo entonces, ¿qué han visto estos hombres en tu casa? Y Ezequías le dijo, todo lo que hay en mi casa han visto, y ninguna cosa hay en mi tesoro que no les haya mostrado. Dios estaba probando el corazón del rey Ezequías. Alabado sea el Señor. Porque después que Dios te bendice, Dios prueba lo que hay en tu corazón. Alabado sea la gloria del Señor. Dice la Biblia, más en lo referente, segunda de Crónicas 32, versículo 31, más en lo referente a los mensajeros de los príncipes de Babilonia, que enviaron a él para saber del prodigio que había acontecido en el país, Dios lo dejó para probarle, para hacer conocer lo que estaba en su corazón. Tú sabes que Dios nos prueba, tú sabes que Dios a veces permite las cosas para probar en verdad lo que hay en nuestro corazón, para ver cómo nosotros nos vamos a comportar. Aquellos hombres vinieron de Babilonia y vinieron con cartas del rey de Babilonia para enviarle de una forma amistosa al rey de Judá, enviarle de una forma amistosa. Y el rey de Judá, que había sobrevivido la muerte, se supone que estuviese humilde. Él había prometido caminar humilde todos los días de su vida, porque hay gente que son unos creídos y Dios los libra de la muerte y se vuelven humildes. Pero a veces Dios te permite para ver hasta dónde llega tu humildad. Y llegó al rey de Babilónica, rápido, el rey de Judá, Ezequías, sacó sus plumas reales y se hizo grandote. Y comenzó con su pecho erguido a enseñarle los tesoros, a enseñarle los escudos, a enseñarle todas sus riquezas. Así hay gente, amados hermanos, que a veces le llegan familiares de su país, comienzan a enseñarle todo lo que tiene, su trabajo, su grandeza. Usted tiene que tener cuidado, porque hay gente que le gusta presumir, y a veces Dios permite esas cosas para ver hasta dónde llega tu humildad. Hay gente, óigame, amados hermanos, que cuando van de regreso a su país, a veces compran todo tipo de joyas, cadenas y todo tipo para que la gente allá piense, en, allá en Guatemala, donde sea que usted sea, piense que usted es rico, que usted aquí es un empresario, cuando aquí usted es un trabajador, para que piense. ¿Y de qué vale que la gente piense lo que no es real? Alabado sea el Señor para siempre. Eso es engañarse a sí mismo. Por eso dice la Biblia que Dios mira de lejos al altivo, pero al humilde Dios lo exalta, Dios lo levanta, Dios lo bendice. Dale un aplauso a Cristo, que es bueno. Está la muchacha que se casó con el que tenía más joyas, pensando que era un rico, y después dio cuenta con un pelado. Y aquel que estaba humilde y sencillo era el que más dinero tenía. Pero hay gente que le gusta enseñar, y Dios te permite. Y cuando tú vas a comprar un carro, Dios te permite cuál carro tú te vas a comprar. Y Dios te permite que tú te compres la ropa que te dé la gana y los zapatos que te dé la gana. Dios te permite. Pero Dios lo permite para probarte. Y aquella gente que dice, no, que yo voy a usar prendas, que yo voy a usar joyas. Dios te permite, porque Dios todo lo permite para ver lo que hay en tu corazón. Hay gente que parece ya Mr. T con tanta cadena en el cuello. Y con hay gente que inclusive se tumba los dientes naturales para ponerse dientes de oro y parecerse a Mike Tyson. Oiga, hay gente que son como el gigante aquel que tenía 12 dedos en las manos. Y si tuvieran 12 dedos en las manos, en cada dedo tuvieran dos anillos para enseñar que son poderosos, que son contentosos. Oiga, porque Dios está probando lo que hay en tu corazón. Aquel rey Ezequías, Dios lo había librado de la muerte y en vez de ser humilde, oiga, me comenzó a enseñarle todo. Yo me acuerdo en una ocasión un pastor, así me quiso impresionar y me llevó a su templo. Oiga, me enseñó todas las oficinas y me enseñó todas las grandezas que él tenía. Alabado sea el Señor, y según él me estaba impresionando. Para mí nada de eso me impresiona, porque Dios que yo le sirvo también no nos ha dado solo un templo, sino nos ha dado dos templos y el gozo. Yo sé que el Dios que yo le sirvo es un Dios poderoso. Yo sé que el Dios que yo le sirvo es un Dios grande. Yo sé que el Dios que yo le sirvo puede hacer esto y mucho más. Do you know who you speak with? Esto quiere decir los rangos y las caldeces. Y tú tienes que admirarlo. Wow, tremendo. Pero, amados hermanos, no es bueno eso. Dios permitió esto en Ezequías para probar a Ezequías. Y Ezequías, en vez de ser humilde y permitir que la gente lo alabara, porque la gente se diera cuenta solito. Porque, amados hermanos, cuando tú eres humilde, Dios permite que tus enemigos vean todo lo hermoso y todo lo bendito que Dios te ha hecho a ti. Por eso dice la Biblia que el Señor va a ungir tu cabeza con aceite delante de tus angustiadores, delante de tus enemigos. Jehová va a ungir tu cabeza con aceite y lo van a ver tus angustiadores, tus enemigos. Pero tú tienes que esperar que sea Jehová el que te exalte, porque hay gente que le gusta exaltarse a sí mismo. Hay gente que incluso hacen actividades y hacen fiestas para que la gente sepa lo que tiene. Amados hermanos, dice la Biblia, alábete el extraño y no que alabe tu propia boca. Deja que sean los demás que digan, mira qué bendecido está ese, mira qué bendecida está esa. Lo bendijo Jehová, la bendijo Jehová. Cuando tú dejas que sea Jehová el que te bendiga y que sean otros que te alaben, la fama tuya llegará muy lejos, porque la gente sabrá que tú eres un hombre que está bendito, pero no por suerte, no por fortuna, no por herencia, sino porque Jehová te ha bendecido. Dale un aplauso a Cristo, que es bueno. Pero este rey Ezequías que oró, dice la Biblia que Dios le añadió 15 años. Cuando le faltaban 3 años para irse a la edad de 53 años, 52 años, le nació un hijo que se llamó Manasés. Si él se hubiese muerto cuando Jehová le dijo que iba a morir, este muchacho no hubiese nacido. Y Jehová que todo lo sabe, Jehová quería impedir que este muchacho naciera. Porque de Jehová es el dar la vida y el dar la muerte. Nosotros no podemos decidir qué niño va a nacer y qué niño no va a nacer. Eso lo decide Jehová. Pero Jehová, que sabía que no convenía que este niño naciera, le había dicho a Ezequiel: tú vas a morir al de tu casa, que te voy a llevar para el cielo. Pero Ezequiel se encaprichó y lloró. Y Dios le dijo: teniendo 15 días, 15 años. Y él le dijo: dame una señal todavía. Y Jehová le dio una señal. Y la sombra retrocedió 10 grados. Pero nació un niño. Y ese niño se llamó Manasés. Cuando él tenía 43 años, nació este hijo. Y Ezequiel murió en la edad de 55 años, cuando Manasés tenía 12 años. Tenía 12 años Manasés cuando comenzó a reinar. Usted sabe que el rey moría y el hijo le correspondía reinar. De 12 años era Manasés cuando comenzó a reinar. Si Ezequiel hubiese muerto cuando Jehová le dijo, este niño no nacía. Pero como él quería vida, dijo: yo le voy a enseñar a mi hijo la vida, yo le voy a enseñar a mi hijo la verdad. Y así muchos a veces, amados hermanos: Señor, dame una novia, Señor, dame una esposa, y el Señor sabe que todavía no es el tiempo. Pero usted: ay, yo me quiero casar antes que yo cumpla los 20, y ay, yo quiero estar casado. Un afán, un desespero. Yo me casé a los 21. 26 años tengo ahora. Pero hay algunos que ya a los 15 se quieren casar y ya a los 20 están divorciados. Hay muchachitas que a los 14 se quieren casar y ya a los 20 tienen 4 muchachos. Ni siquiera su físico está preparado. Y Jehová, que Jehová sabe, Jehová es bueno, Jehová te quiere evitar problemas. Pero tú dices: no, yo quiero que sea esa mi esposa, esa va a ser mi esposa, o mía, o de nadie. Jehová te quiere librar de muchos problemas. Después, por eso, te ganaste el premio hasta que la muerte te separe. Llévatelo. Y no hay devolución cuando estás adorando a Dios. Y dice la Biblia que de 12 años murió Ezequiel. Y dice la Biblia que lo enterraron con honor en el sepulcro de los reyes. Pero vino Manasés. Este rey Manasés, no se supone que haya nacido. Pero por Ezequiel estar encaprichado la vida, nació ese niño. Y nació, alabado sea el Señor, 3 años después que se supone que se hubiese muerto. Y a los 12 años, cuando se cumplieron los 15 años, amén, de la extra vida que Dios le dio a Ezequiel, murió Ezequiel y quedó con un hijo de 12 años. Por ese hijo de 12 años, Ezequiel no le enseñó la palabra de Dios. Ni lo regañó, ni lo instruyó. ¿Por qué? Porque dice la Biblia que de 12 años era Manasés cuando comenzó a reinar, y 55 años reinó en Jerusalén, pero hizo lo malo ante los ojos de Jehová. Y lastimosamente, ¿cuántos años reinó? 55 años. 55 años. Y el profeta Isaías le dijo a Ezequiel: Ezequiel, esos mismos babilónicos que tú le enseñaste todo tu tesoro van a tomar a tus hijos y los van a hacer esclavos, y los van a hacer eructos, y van a llevarse todos estos tesoros que tú les enseñaste, se los van a llevar para allá a Babilonia. Y Ezequiel, en vez de comenzar a llorar, eso es peor que le digan a usted que se va a morir. Que me digan a mí que este templo va a desaparecer, que esta iglesia va a desaparecer. Pero eso para mí es peor que yo me muera, porque si yo me muero, las obras que yo hice seguirán. Pero Ezequiel, cuando le dijeron que iba a morir, comenzó a llorar. Y cuando le dijeron que sus hijos iban a ser esclavos, que todo el tesoro de Jehová iba a ser entregado a Babilonia, Ezequiel, en vez de ponerse a llorar, dijo: buena es esta palabra, por lo menos que haya paz mientras yo viva, y lo demás no me importa. A mí me importa lo que va a pasar con Ericito. A mí me importa lo que va a pasar con Terry, con Edward, con Erika, con mis hijos. Me importa porque ellos son yo mismo, pero más pequeños. A ti te tiene que interesar lo que le va a pasar a tu hijo y a aquellos que tienen hijos en países extranjeros y lejanos. Usted no puede olvidarse de ellos. Usted tiene la responsabilidad de mantenerlos, de cuidarlos y de enseñarles un testimonio, aunque sea a través de carne. sea Dios. ¿Cuántos padres hay que no le mandan sostén a su hijo? Se han olvidado. Y Dios te va a llamar a cuenta. Ay, Dios. Dice la Biblia que reinó Manasés cuando murió su padre. Ese niño no se supone que naciera. Dios le dio 15 años. Y a los 3 años, a la edad de 43 años, nació Manasés. Y cuando murió Ezequiel, 55 años, se llama Manasés. Tenía 12 años. Y dice la Biblia, pero hizo lo malo ante los ojos de Jehová, conforme a todas las abominaciones de las naciones que había Jehová echado delante de todos en Israel. Porque reedificó los lugares altos que Ezequiel, su padre, había derribado, y levantó altares a Baal, e hizo imágenes de acera, y adoró a todo el ejército de los cielos, y le rindió culto. Edificó también altares en la casa de Jehová, de la cual había dicho Jehová, en Jerusalén estará mi nombre perpetuamente. Edificó asimismo altares a todo el ejército de los cielos, a los dos atrios de la casa de Jehová, y pasó a sus hijos por fuego en el valle del hijo de Hinom, y observaba los tiempos, y miraba en los agoreros, era dado a la adivinación, y consultaba a los adivinos y encantadores, y se excedió en hacer lo malo ante los ojos de Jehová hasta encender su vida. Se excedió. Entre todos los reyes malos fue el más malo. Miren lo que Ezequiel. ¿Quién era responsable de esto? Ezequiel. Era mejor que se hubiese muerto cuando fue. Al final, como quiera, se murió. Ahí, cuando yo hablo de la muerte, muchos se quedan serios y se sufrían. A la final se murió como quiera. 15 años después, 15 años antes. Nada más que comió un poquito más de comida. Nosotros puertorriqueños comió un poco más de arroz. 15 años más comiendo arroz y pacapú. Pero en esos 15 años, nació este niño que fue un bandido, un sinvergüenza. Alabado sea el Señor para siempre. Ah, será porque ya estaba ya casi viejito y no podía enseñarle. Yo todavía me siento fuerte y yo solo digo, necesito el día que yo no pueda comer. Mano a mano, pues, o sea, que tenga su largo, pero te voy a corregir. Aunque tenga barba, ya se afeita. Aleluya, tiene más bigote que los hermanos. Pero que tenga bigote, aunque tenga barba, yo te voy a corregir, porque mi responsabilidad delante de Dios es crear hijos, no que vayan al infierno, crear hijos que vayan para el cielo. Alabado sea la gloria de Dios. Y dice la Biblia que este rey se excedió. Fue el peor de todos los reyes, hasta que encendió la ira de Jehová. Dice la Biblia, además de esto, puso una imagen fundida que hizo en la casa de Dios, de la cual había dicho Dios a David y a Salomón, su hijo, en esta casa de Jerusalén, en la cual yo escogí sobre todo el pueblo de Israel, pondré mi nombre para siempre y nunca más quitaré el pie de Israel de la tierra que yo entregué a vuestros padres, a condición que guarden y hagan todas las cosas que yo les he mandado, toda la ley, todos los estatutos, todos los preceptos por medio de Moisés. Manasés, pues, hizo extraviarse a Judá y a los moradores de Jerusalén, para hacer más mal que las naciones que Jehová había destruido delante de los hijos de Israel. Fue el peor. Por eso usted tiene que orar a Dios. Por quién se va a casar? Por sus hijos usted tiene que orar a Dios. Porque hay gente que le ríe toda la gracia al débil. Ay, el chinito calito se ve dándole con el carrito al otro. Corríjalo, amado hermano. Enséñale la palabra. Ay, es que se ve tan gordito diciendo, se ve tan lindo diciendo esa palabra fea. No le ría la gracia. Porque hay padres que no corrigen a sus hijos, que caen en el pecado de Elí, que Elí no hizo nada por corregir a sus hijos. Que sus hijos se extravíen, puede que suceda. Pero usted tiene la responsabilidad de enseñarle. La corrección es importante, no que usted vaya a pegarle y abusar, ¿no? Pero corregirlo, enseñarle, castigarle, prohibirle ciertas cosas que le gusta. ¿Por qué? Porque es por el bien de ellos, hermano. Manasés no recibió, dice la Biblia, que fue el peor. De tal manera que tuvo 55 años reinando, haciendo lo malo. Ezequiel no se preocupó en esos años extra que Dios le dio de vida, darle a su hijo. Y Dios, que todo lo sabe, trae trató de evitar eso. Dios sabe todas las cosas. Y Dios te trata de advertir, Dios te trata de evitarte tantos dolores de cabeza. Pero nosotros, por necio, pasado, dice la Biblia, que el avisado ve el mal y se esconde, pero el necio pasa y recibe el daño. ¿Cuántos quieren hacer la voluntad de Dios? Y para todos los intercesores, y con eso termino, cuando usted esté orando, usted esté clamando, usted esté pidiendo, siempre acuérdese, en todo lo que usted pida, recuérdese en pedir al Señor que se haga su voluntad. Cuando Cristo estaba en Getsemaní, dijo: Padre, si es posible, pase de mí esta copa. ¿Pero qué dijo? ¿Qué dijo rápido? Pero no se haga mi voluntad, sino la tuya. Padre, yo quiero esa muchacha. Ay, qué linda, esos ojitos. Pero Jehová, que se haga tu voluntad. Hay gente que no quiere oír de eso. No, yo no quiero saber de voluntad. Esa es. Pero mira que la, vamos a orar por la voluntad. No, pastor, no. Esa es. Lo vamos a orar. No. Vamos a orar a ver si es la voluntad de Dios. Como dijo Bus, cuando aquella mujer Ruth se acostó a los pies de él, era la ley de los judíos que amén, el pariente más cercano de la mujer que quedaba viuda se casara con ella. O sea, si tu hermano moría sin hijo, amén, sin hijo, tú te tenías que casar. El hermano que le seguía tenía que casarse con esa muchacha. Y si moría el otro, y no tenía hijos, tenía que casarse el otro. Por eso fue aquello. Amén. Saduceos le dijeron a Jesucristo: esta mujer se casó con uno y se murió. Se casó con el otro y se murió. Se casó con los siete hermanos y los siete se murieron. En el cielo, ¿quién va a ser el esposo de ella? Y Jesucristo le dijo: el rey, desconociendo la Biblia y el poder de Dios, porque el reino de los cielos ni se casarán ni se darán en casamiento, sino que seremos como los santos. Allá arriba, así que tú vas a ver a tu esposa y decir: bueno, mija, y ahora nos pelea. Vamos a hacer como los ángeles. Y usted le va a pasar por el libro y decir: gloria a Dios. Y ella ya está acá. Y dice la Biblia que aquella mujer Ruth se le murió su esposo, Malón. Y Malón era pariente de Boz, un hombre muy rico en Belén de Judea. Y la ley decía que esa mujer tenía el derecho, y ese mensaje lo predicamos ayer, de acostarse y reclamar que la redimieran. Reclamar que le restauraran su vida. Dice la Biblia que Ruth se acostó a los pies. Y Malón a la medianoche, a Boz a la medianoche, cuando se dio cuenta que había una mujer durmiendo en su pie, dijo: ¿tú quién eres? Y dijo: yo soy Ruth, tu sierva. Y estoy aquí para reclamar que tú me redimas, porque tú eres el pariente más cercano del que era mi esposo vos. Y él le dijo: mujer, yo te bendigo porque tú, siendo joven, bonita y virtuosa, me ha ido a buscar a muchachos jóvenes, sean viejos, o sean a muchachos jóvenes, sean pobres, sean ricos, sino que te has fijado en mí, él era un hombre más mayor que ella. Ruth se dejó llevar por la voluntad de Dios. Y dice la Biblia, el Malón le dijo, Bus le dijo: está bien, pero solamente hay algo. Hay otro que es familiar más cercano de tu esposo. Y vamos a ir donde él y le vamos a preguntar. Y si él quiere redimirse y casarte contigo, bien. Y si no, entonces yo te redimiré. Pero vos, dice la Biblia, que fue a la entrada de la ciudad y llamó a 10 hombres y le dijo: vengan acá. Y aquel hombre lo vio y le dijo: fulano, ven aquí, siéntate. Y le dijo: mira, todas las tierras que eran de Malón, esposo de Ruth, y de Elimelec, el padre de Malón, todas esas tierras, tú las puedes comprar para atrás, porque tú eres el pariente más cercano. Tú te puedes quedar con ella. Redímela, tú quieres redimirla. Y él dijo: está bien, contento, porque se iba a quedar con todas las tierras. Y le digo: pero el día que tú te compres las piedras, te tienes que casar con aquella muchacha que está allí, que se llama Jehová. Y parece que Jehová le puso en su corazón que no. Y dijo: no me caso con él. Y aquel hombre miró a Ruth y dijo: no. ¿Por qué? Porque ya era la voluntad de Dios que se casara con quién. Con Bus. Y Bus le dijo: después de ti vengo yo. Tú dices que no, ahora voy. ¿Cuántos quieren esperar en Jehová? Que sea la voluntad de Dios. Oremos cuando oremos, pidamos, pero pidamos y recordemos siempre, pero hágase tu voluntad. Hágase tu voluntad en los cielos, como también aquí en la tierra. Se haga lo que tú quieras y no lo que yo quiera. Puesto de pie, Padre, gracias por tu palabra.
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Padre, en el nombre de Jesús, te doy gracias en este día tan hermoso que tú nos has dado. Este es el día que hizo el Señor Jehová. Nos alegraremos y nos gozaremos en él. Te doy gracias, Padre, por cada hermano que nos sintoniza en todo lo largo y en todo lo ancho de este altar radial, Señor. En la ciudad de Nueva York, en el norte de la ciudad, en el sur de la ciudad, en el este de la ciudad, en el oeste de la ciudad, en las cuatro puertas de la ciudad, en la puerta norte, Connecticut, Señor. En la puerta sur, Brooklyn y Staten Island, Señor. En la puerta occidental, Señor, allá en New Jersey. Y la puerta que mira al oriente en Long Island. Gracias por todas y cada una de estas puertas. Yo te pido, Señor, yo te ruego que tú bendigas a todos los que nos sintonizan en esta área triestatal de Nueva York, Nueva Jersey y Connecticut. También te pido por aquellos que nos escuchan en el estado de la bandera de la estrella solitaria en Texas. Gracias, Señor, por estos cuatro estados, porque tú nos has puesto a profetizar tu palabra sobre estos cuatro estados, Señor. Yo te pido, Dios mío, que tú nos ayudes a seguir hacia adelante, Señor, cumpliendo la misión, cumpliendo el propósito, cumpliendo la asignación de poder ser de bendición a cientos de miles de hermanos que nos sintonizan, en especial aquellos más vulnerables, aquellos que están en prisiones, Señor, que no tienen otra manera de escuchar palabra tuya sino a través de este medio. Aquellos que están, Señor, internados, Señor, en algún hospital por alguna condición, o en lugares de rehabilitación por alguna condición, o aquellos de la tercera edad, Señor, que están en muchas ocasiones hasta olvidados de sus hijos, en lugares, Señor, o ruca mamanda la basai. Y esta radio es de bendición a esa ama de casa que pasa el día sola, a esos niños, Señor, que también escuchan la radio, los jóvenes, aquellos que nos escuchan en las oficinas, en el tráfico horrendo que hay en la ciudad de Nueva York. Gracias, Padre. Gracias por Cántico Nuevo, Señor. Gracias porque tú no nos dejas, porque tú no nos abandonas, porque tú no nos has dejado, Señor.

huérfano. Tú dijiste claramente, me voy, pero no os dejaré huérfano. Y nosotros no somos huérfanos. No somos hijos de la orfandad, Señor. Somos hijos de Dios. Sentimos la paternidad del Padre sobre nosotros. Bendícenos en todo lo largo y lo ancho de esta cadena radial. Bendice a las iglesias, bendice a los pastores, bendice a los evangelistas, bendice a los apóstoles, bendice a las congregaciones que nos escuchan, los pastores, las pastoras. Bendice, Señor, donde quiera que nos escuchen, bendícenos. Yo te lo pido, yo te lo ruego y yo te lo imploro en el nombre de Jesús. Ayúdanos, Señor, ayúdanos. Y que la radio siga, Señor, expandiéndose en todo lo largo, en todo lo ancho, en todo lo que podamos abarcar y alcanzar para tu gloria y bajo tu voluntad. Te lo pido, te lo ruego y te lo suplico en el nombre de Jesús. Amén.

Bueno, Dios le bendiga a todos, Dios les bendiga. Este es su hermano y su amigo, el pastor Eric Salgado, en este su programa, La Hora de los Jóvenes Cristianos. Estamos contentos, estamos gozosos. Este es el día que hizo el Señor. Nos gozaremos y nos alegraremos en él. Qué bendición estar una vez más programando en este su programa, La Hora de los Jóvenes Cristianos. Gracias al Señor, los hermanos nos están dando testimonio de lo increíble que se escucha la 97.5 en la ciudad de Nueva York, especialmente en el condado de Brooklyn, donde todo comenzó. Aquí en Brooklyn nos estamos escuchando de una manera poderosa y le damos toda la gloria y toda la honra al Señor.

Bien, amados hermanos, los hermanos que nos escuchan a través de la 107.9 FM, nos pueden escuchar a través de la 97.5 FM. Una gran bendición que Dios nos ha dado, especialmente yo le doy gloria y honra a mi Dios, porque en Brooklyn es donde todo comenzó. Radio Cántico Nuevo se levantó en Brooklyn y aquí es donde están las mayorías de las iglesias de evangelización misionera jóvenes cristianos, un total de 11 congregaciones en Brooklyn, y lo que es Brooklyn y Staten Island, la cobertura es 100%, pero no nos limitamos a Brooklyn y Staten Island, también estamos obviamente en Manhattan, donde está la antena, en toda la parte de Wall Street de Manhattan, todo el downtown, ahí nos escuchamos. Y como si fuera poco, en gran parte de New Jersey, especialmente hay muchos hermanos que nos escuchan de las ciudades de Newark, Elizabeth, bueno, hasta en Woodbridge nos han dado reporte de hermanos que nos sintonizan, Union County, Hoboken, Weehawken, bueno, en tantas ciudades que cierta, en Jersey City, Union City, Roselle Park, Linden, también allí nos escuchan. Increíblemente lo que Dios está haciendo a través de este ministerio es algo poderoso. Esto nos ha ayudado a nosotros a podernos establecer aquí fuertemente en la ciudad donde tanto se necesita una señal en este tiempo que estamos viviendo. Así que nos sentimos contentos, nos sentimos alegres. Y si usted no ha escuchado la 97.5, escuche bien. Para todos los hermanos que están en Long Island, nos pueden sintonizar. Brooklyn. En los que están en Brooklyn, le invitamos a que, si usted no está escuchando por la 107.9, o si usted está en Manhattan, o si usted está en Staten Island, o si usted está en New Jersey, escuchándonos por la 107.9, pásese a la 97.5 y ahorita cuando saque la llamada nos llama y nos deja saber cómo se está escuchando la emisora. Eso nos va ciertamente a ayudar bastante, porque aunque yo no ha habido rincón que no me haya metido para escuchar cómo se oye, pero queremos saber cómo nos escucha desde su casita, cómo nos escucha desde su carro, cómo nos escucha desde su trabajo, desde la escuela de los niños, donde quiera que usted esté, déjenos saber cómo es la sintonía de la 97.5 FM para la gloria del Señor.

eso es así. El Señor es el que nos levanta en medio de todas las situaciones que nos pueden venir a nuestras vidas. Así que nos sentimos contentos. Dios es bueno y para siempre es su misericordia. Quiero saludar a todos mis compañeros de los diferentes concilios y de la Junta de Colico, al obispo Abelardo Batista, al obispo Quitín Silva, al obispo David Infante y también al obispo José Martínez, que son la Junta de Colico, estuvimos reunidos en estos días, y a todas las iglesias pentecostales de la ciudad de Nueva York. Quiero saludarle de manera especial. Hay una alabanza viejísima, vamos a ver si me sale aquí, Pioneros de Pentecostés. Vamos a ver si funciona esto, porque esta es de las viejitas, no es que yo esté viejito, pero la alabanza es bien viejita. Vamos a ver. ¡Eso! ¡Ahí va!

0: y que Dios siempre bendice. Óigame, ese es de las viejitas, pioneros de Pentecostés. Y me hace recordar tantas cosas que hemos vivido en todos estos 41 años de ministerio predicando para la gloria del Señor. Y le doy gracias y le doy gloria al Señor por permitirnos haber sido parte en lo poquito que hemos podido ser de bendición para toda la área metropolitana y en República Dominicana, en Puerto Rico, en donde quiera que hemos podido ser de bendición. Y pido sus oraciones porque salgo para Texarkana, Texas, donde tenemos el primer aniversario de la Iglesia de Evangelización Misionera Jóvenes Cristianos en Texarkana, Texas. Así que voy mañana, para allá, luego de la reunión de obrero que tenemos por la noche. Creo que salimos de madrugada, así que oren para que Dios se glorifique de manera especial. 3 días estaré predicando, viernes, sábado y domingo. Así que le damos toda la gloria y la honra al Señor por lo que Dios está haciendo y por lo que seguirá haciendo. Y quiero que busquemos, si puede usted, en donde está la palabra del Señor. Y esta palabra, pues, he estado todos estos días detenido en el libro de Reyes y en el libro de Crónicas. Y en Segunda de Crónicas, capítulo 2, el Señor me ministró en esta palabra, y ciertamente todos estos días he estado meditando y quiero compartir con toda la audiencia. Segunda de Crónicas 2 dice: determinó pues Salomón edificar casa al nombre de Jehová, casa para su reino, y designó Salomón 70,000 hombres que llevasen cargas, y 80,000 hombres que cortasen en los montes, y 3,600 que los vigilasen. Y envió a decir Salomón a Hiram, rey de Tiro: haz conmigo como hiciste con David mi padre, enviándole cedro para que edificara para sí casa en que morase. He aquí, yo tengo que edificar casa al nombre de Jehová mi Dios, para consagrársela, para quemar incienso aromático delante de él, y para la colocación continua de los panes de la proposición, y para holocausto a mañana y tarde, en los días de reposo, nuevas lunas y festividades de Jehová nuestro Dios, lo cual ha de ser perpetuo en Israel. Y la casa que tengo que edificar ha de ser grande, porque el Dios nuestro es grande sobre todos los dioses. Tremenda palabra. Dios había confirmado a David que no iba a tener el privilegio de edificar un altar nacional para Israel. David había obviamente levantado el altar o el tabernáculo de David, donde en Jerusalén había colocado el arca del pacto, mientras los demás utensilios del tabernáculo de Moisés estaban en la ciudad de Gabaón. Pero cuando David quiso levantar el primer altar inamovible a nivel de ciudad, a nivel de nación, y colocarlo en la ciudad de Jerusalén, la ciudad del rey, el Señor lo detuvo y le dijo: tú no vas a tener este privilegio, pero tu hijo Salomón, él sí va a tener este privilegio. Él sí va a poder levantarme altar a nivel de ciudad, en la ciudad de Jerusalén y a nivel de nación. Y dice la palabra del Señor que Dios le habló a David y le dijo: tu hijo que salió de tus extrañas, él me va a levantar casa. Y David reunió madera y hizo todo lo más que pudo por apoyar a su hijo en esta asignación que Dios le había dado. Pero ciertamente una cosa es lo que Dios le habla a David, otra cosa es lo que Salomón está decidido a hacer. Hay gente que recibe el llamado, pero hermano, no todo el mundo obedece al llamado, no todos obedecen. ¿Quién ha creído a nuestro anuncio? ¿Y sobre quién se ha manifestado el brazo de Jehová? Hay gente que recibe ministerio de Dios, recibe llamado de Dios. Yo conozco gente que lleva más de 30 años diciéndome que tienen un llamado y todavía es la hora que no están haciendo la voluntad de Dios. No están en el ministerio, no están ejerciendo lo que Dios le ha llamado a hacer. Pero la Biblia dice que determinó pues Salomón edificar casa al nombre de Jehová. Y dice la Biblia que designó 70,000 hombres que llevasen carga y 80,000 hombres que cortasen en los montes y 3,600 que los vigilasen. Y este número es un número importante porque todos estos hombres eran inmigrantes. Y aquí lo vemos en el versículo 17 del mismo capítulo 2 de Segunda de Crónica, cuando dice en el versículo 17: y contó Salomón todos los hombres extranjeros que habían en la tierra de Israel, después de haberlo ya contado David su padre, y fueron hallados 153,600 hombres, y señaló de ellos 70,000 para llevar carga, 80,000 canteros en la montaña y 3,600 por capataces para hacer trabajar al pueblo. Todos estos que estaban trabajando para la construcción del primer templo inamovible que se iba a levantar en Jerusalén, eran extranjeros, eran inmigrantes. Para que usted vea que Dios siempre ha tenido cuidado de los inmigrantes. Los tomó en cuenta Salomón para trabajar en la obra del Señor. Y qué lindo que Dios nos tome a nosotros en cuenta para trabajar en la obra del Señor, no importa de qué país es usted. Y yo doy gloria a Dios porque como Salomón, Dios me ha puesto a levantar un templo hermoso aquí en la ciudad de Nueva York y puedo decir que es el primer templo que se construye netamente, exclusivamente por hermanos cristianos y migrantes. Desde el que hizo la demolición del templo anterior, a todo lo que se excavó, a los que construyen los bloques, a los que fabrican los bloques, donde se fabrican los bloques, son hermanos inmigrantes. Los que levantan Abasha, Mandara, Bacata, la Masaya. Los que levantaron los bloques son hermanos inmigrantes. Los que pusieron el fundamento, son el concreto, la fundición, son hermanos inmigrantes. Los que ensamblaron los hierros que iban dentro del concreto armado son hermanos inmigrantes. Los que Amashama y Abasama, los que levantaron las paredes, los que, alabado sea el Señor, pusieron el altar, los que pintaron, los que pusieron el chihuahua, Abashamandama, son hermanos inmigrantes, mayoritariamente de Guatemala. Y yo soy puertorriqueño, nacido en Nueva York, pero llevo ya más de 31 años trabajando con el pueblo de Guatemala y de México, pues también tenemos, y de otros países, pero estoy hablando específicamente del templo que estamos construyendo aquí en Brooklyn. Y Salomón, cuando llegó el momento y se decidió, entonces se pone la mano en acción, porque usted no puede decir, yo estoy decidido, pero no hacer nada. Hay gente que dice, yo, Dios me llamó al pastorado, y llevan 10 años diciéndolo, y están decididos. Y han hecho todos los arreglos para empezar y arrancar, pero no han arrancado a hacer lo que Dios les llamó a hacer. Hay otros que, yo recuerdo un hermano que me decía, a mí Dios me llamó para las naciones, y todavía no ha ido a las naciones. Hay gente que recibe el llamado, pero no todos hacen como hizo Salomón, que dice la Biblia que se determinó. Porque para uno realizar un ministerio, usted tiene que determinarse. Cuando nosotros comenzamos Radio Cántico, no ha sido fácil, hermano. Aquí nos han metido hasta con el cubo del mapa, amados hermanos. Hemos tenido que pasar tantas vicisitudes para levantar este altar radial a nivel de ciudad y a nivel de nación, pues ya son 4 estados de la nación americana. Mas sin embargo, hubo determinación.
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resucitará alguno. ¿Cómo resucitarán los muertos? ¿Con qué cuerpo vendrán? Necio, lo que tú siembras no se vivifica si no muere antes. Y lo que siembra no es el cuerpo que ha de salir, sino el grano desnudo, ya sea de trigo o de otro grano. Pero Dios le da el cuerpo como Él quiso y a cada semilla su propio cuerpo. No toda carne es la misma carne, sino que una carne la de los hombres, otra carne la de las bestias, otra la de los peces y otra la de las aves. Y hay cuerpos celestiales y cuerpos terrenales. Pero una es la gloria de los celestiales y otra la de los terrenales. Una es la gloria del sol, otra la gloria de la luna y otra la gloria de las estrellas, pues una estrella es diferente de otra en gloria. Y eso es lo que tenemos que entender. Hay gente que cuando comienzan a meditar en los cuerpos celestiales, pues piensan que es algo fantástico, que es algo que es un mito, que es una falacia, que es ciencia ficción. No, estamos hablando de que cada ser, cada cuerpo, sea lo celeste o los cuerpos de carne, Dios lo creó con su propia gloria. Mire cómo lo compareció. Una gloria es la gloria de los cuerpos celestiales y otra gloria es la gloria de los cuerpos terrenales. Y cuando aquí habla de gloria, está hablando de atributos propios. Dios creó al cuerpo humano con su gloria. Y usted me dirá, pero pastor, ¿cuál es la gloria de mi cuerpo terrenal? Tiene sus propios atributos. ¿Amén? Ese cuerpo que le llamó la atención, ¿amén?, a su esposa o a su esposo cuando se conocieron. ¿Amén? Gloria al Señor. Ese cuerpo que le llamó, cuando digo el físico suyo, le llamó la atención a su jefe y dijo, este es el trabajador que yo necesitaba, por la forma de ser, por la forma en que habla. Toda esa gloria de su cuerpo, la forma en que usted habla, es un atributo de suyo propio. La forma en que usted hace las cosas a través de su cuerpo son atributos propios que Dios le dio a su cuerpo. Y de igual manera, estoy dando esto como ejemplo, que usted tiene muchos atributos propios que le describe el apóstol Pablo como gloria. Así los cuerpos celestiales tienen su propia gloria. Ahora, por ejemplo, el cuerpo terrenal puede continuar viviendo simplemente usted ingiriendo comida. Y está comprobado que el hombre puede sobrevivir hasta días sin comer, porque el mismo cuerpo está hecho, diseñado de tal manera que el páncreas va a seguir produciendo azúcar. El día que usted no come, el estómago se le cierra y el cuerpo va a comenzar a utilizar la grasa que hay en su cuerpo y la va a comenzar a producir y a convertirla, alabado sea, a través del páncreas, en azúcar para que usted pueda seguir viviendo. Mire cómo es el cuerpo, hermano. Esos son glorias del cuerpo terrenal, tiene su atributo. Y mientras usted coma, va a haber días que va a poder comer mucho, va a haber días que va a poder comer poco, pero el cuerpo va a seguir viviendo, se va a adaptar. Y tal es así que sabemos, amados hermanos, que cuando el cuerpo, por ejemplo, se corta, él mismo se va sanando. Él mismo va cerrando la herida y él mismo va sanando. A la voz dice, cuando usted se enferma, el cuerpo tiene lo que se llama los anticuerpos que están diseñados y el trabajo de esos anticuerpos es batallar todas las bacterias que vengan a su cuerpo. O sea que el cuerpo tiene su propia gloria. Y a veces, cuando usted medita en cómo Dios creó el cuerpo terrenal y la ciencia que ha ido adelantando, comienza a descubrir cosas tan increíbles como el DNA, usted dice, esto parece como si fuera una mentira, como si no fuera cierto, pero hermano, está descubierto que ahora mismo con solamente un poco de saliva de usted pueden distinguir y reconocer su DNA. Por tanto tiempo se hacían con las huellas digitales de los dedos, que está comprobada que estos son iguales. Pero esas huellas digitales ya han pasado un segundo nivel cuando se van a resolver casos de crímenes. ¿Por qué? Porque el cuerpo suyo tiene un atributo, tiene una gloria, que es que su DNA es suyo único. Se podrá parecer al de su papá o al de su hermano, pero cada ser humano tiene un DNA único. No es como que los puertorriqueños tenemos un DNA y los no. Cada ser humano tiene su propio DNA exclusivo. El DNA es el mapa del ser humano. Y
se ha comprobado que a través de ese DNA se puede saber de a cuáles enfermedades usted va a ser vulnerable y a cuáles enfermedades usted no va a ser vulnerable. Porque es como un mapa de su cuerpo. Y mire cómo lo describe el apóstol Pablo. Los cuerpos celestiales tienen su gloria y los cuerpos terrenales tienen su gloria. Ahora, vamos a hablar de los cuerpos celestiales, porque sabemos que los cuerpos terrenales tienen mucha gloria. Tienen su propia gloria. Tienen la facultad de sanarse. Ellos mismos tienen la facultad de sobrevivir en tiempo de escasez. Tienen la facultad de protegerse del sol. Por eso es que cuando usted se pone mucho al sol, pues el cuerpo se pone, la piel se pone bronceada, porque eso es que la piel comienza a subirle un poquito más de adrenalina para que proteja, amén, el cuerpo. Usted ve que Dios creó el cuerpo terrenal con su gloria. Y da un ejemplo el apóstol Pablo diciendo, una gloria es la gloria del sol y otra gloria es la gloria de la luna. Está hablando de facultades propias, cuando habla de gloria, facultades propias, cosas que le pertenecen a la luna, que la hacen hermosa, como sus cráteres, etcétera, etcétera. Cosas que le pertenecen al sol, que lo hacen hermoso, como su fuego. Cosas que pertenecen a las estrellas, y cada estrella se diferencia de otra estrella. De igual manera, Dios en ti ha puesto facultades propias que te distinguen y te hacen a ti especial. Te hacen especial. Y no decir, ah, pero yo soy feliz. Yo, no, no, no. Dios en tu cuerpo ha puesto cosas que te hacen especial. Y hay gente que te aman a ti que no te cambiarían por nada, aunque sea barrigoncito, como el pastor Eri, aunque estés un poquito descuidado en el sentido de que tu cuerpo, porque a veces nos descuidamos nuestro cuerpo. Sin embargo, todavía tú sigues siendo tú porque Dios ha creado tu cuerpo con su propia gloria. Ahora bien, la Biblia dice que una es la carne de los hombres, otra es la carne de las bestias y otra es la carne de los peces y de las aves. La Biblia nos dice en el libro de Génesis, capítulo 1, versículo 30, de dónde Dios creó los peces. Génesis 1:20 dice, dijo Dios, produzca las aguas seres vivientes y aves que vuelen sobre la tierra en la abierta expansión de los cielos. Y creó Dios los grandes monstruos marinos y todo ser viviente que se mueve de las aguas, que produjeron según su género y toda ave alada según su especie. En otras palabras, Dios creó las aves y creó los peces del agua. Ahora, vamos a ver de dónde Dios creó. Sabemos que Dios creó al hombre, ¿dónde lo creó? De la tierra. Y sabemos que Dios hizo un muñeco, Dios con su mano tomó, hizo la forma del hombre y después le dio vida. Ahora vamos a ver de dónde Dios creó los animales. Luego dijo Dios, produzca la tierra seres vivientes según su género, bestias y serpientes, animales de la tierra según su especie. Y fue así. Los animales fueron creados de la tierra como el hombre, de la tierra. Por eso ahí, yo no voy a meter mucho en el naturalismo para que usted no piense que yo, no, aquí yo no estoy vendiendo ningún pote de medicina natural a nadie. Pero yo le voy a decir una cosa, la carne que es más saludable y que todos los doctores le recomiendan que usted come, la carne de ave, especialmente el chicken, y la de los peces. ¿Por qué? Porque ambas provienen del agua, tienen su propia gloria, tienen su propia, y dentro de sus facultades propias, le hace bien al hombre digerirla. Mas, sin embargo, los cuerpos de los animales, sabemos que como son tan parecidos del ser humano, esa grasa que el lechoncito tenía, pues es la que se te transmite a ti. Alabado sea ese. Y de hecho, muchas veces nos intoxicamos, a ver, por esa comida, porque es muy semejante a la carne que tiene el hombre. No es que es pecado comer carne, ¿sabes? Yo estoy aquí hablando solamente para que usted esté dando la semejanza entre una cosa y otra, para que usted entienda cuál es la gloria de los cuerpos celestiales. Ahora bien, también dice la Biblia que una es la carne de las aves, otra carne de los peces, otra carne de los animales y otra la carne del hombre. Sabemos que el hombre y las bestias del campo fueron creados de la tierra. Sin embargo, los peces y las aves de los cielos fueron creadas del agua. De igual manera, hay cuerpos celestiales. La Biblia dice, amén, hay cuerpos celestiales y cuerpos terrenales. Y eso usted tiene que entenderlo. Y una es la gloria de los celestiales y otra la de los terrenales. Escuche bien.
Yo sé que usted conoce los cuerpos terrenales y posiblemente hay muchas cosas que usted no sepa de su cuerpo, cómo funciona, pero que funciona. Pero vamos a ver, ya yo le he dado un relieve para que usted entienda un poquito la gloria que tiene su cuerpo, que usted no lo conoce. Ahora bien, los cuerpos celestiales, si no conocemos cómo funciona nuestro cuerpo terrenal, mucho menos podemos tener un despliegue en nuestra mente de cómo funciona el cuerpo celestial. Vamos a ver, porque algunos ángeles tomaron ese cuerpo. Y aún Jesús tomó un cuerpo terrenal. Y les dice la Biblia, en el principio era el Verbo. Y el Verbo era con Dios. Y el Verbo era Dios. Jesús, en el principio, cuando dice el principio, es en el eterno principio. Él estaba con Dios y Él era Dios. Él era la palabra viva. Cada vez que Dios hablaba, esa palabra viva, ese verbo, ese era Jesús en acción. Cada vez que Dios hablaba, era la manifestación. Dios hablaba a través de la manifestación de Jesús. Era el verbo, porque cuando Dios lanzaba su palabra, ahí se manifestaba Jesús en el principio. Y dice la Biblia que ese verbo se hizo carne, o sea, tomó un cuerpo terrenal. Un cuerpo terrenal para podernos salvar a nosotros. Por eso fue que, hermano, en el Antiguo Testamento hubieron manifestaciones de Jesús en la tierra, que él tomaba cuerpos, amén, y se manifestaba al hombre, pero eran cuerpos celestiales. Pero para Jesús poder salvar al hombre, él tenía que tomar un cuerpo terrenal. Por eso y justamente por eso fue que Jesús tuvo que nacer de una mujer. Si no, él hubiese ascendido del cielo con un cuerpo celestial, como él ascendió al cielo. Porque cuando él ascendió al cielo, no ascendió con un cuerpo terrenal. Él ascendió con un cuerpo glorificado. De tal manera que cuando Marta estuvo allí en el sepulcro, no lo conocía. Y ella pensaba que él era el hortelano. ¿Por qué? Porque no porque él andaba con un pico, como pintan por ahí en una Biblia católica. Yo vi que era que Jesús tenía un pico. Jesucristo no tenía ningún pico en la mano. Ni tenía una azada, ni un machete en la mano. Ella pensó que era el hortelano porque lo único que estaban, se supone que estuvieran ahí eran los soldados o el que arreglaba, el jardinero. Y como usted sabe que el jardinero casi siempre es una persona corpulosa, una persona fuerte, una persona con un buen cuerpo, con una buena compostura, pues ella lo confundió, dijo, ¿en dónde tú lo has escondido? Y ella no lo conocía. ¿Por qué? Porque ya Jesús no estaba con ese cuerpo terrenal que tenía la cara desfigurada. Porque el cuerpo glorificado, amados hermanos, un cuerpo glorificado tiene la facultad de sobrepasar las cosas que un cuerpo terrenal no puede sobrepasar. Y usted me va a decir, pastor, usted está loco lo que está hablando. Ok, yo estoy loco, vamos a ver. ¿Quién fue el que se manifestó en el horno de fuego con Sadrach, Mesach y Abednego? Nabucodonosor dice, veo cuatro que están en el horno y no se quema, y el aspecto del cuarto es semejante a los hijos de los dioses. Todos estamos de acuerdo que era Jesús. Jesús no apareció allí en espíritu. Él tomó un cuerpo celestial y apareció allí. Por eso era que un hombre tan carnal como don Nabucodonosor podía verlo. Porque si Jesús hubiese aparecido en espíritu, lo podían ver solamente los espirituales. Pero Nabucodonosor, siendo un chuletón de primera, pudo ver a Jesús, porque Jesús no se manifestó en el Espíritu, sino que tomó un cuerpo y apareció. Y de tal manera apareció que aún Nabucodonosor, siendo inconverso, lo reconoció. Porque hay mucha gente que piensa que Jesucristo comenzó a existir el día que nació en Belén de Judea. Y por eso dicen que María es madre de Dios. María es madre de ese cuerpo terrenal que tomó Jesús para manifestarse al hombre. Pero antes de Jesús haber nacido allí, ya era, en el principio era el verbo era con Dios, ya él se había manifestado. Se manifestó a Sadrach, Mesach y Abednego, se le manifestó a Abraham en Génesis capítulo 18. Vamos a pasar a Génesis capítulo 18. Dice la Biblia en Génesis capítulo 18, versículo 1.
Después le apareció Jehová en el encinar de Mamre, estando él sentado a la puerta de su tienda en el calor del día. Aquí dice que se le apareció Jehová, se le apareció Dios. Ahora bien, sabemos que el Padre no es quien lo veía. Eso lo sabemos. Aquí se le apareció Dios, una manifestación de Dios que en el Antiguo Testamento, pues, ellos veían como en un espejo y yo no sabía exactamente la manifestación del Padre y del Espíritu Santo. Ellos no, muchos de ellos no entendían eso, pero muchos de ellos veían este ser que muchos le describieron como el ángel de Jehová y entendía que era algo especial. No sabían exactamente que era el Hijo, como usted lo sabe, porque se lo ha explicado. Usted lo ha encontrado en el diccionario, el pastor se lo ha explicado, Matthew Henry se lo ha explicado, John Clark se lo ha explicado, todo el mundo ha hablado de la Trinidad. Pero en aquel entonces Abraham no sabía exactamente que aquel personaje que se le manifestó era Jesús, solamente él dice que era Jehová. Y cuando le habla como con atributo de Dios, dice, y alzó sus ojos y miró, he aquí, tres varones que estaban junto a él. Y cuando los vio, salió corriendo a la puerta de su tienda a recibirlo y se postró en tierra y dijo, ¡Señor! No dijo, señores, dijo, Señor. Porque dentro de los tres varones había uno que él se dirigía a él como Señor. Y dice la Biblia, si ahora he hallado gracia en tus ojos, te ruego que no pases de tu siervo. Que se traiga ahora un poco de agua, lavar vuestros pies, recostados debajo de un árbol, y traeré un bocado de pan y sustentar vuestro corazón, y después pasaréis. Pues por eso habéis pasado cerca de vuestro siervo. Y ellos dijeron, haz así como has dicho. Una de las glorias de los cuerpos celestiales que van a poder comer. Así que los que les gusta la comida, esté contento porque no va a necesitar de comer para vivir, pero va a poder comer. ¿Sí? Ahora, la Biblia dice que cuando Jesucristo resucitó y iba de camino, ellos discípulos, de camino de Emaús, hablaban con él y no lo reconocían. La Biblia dice que cuando Jesucristo fue crucificado, dice, como que escondimos de él nuestro rostro y no lo estimamos. Él fue desfigurado por causa de nosotros. Su espalda, mire hermano, ni la película de Mel Gibson pueden describir la forma horrorosa en que quedó Jesucristo, su aspecto, cómo fue desfigurado. Tu cuerpo va a ser trans. Dice el apóstol Pablo, no todos moriremos, pero todos seremos transformados en un abrir y cerrar de ojos, al sonar la trompeta, porque se tocará la trompeta, y los muertos en Cristo resucitarán primero. Luego nosotros, los que hayamos quedado hasta la venida del Señor, seremos transformados y llevados juntamente con ellos a las nubes. ¿Para qué? Para así estar para siempre con el Señor. ¡Qué bendición! Y dice la Biblia que llegaron tres personajes, pero de los tres personajes hubo uno que Abraham se postró y le dijo, Señor, permite que vayamos y busquemos pan para que sustente vuestro corazón. Y ellos dijeron, está bien. Entonces, dice la Biblia que comienza Abraham a tener un mensaje de parte de estos individuos, de estos personajes, debo decir. Y los varones se levantaron de allí y miraron hacia Sodoma, y Abraham iba con ellos acompañándole. Y Jehová dijo, ¿quién le dijo? Jehová dijo. Él sabía que era una manifestación de Dios. Dice la Biblia Pentecostal, para aquellos que están diciendo, este es un hereje. Dice, tres varones, lo más probable es que uno de los tres varones fuera una manifestación de Dios en forma humana. ¿Y cómo es la única manifestación de Dios en forma humana? Es a través del Hijo. Bendito sea la misericordia de Dios. Ahora bien, dice el versículo 22 del capítulo 18, y se apartaron de allí los varones y fueron hacia Sodoma, pero Abraham estaba aún delante de ¿quién? De Jehová, uno de los tres a Jehová. Uno de los tres a Jehová. Y se acercó a Abraham y dijo, destruirá también al justo como el impío, quizá haya 50 justos dentro de la ciudad, destruirás también y no perdonarás al lugar por amor a los 50. Lejos de este,
Lejos de ti el hacer tal, que hagas morir al justo como el impío, que sea el justo tratado como el impío, nunca te la hagas. El juez de toda la tierra no ha de ser lo que es justo. Entonces respondió ¿quién? Jehová. Era una manifestación de Jesucristo en un cuerpo celestial en el Antiguo Testamento. Elías, para poder subir al cielo, tuvo que haber sido, fue traspuesto, pero para ser traspuesto tuvo que haber sido transformado. ¿Por qué? Porque carne y sangre no hereda el reino de los cielos. Y Enoc, dice la Biblia, que no vivió 365 años y anduvo con Dios, y Dios lo traspuso y desapareció, dice la Biblia, desapareció, y lo buscaron y no lo hallaron, porque Dios se lo llevó. Eso es lo que va a pasar con la iglesia. Dice la Biblia, Enoc fue traspuesto, pero para Noé, Enoc ser traspuesto tuvo que haber sido primero que transformado. Y estos cuerpos celestiales, por eso es que dice la Biblia, necio, ¿cómo resucitarán los muertos? ¿Con qué cuerpo vendrán los muertos? Cuando usted resucita, usted no va a venir con ese cuerpo. Necio, lo que tú siembras no se vivifica si no muere antes. Y lo que siembra no es el cuerpo que ha de salir, sino el grano desnudo, ya sea de trigo o de otro grano. Pues Dios le da al cuerpo como Él quiso y a cada semilla su propio cuerpo. Cuando usted siembra la semilla, para que usted entienda, pastor, este cuerpo terrenal se puede convertir en un cuerpo celestial. Claro que sí. De ahí es que estriba la transfiguración. De ahí es que estriba la transformación. No es como que este cuerpo va a ser aniquilado y te van a dar otro cuerpo. Este mismo cuerpo será que transformado. La palabra metamorfo, para que tú lo entiendas, el apóstol Pablo te la describe como la semilla. Cuando tú siembras, nace una mata linda, pero esa misma mata que nació, ¿salió de dónde? De la semilla que sembraste. No fue como que vino un rajero debajo de la piel y se llevó la semilla y dejó la mata. No, esa misma mata se transformó, esa semilla se transformó en una mata que creció y después da fruto. Y para que usted lo entienda mejor, ahí está la metamorfo del gusano. El gusano, la oruga se convierte en mariposa. No son dos animales el mismo. Cuando la Biblia habla del revoltón, del saltón, de la langosta, el comelón, el revoltón, el saltón y la langosta, no son cuatro animales el mismo. En diferentes etapas de su metamorfosis, primero es el revoltón, después es el saltón, y por último es la langosta, cuando ya tiene alas y vuela, la langosta vuela. El revoltón solamente brinca altamente, y el saltón más lejos todavía, pero ya la langosta tiene alas completamente largas, ¿amén? Y puede volar libremente. Usted ve que, bueno, usted no ve porque eso aquí no se da, pero en aquellos lugares donde hay langosta, mire hermano, pueden haber tantas langostas volando que puede haber un eclipse, o sea, la luz del sol desaparece. Y así de igual manera estos cuerpos van a ser transformados. Ahora, usted ve esta manifestación de Jesús, que cuando Abraham se quedó hablando con Jehová, capítulo 19, versículo 1, dice, llegaron pues los dos ángeles. Eran tres varones, y de los tres varones, dos eran ángeles, y otro era Jehová, una manifestación de Dios en carne. Y sabemos todos que Dios en carne es quien, Jesús. Entonces, porque cuando Jesucristo resucitó, tenía su cuerpo celestial, unos atributos que no tenía su cuerpo terrenal. Cuando Jesucristo tenía su cuerpo terrenal, había ciertas cosas que lo limitaban a él. Porque si Jesucristo hubiese venido en un cuerpo celestial, hubiese andado volando por donde quiera. Andaba volando, pero él andaba a pie porque tenía un cuerpo terrenal. Y hubieron momentos donde él tuvo que transformarse para hacer ciertas cosas. Por ejemplo, cuando los discípulos, él le habló y le dijo, de ciertamente, en primer lugar, un cuerpo celestial no muere tan fácilmente como un cuerpo terrenal. En primer lugar, un cuerpo celestial vive eternamente, debo decir, ya claro lo que estoy diciendo. Por eso es que dice la Biblia que el Señor enjugará toda lágrima y ya no habrá enfermedad. Los cuerpos celestiales no se enferman. Bendito sea el Señor para siempre. Y usted dirá, eso es imposible, todo el mundo se enferma. Hermano, mire, si la madera de acacia, en estos días estaba con la pastora Mili, la madera de acacia es una madera imperecible, que no es perecedera.
Y este caso es imposible, pero Dios lo creó así. El tiburón no le da cáncer. Eso está comprobado. Bendito sea la misericordia de Dios. Y son cosas que están en la naturaleza, que no se explican. Y por eso es que casi no se habla de eso, porque como no se explica, los científicos no pierden el tiempo en hablar de eso, porque si ellos no lo pueden explicar, ¿para qué lo van a explicar? Todo el mundo sabe que los tiburones no le da cáncer. Por eso es que han matado a otro tiburón, sacándole el cartígalo para ver si la gente también se sana. Pero te puedes comer el tiburón entero y si te va a cáncer, te va a cáncer. Porque hay atributos del cuerpo celestial. No se enferma. No, si no enjugará toda lágrima, no es perecedero. Cuando estás en el fuego no te quema. Puede caminar por encima del agua. Por eso, porque cuando Jesucristo habló de la muerte y Pedro se preocupó desmedidamente y los discípulos se preocuparon desmedidamente, dijo: de cierto digo que muchos de ustedes no van a desear la muerte hasta que hayan visto el reino de Dios manifestarse. ¿Y qué fue lo primero que hice? 6 días después se lo llevó a un monte muy alto y se transfiguró frente de ellos. Y Pedro dijo: esto está bueno, vamos a hacer un enramado y vamos a quedarnos aquí. ¿Por qué estaba bueno? Porque estaba Jesús, pero con un cuerpo glorificado. Dice la Biblia que sus vestidas se pusieron blanco como ningún blanqueante en la tierra puede hacerlo blanco. Y su rostro se transformó. Y cuando vio, dice, vio a dos varones más que estaban que rodeados de gloria. Su cuerpo brillaba como brillaba el cuerpo de Moisés cuando descendió del monte Sinaí. Que Moisés estaba ahí como con un cuerpo glorificado. Por eso que cuando usted entra, yo sé que usted si es encarnado, usted va a decir: ay, el pastor está loco. Yo he visto momentos cuando el Señor me ha transformado. Y cuando despierto, la enfermedad se... Mire, hermano, el último retiro que me metí tenía aquí una bola de grasa en la muñeca. Como un, no sé, era como un... ¿Cómo se llama eso? Un tumulto ahí salido. Y yo estuve ahí orando, y en el Espíritu orando. Y yo dije: Señor, sáname. Y fue un ayuno terrible, glorioso, debo decir. Pues yo sé que hay mucha gente apuntando lo que yo digo. Y amado, cuando regresé a la tierra, ya el tumulto había desaparecido. Muchas veces Dios tiene que transformar tu cuerpo para sanar tu cuerpo. Por eso fue cuando Juan lo vio, cayó como muerto, postrado, cayó en el piso. Hay gente que no cree que cuando usted ora la gente cae. La Biblia dice que Juan cayó como muerto. Cuando Dios quiere vivir en tu vida, muchas veces este cuerpo terrenal no lo resiste. Ya tenemos ejemplo número uno, esas manifestaciones de Jesús en el Antiguo Testamento. Y ahora tenemos otro ejemplo de cuerpos transformados. Génesis capítulo 5, versículo 24 dice: caminó pues Enoc con Dios y desapareció porque le llevó Dios. Tremendo. Desapareció porque le llevó Dios. Dios le llevó a Enoc y desapareció. Y eso fue un acto de fe. Eso fue, o sea, Enoc creyó tan fuertemente en Dios que Dios se lo llevó. Amén. Y eso es un prototipo de la iglesia que cree que un día el Señor vendrá a llevarnos. Dice la Biblia en Hebreos capítulo 11, versículo 5: por la fe Enoc fue traspuesto para no ver muerte, y no fue hallado porque lo traspuso Dios. Y antes que fuese traspuesto, tuvo testimonio de haber agradado a Dios. Pero sin fe es imposible agradar a Dios. Esto fue un acto de fe. Enoc vivió 365 años. Eso es un tiempo profético, porque 365 días tiene el año nuestro. En otras palabras, todos los días Enoc caminaba con Dios. 365 años es un niño en aquel tiempo, porque los hombres vivían sobre 900 años hacia arriba. Él vivió 365 años. Recuérdense que poniendo año por día serían 365 días, un prototipo de cómo debe ser la vida del cristiano. Que los 365 días del año hay que caminar con Dios. No me venga usted a mí con el cuento que me vino un adventista, que los sábados, él honraba el sábado, y nosotros diera más malo que el diablo. Y con el respeto que se merecen muchos adventistas, yo sé que son serios y que son gente que verdaderamente creen lo que ellos están
viviendo, pero no me venga usted con eso de que usted guarda el sábado y los demás días se comporta como un impío, porque eso, el cristiano está llamado a guardar los 7 días de la semana, los 365 días del año. ¿Cómo es?

la segunda venida del Señor, profetizó la segunda venida del Señor, no solamente profetizó Judas capítulo, versículo 14, sino que también profetizó el diluvio, los dos juicios universales los profetizó Enoch. En Judas, versículo 14, dice la palabra de Enoch: de este también profetizó Enoch, séptimo desde Adán. Y sabemos que él fue el séptimo desde Adán, diciendo: he aquí vino el Señor con sus santas decenas de millares para hacer juicio contra todos y dejar convicto a todos los impíos de todas sus obras impías que han hecho impíamente y de todas las cosas duras que los pecadores impíos han hablado contra él. Eso es lo mismito, amén, que Juan, Dios le revela en el libro de Apocalipsis, capítulo 1, donde nos dice y nos narra detalladamente el advenimiento del Mesías. Recuérdese que esto no es nuestra reunión con Él. Dice Apocalipsis 1:7, aquí viene con las nubes y todos los ojos le verán, y los que le traspasaron y todos los linajes de la tierra harán lamentación por Él. Ahí todos los ojos le verán, ese es el advenimiento. Y dice la Biblia que viene descendiendo por sus santas decenas de millares, que en el libro de Apocalipsis dice que el vestido del lino fino, que el lino fino son las obras justas de los santos, ¿no? Profetizó el advenimiento del Mesías. Y no solamente profetizó el advenimiento del Mesías, sino que profetizó el diluvio, porque su hijo Matusalén, que significa después de él sucederá, dice la Biblia que vivió 969 años. Ahora, si usted pone la vida que vivió Enoch antes de engendrar a Matusalén, dice la Biblia que vivió Matusalén 187 años y engendró a Lamec. Y después dice la Biblia, y vivió Lamec 182 años y engendró un hijo y llamó su nombre Noé. Si usted suma los 187 años que vivió Matusalén a la engendrada Lamec, y luego los 182 años que vivió Lamec, más los 600 años que vivió Noé cuando comenzó el diluvio, le dan exactamente 969 años, cumpliéndose la profecía de Enoch al ponerle el nombre profético a Matusalén, que significa después de él sucederá. Después de la muerte de Matusalén, que vivió 969 años, entonces vino el diluvio. Ahora usted entiende por qué Matusalén fue el hombre más viejo en la tierra. Posiblemente, como Dios honra a los que le honra, posiblemente Matusalén se iba a morir a los 915, pero como no se cumplía la palabra, el Señor lo aguantaba y le alargaba la vida. Alabado sea el Señor. Justo lo que pasó con Juan, el discípulo amado, que comenzó a regarse de que él iba a vivir eternamente. Y como se comenzó a regar que él iba a vivir eternamente, bueno, pues esa palabra se fue haciendo que su vida se extendiera, y fue el más que vivió entre los apóstoles. Amados hermanos, qué tremenda es la palabra de Dios. Ahora bien, la Biblia nos habla de estos cuerpos celestiales. Dice que una gloria es la de los cuerpos celestiales y otra la de los terrenales. Y estuvimos hablando la gloria que tiene el cuerpo terrenal, como que se sana por sí mismo, la forma como tiene de sanar su propio cuerpo. Hablamos del páncreas, hablamos del hígado, todo Dios lo hizo perfecto en el hombre. Todo Dios lo hizo perfecto en el hombre. Y todo lo que usted tiene, de una u otra manera, usted lo necesita. Alabado sea la gloria del Señor. Y de igual manera, los cuerpos celestiales tienen sus propios atributos, tienen su propia gloria. Y los ángeles revelaron, y Jesús encarnado en el Antiguo Testamento, revelaron que los cuerpos celestiales pueden y tienen la facultad de comer. Ahora, aquí nos enseñan que no fue traspuesto para no ver la muerte. No fue traspuesto para no ver la muerte, semejante como nosotros seremos traspuestos cuando Jesús venga a buscarnos en nuestra reunión con Él. Eso no es el advenimiento. Ahí es donde han errado los advenimientos.

0: artistas. Yo sé que hay gente que no le gusta ver estos asuntos. Los adventistas son gente muy buena y yo me llevo muy bien con ellos. Pero lo que tienen errado, lo tienen errado. Los adventistas creen en el advenimiento del Mesías, pero no creen en el arrebatamiento de la iglesia al cielo. Y ellos se dejan llevar que la palabra rapto no aparece en la Biblia. Bueno, la palabra rapto no aparece, pero aparece la palabra traspuesto. Dice la Biblia que por la fe no fue traspuesto. ¿Amén? Traspuesto. ¿Para qué? Para no ver muerte. ¡Wow! No es tremendo prototipo de lo que va a ser el arrebatamiento de la iglesia del cielo. En 1 Tesalonicenses, capítulo 2, versículo 1, el apóstol Pablo nuevamente y detalladamente habla de estos dos eventos, que son diferentes. No confunde la gimnasia o la magnesia. Una cosa es la venida el advenimiento del Señor Jesucristo y otro es lo que le llamamos nosotros el rato, que es nuestra reunión con el segundo Tesalonicenses, capítulo 2, versículo 1, pero con respecto a la venida de nuestro Señor Jesucristo y nuestra reunión con él. ¿Ves que no es lo mismo? Si fuera lo mismo, no dijera y. Cuando usted pone un y entre dos eventos, es porque son diferentes. Con respecto a la venida de nuestro Señor Jesucristo, inciso 1, y nuestra reunión con él, inciso 2. Os rogamos, hermanos, que no os dejéis mover fácilmente de vuestro modo de pensar, ni os contuméis ni por espíritu, ni por palabra, ni por carta, como si fuera nuestra, en el sentido de que el día del Señor está cerca de ser el advenimiento. Nadie os engañe de ninguna manera, porque no vendrá antes que venga la apostasía y se manifieste el hombre de pecado. Antes del advenimiento tiene que venir el anticristo. Pero antes del anticristo, la Biblia dice, el cual se opone y se levanta contra todo lo que es de Dios, o se llama Dios, mejor de todo el culto. No os acordáis que cuando yo estaba todavía con vosotros decía esto, y ahora vosotros sabéis lo que lo detiene, a fin de que a su debido tiempo se manifieste, porque ya está en acción el misterio de la iniquidad, solo que hay alguien que al presente lo detiene, hasta que él a su vez se ha quitado de en medio, y entonces se manifestará aquel inicuo a quien el Señor matará con el espíritu de su boca. Antes del advenimiento va a venir el anticristo, eso lo sabemos, el anticristo viene a la tierra. Pero antes del anticristo, que se tiene que manifestar antes del advenimiento del Mesías, tiene que haber algo, tiene que ser quitado algo del medio que impide que se manifieste el anticristo. ¿Qué es lo que impide que el anticristo se manifieste? Bueno, la Biblia dice, y el Espíritu dice ven, y la Iglesia dice ven. Mientras el Espíritu Santo esté en la tierra con la Iglesia llena de Espíritu Santo, Satanás no se puede manifestar como el anticristo, porque si no, Dios toda potestad. Y si usted viene ahora mismo el anticristo y se manifiesta, un cristiano lleva el Espíritu Santo, lo puede arrepentir y echarlo fuera. Y se tiene que ir, porque es un decreto de parte de Dios. Pero cuando la iglesia sea arrebatada, sea traspuesta al cielo, y el Espíritu Santo, que es el que va a llevar la iglesia a Jesús, y Jesús nos va a esperar en las nubes, y de las nubes nos va a llevar al Padre, cuando esa iglesia sea quitada, entonces se manifestará el anticristo durante 7 años, que es lo que se conoce en la tierra como la gran tribulación y en el cielo como las bodas del Cordero. Y después de esos 7 años, entonces vendrá el advenimiento de Jesús, que ya no va a ser las nubes. Recuérdese que en uno todo ojo le verá, y en el otro es como ladrón en la noche. En el arrebatamiento de la iglesia del cielo es como ladrón en la noche, porque dice la Biblia que Jesús viene en las nubes y se queda en las nubes. Solamente la iglesia sube a él. Y él en la nube nos lleva. Tal vez algún de estas personas que están siempre mirando a los astros, tal vez lo vea, pero no todo ojo le verá. Ahora, cuando sea el advenimiento del Mesías, que no va a venir él solo, sino que va a venir con sus santas decenas de millones, que fue lo que profetizó Enoc, entonces todo ojo le verá. Y dice la Biblia que no lo buscaron. Pastor, entonces dice que no lo buscamos. Dice la Biblia que no fue hallado. Si no fue hallado, bueno, porque lo buscaron. Lo mismo que va a pasar con la iglesia. Buscarán a los que decían aleluya y gloria a Dios y no lo hallarán. No lo hallarán. Ahora, antes de no haber sido traspuesto para no ver muerte, dice la Biblia que Dios lo traspuso y antes que fuese traspuesto tuvo testimonio de haber agradado a Dios. Hay mucha gente que quiere ser traspuesto al tercer cielo, pero no tienen testimonio. Mire, hermano, hay gente que tiene un testimonio pésimo y se creen que se van para el cielo, aunque usted vaya a congreso, aunque usted sea apóstol, aunque usted sea ministro de la de excelentísimo y tenga un letrado y unas palabras muy excelentes y muy escogidas y no mastique la S, ni mastique la J, ni la L, ni la R. Hermano, si usted no tiene testimonio, no se vista que no va. La Biblia dice, sean siempre blancos tus vestidos y nunca falte un ungüento sobre tu cabeza. Para el cielo, según la iglesia, que haya dado testimonio, alabado sea el Señor para siempre. Amén, que haya dado testimonio de haber agradado. Y Enoch, si fue traspuesto, sabemos que tuvo que haber sido su cuerpo transformado. Y es de ahí que sabemos que en el libro de Apocalipsis, cuando habla de los dos testigos, amén, en el libro de Apocalipsis, dice que son dos profetas y que estos profetas son muertos y después resucitan y son elevados hasta la presencia de Dios. Muchos, ¿verdad? Tratan de describir quiénes son estos dos testigos, son dos profetas, y muchos dicen que Moisés y Elías, pero sabemos que aunque Moisés fue otro hombre que fue transfigurado en el Antiguo Testamento, y vamos a dar ejemplos de eso, pero Moisés murió, y dice la Biblia que el alcalde Miguel tuvo que pelear contra Satanás por su cuerpo, y lo escondió, porque era un cuerpo especial, un cuerpo que aunque era un cuerpo humano, ya había sido transfigurado en el monte Sinaí. Y vamos a dar ejemplo de eso más luego. Ahora bien, Enoch fue profeta, fue un profeta de juicio, profetizó el advenimiento del Mesías, profetizó el diluvio, y fue llevado al cielo, traspuesto para no ver muerte. Así que Enoch tuvo un cuerpo glorificado, transformado, y subió a la presencia de Dios. Amén, y por eso no se afició cuando salió del espacio. Y se quemó. Amén, y el sol lo quemó, sino que subió a la presencia de Dios. Y de igual manera, Elías, tenemos el ejemplo de Elías en primera, segunda de Reyes, capítulo 2, versículo 1. Fue otro hombre que en el Antiguo Testamento tomó un cuerpo glorificado. Aconteció que cuando quiso Jehová alzar a Elías en un torbellino al cielo, Elías venía con Eliseo de Gilgal, y dijo Elías a Eliseo, quédate ahora aquí, porque Jehová me ha enviado a Betel. Y Eliseo dijo, vive Jehová y vive tu alma, que no te dejaré. Y descendieron pues a Betel, y saliendo Eliseo, los cielos profetas que estaban en Betel le dijeron, ¿sabes que Jehová te quitará hoy a tu Señor sobre ti? Y él dijo, sí, yo lo sé, calla. Y Elías volvió a decir a Eliseo, quédate aquí ahora, porque Jehová me ha enviado a Jericó, etcétera, etcétera. Y dice la Biblia, y aconteció, yéndose ellos y hablando, de aquí un carro de fuego, un caballo de fuego, apartó a los dos y Elías subió al cielo en un torbellino. Elías subió al cielo en un torbellino. Si Elías subió al cielo, dice la Biblia que carne y sangre no heredan en el reino de los cielos. O sea, este cuerpo, en su estado terrenal, porque hay cuerpo terrenal y cuerpo celestial, no hereda. Dios tiene que hacer un metamorfo, tiene que transformar. Como dice el apóstol Pablo, este cuerpo terrenal es un cuerpo celestial. No es como que este cuerpo va a ser aniquilado y te dan otro. No es este mismo cuerpo, pero va a ser transformado de un cuerpo terrenal a un cuerpo celestial. Ahora, si él subió en un torbellino, amén, rápidamente fue llevado y traspuesto al cielo, en esa milésima de segundo, Dios, que tiene toda potestad para hacerlo y todo poder para hacerlo, le hizo un metamorfo al cuerpo de Elías, de tal manera que ni se quemó cuando el carro de fuego lo separó de Eliseo, y mucho menos se descuartizó al torbellino llevarlo al cielo. Qué tremendo, hermano. Y esos son los únicos dos hombres que subieron al cielo con cuerpos transformados y que no han visto la muerte. Tremendo, ¿eh? Amado sea el Señor. Moisés murió, pero Moisés fue transfigurado también en el Antiguo Testamento. Y aquí tenemos el ejemplo de esto en Éxodo capítulo 34, versículo 29. Dice: y aconteció que descendió Moisés del monte Sinaí con las dos tablas del testimonio en su mano, y al descender del monte no sabía Moisés que la piel de su rostro resplandecía después que hubo hablado con Dios. Y Aarón y todos los hijos de Israel miraron a Moisés, y aquí la piel de su rostro era resplandeciente, y tuvieron miedo de acercarse a él. Entonces Moisés los llamó, y Aarón y todos los príncipes de la congregación. Entonces Moisés los llamó, y Aarón y todos los príncipes de la congregación volvieron a él, y Moisés les habló. Mire, cuando ellos vieron a Moisés, dice la Biblia que tuvieron miedo y se fueron, se despegaron. Un pasito para atrás, por favor. Se asustaron. ¿Por qué? Porque los cuerpos terrenales no brillan. Una de las facultades de los cuerpos celestiales es que brillan. Alabado sea el Señor. Por eso Moisés brillaba, porque Moisés, cuando subió a la presencia de Dios, recibió una transfiguración semejante a la que Jesús recibió junto a Moisés y a Elías en Mateo capítulo 17, versículo 1, y en Lucas capítulo 9, versículo 27. Y dice la Biblia que el pueblo tuvo temor de Moisés, porque Moisés vivía a un nivel tan grande de Dios que Dios le hizo lo mismo que Enoch. A Enoch, Dios lo transformó y luego lo traspuso. A Elías, Dios lo transformó y luego lo traspuso. A Moisés, Dios lo transformó, pero no lo traspuso. Por amor al pueblo, por el pueblo desobediente que tenía. Moisés tenía que volver a la presencia de aquel pueblo rebelde, inicuo. Y dice la Biblia que era tanta la presencia de Dios y la glorificación en el cuerpo de Moisés, que los hijos de Israel, cuando lo veían con su rostro resplandeciendo y su piel resplandeciendo, tenían miedo y se alejaron de él. Dice la Biblia: entonces Moisés los llamó y le dijo: Aarón, ¿cómo vigía? Y todos los príncipes de la congregación, y volvieron a él. Tenían miedo, porque la carne busca lo de abajo, el espíritu busca lo de arriba, y los cuerpos, y al ellos ver ese cuerpo celestial brillando, le tenían miedo y le pusieron un velo para resolver el problema. Alabado sea el Señor para siempre. No fue transformado, y traspuesto Elías fue transformado y traspuesto. Y son estos dos profetas, los mismos dos testigos que vendrán a profetizar durante la gran tribulación, y se le quitará, la bestia le quitará la vida por 3 días, y será su cuerpo expuesto en Jerusalén, y todo ojo le verá. ¿Cómo le verá todo ojo en Jerusalén por 3 días y medio? Pues por medio del satélite. Todo el mundo, de la gente lo va a ver, me imagino, en CNN, viendo los cuerpos allí tirados, para que se cumpla Hebreos 9:27, que dice que de tal manera que todos hombres tienen que morir una vez y después del juicio. Los únicos dos que no han muerto son Enoch y Elías. Ellos vendrán, amén, y morirán, pero resucitarán. Alabado sea el Señor, porque Dios le da vida. Amén. Pues tenemos el ejemplo de Jesús cuando se transfiguró, y la palabra transfigurar viene del original griego metamorfo, que es sinónimo de transformar. Mateo capítulo 17 nos narra cómo Jesús llevó a Pedro, a Jacobo y a Juan, y los llevó hasta la presencia del Señor en el monte de la transfiguración. Vamos a buscar Lucas capítulo 9, versículo 27. Vamos a leer desde el versículo 20. Aconteció que 8 días después de estas palabras, que tomó a Pedro, a Juan y a Jacobo y subió al monte a orar, y entre tanto que oraba, la apariencia de su rostro se hizo otra, y su vestido blanco, resplandeciente. ¿Ve que es una de las facultades de los cuerpos glorificados? Resplandecen, brilla, sus ropas son blancas. Allí usted no usa mahones negros ni azules, usted va a usar ropa blanca. Porque siempre que veían a ángeles con cuerpos celestiales, los veían vestidos con ropa blanca. Bendito sea la misericordia. Y no es que usted ande vestido de blanco, como hay gente que, ¿verdad?, que se visten de blanco, como hicieron los testigos de Jehová en el año 1912, se vistieron de blanco esperando en la venida del Mesías. Por eso es que las revelaciones del rapto, cuando la gente va volando, lo ven volando como vestido de blanco, porque los cuerpos celestiales, una de su gloria es que visten de blanco. Eso es un atributo de los cuerpos celestiales, visten de blanco. Y un blanco que ningún blanqueador en la tierra lo puede hacer tan blanco. ¿Amén? Cuando Dios creó al hombre, sabemos que el hombre caminaba desnudo delante de la presencia de Dios. Después que vino el pecado, vino la conciencia. Entonces el hombre tiene que decorar su cuerpo cubriendo las partes más vergonzosas de su cuerpo. Pero el cuerpo, una vez que Adán pecó, el cuerpo fue cubierto por pieles que Dios le dio a Adán. Adán se estaba escondiendo con hojitas y posiblemente se le veían los muslitos. Y Eva con una hojita y se le veían también los muslitos. Y Dios le dijo, no va a ser ninguna hojita. Y le mató un oso. Y no sé qué fue lo que le mató Dios, lo que sacrificó una oveja. Y usted se va a vestir porque este cuerpo ahora tiene la necesidad de vestirse y decorar los miembros más deshonrosos de su cuerpo. Ahora, los cuerpos celestiales van a estar como vestidos de blanco. Por eso que Jesús, cuando se transfiguró, lo que le llamó la atención, amén, a los discípulos fue que cuando se transfiguró, lo primero que le cambió fue la ropa y fue una vestidura blanca. Alaya. Entonces, ¿cuál va a ser tu cuerpo cuando tú resucites? ¿Va a ser perfecto como Dios pretendía que tu cuerpo fuera? Ay, pero ¿cómo Dios pretendía que mi cuerpo fuera? Porque fuera perfecto. Ah, ¿y cuándo era perfecto? Bueno, usualmente a la edad de 20 años el cuerpo está en su mejor salud, pero no quiere decir que por eso va a ser perfecto. Dios te va a crear el cuerpo como Él quiere y se acabó. Y va a ser tú mismo, pero la apariencia va a ser otra. Es como aquel que uno lo deja de ver 20 años cuando uno lo dice, wow, pero es el mismo, pero parece otro, no te reconocía. De igual manera, para bien, tú vas a ser transformado, transfigurado. Y sabía, y aquí los varones que hablaban con él, los cuales eran Moisés y Elías, quienes aparecieron rodeados de gloria. Ahí estaba Moisés con un cuerpo glorificado y Elías con un cuerpo glorificado. Y estaban rodeados de gloria, porque uno de los atributos de los cuerpos celestiales es que brilla. Se visten de blanco. Y dice la Biblia que cuando Jesucristo resucitó, amén, que le apareció en Juan capítulo 20. Yo creo que hoy no vamos a poder tomar llamada porque estamos tratando de terminar este estudio. Juan capítulo 20, versículo. Pero María estaba fuera llorando junto al sepulcro y mientras lloraba se inclinó para mirar dentro del sepulcro y vio a dos ángeles con vestiduras blancas. ¿Ves que? Los cuerpos celestiales siempre están vestidos de blanco. Estaban sentados el uno a la cabecera y el otro a los pies, donde el cuerpo de Jesús había sido puesto. Y le dijeron, mujer, ¿por qué llora? Le dijo, porque se han llevado a mi Señor y no sé a dónde lo han puesto. Cuando había dicho esto, se volvió y vio a Jesús que estaba allí, mas no sabía que era Jesús. Su rostro, su apariencia, su rostro era otra. Su forma era diferente. Jesús le dijo, mujer, ¿por qué llora? ¿A quién busca? Ella pensando que era el hortelano, ella pensando que era el que trabajaba allí en la hortaliza, pensaba, ¿por qué? Porque un cuerpo celestial. La Biblia dice que cuando los hombres de Sodoma, que eran unos sodomitas, unos pervertidos, vieron a aquellos dos ángeles con un cuerpo tan perfecto, dijo, wow, qué sexy se ve. ¡Qué sexy! ¡Qué lindo se ven! ¡Qué hermoso se ven! Y le dijeron a Lot, ¡sácalo de esos varones para conocerlo! Y Abraham dijo, no hagan tal. Le dijeron a Lot y lo dijo, no hagan tal vileza. Mire, yo tengo una hija. Si quiere le doy a mi hija, hagan con ella lo que quiera. Pero yo no quería la hija. Quería a los dos muchachitos que habían llegado. No sabiendo ellos que eran, ¿qué? ¡Ángeles! Claro, un cuerpo celestial es hermoso. Usted no va a encontrar un ángel pipón. El día que usted ve un ángel pipón, repréndalo. O el día que usted ve un ángel sobrepeso, porque es un ángel de Dios que con todo un cuerpo celestial se le va a parecer a usted pipón y barrigón. Es un cuerpo perfecto, como Dios pretendía que fuera la humanidad. Y dice, ¿sabía por qué llora? Ella pensando que era el hortelano, le dijo, Señor, si tú lo has llevado, dime dónde lo has puesto. yo lo llevaré. Jesús le dijo, María. Y cuando le dijo el nombre, volviéndose ella le dijo, Rabori. Él le dijo, no me toques porque aún no he subido a mi padre. No ve a mis hermanos y dile, subo a mi padre y a vuestro padre, a mi Dios y a vuestro Dios. ¡Qué tremendo! Jesucristo, ¿cuándo ella se dio cuenta que era Jesús? No por su físico, no por su ropa, sino por la forma en que él la llamó. Posiblemente no era la misma voz exacta, pero la forma. O sea, que tus ademanes, es como, hay gente que me llama a mí Eric. Y cuando yo veo que otro me llama igual Eric, yo digo, Dios, mira, se me parece como me llama fulano. Y yo sé cómo mi esposa me llama. Yo sé el mismo nombre, pero no igual, no me llama igual como los demás. Yo sé cuando ella me dice Eric. Yo sé que es Sonia. La forma en que usted habla es única, hermano. ¿Amén? Y de igual manera, cuando Jesús le dijo María, ella se volvió y dijo Rabori. Ese eres tú, te conocí por la forma en que me llamaba. Casi el único que me llamaba, el único que me decía María, así. ¿Pero cómo? Pues así como tú lo dijiste. Bendito sea la misericordia de Dios. Esos son los cuerpos glorificados. Hay gente, un hermano dijo, hermano, ¿verdad que en el cielo nadie va a conocer a nadie? Eso no es un cielo, eso es un manicomio. Si tú vas para el cielo y nadie va a conocer a nadie, eso es un manicomio. ¿Quién quiere ir por un lugar así? No, usted va a conocer a los demás personas.
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Amado Dios y Padre Celestial, Dios Eterno, Dios de amor, Dios de infinita misericordia, nos acercamos a ti en esta hora acostumbrada, Padre, juntamente con nuestros hermanos, con nuestras hermanas, tus siervos y siervas, que separamos este tiempo, que este tiempo lo consagramos solo para ti, solo para adorarte, para clamarte y para entregarte toda gloria, toda alabanza y todo honor. Eterno, edificamos este altar, traemos esta ofrenda merecida, esta ofrenda inmolada, esta ofrenda de gratitud, esta ofrenda de acción de gracia, porque hay gratitud en nuestros corazones, juntamente con los santos, y en la comunión, en la coinonía, en el consorcio, con el Espíritu Santo, que está en nosotros, con nosotros, sobre nosotros. Oh, amado Dios, hay gratitud en nuestros corazones. Nuestros corazones rebosan del contentamiento, de la alegría, del gozo que produce estar cerca de ti. Cerca de ti, Padre. Cerca de ti, adorándote en tu presencia, derramando nuestra alma en la presencia tuya. En la presencia tuya, donde hay plenitud de gozo, y el gozo tuyo es nuestra fortaleza. Hemos llegado, Señor, juntamente con esa multitud. Oh, amado Dios, gracias. Gracias, Señor, porque estamos reunidos en tu nombre. En tu nombre, oh Eterno, en tu nombre alzamos nuestras manos. Alzamos a ti nuestra voz. A ti alzamos nuestra alma, nuestro corazón, todo nuestro ser, reconociendo que tú estás presente. A ti la gloria. Aleluya, hermano, adore. Hermana que estás allí, adora la gloria. Adora al que vive. Adora al Rey, que se sienta para siempre en su trono. Y desde su trono, Él mira y te ve a ti y me ve a mí adorándole. Adorándole en todo tiempo. Él es merecedor de toda gloria, de toda alabanza. Ama Shema, Lama Han, Soleme Heya. Ay, ay, ay, ay, ay, ay, ay, ay. Hay presencia de Dios, aleluya. Oh, gloria, Papito Santo, Jesús querido, Jesús amado, te adoramos, Jesús, Jesús, Jesús, aleluya. Oh, gloria, hay presencia de Dios aquí donde tú estás adorando, se mueve por medio del Espíritu Santo, el glorioso, hermoso, precioso. Ay, ya, ya, ya, ya, ya, ya, ya, ya, ya. Ay, ya, ya, ya, ya, ya, ya, ya, ya. Ahí está él está ahí, ay, ay, ay. Y te toca, él me toca, él te está tocando. Él entra a esa habitación, él entra ahí en ese lugar donde tú estás adorando, él entra allí en ese auto donde tú vas, él entra allí en esa prisión donde está ese confinado, donde está esa confinada adorando, estás allí cautivo, pero estás libre, estás libre, estás libre. Hermano que estás en prisión, hermana, estás libre para adorar, estás libre para adorar, él te ha hecho libre. Él te ha hecho libre. Ay, ay, ay, ay, ay, ay. Él ha puesto alabanza, alabanza en tu lengua y risa en tu boca para que te goces, para que le cantes un cántico de gratitud al Señor. Declaro bendición sobre ti, confinado, confinada, que estás aquí. Ay, ay, ay, ay, ay. Allí está Él. Por medio del Espíritu Santo te toca. Te fortalece, te acaricia, te consuela. Él te da nuevas fuerzas. Gracias, Padre, por lo que estás haciendo. Aquí, donde está mi hermano, donde está mi hermana, adorando. Gracias, porque el Señor te está tocando. El Señor está obrando. Gloria, gloria a Él. Te adoramos, aleluya. Hermano, diga aleluya. Gloria a Dios. Abba, Padre. Abba, Padre, Papito.
papito santo, Jesús querido, hay gratitud, hay gratitud, hay gratitud, porque Dios del cielo se mueve con poder, con poder, con poder, con poder se mueve el Señor con poder, haciendo una obra magnífica. Una obra grande, una obra poderosa. Él está respondiendo a tu clamor, está respondiendo, tu petición es contestada, porque el Señor está escuchando. El Señor está atento. Oh, gloria, te damos gloria y alabanza y todo honor, Señor. Hemos traído esta ofrenda merecida, Señor. Esta ofrenda merecida para ti, porque tú eres merecedor de toda gloria, de toda alabanza. Adóralo más, hermano, adóralo más. Adóralo, adora al Rey, adora al que vive, al que reina, al que preside. Él preside en el diluvio, Él preside allí, en esa situación, en esa prueba, en esa tribulación, en esa angustia. Él preside, Él está presidiendo, y cuando Él preside y sabe lo que tiene que hacer y cómo hacerlo. Solamente adora, solamente alaba y dale gloria al Dios que te ama, al Dios que te llamó con llamamiento santo. Fuiste llamado con llamamiento santo, aleluya, oh gloria. A Él solamente adoramos. Regocíjate, pueblo. Regocíjate, iglesia, regocíjate y canta, porque grande es Él en medio de ti, en medio de todos tus asuntos, en medio de tus tribulaciones, de tus angustias, en medio de tu hogar, de tu familia, en medio de diferentes adversidad. Tú te puedes regocijar y cantar al Dios de la gloria, al Dios que vive, al Dios que reina, aleluya. A Él le entregamos todo mérito, todo honor para Él, aleluya. Gracias, papito, por lo que estás haciendo en nuestros hermanos y hermanas, por lo que estás haciendo en ese hogar, en esa familia. Gracias, Señor, hay acción de gracia. Hermano, acción de gracia para el Señor. Es momento de darle acción de gracia al Señor, que tu petición esté siempre acompañada de acción de gracia para el Rey, acción de gracia para el Dios que te favorece, para el Dios que te acompaña, para el Dios que marcha contigo, y va contigo y está contigo, siempre, siempre, siempre, aleluya. Gracias, Señor, por este tiempo. Aquí estamos adorándote, aquí estamos cerca de ti, cerca de ti, cerca a tu trono. Oh, gracias, Señor, porque podemos llegar confiadamente, creyéndote a ti, creyendo que tú estás presente, creyendo que no estamos solos, que tenemos tu compañía. Y si tú estás con nosotros, oh gloria, podemos decir confiadamente, el Señor es nuestro ayudador. No temeremos lo que pueda hacernos el hombre. No temeremos, no temeremos, no temeremos. Hermano, declara, declara palabra de fe. Declara confiadamente, tú lo puedes decir. No temeremos, no temeremos, no tendremos miedo de ellos, porque el Dios fuerte está por nosotros, y muchos más son los que están de tu parte. Son muchos más los que están contigo que los que vienen contra de ti. Se levantarán, sí, se levantarán, pero mayor, mayor es el que está en ti. El que está en mí es el poderoso, el varón de guerra, Jehová de los ejércitos. Jehová es mi guerrero, Jehová es mi guerrero, lo puedes declarar. Jehová es tu guerrero, Jehová es mi guerrero en medio de la batalla. Jehová es mi guerrero en medio del conflicto. Jehová es mi guerrero, aunque el enemigo se levante como río, el Espíritu de Jehová levantará bandera en contra de él, en contra de él levantará bandera. El poderoso de Israel, el poderoso de Israel levantará bandera. Amashema la Mahaya. Ay, ay, ay, ay, ay, ay, ay, ay, ay, ay, ay, ay. Sácate un grito de júbilo, sácate un grito de guerra, tú que estás allí. En medio del conflicto no temas, porque el poderoso, el guerrero de los guerreros está contigo. Él pelea tus batallas. Él ha dicho, mía es la guerra. Yo pelearé por vosotros.
y vosotros estáis quietos, tranquilos. No es tuya la guerra, sino es mía, declara Jehová de los ejércitos, poderoso en batalla. Recuerde, hermano, no con fuerza ni con ejército, ha dicho el Señor, sino con mi espíritu. Luego dice el Jehová de los ejércitos, dice el Dios fuerte, no con fuerza ni con ejército, sino con mi espíritu, ha dicho Jehová de los ejércitos. Él está allí cerca de ti. ¡Aleluya! Ahí damos gloria. Ahí damos alabanza, Padre. Hemos estado aquí, Señor, en la presencia tuya, clamándote, buscándote y entregándote gloria y alabanza. Malamahan, soleva. ¡Ay! Gracias, Señor, por lo que haces, por lo que estás haciendo, por lo que has hecho. Hay gratitud. Oh, Señor. Gracias, porque recordamos. Recordamos lo que tú has hecho. Y seguimos creyendo que tú fuiste el Dios de ayer. Sigue siendo el de hoy y el de siempre, hermano. Ayer, hoy y por todos los siglos. No cambia. Porque Jehová el Señor no cambia, no tiene mudanza alguna. No tiene sombra de variación. Él fue ayer, es hoy y será mañana. Será mañana, será mañana contigo. Prepárate para mañana, porque hay palabra para ti para mañana. Hay una promesa para ti para mañana. Él te levantará, Él te restaura. Ay, para que cumplas el propósito. Declara la gloria, declara la alabanza, mai, kima. Ay. Engrandécelo en tu vida, engrandécelo allí en tu hogar, en tu familia, engrandécelo en tu empresa, engrandécelo en el ministerio, engrandécelo en tu vida, porque Él es el Santo, el Alto, el Sublime. Engrandece su nombre en todo tiempo, publica su nombre, pronuncia su nombre. Aleluya, Padre, gracias. Intercedemos por aquellos que están en aflicción, en dolor, aquellos que están pasando momentos difíciles, aquellos que están en apuros, aquellos que andan por el valle de sombra de muerte. Que no teman, Señor, mal alguno, porque tú estás allí con ellos, fortaleciéndoles, ayudándoles. Hermano, recibe la fuerza del Señor. Él es el Dios de tu fuerza. Yo declaro el favor de Dios sobre tu vida, tu hogar y tu familia. En el nombre de Jesús estamos unidos en un mismo sentir, en una sola fe. Hay una multitud orando en este tiempo, en esta hora por ti. Hay una multitud orando por tu aflicción, orando por esa prueba, por esa tormenta que se ha levantado. Se han levantado vientos contrarios contra tu casa. Se han levantado vientos contrarios contra tu matrimonio, contra tus hijos, contra tu empresa, contra el ministerio. Se han levantado contra ti, varón. Se han levantado contra ti, pastor. No temas, pastor. Siervo que estás allí, no temas, no renuncies. No dejes el lugar donde Dios te llamó, donde Dios te puso. Porque yo estoy contigo, dice el Señor. Hay una palabra específica para ese pastor que está allí, para ese hombre que está allí, que es un hombre de guerra, pero se han debilitado las fuerzas. Sus rodillas están indelebles, sus rodillas están paralizadas, pero el Señor te las fortalece, esas rodillas indelebles. Siervo que estás allí, pastor, predicador, obrero, aleluya, no dejes ese cargo, no entregues el cargo que Dios te dio, porque lo que tienes te lo dio Dios. Aquí no te puso hombre, aquí te puso el Dios del cielo. Intercedemos por los siervos que pasan por dura y fuertes pruebas. No te sorprenda por el fuego de prueba que te se ha sobrevenido como cosa extraña que te esté pasando. Es necesario que lleguen las pruebas. Es necesario, porque aquí Dios
a la cosa grande. Ahora no lo entiendes, no lo comprendes ahora, pero lo entenderás después. Es que Dios está obrando, es que Dios está haciendo algo. Hay algo poderoso, solamente mantente creyendo y cumpliendo el propósito para lo cual Dios te eligió. Hubo elección, Dios te eligió a ti con ese propósito y te puso en esa obra. Ay, ay, ay, ay, ay, ay. Por eso mantente aquí, dándole gloria al Dios del cielo. Porque el Dios del cielo tiene cuidado de ti. Aleluya, Padre. En esta hora intercedemos, intercedemos por los ministros que están pasando, por dificultades, los conciervos que están allí, Señor, necesitando el favor tuyo, nuestros compañeros en el ministerio. Oh, Señor, muchos de ellos pasando momentos difíciles. Intercedemos, intercedemos por el evangelista. Intercedemos por el maestro que enseña tu palabra, por el cantante, por el músico. Intercedemos por el líder conciliar. Intercedemos por ese supervisor de distrito. Intercedemos por ese presbítero. Aleluya. Que ha dicho que ya no aguanta más. Aleluya. Sí, tú puedes, tú puedes. Tú puedes porque el que va contigo, porque el que te llamó te defiende. Él defiende tu causa, Él defiende tu conflicto. No es tuya la guerra, dice el Señor, es mía la guerra. Yo pelearé por ti. Ninguna arma forjada contra ti prosperará, y el que conspirare en contra de ti lo hará sin mí. Caerán delante de ti, serán como nada, como cosa que no es, aquellos que te hacen la guerra. Intercedemos en esta hora por el que sufre, por el huérfano, por la viuda, por el desamparado, por el que tiene hambre, por el extranjero, por el que está solo, por el que está allí en aflicción. Intercedemos por el que está desahuciado de los médicos. En el nombre de Jesús declaramos el triunfo, la victoria. Declaramos al Dios del cielo allí en medio de ti. Declaramos presencia de Dios en el nombre de Jesús. Padre Santo, hemos llegado para interceder por la ciudad, para interceder por cada vecindario, Dios del cielo. Declaramos el favor tuyo sobre la ciudad. Declaramos esta ciudad bendecida por el Dios de la gloria. Declaramos la paz de Dios. Declaramos presencia de Dios en la ciudad. Señor, vela, guarda la ciudad, vela la nación, guarda la nación. Intercedemos por los que están en eminencia, en autoridad, Dios del cielo. Padre, gracias. Gracias, Padre, en el nombre de Jesús, porque sabemos que tú nos oyes. Y como tú nos oyes, tú nos responderás. Tú vas a responder, Dios. Tú vas a responder a la iglesia. Tú vas a responder al clamor de tu pueblo. Oh, gracias, Señor. Gracias, Señor, porque tú responderás aclamando. Hay presencia de Dios, hermano. Y Dios está allí, ha entrado por medio del Espíritu Santo a esa habitación y te está tocando. Él te está tocando y tú estás recibiendo liberación. Tú estás recibiendo nueva fuerza. Tú estás recibiendo salud en el nombre de Jesús. Tú que estás desahuciado del médico, desahuciado de los doctores. Y el doctor te dijo que no podía hacer nada. Pero aquí está el doctor de los doctores. Allí está el médico por excelencia. Allí está tu sanador que toca tu cuerpo. Atamos todo espíritu de enfermedad de tu cuerpo. Y desatamos salud en el nombre de Jesús. Declaro salud, declaro vida sobre ti. Declaro espíritu de vida, espíritu de sanidad divina. Ahora mismo el Señor toca y cree en ti un milagro creativo. Pone órgano nuevo, tejido nuevo en tu cuerpo. Pulmones nuevos, riñones nuevos, hígado nuevo, venas nuevas. Él crea páncreas nueva, crea insulina en ese cuerpo. Ay, ay, ay, ay, está obrando, está tocando. En la mano de papá hay presencia, hay unción sanadora fluyendo. Hay una unción de sanidad. Hay una unción de sanidad que entró a esa habitación. ¡Aleluya! En el nombre de Jesús, Señor. Ay, ay, ay, ay, en el nombre de Jesús, el Señor obrando. El Señor fortaleciéndote, el Señor levantando tu cabeza. Gracias, Padre, por lo que estás haciendo en mi hermano y en mi hermana. Hay presencia, hay un toque de Dios. Señor te dice, no temas, no tengas miedo.
porque el Señor está allí. Él te está fortaleciendo en esta hora. Él te está extendiendo su mano. Apóyate en su mano. Tómate de su mano. Su mano está abierta. Está aquí el Señor. Está allí en presencia. Yo te declaro el favor de Dios. La gracia de Dios te está cubriendo. La gracia de Dios te cubre. El Espíritu Santo te cubre. Dile, cúbreme, Señor. Declárale, háblale. Abre tu boca y háblale. Háblale al Señor, dile, Espíritu Santo, cúbreme. Espíritu Santo, sáname. Sana mis heridas. Espíritu Santo, venda mis heridas. Hay heridas allí en el corazón. Ay. Hay heridas que no te dejan adorar. Hay heridas que no te dejan comunicarte con el Señor. Pero el Señor en esta hora sana tus heridas. Por medio del Espíritu Santo, Él sana toda herida, toda dolencia en tu corazón. Fuiste agorpeado, fuiste herido. Hay una herida en tu corazón, pero el Señor está pasando bálsamo, está pasando aceite, está sanando tu herida, Él venda tu herida. Ama. Ay, hay presencia de Dios. Puedes declarar aquí con confianza, Jehová es bueno. Puedes declarar en medio de esa situación, en medio de esa angustia, en medio de esa aflicción, de ese dolor, de ese problema que ha golpeado tu vida. Puedes declarar, Jehová es bueno. Lo puedes decir, hermano, abre tu boca. Hermana, abre tu boca y publica, Jehová es bueno. Fortaleza en el día de la angustia. Él es fortaleza, Él es fuerza en el día de la angustia. En el día de la angustia Él está presente. En el día de la angustia no te deja solo. En el día de la angustia no te desampara. En el día de la angustia Él está allí. Por eso, y como Él está allí, y tú lo crees que Él está allí, tú puedes declarar, Jehová es bueno. Dios es bueno. ¿Lo puedes decir? ¿Lo puedes decir? ¿Lo puedes declarar? Levántate y declara esta palabra. Jehová es bueno, Dios es bueno, Dios es bueno. En medio de esta circunstancia, frente a esta adversidad, en medio de esta tormenta, Dios es bueno. En medio de estos problemas, Dios es bueno. En medio de esta enfermedad, de este dolor, Dios es bueno. Aunque se hayan levantado contra mí, Dios sigue siendo bueno. Fortaleza en el día de la angustia. En el día de la angustia. Él es tu fortaleza en el día del problema, en el día que todos te dejan y tú estás aquí, todos te abandonaron, en ese día cuando todos te dieron la espalda, Dios es fortaleza en ese día de angustia, en ese día de soledad, en ese día que las puertas se ven cerradas, en ese día Dios es fortaleza para ti, es fortaleza para ti. En el día malo, Él es tu fortaleza y conoce a los que en Él confían. Dios conoce. Ay, Dios me conoce. Dios sabe si yo confío en Él o en quién estoy confiando. Confía, hermano, confía en el Dios que fortaleza en el día de tu

mas no angustiados. En apuros. En apuros. Estás en apuros. Pero no estás desesperado. Estás en apuros, pero no desesperado. Perseguidos, mas no desamparados. Tienes persecución, mas no estás desamparado, porque el Dios grande, el Dios bueno, el Dios que es tu fuerza está contigo. Derribado, pero no destruido. Quizás estás derribado, pero aquí. Derribado es indicio que estás en guerra, es indicio que estás en batalla, es indicio que hay oportunidad. Allí derribado adora la gloria. Allí derribado di, declara que Él es bueno. Lo puedes declarar, lo puedes declarar. Dios es bueno, Dios es fortaleza mía. Allí derribado tú puedes declarar, tú puedes cantar a Dios, tú puedes alabar a Dios. Porque el enemigo no te ha podido destruir, solamente estás derribado. Solamente estás derribado, solamente estás derribado. Puedes abrir tu boca y declarar una palabra de fe. Puedes declarar allí derribado, Jehová es mi pastor y nada me faltará. Allí derribado puedes declarar, todo lo puedo en Cristo que me fortalece. Aunque he sido derribado, aquí declaro que Jehová es bueno. Aquí declaro que Él es fortaleza mía en esta angustia, que Él es mi ayudador, que Él me sostiene, que Él me guarda. Enderema suma la mahan soleme ella. Oh gloria, si anduviere yo, declaró el salmista, si anduviere yo en medio de la angustia, tú, Jehová, me vivificarás. Contra la ira de mis enemigos, extenderá tu mano y me salvará tu diestra. Esa es la confianza, hermano. Esa es la confianza que debemos tener. Debes de tener esta confianza. Esta confianza. No importa. No importa por donde esté andando, en medio de qué angustia ando, camino. Ay, ay, ay, ay. Yo estoy seguro que el Señor me va a vivificar. Y contra la ira de aquellos enemigos que se levantan contra mí, contra la ira de mis enemigos, estoy seguro que el Señor va a extender su mano y la diestra del Señor me salvará. Hermanos, recibe esta palabra específica. La diestra del Señor te salva. La diestra del Señor te salva de ese conflicto, de ese problema, de esa situación, de esa tribulación. Hay una palabra específica para ti en esta hora. Recíbela, que sale del corazón de Dios. Amá, sana la batalla. Levántate y resplandece, porque ha llegado la luz de Cristo sobre ti. Ay, ay, ay, no se turbe. No se turbe vuestro corazón. Creéis en Dios. Creéis también en mí, dijo Jesús. Mantente creyendo. No permita que esa angustia, no permita que ese problema te turbe. No, esa situación no te puede turbar. Sino mantente creyendo, pase lo que pase, suceda lo que suceda. Mantente creyendo, creyendo en Dios, creyendo en Jesús, creyendo en tu ayudador, creyendo en tu redentor, creyendo en tu salvador, creyendo en tu sanador, creyendo en tu guardador. Él es tu todo, Él es tu todo. Tu consolador, tu ayudador, tu protector, tu refugio, tu roca más alta. Él es siempre, siempre tu Dios. Él no deja de ser tu Dios por ese problema. Él no deja de ser tu Dios por esa situación. Él no deja de ser tu Dios por esa prueba. Él no deja de ser tu Padre por esa adversidad, por esa situación. Él sigue siendo tu Dios. Porque Él es mi Dios. Porque Él es mi pastor. Porque Él es mi Señor. En Él vivo confiado. Recibe esta buena palabra. Hacia para la calle. Te declaro la bendición. Te declaro la paz. La paz. La paz de Dios. En el nombre de Jesús. Te declaro más que vencedor. Te declaro el bien y la misericordia del Señor. En el nombre de Jesús. En el nombre de Jesús. Levántate y resplandece.

0: Muy bien, mis queridos hermanos y amigos de la radio, que Dios me los colme de ricas y abundantes bendiciones. Reciban este saludo cordial de siempre del pastor Federico Santiago. Nos preparamos para atender su llamada al 718-748-9751. También el 718-748-9752. Si cuando llama suena ocupado, siga tratando hasta que lo logre. Y si está con nosotros por primera vez, le damos una cordial bienvenida. Dios te bendiga, buen día.
1: Dios te bendiga, Federico, Dios te bendiga.
0: Dios te bendiga, María Alfaro, qué bueno escucharte tempranito en la mañana.
1: Gracias, Federico, por esas ricas palabras que nos reconcilian siempre.
0: Amén, vamos a orar. Padre, bendice. Bendice, rete, bendice a mi hermana María Alfaro, cólmala del bien, del favor tuyo, a ella, a sus hijos, sus nietos, la familia. Todos allí sean bendecidos, manténla saludable, fortalecida en la fe, llévala de gloria en gloria, sosténla con tu mano poderosa, que ella no le falte nada, Dios. Y el resto de semana venga con muchas, muchas bendiciones para ella y su familia, en el nombre de Jesús. Amén, un abrazo. Dios le bendiga, buen día.
1: Buen día, Pastor Federico.
0: Dios le bendiga, hermana Amparo.
1: Amén, hermano, y es oración por las luchas que tengo, que el Señor conoce.
0: Amén. Padre, delante de tu presencia está tu hija, colmada del bien, del favor, enriquecele con tu gracia, dale fortaleza física, mental, espiritual, emocional, llévala de gloria en gloria, sosténla con tu mano poderosa, que ella reciba el consuelo del Espíritu Santo. Dale un toque especial de tu amor, dale un toque de tu espíritu, dale experiencia con el Espíritu Santo y pon todo en su lugar. Adiestra sus dedos para la guerra, sus manos para la batalla y dale victoria y un resto de semana favorable. En todo, suple, provee, abre puerta, manténla saludable y fortalecida en la fe con un manto de protección en su vida, en su casa, en su familia, y que no le falte nada. Unge su cabeza con aceite para que su copa rebose. Recibe, recibe fortaleza del cielo. No temas, sierva mía, dice el Señor. Yo estoy contigo, yo soy Jehová tu Dios que te esfuerzo. Siempre te ayudaré, siempre te sustentaré con mi mano victoriosa. En el nombre de Jesús. Amén, victoria. Buen día. Dios le bendiga. Buenos días.
2: Buenos días, pastor. Mi nombre es Jessica.
0: Jessica, bienvenida. Un abrazo. Bendiciones.
2: Yes. Y quiero oración, pastor, para mi abuela, que está enferma allá en mi país, y un primo que tiene problemas aquí con migración, ¿no, ahorita?
0: Ok. Padre, mira, el primo, problemas de migración. Toma este caso, Señor, en tus manos, y que tu justicia luzca como la luz del día. Todo sea favorable para él, que él quede libre. Señor, con tu mano poderosa, tú eres el abogado defensor. Atamos al hombre fuerte y la injusticia del sistema fuera. Que la abuela tócala ya a la distancia y sánala. En el nombre de Jesús declaramos salud, vida. Y vida en abundancia. Bendición para Jessica, toda la casa, toda la familia, los que están cerca, los que están lejos, sean tocados, bendecidos, rete bendecidos con la misma presencia tuya. Que tenga un resto de semana favorable en todo, que no le falte nada, en el nombre de Jesús. Un abrazo, Jessica, buen día. Dios le bendiga, buenos días.
3: Le guarde,
0: sí. Llegó Manuel, bienvenido aquí a la casa, un abrazo, mi hermano.
3: Antes, bendiciones. Mi hermano Franklin, Aguardo, Rafaela, Pedro, Arimendi, María Amparo, Benjamín, Ada, Beni, Yolanda, Juan Niño, Rubén, Marta, Sofía, Amelia, Eden, Diógenes, Orlando, Silvia, Manuel, Mateo, Marilín, Demetrio, Guriel, Oscar, Dios, Reyes, Blas, María, Fabio, Alba, Olga, José, Pascual, Ruiz, Luis Ale, Ramona, Virgilio Lora, Diógenes, Rolando Pascual, Federico Junior, Diógenes, Delice, Juana Menzel, Ana Cheo, Cristina María, Héctor, Rafael Aruti, Eva, Sofía, Yaneri, Rubén Mata, Eddie Figueroa, José Terrero, Javier Rey, Orlando Dey, Amelia William, Patricio, Jenny, Milagro, Raymond, Nelly, Fulton, Jefferson, Anderson, Anderson, Grayson, Diana, Alan, Yanni, Helen, Diógenes Medrano, Juan Muñoz, Gilda María, Ocia, Javier López, Carlos Jesús, Santo, Ramona, Moreno, Cornelio, Ludovino, Priscila, Francia, Rosario, Angelina, Carlos Jesús, Javier, Hilda María y Maricel.
0: Padre, gracias, gracias. Pero mi hermano Manuel, su esposo, sus hijos, su hogar, sus negocios, los asuntos a atender, dale victoria. Envuélvelo en el lienzo del poder de tu amor. Manténlo saludable, fortalecido en la fe, a él y toda su casa. Sean bendecidos, retebendecidos, y todos los que están en la lista allí mencionados, las familias, que alcancen la victoria, la salvación, la liberación, la fortaleza, el consuelo, y suple y provee a cada familia conforme a la riqueza tuya en gloria. En el nombre de Jesús, que todos tengan una semana, resto de semana favorable, en victoria, en triunfo, en gloria, en bendición, en el nombre de Jesús. Amén. Un abrazo, Manuel. Buen día.
3: Amén.
0: Seguimos atendiendo las llamadas del pastor Federico. Contigo, tú conmigo, Dios con nosotros. Dios te bendiga. Buen día.
4: Buenos días, mi pastor de la mañana.
0: Llegó la hermana Olga a la casa. Bienvenida, Olga. Para ti, tu familia, victoria.
4: Amén, amén, amén. Para todos mis hermanos, bendición para usted, su familia, su hijo, para toda su hija, que siga, el Señor me la siga bendiciendo, siga haciendo su obra, todo sea de bien. Y tengo buena noticia, todo me salió bien.
0: Qué bueno.
4: Señor, me dicen que tengo que seguir monitoreándome cada 6 meses, pero en el nombre del Señor, con victoria, hacia adelante.
0: Eso es así. Hay victoria en Cristo. La esperanza está en Él. Padre, bendícela, manténla saludable, fortalecida en la fe, a ella, sus hijos, sus nietos, la familia, todos sean bendecidos, rete bendecido. Padre, que la gracia tuya siempre les acompañe y que tú tengas misericordia, el bien tuyo, el favor tuyo con ellos, suple, provee, bendícela en el lugar de trabajo, a ellos y toda la familia, sean rete bendecidos durante el resto de semana, que tú les ayude en todo asunto, le dé la fortaleza y el consuelo siempre y la victoria en el nombre de Jesús. Un abrazo, Olga, buen día.
4: Amén.
0: Dios le bendiga, buenos días.
3: Dios te bendiga más, buenos días.
0: Frankie, desde la República Dominicana, bienvenido aquí a la casa con un abrazo, mi hermano.
3: Amén, gloria a Dios, lo recibo cordialmente igual para ti. Y que damos gracias a Dios como todos los días, agradecido de Dios por la palabra, por ti, Pastor Federico.
0: Dios.
3: Damos gracias a Dios por tu hijo Federico Junior, por su salud. Que Dios restaure en la totalidad su salud. Y tú puedas dar su testimonio para la honra y la gloria de Dios. Que Dios los toque de una manera especial.
0: Amén.
3: Mi hermano Manuel, ahorita ya mencionada. Que Dios cubra a cada uno de los que están en la lista, especialmente el hermano Manuel, su familia, su trabajo y todo lo que está haciendo para ese tiempo profético, que sea bendecido de parte de Dios. Con mi pastor es Santiago Ponciano, Noel y Santiago de Legrón, mi esposa, mis hijos, los que están aquí, los que están allá, con mis compañeros de caminata, por los confinados y confinadas que están cerrados detrás de los barrotes, pero el espíritu está suelto para que adoren. Digo, y sigan a Dios, que Dios pronto lo va a sacar de ahí. Tengan fe y sigan hacia adelante. No desmayen, que Dios está ahí presente en cada momento que ustedes están pasando ahí en circunstancias. Así que damos gracias y pedimos a Dios por la paz, que esté en la guerra, por los enfermos, por los
5: cosas que están pasando en el mundo, que Dios tenga control de todo y que nos ayude en la mente de nuestra fe y nos dé sabiduría para nosotros seguir hacia adelante y orar sin cesar por todo lo que está pasando en el mundo. Así que damos gracias a Dios, porque sabemos que Él está ahí, que Él es un Dios vivo y que está a la puerta, que llega pronto y que viene pronto. En el nombre de Jesús, bendito sea el Señor. Aleluya.
0: Amén, Padre. Gracias por Frankie allá a la distancia. En la República Dominicana, su esposa, sus hijos, su hogar, la familia, los que están cerca, los que están lejos, sean tocados, bendecidos, protegidos por la misma presencia tuya, Padre. Manténlos saludables, fortalecidos en la fe, supliendo todo lo que falta conforme a las riquezas tuyas en gloria. Bendice los compañeros de caminata con salvación, liberación. Todos sus negocios sean prósperos, bendecidos, fructíferos, que no le falte nada. El pastor Santiago Ponciano, su familia, familia pastoral, manténlos saludables, fortalecidos en la fe, que caminen siempre de gloria en gloria, de triunfo en triunfo. En el nombre de Jesús, todos los ministros en la congregación, su familia, sean bendecidos, rete bendecidos, que tú seas glorificado en todo y que tengan un resto de semana de victoria, de gracia, de bendición, que no le falte nada. En el nombre de Jesús. Un abrazo, Frankie, para adelante, para el cielo.
5: Dios te bendiga, Pastor Federico. Ahora que tú tienes que predicar esta semana, ¿verdad?
0: ¿Ah?
5: ¿Tú predicas esta semana ahí en este sitio que está anunciando?
0: No, en estos días no. Seguro es algo grabado que tú escuchaste.
5: Bueno, de todas maneras, que Dios te cubra y que te dé una palabra poderosa,
0: ¿cómo no?
5: Poder como tú tienes acostumbrado, y que vengan las almas a los pies de Cristo cuando escuchen la voz de Dios a través de los labios. Amén.
0: Un abrazo, gracias por sus oraciones, siempre las anhelo.
5: Amén.
0: Bendición.
5: Para la honra de Dios lo hacemos, para que te digo, que yo le llamo el amor de Cristo. ¿Dónde está Amparo?
0: Por ahí vienen.
5: ¿Dónde está Álamo? Dios bendiga a todos.
0: Me bendiga, buen día.
6: Buen día, buen día, buen día.
0: Llegó Demetrio, ahí te estaba llamando, Frankie.
6: Ahí lo escuchamos, ahí, ¿dónde está? ¿Dónde está mi hermano Frankie? Así es que bendecimos a Frankie, su compañero, su familia, bendecimos a Manuel, la lista inmensa, los hermanos que están ahí, que el Señor trabaja individual en cada uno de ellos. Lo bendecimos a usted por ese mensaje que cada día trae, un mensaje de salvación, un mensaje poderoso. Así que damos gracias a Dios por mi familia, por mi compañero de trabajo, mis patrones. Doy gracias a Dios porque Dios ha sido bueno y no importa la tormenta que se haya levantado en tu contra, la tormenta en cierto punto es buena.
0: Porque
6: nos ayuda a acercarnos a Cristo,
0: sí, Señor,
6: a reconocer las promesas que están ahí para nosotros. Así que bendiciones para todos.
0: Padre, gracias por Demetrio, bendice la vida de él, de su esposo, sus hijos, los que están cerca, los que están lejos. Arrópalos con ese manto de consolación, de fortaleza, de bendición, que nunca le falte nada, que tú supla todo recurso necesario en su hogar, conforme a las riquezas tuyas en gloria, sobre todo manténlos saludables y fortalecidos en la fe. Bendícelo en el lugar de trabajo, prospéralo con toda prosperidad. Llévalo de gloria, un resto de semana favorable, en victoria, en gloria, en avance, en alcance, y que tú seas con él. Sobre todo, manténlo saludable y fortalecido en la fe. En el nombre de Jesús, victoria. Un abrazo, mi hermano Demetrio.
6: Amén. Un fuerte abrazo.
0: Dios le bendiga, buen día.
7: Dios le bendiga, hermano Federico.
0: Llegó Flor. Dios le bendiga, hermana Flor. Un abrazo.
7: Para usted también. Le doy gracias a Dios por todo lo que hace por nosotros todos los días. Y le doy gracias a Dios porque lo usa usted para que interceda por todos nosotros.
0: Amén.
7: Por todo el prójimo, usted. Que Dios lo siga usando y que Dios lo continúe bendiciendo y le dé muchísima, infinita salud.
0: Amén.
7: Que lo prospere a usted, a su familia, a su congregación. Dios bendiga mucho a su familia.
0: Gracias.
7: Que supla todas sus necesidades.
0: No.
7: Y en el nombre de Jesús. Y Dios bendiga a Demetrio, a Franklin, a Ana María y a las Martas y a todos los hermanos que llaman, a hermana Reina y todos los que llaman, que Dios derrame infinitas bendiciones sobre ellos.
0: Amén.
7: También quería pedirle oración, Harrison está cumpliendo año hoy.

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Happy birthday to you. Amén. Vamos a orar. Padre, delante de tu presencia, bendice a la hermana Flor, bendice a Harrison en su día nuevo, de cumpleaños, año nuevo, que traiga cosas buenas para él como ha estado siempre. Continúa con él dándole victoria y salvación, liberación. Padre, que tú lo arrope con un manto de gloria y de bendición a Flor, a toda la casa, a toda la familia. Suple, provee, abre puertas. Sana al enfermo allí, liberta al cautivo y haz la obra en toda la familia. Que ellos tengan un resto de semana favorable en victoria, en triunfo, en gloria, en avance, en alcance. Una semana favorable en todo. En el nombre de Jesús, un abrazo. Muy bien, mis queridos hermanos, saludando a todos los confinados y confinadas que siempre me escuchan. Que Dios me los bendiga rica, abundantemente, y recordándole que Dios está colocando cada cosa en su lugar para que usted salga pronto de ese lugar. Ustedes confinados, confinadas siempre en nuestras oraciones y animándole a seguir confiando y teniendo fe en Cristo, en el nombre de Jesús. Y todos los que están allá de cumpleaños, happy birthday to you. Y los que están de aniversario, feliz aniversario. Saludo a Lucio, camino al lugar de trabajo. Mi hermano Pablito Rosales, la hermana Aida y su familia, Victoria Triunfo. Los demás hermanos, Antonino Presancín y sus hermanos, Mario y Isaías. Que todos los colme el Señor de bendición a toda la familia. Mi hermano que está allí, Dionisio, su compañero de trabajo, Agustín, los Contreras, los Candela, la hermana Candela, la hermana Carmen Eni, y todos los que siempre están orando con nosotros, victoria, triunfo, gloria, bendición, que nunca le falte nada. En el nombre de Jesús declaramos victoria, toda la familia allí a la distancia, en el nombre de Jesús de Nazaret. Padre, que cesen las guerras, que cesen las pruebas, las luchas, las batallas, y que vengan esos días, tiempos de refrigerio a nuestra vida. En el nombre de Jesús. Amén. Bueno, hasta aquí me trajo el río. Levantamos campamento. Que Dios me los colme de bendiciones. Cristo le ama. El pastor Federico también. Oremos siempre unos por los otros. Yo oro por usted y usted ora por mí. Y ahí está la victoria. En la unión hay victoria. Bendiciones. Les deseo cosas buenas. Nos vemos al rato.

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0: e nel capitolo 3. Del libro de Habacuc. Vamos a predicar en esta noche por el tema Eso no es avivamiento. Eso no es avivamiento. Gloria al Señor. Capítulo 3 del libro de Habacuc, en el verso número 2. Dice la palabra de Dios en el nombre del Padre, del Hijo y del Espíritu Santo. Oh Jehová, he oído tu palabra y temí. Oh Jehová, aviva tu obra en medio de los tiempos. En medio de los tiempos, hazla conocer. En la ira, acuérdate de la misericordia. Vayamos ante la presencia de nuestro Dios en oración en esta noche. Padre, en el nombre de Jesús de Nazaret, hijo amado, coloco delante de ti la palabra a la cual le acabo de dar lectura en el día de hoy. Aquí hay un pueblo que ha venido de diferentes lugares para escuchar el mensaje de tu palabra, un pueblo hambriento. Por eso te pido, Padre mío, que tú tomes mis labios en esta noche, toma mi mente. Oh, Padre eterno, y permite que todo lo que salga por mis labios venga bajo la unción y la inspiración de tu Espíritu para hablarnos a cada uno conforme sea nuestra necesidad. Padre, en el nombre de Jesús de Nazaret, hijo amado, quebrantamos y rompemos y deshacemos todo aquello que el diablo quiera utilizar para impedir que con plena libertad yo predique tu palabra en este lugar y el día de hoy. Permite que tu palabra sea como espada de dos filos que penetre a la profundidad de cada corazón en esta noche. Mueve este Espíritu de Dios desde la parte del frente hasta la parte de atrás. Y muévete sobre cada dama, sobre cada caballero, cada jovencita, cada niño, cada niña. Muévete quebrantando yugos, rompiendo cadenas, llevando libertad que está atado, sanidad al enfermo, salvación al perdido. Espíritu de Dios, aleluya. Muévete como tú solamente puedes hacerlo. Padre mío, predicaré tu palabra y lo haré para gloria y honra de tu nombre. En el nombre de Jesús, Señor. Amén. Dele la mano al que está a su lado y dígale, eso no es avivamiento. Siéntese a escucharme con calma, ¿yo? Gloria a Dios. El Señor me dio este mensaje en el altar de una iglesia a la cual fui invitado a predicar. Una iglesia grande. Sin embargo, aquel día cuando llegué a aquella iglesia, el pastor no estaba muy contento. Él no estaba muy contento porque era martes y el domingo ellos han terminado una campaña. Y aquel hombre, antes de entregar la parte, se paró en aquel altar y dijo, hermanos, yo no entiendo esto. Nosotros hemos tenido esta semana pasada un gran avivamiento. Hemos celebrado una campaña de martes a domingo donde Dios se ha movido de forma especial. Una campaña donde fuimos sacudidos, dijo él, por un terrible avivamiento. Una campaña donde la gente hablaba lenguas, donde el pueblo danzaba, donde alabábamos a Dios. Una campaña donde se sentía la unción de Dios de forma tan especial, dijo él. Y sin embargo, hoy para comenzar, pero aquí falta más de la mitad de los hermanos. Y digo, y los poquitos que están muertos.
1: no se le sale un aleluya, no se le sale un gloria a Dios. Aquí lo que hay es una pesadez tremenda. Y él dice, yo no entiendo eso, después de un avivamiento como el que hemos tenido esta semana, ¿cómo esto aquí puede estar así? Y mientras él hablaba allá, a aquella iglesia, el Señor me dijo, mira, el tema del mensaje para esta noche, en este lugar es eso, no es avivamiento. Y qué mucho aprendí yo de aquel mensaje allí, hermano. Porque a veces, nosotros queremos medir un avivamiento a base de coros, pica, de gritos, de danzar, de brincar, de correr. Y no es que yo no crea en esas cosas, yo brinco, yo corro, yo danzo y yo hablo lengua. Y cuando no veo esas manifestaciones del Espíritu me siento inquieto. Porque me gusta ver la manifestación del Espíritu en su totalidad. Pero hemos formado un mal concepto de lo que es realmente un avivamiento. De tal forma, hay personas que se dedican ellos, no el Espíritu de Dios. Hay gente que ellos se dedican a fabricar avivamientos. Y como hay tantas personas a las cuales les gusta que se le muevan las emociones, hay muchísimos lugares en los cuales no se pasa mucho trabajo para tratar de provocar o de fabricar lo que algunas personas les ha dado con llamar un avivamiento. Lo que hay que hacer es buscarse a alguien que sea una buena guitarra, alguien que toque una buena batería, y tocar un coro que, de esos que en Puerto Rico le llaman bien apambillado. Eso es una palabra puertorriqueñísima, ¿yo? Aleluya. Y hay personas que comienzan a tocar este coro. Y a veces la gente está, hermano, como aquellos carros de antes, que yo nunca los vi. Porque yo no soy de tanto tiempo, yo sé que aquí hay algunos, sin mirar a nadie, que saben de lo que yo voy a hablar en esta noche. De esos carros que eran que de manigueta. Ve que rápidamente hay algunos que saben de lo que estoy hablando. ¿Cuántas horas han ido en esta hora? ¡Aleluya! Pero cuando yo no tenía a Cristo, cuando yo no le servía a Cristo, que veía televisión, porque desde que tengo a Cristo tampoco tengo televisión. No se pongan tan serios. Me sale tan pesando ahora. Pues, yo me acuerdo en aquellos tiempos cuando yo la veía, que salían de esos carros, y cuando lo iban a encender, comenzaba aquel hombre a darle manigueta ahí, ta, ta, ta, ta, ta, hasta que como que el motor pía fuerza y comenzaba a temblar el carro y tiraba como cuatro escopetazos y se apagaba de nuevo. Y tenía que volver de nuevo a darle manigueta. Y yo he llegado a la conclusión que hay muchos cristianos que son cristianos de manigueta. Alabado sea Dios en esta hora. Que hay que estarle dando manigueta y manigueta y manigueta y manigueta. Y de momento comienzan como a temblequear un poco. Pero de momento como que dan cuatro cometas y vuelven y se apagan. Y hay que volver a darle manigueta. Gloria a Dios en esta hora. Y hay hermanos que son especialistas en dar manigueta. De esos que a uno le gusta para que le dirijan un devocional a uno. Porque cogen al que está más muerto y le dan tanta manigueta que lo encienden de verdad. Y cuando ellos ven que todavía al pueblo no se le mueve un pelo con los coritos que están cantando, se miran hacia donde están de la batería, de la guitarra y le hacen así. Y eso significa manigueta. Alabado sea Dios en esta hora. Eso significa más rápido. Oh, gloria a Dios. Y si todavía no se le mueve nada, vuelven de nuevo y le hacen así el de la batería. Y allá está el de la batería que va más rápido. Y el de la guitarra más rápido. Y si todavía no pasa nada, ellos vuelven y se miran y vuelven y le hacen allí. Y allá de la batería más rápido. Hasta que se rompen palos, se rompen cuerdas. Y después que comienza uno a brincar por allá, y otro a correr por aquí, y uno a brincar por allá, todo el mundo dice, ¡llegó el avivamiento! Pero eso no es avivamiento.
0: Es más, el verdadero, el que tiene un verdadero avivamiento puede lanzarse en música. Porque la música la lleva por dentro, alabado sea Dios en esta hora. Y hay personas que danzan solamente en la iglesia. Y danzan solamente mientras está la música. Y cuando la música se acaba, ellos también paran. Porque ellos danzan al son que les tocan. Alaba. ¿Eh? Pero en la casa no danzan. Aleluya. Yo a veces estoy sentado en la mesa comiendo y de momento viene el corrientazo del Espíritu y me paro de la mesa y tiro la silla para el lado y comienzo a danzar en mi casa y mi esposa me mira y mis hijos me miran. Oh, gloria a Dios para siempre. Y danzo en el cuarto. Yo no necesito guitarra ni batería para danzar porque la música mía la llevo por dentro desde que Cristo me salvó. Alabado sea Dios en esta hora. Algunos amados hermanos llaman avivamiento a que Dios haga milagros, pero eso tampoco es avivamiento. Puede ser producido por el avivamiento, pero no es el avivamiento. Alabado sea Dios en esta hora. Algunos le llaman avivamiento a tener la iglesia llena de gente. Y la iglesia se puede llenar sin que haya avivamiento. Los testigos de Jehová tienen un montón. Y los católicos también, y no me diga que ellos están en avivamiento. ¿Cuántos adoran a Dios en esta hora? Y hay religiones falsas que sus adeptos se cuentan por miles, y sin embargo van para el infierno. Amados hermanos, ese tipo de avivamiento, lo que algunos llaman avivamiento, lo que tiene mucha gente confundida, porque hay quienes son, aleluya, como el pueblo de Israel, que cuando el ejército de Faraón murió ahogado dentro de las aguas del Mar Rojo, ellos comenzaron a cantar un cántico. Pero el cántico les duró hasta que llegaron, aleluya, a las aguas de Mara. Y cuando encontraron las aguas de Mara amarga, ya dejaron de cantar. Ahora decían que se iban a morir. Sea bendito Dios en el día de hoy. Aleluya. Y aquella gente, cuando vieron que no podían tomar agua, murmuraban. Y cuando las cosas no iban como ellos querían que fuesen, ellos murmuraban. Y cuando hay un verdadero avivamiento, esas cosas no existen. El que está avivado no tiene la murmuración en los labios. Alabado sea Dios que estaba. Además, hay personas que hablan lengua y que danzan en el Espíritu y corren por la iglesia y gritan muchísimo. Y según de gritones son en el templo, así de gritones son en la casa. Lo único que en la casa no gritan para alabar a Dios, en la casa gritan para insultar a la esposa y a los hijos. Y tenemos mucha gente dentro de las iglesias con un supuesto avivamiento, pasando como grandes cristianos, que el cristianismo de ellos le dura lo que les dura el culto. Y tenemos mucha gente que habla lenguas en el templo y en la casa le reparte bofetadas a la esposa. Y si usted es un hombre que habla lengua, y usted es un hombre que corre en el culto, pero sale de la casa a golpear a su mujer por más lengua que hable, yo le digo a usted que eso que usted tiene no es avivamiento. Gloria a Dios en esta hora. Y si alguna cosa me molesta a mí es el abuso que tiene mucha gente con su esposa. Hace poco tiempo atrás me llamó una hermanita. Y me comenzó a contar de las bofetadas que su marido le daba. Y me habló de una forma tan terrible de un hombre que la golpea prácticamente todos los días. Y yo le dije, hermana, deme el nombre de su esposo porque lo voy a poner en el culto de oración que tengo a las 5 de la madrugada para que el Señor lo salve, para que se convierta a Cristo. Y me dice, no, hermanito, si él y yo hace más de 8 años que estamos en la iglesia. Hace poco me llamó un hermano, un joven, un muchacho joven, al cual conozco bien, y a su padre lo conozco y creía que lo conocía bien. Después que hablé con él me di cuenta que no lo conocía tan bien como parecía. Bueno, hace poco tiempo que lo conocí cuando llegué acá a los Estados Unidos, y se presenta como un gran cristiano. Da muchas ofrendas, a nuestro ministerio evangelístico le ha enviado algunas ofrendas, y muy dadivoso, toma parte en su iglesia, su pastor está muy contento con él. Sin embargo, su hijo me llama y me dice: yo lo llamo a usted porque, mire, mis hermanos ya se fueron al mundo, ya se descarriaron. Y el único que queda es yo, soy yo. Y si Dios no lo usa usted para hablarme hoy, yo también me voy a descarriar. Y le digo: ¿pero cuál es la razón? Y me dice: no soporto más la hipocresía de mi padre. Y yo me sorprendí, le digo: ¿tu papá? Y me dice: sí, de mi papá. ¿Pero por qué tú dices eso? Me dice: mira, hermano Torres, mi papá es un hombre que supuestamente habla lenguas. Mi papá es un hombre que toma parte en la iglesia. Mi papá es un hombre que da muchas ofrendas. Pero mi papá es un hombre que golpea a mi madre prácticamente todos los días. Mi papá es un hombre que habla malo, que dice malas palabras, palabras deshonestas. Mi papá es un hombre que maldice. Mi papá es un hombre que es una cosa en la iglesia y otra cosa en mi casa. Y mis hermanos no han soportado más y se fueron al mundo. Y ahora yo no soporto más y estoy para irme al mundo también. Pero lo estoy llamando a usted para que Dios lo use, porque yo no quiero descarriarme. Pero yo no soporto más el ejemplo de mi padre. Pero estamos hablando de un hombre que habla lenguas. Y estamos hablando de un hombre que da ofrendas. Y estamos hablando de un hombre que supuestamente es fiel en su iglesia. De un hombre que muchos, cuando lo ven, podrán decir de él que está en avivamiento. Porque hay quienes dicen que cuando hay avivamiento, no solamente se habla lengua, sino que además se es dadivoso, ¿verdad? Y mucha gente achaca que la dadivosidad también es producto del avivamiento de Dios en una persona. Y este hombre es dadivoso. Bueno, yo puedo dar testimonio de eso, porque nuestro propio ministerio nos ha mandado sus ofrendas también. Pero cuando uno va chequeando, aleluya, examinando su dadivosidad, su hablar lengua, su supuesta vida cristiana dentro de la iglesia, con la vida que ahora su hijo me revela, que el hombre vive en el hogar, hay que llegar a la conclusión de que aunque hable lengua y aunque brinque y aunque sepa meterse en la mano para sacar $1,000 y darlos de ofrenda, eso no es avivamiento. Alabado sea Dios en esta hora. Eso es guardar las apariencias. Y de eso hay mucha gente por ahí. De gente, hay demasiado de personas que les gusta guardar las apariencias. Hay demasiado de mujeres que guardan también las apariencias, que a veces se quedan con un culto gritando, adorando, cantando, pero sin embargo en la casa, hermano, en la casa, donde nadie las ve, ocurren cosas que a veces no llegan al oído de otras personas. Mujeres que pueden estar hoy aquí, aleluya, cantando coro, danzando en el Espíritu, brincando y diciendo: ¡qué avivada estoy! Para mañana sentarse frente al televisor a ver una novelita de adulterio y de fornicación. Y de la misma forma que hablan lengua, y de la misma forma que supuestamente se gozan en el Espíritu, se gozan también cuando frente a la pantalla del televisor contentan un hombre y una mujer que se besan apasionadamente. Bueno, el de ayer sacó mucha alabanza, pero el de hoy no va a sacar tanto. ¿Ah? Sin embargo, yo le voy a dar un secreto a usted esta noche. Acuérdese que la alabanza es para el mensaje, lo que el aceite para la vianda, ¿oyó? La vianda con aceite pasa mejor y el mensaje con alabanza también pasa mejor. Si usted siente que se le atraganta, tírele un aleluya. Y si todavía no baja, láncele atrás un gloria a Dios. Alabado sea Dios en esta hora. Además, aquí está pasando como pasaba en nuestra iglesia cuando yo pastoreaba, que los hermanos eran deseosos con que yo les predicara, pero cuando comenzaba el mensaje, así en la introducción, ¿verdad? Ellos comenzaban a alabar a Dios y a alabar a Dios, como comenzaron ustedes cuando comencé a hablar del carro, de la maniguete y esto, que ustedes comenzaron a alabar a Dios a todo lo que da. Pero cuando después yo les comenzaba a aplicar el mensaje, las alabanzas comenzaban a bajar y a bajar y a bajar y a bajar. como embajado aquí en esta noche. De tal forma que yo le decía a aquella iglesia cuando yo pastoreaba, le decía, hermano, me parece que le está cayendo. Así que si usted no quiere que a mí me parezca que le caiga, alábelo aunque le caiga. Gloria a Dios en esta noche. ¿Cuánto puede adorar a Dios en esta noche? ¡Aleluya! Sí, amados hermanos, tenemos muchas mujeres dentro de nuestras iglesias que son muy aficionadas a las novelas. Muy aficionadas a esas novelitas de adulterio que se pasan por la televisión. Muy aficionadas a sentarse a contemplar cuando otros adulteran frente a la pantalla del televisor. Mujeres que aunque hablan lengua durante la noche no pueden dormir tranquilas porque se pasan teniendo sueños pasionales. Sueños de adulterio, sueños de fornicación. Y después se preguntan por qué yo sueño con adulterio, por qué yo sueño con fornicación. No se pregunte por qué usted sueña con eso, pregúntese qué es lo que usted está metiéndose en la mente durante el día, porque usted sueña con la basura que usted está metiendo a su cabeza. Alabado sea Dios en esta hora. Aleluya. Mira que se quedan bobitas, se quedan cuando el hombre y la mujer se están besando en el canal de televisión. Se le salen hasta las babas, aunque suene la palabra vulgar en esta noche. ¿Eh? Aleluya. Y si usted brinca y usted corre y usted habla lengua, pero después de brincar, correr y hablar lengua, tiene que sentarse frente a un televisor a ver una novela pasional, a contemplar adulterio y fornicación, y su carne se goza en lo que contempla, usted no tiene avivamiento. Alabado sea Dios en esta hora. Oh, gloria a Dios en el día de hoy. A veces hay hombres que dicen, yo soy cristiano. Y mujeres que dicen, yo soy cristiana. Pero yo he dicho que yo no soy el que tengo que decir que soy cristiana. Mis hijos son los que pueden decir que Arnaldo Torres es cristiano. Mi esposa es la que puede decir que Arnaldo Torres es cristiano. Porque ellos conocen una parte de mi vida que ninguno de ustedes conoce. Ellos conocen mi vida, las cuatro paredes de mi casa. Entonces no es lo que yo diga, es lo que digan mis hijos. No es lo que mi esposa diga, es lo que yo pueda decir de ella. Hay, aleluya, mujeres que pueden decir que son cristianas. Ellas lo dicen, pero su esposo no se atreve a decirlo. Porque hay mujeres que son mal habladas en el hogar. Hay mujeres que se atreven a pelear con el marido. Hay mujeres, aleluya, que se atreven a agarrarle, aleluya, al marido, agarrar al marido por el pelo, y si el marido no está fuertecito, se atreven a darle cuatro bofetadas también. Hay mujeres que estando en la iglesia y hablando lengua, el marido le tiene miedo. Hay mujeres que estando en la iglesia y hablando lengua, cuando se molestan, le dicen al marido, déjame quieta, que tú sabes cómo yo me pongo. Hay mujeres que estando en la iglesia y hablando lengua, cuando el marido ve que se le pone el rostro rojo como un tomate, el esposo dice, me voy a dar una vuelta. Alabado sea Dios en esta hora. Aleluya. Porque hay mujeres que no son mansas. Hay mujeres que no tienen mansedumbre. Hay mujeres que no encuentran cómo someterse a un esposo. Hay mujeres que aunque hablan lengua, son desobedientes en el hogar. Hay mujeres que aunque hablan lengua, ellas quieren controlar el matrimonio. Hay mujeres que aunque hablan lengua, ellas quieren controlar al esposo. Hay mujeres que aunque hablan lengua, ellas quieren ser las que gobiernan en el hogar, saliéndose de la palabra de Dios. Y si usted es una mujer que habla lengua, pero quiere controlar su casa y controlar su esposo y gobernar donde la Biblia dice que es el hombre el que tiene que gobernar, aunque hable lengua, usted no está en avivamiento. Alabado sea Dios en esta hora. Aleluya. Oh, gloria a Dios en el día de hoy. Ama, shalom, aquí hacienda, lia, soja, talla, va. Alabado sea Dios. Y a veces hay hombres que pasan por malos. ¿Por qué? Porque la esposa por lo regular siempre es la sufrida. Y no es que yo diga que no hay mujeres que son sufridas, yo sé que las hay. Pero siempre hay que escuchar la otra parte también. Porque a veces cuando uno escucha la otra parte, uno se entera de cosas que uno no sabía. En una ocasión había una hermanita que le estaba pidiendo al pastor que fuera a visitar a su esposo, porque su esposo era un borracho que le hacía la vida imposible. Y ella iba todos los días donde su pastor: pastor, vaya a ver a mi esposo, este hombre me hace la vida imposible, yo no sé qué hacer, un día esto, yo hasta lo dejo, pastor, lo dejo, vaya a verlo. Y fue tanto lo que ella insistió que un día el pastor fue a visitar a esta mujer. Y cuando llegó allá, y dice: mire, yo soy el pastor de su esposa, estoy por aquí porque ella me ha pedido que venga a hablar con usted. ¿Mi esposa? Mire, si todas las cristianas son como mi esposa, yo jamás seré cristiano. Y cuando aquel hombre escuchó aquello, aquel pastor dijo: yo mejor me callo la boca y me voy primero a hablar con ella a ver qué es lo que está pasando aquí. Y se despidió de él: yo vengo después. Y se fue. Y por la noche vino aquella hermana donde el pastor, le dice: pastor, fue a mi casa. Y él dice: sí, hermanita, fui a su casa. ¿Y qué coño le fue con mi esposo? Bueno, hermana, quiero hablar con usted porque hay algo que usted me tiene que explicar. Yo no le hablé nada, porque no hice nada más que mencionarle a usted, decirle que yo era su pastor y que usted me había pedido que hablara con él, que él me dijo a mí que si todas las cristianas son como usted, él nunca será cristiano. ¿Qué es lo que pasa? Y él le dijo: ay, pastor, es que a mí me dan coraje. Ella hablaba lengua, ella avanzaba en el espíritu, ella corría por la iglesia, pero en la casa le daba un coraje que ni el esposo la podía soportar cuando se le daba. Y resulta ser que hablando lenguas y todo, el impedimento para que aquel hombre fuera salvo era ella. Y hay mujeres que aunque hablan lenguas y todo, el impedimento para que su esposo se salve son ellas. En estos días yo conversé con una de ellas que habla lenguas y todo, y me vino a hablar de su esposo, y me dio con preguntarle: hermanito, ¿y cómo usted se porta con él? Y ella me dijo: hermano, yo le voy a hablar con sinceridad, yo me enojo demasiado, y yo, eso es una pelea que yo le formo, y una discusión, y digo: hermana, nunca se va a salvar así, porque lo primero que la Biblia dice es que la mujer cristiana con su comportamiento hace salvo a su marido. Oh, gloria a Dios en esta hora. Y aquel pastor le habló a aquella mujer y le dijo a aquella mujer: mire, hermanita, mientras usted esté así, no me pida que yo le hable a su esposo, porque su esposo, mientras usted esté así, Dios no lo puede salvar. Usted es la mujer que con su actitud, con su comportamiento en el hogar, puede salvar a su marido. Y si usted es una mujer que no tiene el control de su genio, arrodíllese ante la presencia de Dios y pida al Espíritu Santo que controle su genio, aleluya, y controle su naturaleza, para que usted en el hogar dé el ejemplo que tiene que dar. Y mire usted, y según aquel pastor me contó, porque él fue el que me contó esto, un día el esposo de esta mujer llegó borracho a la casa. Iba tan borracho que cuando pasó por el lado de un florero hermoso que esa hermana tenía, que le gustaba muchísimo, se rompió. Y cuando se rompió, aquel hombre lo primero que hizo fue, se tapó los oídos. Así que imagínese usted cómo era que la hermanita se ponía cuando el esposo hacía su cosa. Pero la mujer que ya se había sometido a Dios en oración en el altar, y que el Espíritu Santo había tomado el control de ella, llegó con una escoba y le dice al esposo: negro, ya llegaste. Y empezó a barrer, y nada más. Y el hombre se quitó los dedos de los oídos. Y dice: oye, aquí está pasando algo. Y ella le decía: es que el Espíritu Santo ha tomado el control de mí. Y usted sabe una cosa, un verdadero avivamiento es cuando el Espíritu Santo toma el control del pueblo. Alabado sea Dios en esta hora. Un verdadero avivamiento es cuando el Espíritu de Dios ha tomado el control de una persona. Un verdadero avivamiento es cuando ya usted no se gobierna, sino el Espíritu Santo el que lo gobierna. Un verdadero avivamiento es cuando ya la carne no controla, sino que es el Espíritu el que controla. Lamentablemente hay gente que aunque hablan lengua y corren mucho, la carne los controla a ellos. Y hay quienes hablando lengua son adúlteros. Y hay quienes hablando lengua son fornicarios. Y hay quienes hablando lengua se atreven a acostarse con la mujer que no es de ellos. Y hay muchachas que hablando lengua se atreven a acostarse con su novio sin estar casado. A la voz y por eso no puede entrar. Aleluya, yo no vine aquí a jugar con ustedes a la predicación, yo vine aquí a dar lo que Dios me da y a hablar lo que Dios me da. Alabado sea el Señor en esta hora. Oh, glorificado sea el Señor en el día de hoy. Y hay quienes hablando lengua dicen malas palabras. Y la Biblia dice que una misma fuente no puede echar agua dulce y agua amarga por la misma abertura. Alabado sea Dios en esta hora. Y hay quienes hablando lengua pueden golpear a su esposo. Como un hermano que yo tenía en la iglesia cuando pastoreaba, que la esposa me faltó unos cuantos días corridos. Y cuando él llegaba al culto me decía, ella se siente mal, pero mañana viene. Y como él me decía, mañana viene, pues yo me quedaba tranquilo. Pero me vino con ese cuento unos cuantos días corridos. No, ella mañana viene. Y yo decidí a ir a la casa. Y cuando llegué a la casa salió la mujer con la cara hincha todavía, con las marcas, que el esposo le había entrado a bofetar. Y usted sabe una cosa, se cuentan, y no se pueden contar con los dedos de la mano, la cantidad de hombres que hablando lengua se atreven a golpear a una mujer. Y usted me dirá esta noche, hermano Naldo, no le de eso aquí, que aquí hay gente inconversa, ¿y qué? Si hay gente inconversa que se enteran de las cosas antes que nosotros los predicadores. Y hay gente inconversa que se enteran de las cosas a veces antes de los antes que los pastores. Y a veces antes de que la iglesia se entere de algo, ya los vecinos no saben. No, si aquí hay gente inconversa, porque la gente inconversa que está aquí escuche lo que yo estoy predicando. Para que aprendan lo que es el verdadero evangelio. Y aprendan lo que es la verdadera vida del cristiano. Y sepan también que si ellos conocen a algún cristiano que diciendo que es cristiano golpea a su mujer, sepa que nosotros no patrocinamos tal cosa. Y que lo primero que enseñamos desde el altar es que un hombre de Dios es responsable con su casa, con su esposa, y no es un abusador. Alabado sea Dios en el día de hoy. Aleluya, denle un aplauso a Cristo, que se lo merece. Pero hermano Naldo, no diga que hay quienes hablando lengua son fornicarios y adúlteros, que aquí hay gente inconversa, ¿y qué? ¿Qué usted se cree que ellos no leen los periódicos? Si eso es lo más que está saliendo en los periódicos.

avivado si usted no está consagrado. Un avivamiento produce consagración. Y consagración es producida por una vida de oración y de ayuno. Si usted habla lengua, pero a usted no le gusta orar, usted no me diga que tiene avivamiento. Porque el verdadero avivamiento produce en el corazón del cristiano el vivo deseo de buscar cada día el rostro de Dios en oración. El avivamiento trae consagración. Si usted dice que está en avivamiento, usted tiene que ser una persona de oración. Si usted dice que está en avivamiento, usted tiene que ser una persona de ayuno. Si usted dice que usted tiene avivamiento, usted tiene que ser una persona que le dé lectura a la palabra. Si usted dice que usted es una persona que está en avivamiento, usted tiene que ser un cristiano consagrado a Dios en su totalidad. Porque el avivamiento produce consagración. Y cuando un hombre se consagra a Dios, ya no se atreve a golpear a su esposa. Y cuando una persona se consagra a Dios, ya no se atreve a hablar malo. Y cuando una persona se consagra a Dios, ya no se atreve a sentarse a ver en un televisor dos adúlteros que están allá frente a la pantalla besándose y haciendo todo tipo de basura. Y cuando una persona se consagra a Dios, la obra de Dios se convierte en lo primero en su vida. Si usted es una persona que se atreve a faltar un culto para irse a ver un juego de pelota, usted no me diga que está consagrado. Tampoco me diga que tiene avivamiento. Porque aunque hable lengua, si usted cambia un culto de Dios, aleluya, por un juego de pelota, usted no tiene avivamiento, nada. Usted lo que tiene es una apariencia, aleluya. Cuando el avivamiento llega a la vida del hombre, la obra de Dios es primero que cualquier cosa. Alabamos a Dios en el día de hoy. Arrasaría la macenda aquí, más ojalá. Oh, pero yo quería que el hermano Naldo venía a la campaña a hablar de milagros. Bueno, esos son temas que a veces los tratamos, pero se los estamos dejando a otras personas. Yo tengo mi llamado de Dios, y mi llamado es a predicar una palabra que concientice al pueblo en la vida espiritual que Dios exige de ellos. Mi llamado es a predicar una palabra que le abra el entendimiento a la gente. Mi llamado es a preparar un pueblo. Dios me ha llamado a prepararle un pueblo para ir al cielo, porque para allá arriba no va cualquier cosa. Alabado a Dios en el día de hoy. Ama Shakira Machena. Mi alma te bendice, Jesús. El verdadero avivamiento trae consagración. Si usted es una persona que habla lengua y es chismosa, usted no tiene avivamiento. Cuando el avivamiento llega, la lengua se controla. ¿Cuántas horas la lengua el día de hoy? Hay personas que hablan lengua, y hablando lengua tienen la lengua descontrolada. ¿Ah? Yo me acuerdo que cuando yo pastoreaba en una ocasión, encontré un dibujo en un periódico, que debí de haberme quedado con él. Lamentablemente no me quedé con él. Pero en aquel periódico, estaba dibujada una cabeza, con una lengua que salía de la boca, porque de ahí es que sale la lengua, ¿verdad? De la boca. Y le daba una vuelta por la cabeza, y le subía por aquí arriba, y cuando le bajaba, le tapaba la nariz. Y cuando yo vi aquella lengua tan larga, y vi que le tapaba la nariz aquel rostro, me pasó una idea por la mente, y lo recorté, y lo puse en el boletín board de la iglesia, y le puse debajo, cuidado, no te vayas a asfixiar. Sí, porque la lengua le tapaba la nariz. Y yo he escuchado hablar de gente que para enterrarlo hace falta dos cajas, una para el cuerpo y la otra para la lengua. Alaba, si puede. ¿Eh? Pero la verdadera consagración arregla el chismoso. Si usted es una persona que habla lengua, pero además de hablar lengua, siempre quiere hablar de los demás, y siempre está pendiente a los demás, y siempre está arrastrando a los demás, y siempre está sacando los trapitos sucios a los demás para afuera, y averiguando la vida de los demás para estar hablándola con otros, aunque usted hable lengua, y aunque usted brinca, y aunque usted corra, si usted es una persona que siempre está hablando de los demás, usted es un chismoso que necesita en su vida un verdadero avivamiento. Alabado sea Dios en esta hora.

0: Oh, gloria. El verdadero avivamiento trae consagración. Hay personas que dicen que están avivadas y nunca oran. Dicen que están avivados, se levantan a las 12 del mediodía, a las 2 de la tarde, y después que tiran 4 bostezos, se ponen la ropa y siguen su camino sin orar. Y después por la noche vienen a quedarse con el culto hablando lengua. Y todo el mundo dice que avivamiento. Pero eso no es avivamiento. Aleluya. El verdadero avivamiento produce humillación. Una persona con un verdadero avivamiento es una persona humilde. Y hay personas que se quieren quedar a veces con los cultos hablando lengua y hasta hablando muchísimo. Hay gente que a veces se ponen un micrófono y hasta se lo quieren comer de tanto que hablan. Pero no son gente humilde. Son personas que si usted les llama la atención, con eso les basta para faltar 3 semanas a la iglesia. Porque se creen que son los nenes lindos de la iglesia. Que nunca se les puede decir nada. Son tan y tan consagrados que cuando hacen algo no se les puede llamar la atención porque se van, de tan consagrados que son. Ah, mire, eso no es avivamiento. El verdadero avivamiento produce humillación. Y cuando se es una persona humilde, no se vive una vida de apariencia. Hay muchos cristianos que viven una vida de apariencia, aparentando ser lo que no son. Aparentando que viven lo que no viven. Aparentando que oran cuando no oran. Aparentando que ayudan cuando no ayudan. Aparentando que son buenos esposos cuando no son buenos esposos. Le echan el brazo a la esposa nada más que en la iglesia, para que todo el mundo los vea. Pero después cuando se montan en el carro, si les puedo volver a hacer con todo, ¡eh, para la puerta, para la puerta! En la iglesia es el único sitio que te lo permito para que los hermanos entiendan que entre nosotros las cosas van bien. Pero no te pasa. Pero tú sabes que tú y yo estamos ya casi al borde del divorcio.
1: Aleluya. Ay, santo.
0: Viven una vida de apariencia. A veces se sientan juntitos uno del otro, pero para aparentar. Cantan paz, paz, cuán dulce paz, aquella que... Pero mire, en la casa guerra, guerra, guerra, cuán terrible guerra.
1: ¡Ay, santo!
0: Porque no son humildes. La humildad nos ayuda a nosotros a reconocer ante la presencia de Dios lo que somos. Y cuando reconocemos ante la presencia de Dios lo que somos, le estamos dando a Dios la oportunidad de que nos cambie y nos haga nuevos. Alabados a Dios en esta hora. A veces Dios le habla, pero por más que Dios le hable, no hay quien lo haga pasar un altar. No hay humildad, no hay humillación. Porque está pensando en el qué dirán, qué pensarán. No, yo no voy para allá porque yo no quiero que me vean. Y hay hasta quienes buscan la oración escondida. En una ocasión prediqué en un lugar y vino una hermana donde mí y después un mensaje y me dice, hermano, yo quiero que usted me ore porque Dios me habló. Y yo le digo, bueno, hermanita, pero ¿por qué no pasó al altar para llorar por usted? No, no, ahora me escondido porque yo no quiero que nadie me vea. Y yo le digo, mire, hermanita, con todo el respeto que usted se me merece, pero los que pasaron al altar esta noche no son menos que usted. Ni usted es más que ellos. Si usted quiere una oración escondida, haga usted mismo encerrándose en su cuarto. Ay, hermano, pero es que yo siento que Dios no me oye. Pues mañana, cuando yo predique, si Cristo no ha venido, pase al altar con los demás para llorarle. Buscando oraciones escondidas, buscando oraciones secretas. Gente que Dios nunca los ve en un altar, aleluya, para tratar con ellos, porque quieren vivir una vida de apariencia, pero no es la apariencia, hermano, aleluya, es que realmente seamos lo que decimos ser, y cuando se vive una vida de apariencia, no hay humillación, y cuando no hay humillación, es porque no hay un verdadero avivamiento en nuestra vida, alabados a Dios en el día de hoy. Oh, gloria al Señor para siempre. Yo me acuerdo que una vez cuando yo pastoreaba, trajimos un predicador a la iglesia que invité, y cuando estaba predicando en el mensaje tocó un puntito que era para mí.
1: predicó, yo rápido me di cuenta y dije, Señor, estás hablando. Calladito ahí, en el altar.
0: Y cuando el hermano hizo el llamado, muchos hermanos de la iglesia pasaron al altar. Y yo pues me paré en el altar ahí con el hermano, listo para que él ministrara. Cuando siento aquella vocecita ahí dentro de mí que me dice, ¿y tú? No vas a pasar. Y yo le digo, Señor, yo. Y me salió a ti, yo no te hablé. Y yo, bueno, sí, Señor, me hablaste. Y tú no vas a pasar. El Señor, pero yo soy el pastor.

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Vamos a estar puestos de pie. Vamos a buscar la palabra de Dios en el libro de Ezequiel, capítulo 1. Ezequiel, capítulo 1. La visión de la gloria divina. La visión de la gloria divina. Leemos la palabra de Dios en el nombre del Padre, del Hijo y del Espíritu Santo. Aconteció en el año 30, en el mes cuarto, a los 5 días del mes, que estando yo en medio de los cautivos junto al río Quebar, los cielos se abrieron y vi visiones de Dios. En el 5º año de la deportación del rey Joaquín, a los 5 días del mes, vino palabra de Jehová al sacerdote Ezequiel, hijo de Buzi, en la tierra de los caldeos, junto al río Quebar. Vino allí sobre él la mano de Jehová, y miré, y aquí venía del norte un viento tempestuoso y una gran nube con un fuego envolvente, y alrededor de un resplandor, y en medio del fuego algo que parecía como bronce refulgente, y en medio de ella la figura de 4 seres vivientes, y esta era su apariencia. Había en ellos semejanza de hombre, cada uno tenía 4 caras, 4 alas, y los pies de ellos eran derechos, y la planta de sus pies como pie, planta de pies de becerro, y centellaban a manera de bronce muy bruñido. Debajo de sus alas, a sus 4 lados, tenían manos de hombre, y sus caras y sus alas por los 4 lados, y con las alas se juntaban el uno al otro, y no se volvían cuando andaban, sino que cada uno caminaba derecho hacia delante. Padre, gracias por tu palabra. Te pido por Isaías que pase el carbón encendido por mis labios para que tu palabra fluya con libertad. Prometemos de darte toda la gloria a ti, porque tú solo, Dios, la mereces. Amén. Pueden sentarse, amado hermano. Cuando meditamos en la visión que Dios le dio al profeta Ezequiel, una de las visiones más gloriosas que ha podido tener un profeta, alabado sea el Señor, registrado en la palabra del Señor, fueron pocos los profetas que pudieron ver la visión, alabado sea el Señor, de lo que ocurre alrededor, debajo, por encima y en los lados del trono de Dios. La Biblia nos menciona de profetas que vieron una visión similar, como el profeta Isaías o el apóstol Juan en el libro de Apocalipsis. Pero Ezequiel vio esta visión, y nosotros tenemos que saber un poquito más del profeta Ezequiel, porque aunque ciertamente se es enumerado entre los 5 libros de los profetas mayores, alabado sea el Señor, y él es uno de los 4 profetas mayores

0: Señor, en un sentido de la palabra, sino que se le llaman los profetas mayores por el volumen. Alabado sea el Señor por los volúmenes, por el volumen del contenido del libro. Son los libros que más capítulos tienen y cuyos capítulos son más largos. Y por eso se les denominó como los profetas mayores. Pero algo muy peculiar que nosotros tenemos que saber del profeta Ezequiel, que aunque hoy nosotros lo conocemos como uno de los profetas mayores, quiero decir que de esos cuatro profetas mayores, hablando de Isaías, de Jeremías, de Ezequiel, de Daniel, quiero decirle que de esos cuatro, el único que estuvo en una posición de autoridad antes del cautiverio fue el profeta Isaías. Porque Jeremías estuvo en el preludio del cautiverio, de la deportación de los judíos. Sin embargo, Daniel y Ezequiel fueron deportados. Hubieron tres deportaciones y deportaron a grandes cantidades de judíos. Alabado sea el Señor, a diferencia de Daniel y Ezequiel, es que Daniel era de la real, alabado sea, era uno de los príncipes, alabado sea el Señor, del linaje real, y por eso tuvo privilegios de parte del emperador Nabucodonosor, porque él escogió a los príncipes, porque eran los que más habían estudiado, eran los que sabían leer hebreo, eran los que sabían escribir en hebreo, eran los que conocían la historia de los hebreos a profundidad. Y de ellos escogió, alabado sea el Señor, de los deportados, aleluya, jóvenes. No que estamos vilificando las pruebas que tuvo Daniel, porque las pruebas de Daniel fueron grandes. Hemos oído hablar del pozo de los leones. Hemos oído hablar de sus amigos que fueron lanzados al horno de fuego. Pero a diferencia de Daniel, Ezequiel fue un deportado. Y no solamente fue deportado, sino que dice la Biblia que aquí se encontraba cautivo, preso, estando él preso. Aleluya, porque él había sido de los deportados en la primera deportación, cuando deportaron al rey Joaquín. Él estaba preso, él estaba deportado, él estaba con todos los deportados. Alabado sea el Señor, y a diferencia de los que hoy están siendo deportados, aleluya, hoy a usted lo agarran y lo deportan a su país, a su, aleluya, nación, a su cantón, pero ellos no, ellos lo estaban deportando a una tierra extraña, a la tierra de los caldeos, una tierra que ellos no conocían la lengua, que ellos no conocían las costumbres, que ellos no comían la misma comida. Y dice la palabra del Señor que allí se encontraba Ezequiel, que era un sacerdote, era de la tribu de Leví. Y dice la Biblia que aconteció que en el año 30, en el mes 4, a los 5 del mes, que estando yo en medio de los cautivos, junto al río Quebar, porque allí tenían la prisión de los deportados, todos los que habían sido deportados los tenían allí prisioneros. Dice la Biblia, alabado sea el Señor, que Ezequiel podía tener mil y una razón para decir: ya yo no voy a predicar más la palabra de Dios, ya yo no voy a servir más como sacerdote, como profeta. Pero la palabra del Señor dice que estando él en medio de los cautivos, que estando él en medio de los deportados, abrió, aleluya, miró al cielo, y los cielos se abrieron, y vio visiones de Dios. Levanta la mano al cielo y adora la gloria de Dios, y vino palabra de Jehová al sacerdote Ezequiel, porque en medio de los deportados Dios se glorifica, en medio de las prisiones Dios se glorifica, en medio de la prueba Dios sigue siendo Dios. Levanta la mano al cielo y adora la gloria de Jehová. He hablado con mucha gente, y es importante, amados hermanos, que usted entienda que Dios es el Dios de los deportados. ¿Cuántos adoran a Dios? Yo sé que es una palabra que nadie quiere oír, pero yo he hablado con muchos hermanos, y cuando me hablan de las deportaciones, me hacen sentir en la forma en que ellos hablan como que sería el fin de todas las cosas si ellos son deportados. Y no es para menos que usted se preocupe, porque ciertamente muchas cosas cambiarían, pero yo vengo a decirte de parte de Dios, Alabado sea el Señor, que aún si tú caes en medio de los sepultados, Dios sigue siendo el Dios que se mueve aún en medio de los sepultados. Levanta la mano al cielo y adora la gloria de Dios. Yo no puedo decir que yo soy inmigrante porque yo nací en este país. Alabado sea el Señor. Pero siempre he estado trabajando con los inmigrantes. Antes de trabajar con los hermanos de Guatemala, que comencé en el año 1995, 31 años atrás, alabado sea el Señor, estaba trabajando con los hermanos mexicanos allá en Sunset Park. Y antes de trabajar con los hermanos mexicanos, en el año, alabado sea el Señor, 1986 y hasta el 1989, estuve trabajando con los hermanos dominicanos, viajando 6 y 7 veces por año. Y luego, cuando me gradué del instituto en el año 1988 y me gradué de la escuela high school, de la escuela superior, me fui como misionero durante un año a trabajar con los hermanos dominicanos. Siempre he estado trabajando con diferentes grupos de hermanos extranjeros o inmigrantes. Alabado sea el Señor. Y me voy hasta lo último con los hermanos, porque yo sé la preocupación que deben tener cuando oyen de casos de personas que son deportadas. Este lunes pasado estaba yo a las 6 de la mañana allí en inmigración con una hermana, alabado sea el Señor, que tenía cita. Y hacía frío ese día. Hoy ha estado caliente, pero ese día estaba frío. Y allí estábamos temprano en la fila, alabado sea el Señor. Y estaba preocupado porque de los que llegaron ese día, amado, a dos, aleluya, los agarraron y los deportaron. Alabado sea el Señor. Y yo orando al Señor para que ella pudiera salir airosa, victoriosa de esa cita. Y así fue, gracias al Señor. Pero, amados hermanos, no es el resultado de todos. Hay algunos que van a la cita y no regresan. Alabado sea el Señor, nunca olvido la ocasión que fui a llevar a un hermano con su esposa a esta cita. Y después, aleluya, alabado sea el Señor, llegó el momento de despedirse. Le dijo el oficial de inmigración: señora, tiene que despedirse de su esposo porque ya él no va a salir de este lugar. Y a mí mi corazón me dolió. Pero ciertamente, cuando yo meditaba en esta palabra del capítulo 1 de Ezequiel, el Señor me decía: mi siervo, yo quiero que tú le hables esto al pueblo. Que Ezequiel, aunque le llaman profeta mayor, que Ezequiel, aunque leemos un libro y muchos ni siquiera lo entienden, era uno de los deportados. Hubieron 3 deportaciones y él fue de la primera. Él estaba allí preso, él estaba allí, como muchos que están en las prisiones y se desesperan. Yo estuve en la cárcel donde ahora están haciendo huelga de hambre los deportados que están allí en el proceso de deportación. Pero, amados hermanos, yo estuve ahí presente. Y aunque lo mencioné aquí en la iglesia, no abundé porque no quería que los hermanos fueran a pensar que yo me estaba quejando. Pero ciertamente yo fui allí a visitar a uno de nuestros diáconos que fue, alabado sea el Señor, encarcelado y llevado allá a New Jersey, a esa cárcel en Newark. Y recuerdo ese día que yo lo fui a visitar, hermano, estaba como a 12 grados Fahrenheit. Hacía un frío muy fuerte. Y los, alabado sea el Señor, oficiales de inmigración, con voz grotesca, con voz regañona, le dijo a todos los que estábamos allí, que eran los más de 80 personas, tienen que estar parados frente al portón, porque en cualquier momento podemos abrir el portón y el que no esté ahí al frente no va a entrar y ya no vamos a dejar entrar a más nadie. Y habían sobre 80 personas allí, madres con hijos de 7 y 8 años que iban a ver a su padre que estaba adentro. Madres que iban a ver a sus hijos que eran adolescentes y estaban adentro. Habían diferentes tipos de personas, hermanos, a ver hermanos, cuñados, a ver cuñados. Alabado sea el Señor. Y entre ese grupo estaba yo, alabado sea el Señor. Y el frío era tan fuerte que una organización de fines sin fines de lucro vino y comenzó a regalar guantes, aleluya, para el frío, y esos gorros que uno se los pone y parece como si fuera uno un lápiz, aleluya, con el borrador ya usado. Y así comenzaron a repartir y yo agarré y no me servía mucho el sombrero, pero me lo puse. Alabado sea el Señor. Los guantes no me servían, pero como se estiran me los puse. Aleluya, la bufanda era rosita y me la amarré y me la, aleluya, la puse todo el mundo temblando. Amado, estuvimos ahí más de una hora. Yo esto lo mencioné, pero no lo quise seguir mencionando, porque, amados hermanos, no quería que ustedes pensaran que yo me estaba quejando. Pero ciertamente era ultra inhumano lo que están haciendo los oficiales de inmigración a los familiares, y lo hacen para que ellos se desanimen, para que sus familiares que están adentro opten por autodeportarse, para que sus familiares que están adentro opten por irse. Alabado sea el Señor. Y me preguntaban a mí, ¿pero es posible que a un diácono, aleluya, lo deporten? Claro que sí. Si Ezequiel, que era sacerdote, si Ezequiel, que era profeta, estaba deportado. Pero qué bueno que Dios es el Dios de los deportados. Levanta la mano al cielo. Y cuando subimos finalmente, después de una hora en ese frío, hermano, las lágrimas se me salían de tanto frío. Alabado, cuando era solo frío, era viento, ese día estaba bien ventoso. Aleluya, nos hicieron pasar por un proceso de cateo tremendo. Nos quitaron todas las cosas, el celular, las carteras, alabado sea el Señor, la correa. Yo tenía miedo que se me fuera a caer el pantalón, porque hasta la correa nos quitaron y nos la hicieron meter en una, alabado sea el Señor, en unos gabinetes que no tenían, alabado sea el Señor, candado, no tenían seguridad. Y uno o los dejaba ahí y confiaba que no se lo fueran a robar, o decidía, decía, si usted no lo quiere dejar ahí, se pueden ir para atrás. Yo dejé todas mis cosas ahí, yo dije, en el nombre del Señor se va a quedar ahí, alabado sea el Señor, y no va a pasar nada. Dejé mi celular, dejé mi cartera, dejé, aleluya, la correa, alabado sea el Señor, y me lancé para adentro, hasta mis llaves se quedaron ahí. Y amado, cuando estuve adentro, tan solo nos permitieron unos 20 minutos. Y cuando rápido llegó, había una máquina para sacar cosas, sacar algo de la máquina, se la di al hermano, se lo comí. Me dijo, pastor, aquí el trato es terrible. La comida tiene gusano, la comida está dañada, la comida me da dolor de barriga, nos ha dado diarrea la comida, porque el trato es horrible. Alabado sea el Señor. Y yo estaba escuchando y no sabía que iba a llegar a como está en todas las noticias. A nivel nacional está lo que está pasando ahí en Lua. Yo estuve allí presente, amado. Y vuelvo y reitero, no quise abundar mucho porque no quería que los hermanos vayan a pensar que me estaba quejando. Pero sí, ciertamente, me dolió el corazón como están tratando a los familiares para quitarle el deseo de que puedan, aleluya, volver. Y para quitarle el deseo que sus familiares peleen el caso. Sino que eso es lo que hace que muchos se desaniman y dicen, yo me quiero firmar la autodeportación. Yo me irme. Pero amados hermanos, lo lindo de todo esto que me decía el hermano Sebastián, aleluya, pastor, y lo más grande es que aquí yo soy el cantante oficial de todos los cultos, porque los cultos eran a las 6 de la tarde, se reunían todos los días a las 6 de la tarde, más de 60 hermanos, alabado sea el Señor, y a él le tocaba cantar, y él me dijo, y anunciaron que me iban a cambiar de prisión, y todo el mundo estaba triste orando para que no me sacaran de allí, alabado sea el Señor, porque yo soy el cantante, aleluya, del coro, alabado sea la gloria de Dios. Quiero decirte que en medio de los deportados, la gloria de Jehová se sigue manifestando. En medio de los que están prisioneros por inmigración, la gloria de Jehová se sigue manifestando, porque no hay nada, no hay nadie, no hay hombre que pueda quitar del corazón de un hombre la presencia del Dios del cielo. Dale fuerte el aplauso a Cristo con el juez. No solamente diáconos pueden ser arrestados, el Señor me decía, en estos días les testificaba a ustedes, el pastor de la iglesia nuestra allá en Stamford, Massachusetts, en Stamford, Connecticut, iba para la escuela a llevar a los hijos, y allí migración lo emboscó, lo arrestó, y no estoy hablando esto para que usted se espante, estoy hablando esto para que usted sepa que Dios es el Dios aún de los deportados. Un aplauso a Cristo, que le vuelva.
1: No se ha acabado todo. No todo se ha acabado. El que tiene la última palabra es Dios. No es inmigración, porque por encima de Donald Trump hay uno que sigue sentado en su trono. Levanta la mano al cielo y adora la gloria de Jehová.
0: Y miré Y aquí venía del norte un viento tempestuoso y una gran nube como un fuego envolvente y alrededor de él un resplandor y en medio del fuego algo que parecía como bronce refulgente.

0: Señor, y los pies de ellos estaban derechos y se empeñaban a manera de bronce muy bruñido, y debajo de sus alas y a sus cuatro lados tenían manos de hombre. Alabado sea el Señor para siempre. Con las alas se juntaban el uno al otro, no se volvían cuando andaban, sino que cada uno caminaba derecho hacia adelante. Dar un aplauso a Cristo que les bueno. El versículo 11 dice: tenían sus alas extendidas por encima, cada uno dos, las cuales se juntaban y las otras dos cubrían su cuerpo. Esto lo vio también el profeta Isaías. Aleluya. Y estos seres vivientes, porque se les llama seres vivientes, porque nunca había algo semejante, son serafines que están en la presencia de Dios, a diferencia de los ángeles que son mensajeros y servidores de Dios. A diferencia de los arcángeles, alabados para siempre, los arcángeles que son ángeles guerreros, los serafines y los querubines son los que están a cargo de la adoración. Los querubines adoran, cantan, así como el grupo Cristo viene, adora y canta, y los serafines son los que están alrededor del trono de Dios. Son cuatro. Isaías, cuando los vio, dice que vio que tenían seis alas, con dos cubrían su cuerpo, con dos cubrían su rostro y con dos volaba y decían: Santo, Santo, Santo, Jehová de los ejércitos, la tierra está llena de tu gloria. Levanta la mano al cielo, porque todavía el trono de Dios en medio de los deportados estaba rodeado de serafines y de querubines. Dar un aplauso a Cristo que les fue.
1: El versículo 11 dice: así eran sus caras, y tenían sus alas extendidas por encima, cada uno dos, las cuales se juntaban y las otras dos cubrían su cuerpo. Y cada uno caminaba derecho hacia adelante, hacia donde el Espíritu le movía que andase. Andaban, y cuando andaban, no se volvían. Cuanto a la semejanza de los seres vivientes, dice la palabra del Señor, su aspecto era como carbones de fuego encendidos, como visión de visiones encendidos que andaban entre los seres vivientes, y fue grandecido, y de él fuego salía el relámpago, y los seres vivientes corrían y volvían a semejanza de relámpago. ¿Cuántos adoran a Dios? Yo no sé si usted cree que en el cielo vamos a ir allá a estar calladitos, a dar un puntito de esos pies sublimes. Allá en el cielo dice la Biblia que alrededor del trono de Dios están estos serafines, y ellos van centellando, ellos van como relámpagos, de izquierda a derecha, de derecha a izquierda, serafines y querubines, alabando al Dios del cielo, adorando al Dios del cielo. ¡Aleluya! Ellos están como llamas, como acciones de fuego, ardiendo de un lugar a otro, 24 horas al día, 7 días a la semana, adorando a Jehová. Levanta la mano al cielo y adora la

0: es débil. Jesús se lo dijo a Pedro, Juan. Es débil, el Espíritu está presto, pero la carne es débil. Y estamos aquí dos horas y media, y ya nos cansamos. En el cielo no vamos a tener ese problema. Los serafines no se cansan, hermanos. Las alas están todo el tiempo volando, hermanos. Alabado, no es como esos helicópteritos que ponen. Ayer yo estaba en una boda allá y yo tenía miedo que aquel helicóptero me lo fuera a caer encima. Aleluya, era una boda al aire libre. Y arriba de mí yo sentía eso que sonaba. Las alas. Pero estas alas suenan más fuertes. Estas alas, dice la Biblia, que van centellando, van revoloteando en la presencia de Dios. Estos seres vivientes no se están quietos. Estos seres vivientes siguen de un lugar a otro, adorando y glorificando el nombre de Dios. Mientras yo miraba los seres vivientes, aquí una rueda sobre la tierra, junto a los seres vivientes, a los cuatro lados, el aspecto de la rueda y su obra era semejante al color del crisólito, y las cuatro tenían una misma semejanza, su apariencia y su obra eran como rueda en medio de rueda. Y había cuatro ruedas, y las ruedas parecían ruedas y sobre ruedas. Y cuando andaban, se movían hacia sus cuatro costados. No se volvían cuando andaban. Y sus aros eran altos y espantosos, y llenos de ojos alrededor de las cuatro. Y cuando los seres vivientes andaban, las ruedas andaban junto a ellos. Y cuando los seres vivientes se levantaban de la tierra, las ruedas también se levantaban hacia donde el Espíritu las movía, y anduviese, andaban. Hacia donde les movía el Espíritu que anduviese, las ruedas también se levantaban tras ellos. ¡Aleluya! Hay mucha gente que en este tiempo han tenido visión, y como son carnales, lo primero que dice fue, vi unos marcianos y vi unos platillos voladores y que tenían como que muchas luces. Alabado sea el Señor. Y Ezequiel que estaba deportado, Ezequiel que estaba preso, Ezequiel que estaba cautivo,
1: sabía que no eran marcianos porque no venían de Marte, que no eran, aleluya, de la luna, que no eran de Plutón, que eran de un poquito más arriba del trono de Dios. Eran serafines.

0: fondo. Se disfraza. Pero Ezequiel sabía que lo que estaba viendo era una visión de Dios. Y esa rueda era como rueda, cientos de ruedas, con muchos ojos alrededor.
1: Y cada vez que los serafines se movían, la rueda se movía. Y cuando se levantaban los serafines para arriba, las ruedas se movían para arriba. No hay ningún dron ni ningún helicóptero que se compare a las cosas, dice el apóstol Pablo, cosa que ojo no vio ni oído oyó, son las que Dios tiene reservadas allá en los cielos. Usted nunca ha visto, yo no creo que aquí nadie nunca ha visto un serafín, un querubín,
0: y el angelito de la guardia visitó. ¿Usted sabe por qué no tenemos muchas visiones? Porque si usted estaba allí deportado y en las cárceles lo más que el tiempo es para orar. Allí usted no puede decir, por motivo del trabajo no voy hoy, porque allí está preso. Y para Dios podernos revelar los serafines y los querubines, a veces tenemos que ir a la prisión. El Señor le dijo a la iglesia en Apocalipsis, hablando de una de las siete iglesias, ellos, algunos van a ser echados a la cárcel para ser probados. Porque a veces estamos aquí y óigame, la panza está tan llena de heladas y de churrasco. Y ahora que vino el verano, muchos se van a comer picnic. Y cuando uno le habla de la iglesia, dice, es por ahora lo que tengo miedo. Y ahora que viene la fase, ¿cómo es? La FIFA,

0: robo el teléfono y soba que te soba y soba que te... Para un canal aparecerte, se te tiene que aparecer por Facebook y decirte, oye, conéctate para poderte hablar.
1: Hay gente que dice, yo no sé, yo no veo nada en la iglesia, no ven nada, porque a veces, aleluya, tenemos que ir al momento de la prueba, al momento del cautiverio, al momento de la prisión, al momento de la deportación, para poder ver la gloria.
0: Hay gente que no ha visto ni el angelito de la guardia. Usted sabe que ven serafines. Usted sabe que ven querubines. ¡Wow! Eso debe ser una gloria grande, ¿verdad que sí? Hay un corito. Esto es rápido, pero Cristo viene, empezó tratando de agarrarme. 27 años atrás ellos trataron de cooperar conmigo cuando yo vine. Con esos coritos puertorriqueños, rápido, rápido. Ya no me gusta. Suavecito, así me gusta. Miguel decía, tratamos, ¿se acuerda, Miguel? Ya, yo me sentí. Hay un corito que canta en el vallenato. Serafines y querubines, alaban al Dios del cielo, alaban al Dios del cielo, aquí en la tierra le alabo yo. Serafines y querubines, alaban allá en el cielo, alaban allá en el cielo, y aquí en la tierra le alabo yo. Quiero aplauso, quiero que cante conmigo. Serafines y querubines, alaban al Dios del cielo.

empezó a predicar y a cantar. Yo soy el cantante invitado. Pero para la santa, pendiente si me caigo. Y ahorita me bajó. Querubines y serafines alaban a Dios del cielo, alaban a Dios del cielo, y aquí en la tierra lo alabo yo. Ya llegó, ya llegó el Espíritu de Dios, y ya llegó, y ya llegó. Así yo cantaba 27 años atrás, antes de que Cristo viene a cambiar el sueño.

eso. Estoy velando. En esos días vamos a velar quién no viene. A quién se le tranca la panza, a quién le da el gripe, a quién le da

esto se te va a aparecer 8 horas. Se compran una bolsa de potato chips, de esa grande, que no necesita ni mesa, para la bolsa la agarre. Y una Coca-Cola de 20 litros, un tanto grande, y glu, glu, glu, glu, glu, glu.

10 y media por ahí como si nada, y todavía llegan saludando, Dios bendiga. ¡Dios bendiga! ¡Y en la sal de rodillas!

0: dígame, allá voy yo. Aleluya. Para los tardones. Aleluya. Para los que culpan a las seis, todavía a las seis, cinco están viendo un programa. Están probando el teléfono a ver si sale el ¿cómo se llama? El genio. Cuando soba la botellita. La hora del culto es la hora del culto. No te explicando por qué Ezequiel vio la gloria de Dios, por qué muchos no ven la gloria de Dios. La Biblia dice que aquellos días los jóvenes tendrán visiones, pero en este tiempo los jóvenes lo que tienen son televisiones. Alaba la gloria de Jehová.
1: Un aplauso a Cristo que le fue.
0: Alaban al Dios del cielo, alaban al Dios del cielo, y aquí en la tierra lo alabo yo, alaban al Dios del cielo, alaban al Dios del cielo, y aquí en la tierra lo alabo yo, ya llegó, el Espíritu.

0: No eran los serafines, no eran los más grandes, los más grandes. Realmente los serafines eran algo grande, pero no eran los más grandes. El versículo 24 dice, y el sonido de sus alas, cuando andaban, era como sonido de muchas aguas.
1: Como la voz del Omnipotente, como ruido de muchedumbre, como el ruido de un ejército. Y cuando se paraban, bajaban sus alas. Y cuando se paraban y bajaban sus alas, se oía una voz de arriba de la expansión que hacía sobre su cabeza. Se oía una voz de arriba.
0: La Biblia, mire lo grande, Ezequiel capítulo 1, el versículo 26, y sobre la expansión, una expansión era como un espacio que había sobre sus cabezas. La expansión estaba por encima de los serafines y de los querubines. Mire lo que había por encima, diga conmigo, por encima. Se veía la figura de un trono

Jesucristo ya era antes de que lo crucificaran. Él simplemente descendió y dejó su trono, dice Filipenses capítulo 2, dejó su gloria, pero antes de que todas las cosas fueran, ya le estaba sentado en el trono. Y mire cómo estaba, y mire la apariencia de el que estaba sentado sobre el trono de bronce refulgente, como apariencia de fuego dentro de ella en derredor, desde el aspecto de sus hombros para arriba, era bronce. Y desde sus hombros para abajo parecía como fuego que tiene resplandor. Ese es el hombre de fuego. A ese era el que estaban adorando. Lo grande de la visión no eran los serafines, ni los querubines, ni las ruedas. Lo grande es que por encima de ellos había uno sentado en el trono. El hombre de fuego. El hombre de fuego está aquí también. Y por eso nosotros le adoramos, le alabamos, le glorificamos.

Jesucristo glorificado, el apóstol Juan lo vio. Lo veía también como bronce bruñido, como fuego. Cuando yo me convertí, yo tenía

0: lo vuelven a crucificar. Pobre viejito, estaba mal informado. Porque Jesucristo vino como cordero, pero ahora viene como el hombre de fuego.
1: Ahora viene como rey de reyes.

pueblo, la visión de la semejanza de la gloria de Jehová. Y cuando yo lo vi, me postré sobre mi rostro y oí la voz de uno que hablaba. Qué lindo, un profeta deportado, un profeta en una prisión de deportación, porque ahí él estaba cautivo, no por pillo, no por mentiroso, no por... Estaba allí, preso, por inmigración, lo deportaron. Saben que Dios sigue siendo el Dios de los deportados. Por lo menos, si usted lo logra, lo deporta para Guatemala.

¡Diablo! Porque viene esta amistad y ¡ah!

¿Dónde son? La única, la última palabra la tiene que está sentado en el trono. Alabado sea la gloria de Dios.

vas a hacer algo malo, porque a esa hora casi siempre me llamo para darme noticias malas. Me dice, pastor, mi esposo fue a llevar a los niños a la escuela y lo arrestaron allí, en el campo de Toledo. Y yo le dije, ¿qué va a hacer? Entonces no puede agarrar abogado, porque ya pagó un abogado allá en Maryland y no hicieron nada. Ya dijo, nada. Nos rendimos. Y dijo, pues yo no me voy a rendir. Y hablé con un abogado y le dije que si podía presentar

abogado sabe de esto. Detienen la maniobra satánica de inmigración que hace que te arrestan hoy en un estado y te pasan al otro día para otro y al otro día para otro para que tú no te puedas defender, porque tuviste un abogado en ese estado. Y me dijo el abogado Musa, pastor, yo le hago el trabajo porque yo no puedo presentarme en Conérico a menos que consigamos un abogado en Conérico. Eso fue viernes. Me fui para allá para Texas, desde allá me comunicaba con la hermana y le decía, el lunes vamos a ver lo que se hace. El lunes me dijo,

esta semana yo llamé a pagarse un montón de abogados a ver si tomaba el caso. Los abogados cobraron $10,000 y no había ninguna aseguranza y no tenía experiencia sometiendo el Herbert Corpus. Y estuve toda la semana buscando y luego hablando con la esposa del pastor. Ya llegó jueves y me dijo: mire, después de decirlo, hay unos abogados que dicen, son de Connecticut, pero dicen que tienen abogados, colegas en Massachusetts.

abogada no quería, dice no, por eso no sabemos, y además de esto, de aquello, y mucha gente, ¿y cuánto usted le va a cobrar? No. No se preocupe, que el abogado me prometió que eso, aunque eso tiene un valor de $10,000, esa demanda lo va a hacer. Y dije, bueno, no me dio promesa, pero sí llamó al abogado de acá y dijo que lo iba a hacer. Y yo ahí todos los días llamando, que el lunes era día de fiesta, y me dice el abogado, ¿cuánto es? Sí, ya lo hice, pero no puedo sentar porque yo tengo fiesta, mañana lo voy a meter. Porque uno tiene que estar ahí. A mí no me molesta que los hermanos me llamen. Si no contesto, pues ustedes que se salen de la máquina. Alabado sea el Señor. Y yo siempre contesto, hermano. Usted no contesta, yo mismo

0: era que a las 9:05 lo llamé. ¡Pero para tarde! Me contestó. Ya yo se lo di a los abogados de llegar de colérico. ¡Ya, ya, ya! Porque dice, ya no me llame más. Y le dije, déjame dar un chancecito al colérico. Decirle, digo, voy. El miércoles me llamó la hermana. Me dijo, pastor, ya no hay nada que hacer. Me llamó mi esposo, que vino un oficial de inmigración. Y mañana jueves se lo llevan para Luisiana. Ya el sábado, viernes o sábado, está en El Salvador, porque el pastor es salvadoreño. Y yo le dije, pero los abogados de allá de Massachusetts se sometieron a esa, yo no sé, pastor. Yo le dije, pues, hermana, vamos a orar al Señor para ver si lo someten, pues, porque el abogado de Nueva York se lo entregó martes, y eso era miércoles. Me llamó como a las 2 de la tarde, la hermana, triste. A las 3 de la tarde, ¿usted sabe quién me metió? La abogada de Connecticut me dice, ¡ay, se sometió! Es Herbert Colby. Y yo dije, gracias, gracias, gracias. Ya está la mano de Dios. Nosotros hacemos lo posible.
1: Lo imposible lo hace Dios. Falta mano de Dios.
0: Nosotros nos esforzamos a hacer lo que podemos. Lo que no podemos lo hace Dios.
2: A las 3 de la tarde, ella me metió. A las 4 de la tarde, sobre lo que dice, mire, pastor, ya me escribieron, que aceptaron, que no lo pueden mover de estado en estado y tienen que escuchar una defensa, alabado sea el Señor, justa y equitativa. Dar un aplauso a Cristo, que él es bueno.

vino, ya el César lo de César. Hay gente que ni le dan a Dios lo de Dios, ni a César lo de Dios, ni pagan tasas, ni dan tiempo. Todo es. En Puerto Rico le llaman eso pacto.

0: con 52 hermanos. ¡Tanto! ¿Qué usted hizo todo esto?
1: No, yo no paré tanto.
0: ¿Sí? Porque todavía con orgullo dice, yo no trabajo por menos de 200.

años aquí, trabajando fuerte, y no he comprado una casa, no he hecho nada. Ok, yo tengo que lo tuve.

cosa? No te des cuenta. Qué maravilloso es eso. Saca el primo, saca el tío. Se casó. Se aprende a pagar un apartamento. Alaba la gloria. Eso no le gusta a los hermanos. Aunque no le guste. Usted tiene que tener hijos, tiene que tener un cuarto a los muchachos. Aquí cada niño tiene que tener su cuarto. Mínimo pueden haber dos. Pero tiene que ser del mismo sexo. Varoncito los dos o hembrita los dos. Puede tener cinco hijos en un cuarto. Como si fuera la prisión de inmigración. Por palabra de Dios. Y tampoco vas a tener hijos para mandarlos para Guatemala para que tu pobre suegro, tu pobre mamá que está vieja los cuide. Tienen hijos aquí, lo mandan. Sale del

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1: Cambia esta canción, amigos. Yo estoy contigo.

dice la palabra del Señor, que con voz de mando y con voz de arcángel y con trompeta de Dios descenderá del cielo, y que los muertos en Cristo resucitarán primero. Luego nosotros, los que hayamos quedado, seremos arrebatados juntamente con ellos. Sabemos que estamos en tiempos muy peligrosos, tiempos donde da evidencia de que el amado se acerca por su pueblo, tiempos donde el cuerpo, el alma, el espíritu no está resistiendo lo que este mundo está aconteciendo. Mas sin embargo, la iglesia cuenta con una promesa, y es que pronto seremos arrebatados a los cielos a encontrarnos con nuestro Maestro. Así que tú que estás peleando esta buena batalla, resiste, hermano, resiste,

0: tú y el TPS o estás por perder esta protección, escucha a la abogada de inmigración, Kelly Ortega.
1: Pues para muchas personas van a poder tener opciones a residencia si tienen un hijo mayor de 21 años en este país. Un hijo con esa edad puede hacer una petición para pedir a sus padres. Muchas personas, si no tienen el hijo, se casaron con alguien que tiene estatus legal en este país que pueda pedirlos y patrocinarlos para residencia. Luego hay personas que tal vez por situaciones individuales van a brincar a una solicitud de asilo. Otras personas van a brincar a casos humanitarios como la visa U por ser víctima de un crimen de acto de violencia en los Estados Unidos. Y luego van a haber personas que van a poder presentar defensas en la Corte de Inmigración como cancelación de deportación, para evitar, ¿verdad?, que sean expulsados del país y que puedan permanecer acá.

Señor, adiós para siempre. Dios bendiga a los hermanos en esta hermosa mañana. Les saluda a su hermano Pastor Ángel Báez, que hoy estamos acá un poquito, bueno, estamos de reposo. Ayer fuimos intervenidos quirúrgicamente. Me hicieron una operación el día de ayer. Tuvimos, aunque fue ambulatoria, no invasiva, una operación bastante grande, de unas 6 horas y media, y pues estamos todavía padeciendo. Teníamos un acceso, tenemos lipoma en el área del muslo derecho y en el área del trapecio izquierdo. Así que usted puede imaginarse lo que ha vivido esto, sabes el dolor que siento en el momento, pero no quería dejar de hacer el programa. Así que estamos acá en vivo, con un poco de quizá de pausa, tranquilo, pero aquí haciendo lo que nos toca hacer para la gloria de Dios y para la edificación de la gente. Quizá tenemos 25 minutos, un poquito menos, pero estamos aquí, estamos en vivo a todo, ¿verdad? A todo color, como decimos. Vaya mi saludo, como siempre, la Junta Directiva de Radio Cántico Nuevo, la que sí suena, también a los que trabajan en cabina, mi hermano Erizo, que siempre lo trata con tanta excelencia. Gracias a Erizo por lo que hace, gracias a los que trabajan en oficina. Muchas bendiciones a todos ustedes y a todo el pueblo en general que me está escuchando a lo largo y lo ancho de este Altar Radio. Si nota mi garganta poco pues resentida, ayer pues obviamente como toda operación fuimos entubados, nos pusieron un tubo en la garganta en lo que se llama la operación y estamos un poquito, ¿verdad?, convalecientes también con relación a eso. Si le pido disculpas de antemano si usted escucha que carapeamos un poquito la garganta, esto es algo que no es de todos los días, pero usted sabe que hay cosas que hay que atenderla, el templo hay que cuidarlo también. Llevamos más de 7 años postergando esta operación y por fin en el día de ayer, la primera operación que tuvimos quirúrgica fue esa. En 54 años nunca me habían operado nada, o sea, es la primera vez en mi vida que atravieso este momento, ¿verdad?, de esta operación, pero damos gracias a Dios porque lo sostuvo. Yo lo único que puedo decir, amado, fue que me sacaron del lugar de espera y después de ahí no sé nada más. Yo no desperté de la operación, a mí la anestesia me dio duro, yo estuve recuperándome casi 40 minutos, con dolor, obviamente, porque es un dolor extraordinario, muy fuerte, pero agradecido a Dios porque me mantuvo en salud, ¿verdad? En la operación no hubo nada que se complicara y estamos contentos por eso. Así que hoy vamos a terminar el tema de la semana pasada. Yo creo que vayamos nuevamente, por favor, al libro de Efesios, al capítulo 5, verso 15 al 16, donde el apóstol Pablo, desde la semana pasada, que el apóstol Pablo está hablando de una forma exhortativa, o sea, está exhortando al pueblo de Éfeso, y está diciendo, mirad pues con diligencia cómo andéis, no como necios, sino como sabios, aprovechando bien el tiempo, porque los días son malos. Yo le decía la semana pasada que Pablo no solamente está dando un consejo, Pablo está exhortando a la iglesia en Éfeso, mirad, le dice mirad, en otras palabras, mirad dónde está tu enfoque, mirad, habla de cuídate, cuida dónde caminas, cuida cómo hablas, cuida cómo piensas, cuida lo que entra a tu oída, cuida aquellas cosas que tu boca declara. Y el apóstol está siendo bien claro con el pueblo de Éfeso, y le está diciendo a la iglesia de Éfeso algo bien, bien, bien poderoso, que para mí es importante. Cuando habla de mirad, no solamente está diciendo solamente que cuide, sino con diligencia. Diligencia habla de cuidado extremo, prontitud. Hablamos de que no puedes descuidarte, no puedes mirar de forma negligente. O sea, está diciendo, actúa de manera tal que todo el que te ve entienda que tú estás de manera diligente, cuidadosa, tomando la cautela necesaria para poder mantenerte fiel a Dios y sobre todo haciendo lo que Dios te demanda que tú hagas. Es importante que la iglesia que me está escuchando, los hermanos que me están oyendo en esta hora, entiendan que ciertamente Dios está buscando un pueblo más allá de las cuatro paredes de un edificio llamado iglesia o templo. Más allá de un edificio donde nos congregamos. Dios está buscando gente más allá de cuatro paredes. Busca creyentes. No solamente que le crean, sino que caminen como creyentes, que hablen como creyentes, que actúen como creyentes, que piensen como creyentes. Un verdadero creyente no escarniza a su prójimo. Un verdadero creyente, cuando ve alguien caído, lo levanta, no lo busca. Cuando lo ve en debilidad, ora por él, no lo señala ni tampoco lo está pisoteando. O sea, es importante que entendamos que el apóstol Pablo está dando a la iglesia de Éfeso y le está diciendo, no puedes vivir de forma descuidada. Tienes que mirar, tienes que andar con cautela, tienes que ser cuidadoso, meticuloso, aún discerniendo aquellas cosas
que vienen a ti, los que escuchan tus oídos. ¿Sabía usted que no todo lo que escuchamos edifica? No todo lo que vemos o miramos edifica. ¿Sabe usted que todo el que se conecta contigo viene a edificar tu vida? Hay que andar con cuidado aún con aquello que te conectas. Yo siempre he utilizado de base cuando Abraham sale de Ur de los Caldeos y se lleva a Lot y a Taré, y da la casualidad o causalidad que Dios deja de hablarle un tiempo. El tiempo que ellos caminaron con él no hizo más que, obviamente, Taré morir en Arán y desconectarse Lot, ir a agarrar para los campos de Sodoma, para allá, para el valle de Sodoma, y Abraham para el monte, que Dios vuelva a comunicarse con Abraham y le recuerda la promesa. Fue cuando Sara se ríe detrás de la puerta. Es interesante porque muchas veces una mala conexión puede hacer la diferencia entre el éxito y el fracaso. Aquí en Puerto Rico siempre

como dice Proverbio, la senda de tu pie. Tienes que examinar cómo tú caminas, examinar cómo tú hablas, cómo te conduces, examinar que aquello que tú hagas sea para honrar a Dios, para agradar a Dios, a pesar de que la gente no te valore, a pesar de que no estés en la agenda del hombre. Aquí lo importante es que Dios te tenga en su agenda, que Dios te escogió, Dios te llamó y Dios te va a respaldar, que Dios no llama a gente preparada, que Dios prepara al que llama. Que cuando hablamos de misericordia de Dios, hablamos de que lo justo puede caer 7 veces y 7 veces Jehová lo va a levantar. Decía el apóstol, no como necios, sino como sabios. Aquí Pablo establece un contraste. Necedad versus sabiduría. El necio reacciona, el sabio responde. El necio habla primero y piensa después. El sabio piensa antes de hablar. El necio toma decisiones basadas solamente en emociones. El sabio consulta principios. El sabio ora a Dios, pide dirección a Dios. El necio quiere tener siempre la última palabra. El sabio entiende que algunas veces ganar una discusión puede significar perder algo mucho más importante. Yo puedo hablarte de diversas cosas que he vivido a lo largo del ministerio. Y he encontrado gente que no son sabias, he encontrado gente que se inventan alguna escritura con tal de dañarte o con tal de presionarte para que tú hagas lo que ellos quieren, para que tú reconozcas lo que ellos quieren que tú reconozcas. Cuando tú fuiste a Dios, cuando Dios ya fue quien te levantó, cuando Dios fue quien te restauró. Ahora escucha, porque el sabio teme y se aparta del mal, mas el insensato necio se muestra insolente y confiado. Esa es una gente que dice, aunque me quede solo, haré lo que voy a hacer. Mire, mi hermano, hay gente que sí, por decir la verdad, se van a quedar solo. Pero cuidado que esa soledad no sea propiciada, porque lo que estás haciendo está dañando al prójimo y los que te rodean te han corregido y tú no has hecho caso. Eso se llama bíblicamente, lo podemos debatir, por definición etimológica, la definición hebrea, bíblicamente eso se llama necedad. Por eso es que hay provocaciones que tú no tienes que contestar. Hay que ignorarlas. Hay lugares donde demostrar sabiduría significa simplemente no entrar. Hay gente con la que tú no puedes perder el tiempo en debates. Hay gente con la que tú no puedes perder el tiempo en contiendas. No toda batalla es tu batalla, iglesia. Escucha, porque cuando estamos hablando de Pablo en este capítulo 5, una de las señales que Pablo enseña acerca de lo que es sabiduría es aprender a seleccionar tus batallas. Por eso es que lo primero que Dios establece, o Pablo establece, que las armas de nuestra milicia no son carnales, son poderosas en Dios. Tenemos autoridad, tenemos poder, tenemos dominio propio, tenemos esa potestad de llamar las cosas que no son como si fueran. De lo que hacemos aquí, se está en el cielo, lo que el cielo ata, se está en la tierra. Y Jesús, amado, es el vivo ejemplo. Mira, Jesús fue acusado, Jesús fue cuestionado, Jesús fue criticado, hasta fue crucificado. Y hubo un momento donde respondió y hubo un momento donde guardó silencio. En este rey de los judíos, tú lo dices, porque Jesús nunca permitió que las provocaciones de otros determinaran su agenda. Hay gente esperando tu reacción para controlar tus emociones. Pero cuando tú maduras, tú entiendes que no todo merece tu energía, que hay causas que te resuelven o que se resuelven hablando, situaciones que se resuelven hablando, pero otras que se resuelven orando y apartándote de esa gente. Y otras simplemente se resuelven caminando. Cuando Pablo dice, aprovechándome en el tiempo, para mí esto me ministra, porque esto es poderoso. Pablo dice, porque el dinero que pierde posiblemente pueda recuperarlo. Una propiedad puede recuperarse. Yo acabé de perder un dinero, y lo digo abiertamente, fue una pérdida. Claro, ya Dios me dijo otra cosa, ya Dios dijo lo que venía. Pero un negocio tú lo puedes reconstruir. El tiempo que pasó nunca va a volver. A pesar de que tú puedas recuperar dinero y puedas un negocio recuperarlo o restablecerlo, el tiempo que pasó nunca vuelve. Por eso es que hay que aprovechar bien el tiempo. Por eso tienes que preguntarte, ¿en qué estoy gastando mi vida? ¿Cuántas horas perdemos discutiendo, contendiendo? Perdemos muchas veces tiempo, invertimos explicándonos ante personas que ya decidieron no entenderlo y creer lo que ellos quieren. ¿Cuánta energía gastamos tratando de cambiar opiniones? ¿Cuántos propósitos sacrificamos por atender distracciones? Porque ya no lo puede tenerte, porque te puede distraer. Hay personas, iglesia, que no necesitan otra oportunidad. Necesitan administrar mejor la oportunidad que ya tienen.

tu tiempo, es parte de tu propósito. Entonces hay personas que te roban algo más caro que el dinero. Hay gente que, oye, preocupándote más allá de lo que tú debes preocuparte por ello. Gente preocupada por alguien que pueda robarle algo. Pero existe algo todavía más valioso, tu tiempo. No dejes que nada te quite tu tiempo. Tu relación con Dios es innegociable. Tu relación con Dios no se negocia. Tu relación con Dios, amado, tienes que ser celoso con ella. Tu relación con Dios tú no puedes echarla al abismo. Tu relación con Dios por ofensas que consumen, te consumen por meses, que te consumen por días, situaciones que vienen, conflictos que llegan, tú no puedes perder tu tiempo. Hoy Pablo nos da un mensaje a través del capítulo 5 de Efesios, a la iglesia de Éfeso y a nosotros que nos estamos hoy comunicando. Y nos está diciendo, personas que te quieran hacer perder tu tiempo, tienes que desconectarte de ellas. Aquellas cosas que quieren muchas veces perturbarte, tu forma de pensar, tienes que cancelarlas en el nombre de Jesús. Cosas que llegan a tu vida que quieren romper tu relación con Dios, tienes que echar a un lado en el nombre de Jesús. La gente que son de Dios, no nos intimidamos ante nada, seguimos caminando, sabiendo, entendiendo que el Dios que nos llamó, Él nos sostiene. Hacemos una pausa y volvemos aquí a Vida en Cristo, delante los estudiosos.

gloria a Dios para siempre. Y escuche, porque Pablo está diciendo, mirad pues con diligencia cómo andéis, no como necios, sino como sabios, por una razón. Y termina diciendo, porque los días son malos. Pablo explica por qué debemos vivir sabiamente, porque los días son malos. Esto significa vivir en confianza a pesar del terror que está viviendo la gente afuera. Porque los días son malos significa vivir alertas. Vivimos rodeados de distracciones, de información, de tentaciones, de presiones, de comparaciones, de voces extrañas, de redes sociales, de opiniones. Todo quiere nuestra atención y en medio de tantas voces necesitamos volver a preguntarnos qué está diciendo Dios. Pablo está diciendo, los días son malos, no te distraigas. Los días son malos, sigue perseverando. Los días son malos, sigue creyendo. Los días son malos, sigue adorando. Los días son malos, sigue sirviendo. Los días son malos, no te apartes, amados, del camino del Señor. Los días son malos, sigue caminando en fe, creyendo que Dios está contigo como poderoso gigante. A veces basta con mantenerte permanentemente distraído para perderlo todo. Cuídame bien, porque una de las estrategias más efectivas contra el propósito no siempre es hacerte caer en un pecado, es distraerte. Te pones a responder ataques o buscando que el necio tome ventaja sobre ti, haciendo escante, haciendo campañas, en una campaña de odio disfrazada. Si tú le vas a llevar por eso, amado, te distrae, tu propósito se echa a perder. ¿Sabes qué? Que Dios te diga, calla, mantente en silencio. Si el enemigo no puede distraerte, o sea, destruirte, por lo menos va a intentar distraerte. Porque alguien distraído puede tener un llamado extraordinario y nunca desarrollarlo. ¿Cuántas almas se pierden? ¿Cuánta gente deja de ser bendecido por lo que tú portas cuando prestas atención a la necesidad de alguien o prestas atención a lo que te quiere distraer alrededor tuyo? Necesitamos discernimiento para esta temporada. Necesitamos discernimiento. No puedes entrar en una nueva temporada con la misma mentalidad de la temporada anterior. Hay gente que fue necesaria en una etapa, pero quizás ya no son necesarios en la próxima. A donde tú vas no tiene nada que ver con el lugar de donde Dios te sacó. Hay métodos que funcionaron ayer, pero necesitas renovarse hoy. Escúchame. Hay conversaciones que antes tolerabas y ahora debes limitar. Hay hábitos que debes abandonar, que antes quizás para ti no eran nada, pero en donde Dios te lleva, te hacen daño, y a veces un daño irreparable. Por eso necesitamos discernimiento. Discernimiento para saber qué conservar, qué soltar, qué comenzar, qué terminar, qué hablar, qué callar, qué permanecer, qué caminar. O sea, Santiago dice, y si alguno de vosotros tiene falta de sabiduría, mirad a Dios, no necesitas saberlo todo. Necesita escuchar a aquel que sí lo sabe todo. No tome decisiones permanentes por emociones temporales. Este punto es bien importante. Escuche usted con detenimiento. Porque hay días donde estarás cansado. Ayer mismo yo estaba bien agotado. Hay días donde estarás frustrado. Hay días donde estarás herido. Días donde estarás y sentirás deseos de abandonarlo todo. Pero nunca permitas que una emoción temporal tome una decisión que afecte permanentemente tu futuro. Mira bien, no dejes que tus emociones sean lo que decidan por ti. Decide tú con la sabiduría de Dios. No renuncies enojado. No respondas herido. No decidas frustrado. No publiques impulsivamente las cosas. No destruyes en 5 minutos algo que tardaste años construir. El sabio aprende a esperar hasta que sus emociones se tranquilizan para poder escuchar claramente. Escúcheme, tu manera de caminar determina mucho lo que vas a encontrar en el camino. Mirad cómo andéis. Eso es lo que dice Pablo, porque las decisiones pequeñas que parecen insignificantes terminan formando destinos. Nadie destruye su vida normalmente, o más bien, tan regularmente, con una sola decisión. Muchas veces son decisiones tras decisiones. Nadie destruye su vida totalmente con una sola decisión. Comienza con pequeños descuidos, pequeñas negligencias. Una conversación, una concesión, una mentira, una relación equivocada,
un hábito. Y habrá gente que se acostumbra a mentir y cree que están diciendo la verdad. Pero estaban buscando hacer un encerrón a alguien. Pero tiene ese hábito en el cielo. Mira, gente, no tienen temor a Dios. No tienen temor a Dios. Y se van a levantar contra ti. Y van a tener el título. Y van a tener posiciones. Tenga cuidado. En el cielo hay una mujer que fue ramera. Y en el infierno hay uno que fue discípulo de Jesús, llamado Judas. Es importante que usted entienda esto. Una relación equivocada puede quitarte el propósito. Un hábito equivocado te puede quitar un propósito. Una puerta que debió cerrarse te puede quitar un propósito. Por eso no subestime las pequeñas decisiones. Los grandes destinos, y esto es algo que yo quiero que usted entienda, los grandes destinos se construyen mediante pequeñas decisiones tomadas con sabiduría. Una palabra profética que yo pudiese hoy declarar es: cuida tu camino. Cuida tu camino. Cuida tus próximos pasos. No tengas prisa. No te precipites. No permitas que nadie te presione. No decidas para demostrar nada. No camines por competencia. No respondas con orgullo. Camina con sabiduría. Porque posiblemente estás entrado en una temporada donde una decisión correcta puede abrir una puerta extraordinaria, o una decisión incorrecta te puede cerrar una puerta para siempre. También es importante que entendamos que Dios no solamente quiere bendecir tus pasos, Él quiere dirigirlo. Él quiere ser tu guía, tu fortaleza. El salmista decía: por Jehová son ordenados los pasos del hombre, y Él es quien aprueba su camino. Cuando el hombre cayere, no quedará postrado, porque Jehová sostiene su mano. Hoy Pablo nos deja tres instrucciones. Mira cómo caminas, sé diligente, camina como sabio y aprovecha tu tiempo. Hacemos una última pausa y volvemos aquí a nuestro último segmento de Vida en Cristo. Adelante.

Gloria a Dios para siempre. En este último segmento, Pablo nos deja tres instrucciones importantes. Uno, mira cómo camina. Dos, camina como sabio. Tres, aprovecha tu tiempo. ¿Por qué Pablo nos deja estos tres consejos? Porque los días son malos. No desperdicies otra temporada tratando de convencer a quienes ya decidieron no entenderte. No pierdas tu tiempo peleando batallas que Dios nunca te pidió pelear. No permitas que una ofensa robe años de propósito. No permitas que una distracción te saque del camino. Y no permitas que una emoción momentánea decida tu futuro. Camina con sabiduría. Hay demasiado propósito delante de ti para seguir desperdiciándolo o desperdiciando el tiempo mirando hacia otros lados. Mire, usted tiene que caminar sabiendo que Dios nos va a ayudar a caminar, a ser sabio de esta forma de decidir, darnos dominio propio para no reaccionar impulsivamente. Dios se va a encargar, tú te encargas de lo tuyo, Dios se va a encargar de lo tuyo. Para Dios darnos dominio y darnos discernimiento, lo que hace falta es que se lo pidamos, es que nosotros hagamos uso de todas esas herramientas que Dios nos ha dado cuando decía que nuestras almas no son carnales. Vamos a caminar en fe. Alguien tiene que levantarse en esta mañana y decir, yo creo en la palabra que el pastor va a estar hablando. Yo no voy a dejarme distraer por nada. Ya está bueno, bastante llorado, bastante perdido, bastante dejado que las cosas negativas me ataquen, me atormenten, me abrumen, me controlen, me dominen. No, Señor, vamos a levantarnos en fe, vamos a creerle a Dios, vamos a caminar sabiendo que Dios nos llamó, que Dios nos sostiene, que Dios nos dirige, que Dios nos guarda. Vamos a creer que Dios es fiel y verdadero. Vamos a creer que en todo, en Él no hay abundancia alguna, ni sombra de variación. Vamos a creer que caerán a tu lado mil, 10,000 a tu diestra y a ti no llegarán. Vamos a creer que Él es tu sanador, que Él es tu fortaleza, es tu libertador. Vamos a creer que el Dios tiene control de todas las cosas, que el Dios que tú le sirves siempre tiene la última palabra. Vamos a creer que aquello que un día nos controlaba, lo vamos a dominar ahora. Vamos a creer que lo que un día nos lastimó, hoy lo controlamos. Amén. Y tenemos fuerza para seguir adelante. Vamos a creer. Vamos a confiar. Nada nos detiene. Dios está con nosotros. No vamos a permitir que una situación temporera nos lleve a decisiones permanentes. Vamos a creerle a Dios. Vamos a movernos en fe. Vamos a ser sabios, a la iglesia. Vamos a levantarnos. Mire, mi hermano. Vamos a entender que Dios es un Dios de nuevas oportunidades. Por eso que viene en Cristo, enfatiza en que no estamos viviendo nosotros solos, por nosotros. Vivimos en Él, para Él y por Él. Él nos sostiene, Él nos guarda. Él nos llama, Él nos respalda. Míreme bien, escuche esta palabra. Dios mismo se encarga de echar a un lado lo que te limita para impartirte lo necesario para tu conquistar. Sí, Dios te quita. Amén, aquellas cosas que te hacen daño. Entrégaselas a Dios en esta mañana. A ver, que diga, yo voy a entregar a Dios esta carga, este peso, esto que me abruma, esta depresión, esta ansiedad, esta tristeza, esta ambivalencia, esta inseguridad, estos pensamientos del pasado, estos recuerdos del pasado que no me aportan en nada. Habrá gente que diga conmigo, hoy yo le entrego a Dios todo lo que me está cargando para que Él ordene mis pasos, para que Él guarde nuestro corazón, para que Él dirija nuestras decisiones. Que cuando termine nuestra carrera podamos decir que no solamente caminamos mucho, sino que caminamos correctamente. Eso es lo que Dios quiere de nosotros. Que seamos fieles, que seamos persistentes y sobre todas las cosas, que miremos con diligencia cómo caminamos. Que seamos fieles para creer, para perseverar y sobre todo diligentes para caminar en el Evangelio. Padre, te doy gracias por la palabra que me diste, gracias por la fortaleza que me das, por la salud que me aumenta en medio de este proceso quirúrgico, en la recuperación. Y te pido por cada vida en necesidad, súplela, bendice, levanta y sostén a aquellos que el Señor ha estado al alcance de mi voz en este día. Señor, cumple tu propósito, trata con ellos y llévalos de tu gracia y tu favor. En mi oración, en el nombre de Jesús. Amén y amén. Se despide hasta el próximo miércoles su hermano en Cristo, Pastor Evangelista Ángel Báez. Bendiciones.

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3: Buenos días. Dios me los bendiga, mis queridos hermanos y hermanas que están sintonizados a Radio Cántico Nuevo en el 1530 AM y que están sintonizados en Aliento Visión TV Network y en www.radioalumbrandoelcamino.com. Bueno, fíjense, comenzamos este programa, lo que usted debe saber, que se transmite todos los miércoles aquí a las 10 de la mañana. Todos los miércoles aquí a las 10 de la mañana transmitimos este programa y comenzamos con el video, el promo de publicidad a la actividad El Bronx Adora. El Bronx Adora. Una actividad que todos los años el reverendo Oscar Girón y su congregación hacen. Ellos rentan el auditorio del Colegio Comunal Eugenio María de Hostos. Rentan ese auditorio. Traen tremendo sistema de sonidos y de eco y artistas y cantantes, un programa tremendo y todo completamente gratis. O sea, esta es la actividad que usted no se puede perder. El 10 de octubre en el colegio, aquí en el Bronx, el colegio Eugenio María de Hostos, en el Hostos College, que era el Gran Concord y la 149, aquí en el condado de Bronx, usted no se puede perder la actividad esa del Bronx Adora. Gratis, no tiene que pagar nada, un auditorium completamente modernizado, tremendo, y una actividad para adorar al Señor gratis. Eso no se da en ningún lugar, eso solamente lo hace el pastor Oscar Girón y su congregación. Y esa actividad pues, le cuesta ahí un montón de dinero, pero él es él, deja eso cuando comenzábamos no ya. Tenemos, no sé qué está pasando aquí. En el día de hoy, pues, continuar con nuestro programa y comenzamos nuestro programa con la actividad de reconocimiento que siempre hacemos a aquellos hermanos que cumplen años. Acá durante la semana, miembros de la Organización de Ministros Hispanos de Nueva York. Tengo uno que cumple años, que está allá en Puerto Rico, es nuestro representante allá en Puerto Rico, que siempre está con nosotros y tiene su actividad y su programa y su ministerio en Puerto Rico. Y está de cumpleaños, el reverendo Julio J.J. Cruz. J.J., ese galán, mira para allá. Tiene un galán ahí con una combinación tremenda, J.J. También está de cumpleaños la asistente a directora de Relaciones Públicas de la Organización de Ministros Hispanos de Nueva York, la reverenda Rosalind Castillo. Ha hace como un mes y pico que no la veo porque estaba por allá por su país. Y tuvo un mes o más por allá y regresó y todavía no la espero. Rosalín, esperamos que mañana tome su posición acá en la Organización de Ministros Hispanos de Nueva York, en nuestra reunión. También está otro miembro de nuestra organización de cumpleaños, Reverendo Heriberto Biel. Reverendo Heriberto Biel, del Concilio de Asamblea de Iglesia Cristiana, está de cumpleaños. La doctora Ruth Tejeda, la fotógrafa de la Organización de Ministros Hispanos de Nueva York, está de cumpleaños también. Le deseamos muchas felicidades. Está de cumpleaños el reverendo José Mateo, un amigo, miembro también del Concilio Latinoamericano, creo que es él. El reverendo José Mateo está de cumpleaños. Está de cumpleaños el esposo de la hermana Griffin, ese es Julio César Amarante. El hermano Julio César Amarante está de cumpleaños, le deseamos muchas felicidades en su cumpleaños. Y el reverendo Roberto García, pastor reverendo Roberto García, están de cumpleaños. A ellos queremos desearle cantarles el cántico que tenemos especialmente para aquellos que cumplen. Este cántico no solo tenemos a nadie más, solamente exclusivo para aquellos que cumplen años semanalmente, miembros de la Organización de Ministros de Hispanos de Nueva York. Leemos, el ESEL ha creado con la inteligencia artificial un cántico especial para ustedes. Adelante, ESEL.

de Dios en el día se cumplan muchos más. Es el deseo de Reverendo Rubén Díaz y la audiencia de este programa Lo que usted debe saber. Bueno, creo que usted debe saber que Álvaro Luna está pegadito y dice buenos días, adelante con su programa, nos vemos mañana, Dios mediante. Gracias Álvaro Luna, María Estrada está pegadita, Edwin Barreto, Luis Peña Miranda, saludos dice Luis Peña Miranda, están pegaditos, queremos invitarles. Todos los jueves la Organización de Ministros Hispanos de Nueva York tiene reuniones todos los jueves. Desde que se fundó nuestra organización en el año 1988, de ahí para acá todos los jueves la organización se reúne. La organización tiene su propio logo, este es el logo de la organización. Tiene su logo, tiene un botoncito que los miembros deben usar o debemos usar cuando estamos en actividades, un botoncito en la solapa de nuestros gabanes, de nuestros chalecos, fue estrenado. Y nos unimos todos los jueves a las 9 de la mañana. Además, nosotros tenemos lo que hacemos un banquete anual. Banquete anual que le llamamos el Oscar de los Evangélicos. En ese banquete se meten 700, 800 personas fácil y escogemos la junta de directores y se reúne la junta de directores de la Organización de Ministros Hispanos de Nueva York, se reúne y entre tantos ministros, escogen 5 como los más sobresalientes durante el año corriente, que sea. Este año, el año 2026, nuestro banquete se llevará a cabo el sábado 17 de octubre. Y la Junta de Directores se reunió y escogió 5 ministros. Yo hice un promo, yo mismo que hablando, y me gustaría decir que me ponga ese promo a ver cómo suena aquí en el día de hoy, ese promo que hicimos ahí humildemente, a ver cómo, felicitando a los homenajeados. Adelante, Eliezer.

0: Te habla el reverendo Rubén Díaz. El sábado 17 de octubre a las 12 del mediodía en el restaurante maestro del 1703 Bronzeville Avenue en el Bronx se llevará a cabo el banquete anual de la Organización de Ministros Hispanos de Nueva York. Los reverendos Ana Martínez, José N. Rodríguez, Margarita Pichardo, Johnny Salvador y Santos L. Rivera han sido escogidos para ser reconocidos como ministros ejemplares del año 2026. Por tanto, resuélvase que yo, el reverendo Rubén Díaz, presidente de la Organización de Ministros Hispanos de Nueva York, reconozco que en las personas de Ana Martínez, José N. Rodríguez, Margarita Pichardo, Johnny Salvador y Santos L. Rivera, tenemos unos ministros que por sus trayectorias y años de servicio merecen nuestro más alto respeto y estima. Te esperamos el sábado 17 de octubre en el restaurante maestro a las 12 del mediodía. Ese es el día que hizo el Señor. Ya me metí a lo que soy también yo, así que ese es, esos cinco titanes, cinco valientes, van a ser reconocidos como los ministros ejemplares del año 2026, van a ser reconocidos por la Organización de Ministros Hispanos de Nueva York. Ese banquete está ya completamente vendido, pues está lleno, eso es increíble, el entusiasmo que hay para reconocer a estas cinco luminarias, es increíble. Así que los felicitamos a ellos y pues les agradecemos que hayan aceptado la invitación y ya está todo listo para ese día. Y también tenemos que, además, este mes de octubre tenemos muchas actividades. Ya les hablé de la actividad del Bronx Adora, que coordina el reverendo Oscar Girón y su esposa y su congregación en el colegio de Osto, gratis. Hablé de la actividad de la Organización de Ministros Hispanos de Nueva York, el banquete anual, que es el 17. Mire, el Bronx Adora es el 10 de octubre. El 17 de octubre es la actividad del banquete de la Organización de Ministros Hispanos de Nueva York. Y estamos moviendo el asunto del voto en el mes de noviembre, porque en el mes de noviembre hay elecciones y en el mes de noviembre se decide que el pueblo evangélico, cuando esta nación se instituyó, cuando esta nación se creó, o sea, vinieron unos 101 peregrinos que salieron en el barco Mayflower, la Flor de Mayo, salieron de allá de Europa, y llegaron acá a estas costas y decidieron que van a formar una nación, una unión, porque el problema que tenían ellos era la persecución que tenían de la iglesia. Aquel entonces controlaba la Iglesia Católica Europa y toda Europa. Y cualquier persona que tuviese una opinión en contraria, pues a veces lo crucificaban, lo mataban, lo llamaban hereje. Y en ese tiempo era difícil diferir de la Iglesia, de las leyes de la Iglesia Católica. Este grupo de peregrinos decidieron, no, vámonos a buscar por allá a ver si nos podamos nosotros hacer nuestra adoración a Dios, a nuestro, como nosotros pues deseamos. Y decidieron, se montaron en un barco, en la Flor de Mayo, en inglés, de Mayflower, se llamaba el barco, y se tiraron por ahí a lo que Dios dijera, y llegaron ahí a las costas de aquí en Boston, por ahí, Massachusetts, por ahí. Llegaron por ahí, se establecieron, empezaron a hacer amistad con los indios, hicieron lo que llamaba la cena, que le llamamos de acción de gracia, y se hicieron la acción de gracia, y siguieron por ahí hasta que formaron 13 colonias. 13 colonias formaron ellos, crecieron tanto, y formaron, se unieron para formar un gobierno, e hicieron una constitución. Escúcheme claro, en esa constitución, en esa unión que hicieron estas personas, peregrinos, que venían para deshacerse de la presión religiosa de católica ya en Europa. Entonces, ellos eran estos protestantes, no eran católicos ninguno de los que vinieron a esta nación, la Flor de Mayo, los que formaron esta nación, ninguno era católico. Esta nación fue formada por ministros protestantes, gente evangélica, no católico. Esta nación, la nación 250 años atrás, esta nación está ahora de cumpleaños, estamos cumpliendo 250 años de vida. Pues 250 años atrás, cuando se fundó esta nación, fue fundada por evangélicos, protestantes. Esta nación no fue fundada por católicos, por el contrario, los que fundaron esta nación salieron de allá de Europa huyendo a la religión, a la presión católica. Y fundaron aquí, y cuando se sentaron a hacer la constitución, ellos se protegieron de que esta nación fuera siempre dirigida por evangélicos. No permitían ellos ningún católico en poder, en liderazgo. Entonces dice, pues su discriminación, bueno, yo vine huyéndole a la discriminación, son protestantes. Y vienen huyéndole de Europa, vienen huyéndole a la presión católica. Y ellos quieren ser libres para adorar libertad y vienen acá y forman esta colonia. Los evangélicos son cristianos, no son católicos, son evangélicos. Y forman un gobierno protestante. Forman un gobierno evangélico, protestante, no católico. Y la constitución católica no permite a ningún católico que ocupe posición. Y pasan los años, pensando en ser presidente y presidente, todos protestantes. Esta nación, repito, fue fundada por protestantes temerosos de Dios. Y forman una nación, crean una nación donde God. Se forman una nación, ellos ponen el billete, el Nation on the God, lo ponen en el billete americano, ¿verdad? Se forman ellos y tratan de garantizar y proteger que esta nación sea evangélica, cristiana, no católica. Esa es la protección que ellos asumen desde el principio en esta nación. La nación, repito, fue fundada por evangélicos temerosos de Dios. No permiten católicos, no permiten católicos. Mire, el primer católico que sale electo presidente en esta nación después de tantos años, es John F. Kennedy, es el primer católico presidente. Todos son protestantes cristianos. Pero cuando el cristiano empieza entonces a soltar Y entonces empiezan a entrar, entonces entran católicos, demócratas, liberales. Y empieza esta nación a destruirse. Empiezan los evangélicos que construyeron esta nación, los evangélicos que son los que, creadores de esta nación bajo el tema, una nación bajo Dios, empiezan entonces a esconderse, a retirarse y entregar lo que ellos construyeron. Lo que ellos, lo que los evangélicos, lo que Dios les permitió a 101 peregrinos que vinieron huyendo allá del catolicismo, que Dios les permite que lleguen aquí y construyan una nación temerosa de Dios, bajo el temor de Dios. Pero entonces, ya cuando pasan los años, pues entonces el primer católico, repito, que sale electo presidente, porque no permitían, si no era evangélico, no podía ser presidente aquí, ni salía, ni podía ejercer ninguna posición si no era evangélico. Cuando se fundó esta preciosa nación. Entonces, el primer católico que sale electo fue el presidente John F. Kennedy, el primer católico. Después que esta nación está formada, después que esta nación está firme, después que esta nación está poderosa, después que los evangélicos son los que están cumpliendo, que el temor de Dios, la oración en la escuela, no aborto, no era una nación temerosa de Dios, bajo principios bíblicos, orando antes de comenzar las clases. Eso era esta nación, eso era lo que Dios quería. Que esos peregrinos fundaran, pero entonces empezaron los católicos liberales, demócratas, a salir electos. John F. Kennedy fue primero. Empezaron entonces, y entonces empezó los evangélicos, los padres de esta patria, los fundadores de esta patria, los evangélicos, empezaron entonces a retirarse, ¿no? Y entregar lo que Dios le dio que cumpliera. Y se apoderaron entonces de esta nación los demócratas liberales, el liberalismo. Y empezaba a quitar todo lo que era de Dios y el temor de Dios que habían infundado los evangélicos que crearon la nación. Pues ahora los liberales empiezan ellos a quitar todo. Y ya estamos en una situación que los evangélicos, que son los creadores de esta nación, los fundadores de esta nación, son los perseguidos. Y son los que se esconden. Y son los que, y es a los que persiguen, a los que se burlan, a los que fundaron esta nación, a los que hay descrédito que esta nación fue fundada por principios cristianos, basada bajo el temor de Dios, por evangélicos, y lo digo duro, así por evangélicos, no católicos, evangélicos. Y no permitían que, si no era evangélico, no permitía, esta era una nación dedicada a Dios, una nación. Y no permitían que no, sino que tenía que temor de Dios, y había que ser decente con temor de Dios, con principios morales sólidos, pero empezaron los evangélicos a entregar el poder y hemos llegado a una situación que hay un... Mire la situación como hemos llegado. ¿Cómo es que dice el reverendo ese que los que votan, cómo que votamos, dice que oramos como cristianos? Hemos llegado, los que fundamos esta nación, los que fundamos esta nación bajo el temor de Dios, pues hemos llegado ahora a orar como cristianos, pero a votar como paganos. ¿Cómo que dice el Eterno? ¿Cómo que dice?
1: Las contradicciones de los cristianos. Y lo voy a leer porque es la verdad. Oran por la vida, pero votan por candidatos que están a favor del aborto. Oran para que Dios libre a la iglesia de la persecución en países comunistas, pero votan por candidatos comunistas. Oran pidiendo a Dios por la expansión del Evangelio, pero votan por candidatos que quieren cerrar iglesias. Oran por la familia, pero votan por candidatos que defienden ideologías destructoras de la familia. Oran por los hijos, pero en las elecciones votan por candidatos que defienden los pedófilos y la ideología de género. Oran para que Dios libere a los jóvenes de las drogas, pero votan por candidatos que están a favor de legalizarlas. De nada sirve orar como cristiano, pero votar como pagano. Señor, que pensemos en estas cosas que dan contradicción a nuestras vidas, porque tal vez no somos lo que decimos ser, o no actuamos como lo que creemos ser.
0: Tal vez no somos lo que decimos ser, no somos lo que creemos ser. Bueno, eso, fíjese, cuando un cristiano, dice la Biblia que cuando el justo gobierna, el pueblo se alegra. Pero escuche, mire la diferencia, cuando un cristiano está en poder, a diferencia de cuando los liberales. El secretario de Estado de esta nación es un hispano llamado Marcos Rubio. Es el secretario de Estado. ¿Sabes qué es el secretario de Estado? Es la persona, yo creo que el segundo más importante después del presidente. El secretario de Estado. Es mundialmente, en el mundo entero, es la persona que coordina todos los arreglos y todas las cosas de negociaciones. Marco, es un hispano llamado Marco Rubio, cubano. Siendo secretario de Estado, teniendo ese grado tan alto, va a lugares y no se avergüenza de decir que es evangélico y de que es Cristo. Y yo le voy a poner un ejemplo de cómo este hombre habla a una concurrencia de miles de personas siendo secretario de Estado. Porque así es que es evangélico. El evangélico es, no se avergüenza del evangelio. No importa donde lo ponga. Mire, escúcheme, mire, oiga bien claro esta palabra que parece un predicador. Escúchelo, Marco Rubio, secretario de Estado de la Nación Americana. Adelante, Lecel.
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1: La palabra de el secretario de Estado predicando, prácticamente predicando, promoviendo la venida de Jesucristo, promoviendo que Cristo murió por nosotros, que dejamos su sangre. Eso es el secretario de Estado. ¿Está entendiendo? Yo, dicen que él se perfila como el que candidato a la presidencia después de Donald Trump. Vamos a ver si eso es cierto. Pero ese era los líderes evangélicos cuando fundaron esta nación. Era siempre Cristo, Cristo todo. La adoración, hablando del Señor, y temor a Dios en la escuela, y temor de Dios, respeto al prójimo, amor al prójimo, respeto. Ese era el tema principal de los evangélicos cuando fundaron esta nación. Ya no, el liberalismo ya no se habla de Dios. Eso, mire, a Marco, ahora critican al secretario de Estado, Marco Rubio, por decir eso. ¿Están entendiendo? Eso es la intención, esa fue la intención de los padres de esta nación, cuando crearon esta nación, los evangélicos, era la intención de eso. No que nos escondamos, era que esta nación tenía esa nación bajo Dios, una nación cristiana, basada en la Biblia, basada en el temor de Dios. Así se fundó esta nación. Y yo la bendijo y la bendecido. La bendecido. Porque todavía quedan algunos que no han doblado rodillas. Pero ahora vienen las elecciones de... Ahora vienen las elecciones de noviembre. O sea, entonces usted... Vamos a retornar, como dice la Biblia, vamos a pararnos en los caminos. Vamos a pararnos en los caminos. La vereda. Vamos a preguntar cuál es la senda antigua. Y vamos a caminar por ella como cristianos. Nosotros no tenemos que avergonzarnos. Nosotros creamos esta nación. Fueron los evangélicos. ¿Sabes? Nos la quitaron. Como nos quitaron la palabra del arcoíris, el arcoíris es nuestro, el arcoíris es una palabra cristiana. El arcoíris es una palabra cristiana, pero nos la quitaron. Ahora los homosexuales, los gays, los lesbianas, pues, tienen el arcoíris. Ahora nosotros ni podemos tener una bandera con colores porque ya nos dicen que estamos promoviendo la homosexualidad. Con esos colores, pero fuimos nosotros los evangélicos los que nos dejamos quitar el arcoíris. Vamos a orar, vamos a orar, vamos a orar. Nos quitaron el arcoíris, nos quitaron la nación. La nación era evangélica, cristiana, nos la han quitado. Porque votamos, porque oramos, ¿cómo es que dice? Porque oramos como cristianos, pero votamos como paganos. O sea, no. Creemos que somos una cosa, pero no respaldamos lo que creemos que somos. Cuando vamos a las urnas electorales, creemos, decimos que somos, pero cuando vamos a votar, no votamos respaldando lo que decimos que somos. Entonces vamos y votamos demócratas, liberales, a favor del aborto, nosotros mismos. Pero oramos, cuando oramos, Señor, bendice la vida, porque si hoy no paramos el púlpito, porque la vida la da Dios, y Dios es el que la quita, Señor, y toda esa criatura la pone Dios, y si es Dios, el que... pero que si oramos, cuando vamos a votar, oramos por demócratas liberales que están a favor del aborto, para que maten los niños. Entonces tiramos al año en esta nación que se crió, esta nación que fue fundada, criada por evangélicos, bajo el temor de Dios. Estamos ahora en una situación donde la nación, estamos con el pueblo de Israel, como los judíos allá cuando Jehová formó la nación israelita para que la adoraran y para que fueran para ellos, entonces ya se convirtieron, ya se dañaron y tal, se olvidaron de eso y Jehová los castigó. Pero la nación israelita fue fundada con el propósito exclusivo de adorar a Dios y de ser de Dios. Pues ya no es así. Esta nación americana fue fundada por evangélicos con el propósito de adorar a Dios y de temor a Dios. Una nación bajo Dios, controlada por los principios bíblicos, esta nación. Pero ya no es así. Ahora los mismos evangélicos que fundaron esta nación, cuando van a votar, votan por, en contra de los principios de esta nación cristiana. Entonces, es decir, oramos que, Señor, esto, usted expande, vamos a expandir el evangelio, protege, Señor, las naciones, los que están, que no creen que, en el cristianismo, Señor, expandimos, hay que ir a predicar a las naciones, hay que ir a expandir.

Dios a Eliezer que no te van a escuchar. Y yo, bueno, así fue. Garantizado por Dios a Ezequiel, ve y habla, yo te envío. Escucha eso. Jehová le garantiza a Ezequiel, yo, hijo de hombre, te envío a la casa de Israel. Y ellos no te van a escuchar. Entonces te diré, ¿por qué? ¿Para qué lo envía? Porque Dios es el que sabe. Pero lo envía para que le hable y diciéndole, tú le vas a hablar y ellos no te van a escuchar. Pero es enviado por Jehová. Es enviado por Jehová y no lo escuchan. Así que entonces, esta nación fue fundada por padres nuestros líderes evangélicos de la antigüedad. Esta nación fue fundada bajo el concepto de cuando comenzaba las clases, había que orar dándole gracias a Dios. Esta nación se fundó así. Esta nación fue bajo el concepto que cuando abrían las escuelas antes de empezar las clases, había que leer la palabra de Dios. Así se fundó esta nación. Así fue lo que fundaron los evangélicos. Esta nación se fundó al principio de que dos sexos, que Dios hizo al hombre, a Adán y a Eva, no un montón de sexos ahí. Pero cuando vamos a votar, nosotros predicamos y enseñamos que son dos sexos. Pero cuando vamos a votar, votamos por personas que quieren promover otro sexo. Nosotros oramos y como evangélicos oramos y creemos que el matrimonio es entre un hombre y una mujer, como lo hizo Dios. Pero cuando vamos a votar, votamos por demócratas liberales que están a favor del matrimonio entre hombres con hombres y mujeres con mujeres. O sea, ve que es no tener sentido. Ahora, en este noviembre, yo le estoy pidiendo a todos ustedes, vamos a abrir los ojos, vamos a despertar. Ya no votemos más, no votemos ni de... No le estoy diciendo que cambie de partido, estoy diciendo cuando vaya a votar en noviembre, brinque. Aunque sea demócrata, brinque. Aunque sea republicano, no vote ni republicano, ni demócrata. Váyase a la línea conservadora que había. Esos son los que fundaron esta nación. Los conservadores. Dígale a su pastor si es liberal. Mire, si usted es liberal, usted no es evangélico. Si su pastor no cree en el matrimonio entre hombre con hombre y dice, no es evangélico, quien crea que sea. El reverendo que está medio fanático, así me dijeron, pero yo no soy fanático. Yo desde el Senado, desde que me sentí electo senador, todo el día he plantado mi creencia en el Senado. Cuando fui electo concejal de Nacional, he plantado mi creencia en el Consejo. Toda persecución que vino a mí y ha venido a mí, toda persecución que ha venido a mí es por mi posición cristiana, no por corrupto. No. Ni por mi obra. Yo estoy aquí diciendo, que ahora en noviembre vamos a votar por lo que decimos que somos. Vamos a votar por los conservadores. Que quieren conservar la antigüedad, lo que los padres de esta patria nos enseñaron. En lo antiguo, el conservador quiere conservar eso. Vamos a votar. Si fuimos nosotros los evangélicos los que fundamos esta nación, si fuimos nosotros los evangélicos los que pusimos una nación bajo Dios, fuimos nosotros los evangélicos. Vamos a votar entonces en eso. Vamos entonces a confirmar eso nuevamente. Que miles y miles, pastores, obispos, miles y miles, enseñen que en noviembre salgan a votar y voten en la línea conservadora. No en la línea demócrata y no en la línea republicana, en la línea conservadora. Y cuando vengamos nosotros y tengamos miles y miles de votos conservadores en esa línea, todo el mundo va a limitar. ¿Qué pasó? Bueno, espérate, que nos olvidaron, nos abandonaron, ¿eh? Se fueron a, nos usan nada más que cuando viene el voto, nos usan nada más que, pero nuestra religión, nuestra fe nadie la respeta, y nuestra creencia. Entonces, si nos exigen que respetemos,
Ah, pues entonces yo no puedo hablar de Evangelio

0: porque ofendo. Siempre no estoy fundada por el evangélico. Entonces, si habla del evangelio, no puede porque ofende a otra. No puede hablar del matrimonio entre hombre con hombre con mujer porque ofende. No puede hablar porque ofende. Entonces, nosotros hemos caído en esa, para no ofender. Para no ofender, porque nos critica, porque eso, si hablamos, pues nos llaman homofóbicos, nos llaman predicadores de odio, nos llaman que no somos que se dice. Pues entonces, para no ofender, pues callamos. Para no ofender. Pues, el problema es que entonces te paras en el público y yo decimos que Jehová nos llamó. Entonces, si nos llamó, nos llamó a qué. Así que en noviembre. Amárrese bien la cintura. Pase la voz, no se avergüence. Esta nación fue fundada por evangélicos. Esta nación no fue. Ay, que la política, que era. Pues esta nación, los políticos fueron los que vinieron aquí y fundaron esta nación evangélico. Yo no sé dónde sale esta cosa. Esta nación fue fundada huyéndole a la opresión religiosa de aquellos entonces de allá, los evangélicos. Que no podían hablar de Cristo, que no podían hablar de Dios, vinieron huyendo aquí a esta nación, 111 peregrinos en el bote, en el barco llamado La Flor de Mayo, llegaron aquí y fundaron esta nación. Esta nación no fue fundada por demócratas, esta nación fue fundada ni por católicos, esta nación fue fundada por evangélicos, como tú y como yo, con principio evangélico. Así que en noviembre vamos a votar, si oramos como cristianos, vamos a votar como cristianos. Ah, pues yo no me importa, yo no voto nada, eso es, y después dice que es cristiano. A mí no me importa, ya ellos, pues, entonces que pongan a los niños a operarse, a cambiarse los sexos, que pongan, entonces tú dices, ya ellos, vamos, no me importa. Esa es la actitud de nosotros los evangélicos espirituales. A mí no me importa, ya, no, yo no participo en nada de eso. No, porque eres tan cristiano, porque eres tan temeroso de Dios, que prefieres que a los niños se les permita leyes, que se les permita gente y que se haga todas estas cosas. Porque ya, a mí no me importa. Yo estoy esperando que llegue el Señor. Esa es la posición de los evangélicos espirituales. Y después ya somos espirituales. Ese es el problema que tenemos. Y aquí en el programa lo que ustedes saben, yo lo digo. Yo no busqué problema en el Senado, como 15 años cuando fui senador, diciendo, hablando de estas cosas, diciendo informes. Y me busqué problema acá, pues no busqué problema aquí, pues me busco problema también aquí en Atari. Yo no tuve vergüenza de hablar en el Senado, ni tuve vergüenza de hablar cuando era oficial electo. Entonces, ¿por qué me toca avergonzar ahora? Y por qué tengo que hablar. La verdad, no puede. Oye, antes que se me olvide, ¿y Elizabeth dónde está? ¿Dónde está Elizabeth? En la República Dominicana está Elizabeth. ¿Y qué hace Elizabeth en la República Dominicana? Viendo al nieto. Ah, porque Elías, el nieto de Eliezer y de Elizabeth, se casó allá y ya tuvo un hijo. Y está por allá Elizabeth. ¿Y Eliezer tú te vas cuándo? Eliezer se va un día de esto, dice también. Vaya. Como viaja la gente a la República Dominicana y como viaja la gente a las partes del mundo. Yo tengo uno bombero, se llama Cándido Núñez, que se la pasa viajando por todas las partes del mundo. Tengo gente aquí viajando por donde quiera. Y bueno, a veces la iglesia está llena, a veces la iglesia está medio vacía, porque la gente viaja mucho. Pero estamos aquí. En este programa, usted debe saber, número uno, acordándole que los jueves nos reunimos. Yo he hablado tanto que no he saludado aquí a Luis Peña, Miranda, a Me saludé a Felicia Valera, que dice buenos días, excelente programa que usted dirige con buenas pistas mayores. Felicia Valera. Isidro Riva, dice Isidro Riva, aquí presente desde la Florida, Isidro Riva. Está Raúl Romero, buenos días mi padre, y soy Ricardo. Ah, Ricardo, ¿cómo? Oye, ¿qué es la vida tuya, Ricardo? ¿Dónde estás? ¿Tú estás en Nueva York o tú estás en otro país? Héctor Atilio Chiesa. ¿Quién no conoce al doctor Héctor Atilio Chiesa? Líder aquí máximo en la ciudad, ahora vive en la República de la Florida. Vilmara Rodríguez de Yunice. Bien, Dios le bendiga y le guarde, mi amado pastor, aprendiendo con lo que usted debe saber. Muy bien. Ricardo Medina, Dios le bendiga, reverendo pastor Rubén Díaz, excelente programa. Dios lo siga iluminando. Gracias, gracias a su hermano, gracias. Rafael Abraham Romero, así es, reverendo Díaz, esta nación fue fundada totalmente protestante, huyendo de la persecución religiosa católica. Ahí tengo uno que está conmigo, Rafael Abraham Romero, que sabe lo que estoy hablando aquí. Eso es así. Gracias, Rafael. Luis de Pérez. Rosana del Yudice, presidenta de la Asociación de Damas de nuestra iglesia. Mi pastor amado, Dios le bendiga a usted y a esa bella audiencia. Gracias. Fructuoso Cardona. Mi querido amigo Fructuoso Cardona. Dios me lo bendiga, mi gran amigo y compañero. Así es, reverendo Rubén. Fue fundada por el cristianismo. Dios te bendiga. Muy bien, gracias. Nicolás Angustia, está ahí pegadito. Lourdes Pérez. ¿Tú conoces a Lourdes Pérez? Lourdes Pérez. Lourdes Pérez, la subsecretaria de acta. Dios le bendiga. Dios le bendiga, hermano Rubén Díaz. Aquí, como todos los miércoles, con nuestro programa, lo que usted debe saber, conectada al acontecer del momento. Muy bien, Lourdes. Ricardo Guzmán. ¿Tú conoces a Ricardo Guzmán? El pastor de la iglesia de Jehová Shalom. Oye, Ricardo Guzmán ha construido un edificio. Ve lo que es un edificio tremendo. No sé ni cuántos apartamentos, yo tengo como más de 100 apartamentos de edificios. Entonces, están recibiendo aplicaciones. Están ahora cogiendo aplicaciones para llenar aquí. Eso es lo que hace el ministro, proveer, ayudar a como ya. Dice Ricardo Guzmán, el honorable Marco Rubio será mi candidato para la presidencia de los Estados Unidos de América. Ay, ay, ay, ay, ay, ay, ay, ay, ay, ay, ay, ay, Ricardo, esto, gracias por el trabajo que está haciendo ahí en Jehová Shalom, construyendo este edificio tan maravilloso, aquí a la congregación que te decía, como cuenta, no sé cuántos apartamentos hay, si puede, antes me manda una notita de cuántos apartamentos son para eso. Son grandísimos, eso es un monstruo de edificio lo que están haciendo ustedes ahí. Iris Ramírez, Dios los bendiga, saludos y muchas felicitaciones para los que cumplen años. Muy importante la información con mucha sabiduría, gracias Iris. Ruth Tejeda, buenos días mi querido pastor, bendiciones para toda su maravillosa audiencia. Gracias Ruth, la fotógrafa oficial. Alexis Sueso, saludos, bendiciones, reverendo. Oye, me queda todo el mundo pegado. María Estrada, Dios le bendiga, reverendo. A ti también. Ricardo Guzmán, gracias a Ruth Tejera, dice Ricardo Guzmán. Félix Ramos Guareño, él es él. Félix Ramos Guareño no vino el domingo a la iglesia. No, ya está en disciplina, lo ponemos. Félix, yo te bendiga, te extrañamos mucho el domingo. Manso y humilde. Belky Burgo, buenos días, mi querido pastor, bendecido miércoles. Belky, la secretaria de nuestra congregación. Fran Alberto Mercedes, ¿usted cree que hombre terrenal va a parar el evangelio? Yo soy cristiano por muchos años y este hombre orgulloso, racista, sin misericordia. déjeme decirle que si usted no ama a su prójimo y si usted no ama a, y se goza en la maldad, acuérdese que donde sobre un que no sé ni qué dice él. Bueno, ¿ah? ¿Está perdido? Bueno, no sé, ¿quién me va a llamar? Fran Alberto Mercedes. Fran Alberto, lo siento mucho, pero yo no sé ni lo que tú dices. No sé, estamos hablando de un tema, no sé ni lo que tú, no sé ni lo que usted ha entendido ni dice. Muy respetuosamente, usted está por las nubes. Reverendo, a ver, mi querido pastor Reverendo Guzmán, Dios le bendiga, gracias. Bueno, ya, aquí está Juan Alberto Mercedo que dice, es que todo tiene que acontecer. Bueno, Byron Castillo, a votar conservador. Bueno, bueno, mis queridos hermanos. Ya se me está llegando el tiempo, quiero nuevamente informarles que el 10 de octubre en el Colegio Comunal de Eugenio María de Hostos, el reverendo Oscar Girón y su congregación gratuitamente nos ofrecen el auditorium del hospital, del Colegio Hostos para celebrar lo que se llama el Bronzadora. Ponme el video ese de Oscar Girón promoviendo el Bronzadora, por favor.
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0: El sábado 10 de octubre, todos los caminos conducen al auditorio del Colegio Comunal Eugenio María de Hostos, hasta el coro de la organización de ministros. La organización de ministros tiene un coro de ministros, pastores, obispos, un coro, ninguna organización lo tiene. Pastores, obispos, evangelistas, cantantes, juntos en un coro que canta de la oración de ministros. Estaban participando ahí. Bueno, participaba también. El 17 tenemos la actividad del banquete, que vamos a sacar ahorita con eso. Pero quiero nuevamente felicitar a los que cumplen años en el día de hoy, que son Reverendo Julio JJ de Puerto Rico. Cumple años Julio JJ. Dios te bendiga. Está Rosalín Castillo. Está cumpliendo años. Rosalín, te veo mañana en el nombre del Señor. Heriberto Biel, reverendo Heriberto Biel, cumpleaños, felicidades. Doctora Ruth Tejeda, cumpleaños, que felicidades. Reverendo José Mateo, cumpleaños, felicidades. El hermano Julio César Amarante, cumpleaños, felicidades. Y reverendo Roberto García, cumpleaños. Le cantamos a ellos, cumpleaños. Adelante, Lizelle.

0: Muchas gracias, buenos días. Saludos a Luis Nazario, allá mi amigo en Puerto Rico. Buenos días, mi reverendo Juven, lo mejor en el día.
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0: ¿Tú es el TPS o estás por perder esta protección? 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
1: Pues para muchas personas van a poder tener opciones a residencias si tienen un hijo mayor de 21 años en este país. Un hijo con esa edad puede hacer una petición para pedir a sus padres. Muchas personas, si no tienen el hijo, se casaron con alguien que tiene estatus legal en este país que pueda pedirlos y patrocinarlos para residencia. Luego hay personas que, tal vez por situaciones individuales, van a brincar a una solicitud de asilo. Otras personas van a brincar a casos humanitarios como la visa U, por ser víctima de un crimen de acto de violencia en los Estados Unidos. Y luego van a haber personas que van a poder presentar defensas en la Corte de Inmigración como cancelación de deportación, para evitar, ¿verdad?, que sean expulsados del país y que puedan

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1: Buenas tardes, hermanos.
2: Qué bueno es poder estar aquí con ustedes desde los estudios de Radio Cántico Nuevo para compartirles la palabra del Señor. Como siempre, para nosotros es un placer venir acá. Oremos. Padre, gracias por la bendición que me regala de llegar hasta acá para compartir con tantos hermanos que a la distancia me escuchan. Oro por ellos. Oro por aquellos que están pasando por alguna situación y te pido que los bendiga, que los ayude, Señor, en el nombre de Jesús. Amén. Qué bueno. 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Hoy quiero compartir con ustedes una reflexión y está basada en el capítulo 24, versículos 37 y 38 del Evangelio de Mateo. Y esa reflexión también está basada en el capítulo 4, versículo 26 de Génesis. Y leemos la palabra del Señor en el nombre del Padre, del Hijo y del Espíritu Santo. Mas, como en los días de Noé, así será la venida del Hijo del Hombre. Porque, como en los días de Noé, dice el pasaje bíblico, antes del diluvio, estaban comiendo, bebiendo, casándose y dándose en casamiento, hasta el día en que Noé entró en el arca. Este pasaje bíblico de Mateo 24 es un pasaje muy conocido por la mayoría del mundo evangélico, porque ha sido mucho lo que se ha predicado y lo que se ha dicho acerca de este pasaje, sobre todo cuando se trata de aspectos escatológicos. Ahora, ¿qué pasa con este pasaje? Este pasaje bíblico nos habla del tiempo en que estamos viviendo, y que el tiempo en que estamos viviendo, pues, va a arribar, va a desembocar en una sorpresa para muchos de los que me escuchan, para la humanidad entera, sobre todo para aquellos que todavía no han aceptado al Señor, o para aquellos que viven una vida descuidada en el Evangelio, o para aquellos que se apartaron de la iglesia. Estos días son muy deslumbrantes, muy llamativos, muy entretenedores. Estos días tienen a mucha gente muy embaucada. Sin embargo, en estos días en que vivimos, el mundo puede llevarse una sorpresa. Y la sorpresa puede ser y será la venida de nuestro Señor Jesucristo. Ahora bien, mi tema específicamente no radica en lo que tiene que ver con estos días, sino más bien cómo era antes del diluvio. Y antes del diluvio, la cultura que dominaba antes del diluvio era una cultura hedonista, una cultura materialista, una cultura secularista. La civilización actual tiene su origen en Caín. Es importante que ustedes lo sepan, porque después que Caín mató a Abel, pues Caín continuó su vida y él creó una familia y se convirtió no solamente en el primer asesino, sino que también se convirtió en el primer hombre que construía una ciudad. El hombre que, después de sus padres, continuaba con una civilización. Así que este Caín construyó, estableció una civilización de personas dedicada al materialismo, a vivir sin Dios. Caín estableció su propia religión porque, de acuerdo a lo que dice la palabra, por fe Abel ofreció más excelente sacrificio que Caín. Se puede decir que Caín sabía cómo se debía ofrecer un sacrificio, pero Abel ofreció mejor sacrificio. La impresión es que ambos recibieron las instrucciones de cómo presentar un sacrificio a Dios. No obstante a eso, Caín ofreció el sacrificio a su propio estilo, a su propia manera. Alguien llamó a eso que Caín creó su propia religión, su propia manera de servirle a Dios. Como resultado, él terminó matando a su propio hermano, porque su hermano lo hizo como Dios dijo, pero Caín lo hizo a su manera. Y eso, pues, trajo esa consecuencia. Ahora, toda esa generación después de Caín fue una generación violenta, una generación materialista, una generación secularista, una generación sin Dios y sin fe, una generación sin sangre, porque la sangre que debía hablar de la redención de la humanidad la ofreció Abel. Sin embargo, Caín le calla la boca, lo mata, lo elimina. Así que la misma sangre que se derramó para sacrificar el cordero, que habría de donde habría de salir la vestimenta para Adán y Eva, también hablaba de la redención de la humanidad y continuaba con el sacrificio de Abel. Pero todo eso, Caín lo que hizo fue que lo detuvo. Ahora, la generación que descendía de él no tenía conocimiento ni de Dios ni de sacrificio, de nada. Así que es prácticamente como lo que vivimos hoy. Vivimos en un tiempo donde la gente vive de espalda a Dios, donde la gente no le presta atención a Dios ni al Evangelio. Vivimos en un tiempo donde, aun cuando se predica el Evangelio por tantas formas y tantos medios, es cuando más desidia, más descuido, más alejamiento hay en la persona. A veces, hasta dentro de la misma iglesia, la gente está entre las cuatro paredes, pero no están del todo entregadas a Dios. Ese es el tiempo que estamos viviendo. Por eso que Dios se vio precisado a darle otro hijo a Eva, a quien llamó Seth. Y la palabra dice que este Seth fue el otro hijo. Y Seth también le nació hijo. Porque no solamente Dios trajo a Seth a la vida dándoselo a Eva, sino que al mismo tiempo este Seth tuvo su familia. Y la palabra de Dios dice, y llamó su nombre Enos. El primer hijo de Seth se le llamó Enos. Entonces los hombres comenzaron a invocar el nombre de Dios. Así que Seth vino a ser el instrumento divino para que se invocara el nombre de Dios. Hasta que Seth no nació, no se invocaba el nombre de Dios, porque la generación de Caín no lo hacía. El mismo Caín era un errante, un vagabundo, un sin patria, un sin tierra, un sin Dios. No obstante a eso, Dios tenía un plan, y el plan era que su redención, la que había de redimir la humanidad, seguía en marcha, aún después de la muerte de Abel. Mis queridos hermanos y amigos, todo esto nos dice que Dios no se cruza ni se ha cruzado de brazo con la humanidad, a pesar de lo que nosotros vemos. Hay un plan de Dios que está trabajando, aun cuando nosotros mismos, los que ya estamos en el Evangelio, a veces nos cruzamos de brazo, a veces dentro del mismo Evangelio creamos nuestro propio Evangelio, nuestra propia religión. Dios sigue con su plan hacia adelante. Y esto es importante que muchas personas que me están escuchando en esta tarde lo sepan. Por eso, hermanos queridos, hermanos y amigos que me escuchan, la palabra del Señor dice: por la fe Noé, cuando fue advertido por Dios acerca de cosas que aún no se veía, con temor preparó el arca en que su casa se salvase, y por esa fe condenó al mundo y fue hecho heredero de la justicia que viene por la fe. Así que de los descendientes de Seth, Dios preparó, trajo a este Noé. Y es importante que ustedes sepan que gracias a Dios que apareció un Seth, porque también es importante entender que por ahí venía el diluvio que barrería con la raza humana de aquel entonces por haberse olvidado de Dios. Pero Dios trajo a Seth, y de Seth a Enos, y de Enos toda esa generación de la cual se salvó Noé y su familia, y de la cual Dios preservó, se reservó un remanente para que viniera nuestro Salvador Jesucristo. Es importante que ustedes sepan, mis queridos hermanos, que la palabra del Señor establece bien claro que Dios tiene un plan y ningún hombre entorpecerá el plan de Dios. Ahora, ¿qué implicaba el hecho de que los hombres en los tiempos de Seth adoraban y glorificaban a Dios? ¿Qué implicaba el hecho de que a partir de Seth los hombres comenzaban a adorar y a glorificar a Dios? Primero, era una adoración pública, donde la gente no se avergonzaban de glorificar al Señor. Y el Dios del cielo se encargaba de que los hombres le adoraran, porque era de la única manera que se preparaba el terreno para que hubiera una generación preservada para la redención de la humanidad. Segundo, el sacrificio. Con el nacimiento de Seth y su generación, se restablecía el sacrificio a Dios. Por eso es que más tarde encontramos a Noé levantando un altar a Dios después del diluvio. Porque precisamente, mis queridos hermanos, toda alabanza, toda adoración, todo servicio a Dios debe estar acompañado de un sacrificio, de una entrega total. Muchas personas quieren servirle a Dios, pero sin sacrificar nada. No sacrifican su cartera, no sacrifican su cuenta bancaria, no sacrifican sus corazones, no sacrifican su tiempo. A Dios le dan lo que sobra. Pero es importante que ustedes sepan que eso de darle a Dios lo que sobra y eso de no querer sacrificar nada, eso de dedicarse en cuerpo y alma, es la religión de Caín, de los cainistas. Muchas personas que me están escuchando hoy deben saber que si tú aceptaste al Señor Jesucristo como tu Salvador personal, tú debes estar dispuesto a entregarte. Aceptar al Señor es entregarte en cuerpo y alma, sacrificarlo todo por el Señor. Lo otro que nosotros encontramos en Seth es oración y alabanza, que es un elemento que debe primar donde quiera que esté el pueblo de Dios, debe estar la alabanza y la oración. La oración habla de esa comunicación directa con tu Padre Celestial, y la alabanza habla de esa devoción hacia tu Padre Celestial. Hay muchas personas que le da brega a adorar y alabar a Dios, glorificar su nombre. Alabar y glorificar a Dios es un reconocimiento público de su misericordia, de su bondad, de su grandeza, de su poder. Mis queridos hermanos y amigos, la otra acción que se levantaba, que resurgía con sed, era la acción de gracia. Esa expresión de gratitud a Dios, de reconocimiento de que todo lo que somos, todo lo que tenemos, se lo debemos a Él. Luego, ya para finalizar, mis queridos hermanos, lo quinto era la proclamación pública del nombre de Dios. Con sed, el pasaje es muy claro cuando dice: y a Sed también le nació un hijo, y llamó su nombre Enos. Entonces, hermano, oigan cómo dice el pasaje, entonces los hombres comenzaron a invocar el nombre de Jehová a partir de ese momento, porque el que lo hacía era Abel, pero Caín, matándolo, trató de silenciarlo, pero Dios levantó a Sed. Por eso dice la palabra, entonces los hombres comenzaron a invocar el nombre del Señor. Permite el Señor que muchos de los que me hayan escuchado en esta maravillosa tarde entiendan que hay una oportunidad maravillosa que Dios nos da para poner su nombre en alto, a pesar de que otro nos quiera detener o nos quiera callar. El Señor te bendiga rica y abundantemente. No te vayas, quédate una pausa musical para entrar en una mirada a la historia de la iglesia, una mirada a la historia del cristianismo. Una breve pausa, no te vayas.

0: Amén, qué bueno. Gracias al Señor. Él está siempre dispuesto a abrir nuestros ojos para poder contemplarle, verle, ver su maravillosa obra en nuestras vidas. De esa manera, darle gracias por todo lo que Él hace en nuestro favor. Muy bien, entrando a lo que es una mirada a la historia de la Iglesia, una mirada a la historia del cristianismo, es importante destacar que la Iglesia protestante o el cristianismo en América Latina, pues, tuvo sus problemas. Ya les había dicho que cuando llegaron los colonizadores a estas tierras, naturalmente muchos historiadores están de acuerdo que Colón llegó a lo que hoy se conoce como la Hispaniola. Otros dicen que llegó a una de las Islas Vírgenes, pero recordarán que Colón dio varios viajes a esta parte del mundo y que Colón no descubrió nada porque ya esto aquí existía. También ustedes recordarán que les he dicho que cuando a Colón se le ocurrió la idea de viajar, él no era el único que ya hacía viaje desde Europa, sino que habían otros viajes que se hacían, pero se hacían a lo que hoy conocemos como la India, porque los europeos no producían ni tenían las especias que nosotros hoy utilizamos en el mundo para condimentar los alimentos. Sin embargo, la India era la cuna, y aún lo sigue siendo, de todas las especias aromáticas que se utilizan para lo que es la alimentación y el uso doméstico. Y es que, mis queridos hermanos y amigos, Colón también, como otros tantos aventureros, se lanzó para visitar o viajar a la India. Entiendan, la India, allá abajo, casi donde termina el mundo. Sin embargo, cuando se acercó a lo que hoy son las islas antillanas, como Cuba, República Dominicana, Jamaica, todos esos lugares de aquí del continente americano, él creyó que había llegado a la India. Por eso que a nuestros indígenas le llamaron indios, porque él creyó que había llegado a la India. Ahora, todo lo contrario. Él no había llegado a la India. Él había llegado a unas tierras donde ya existían personas, estaba establecida, con una cultura riquísima, porque debemos admitir que los europeos no trajeron más que los espejos. Pero ya aquí había una cultura riquísima y bien avanzada en todo este continente. Ahora, Colón no llegó solo, sino que Colón llegó acompañado de otros grupos de personas, y entre ellos venían sacerdotes católicos. Y los sacerdotes comenzaron a establecer lo que era la evangelización del Nuevo Mundo, o la evangelización de los indígenas. Pero lo hacían a la manera de ellos, a la manera de la Iglesia Católica, en muchos casos a la fuerza. Ahora, es importante que ustedes sepan que cuando Colón vino, de hecho, eso lo llevó a establecer la religión oficial católica por mandato de la corona española y del obispado de Roma. A partir de ahí, todo lo que no era católico no era admitido acá. Tanto es así, mis queridos hermanos, que cuando una persona llegaba en un barco a cualquiera de nuestras playas, sea en la Hispaniola o sea por Yucatán, en cualquiera de nuestras playas, aquí por el Golfo de México, es importante que ustedes sepan que los católicos trataban de revisar, o no trataban, revisaban las valijas, las maletas de los evangélicos protestantes que venían de Alemania, que venían de Países Bajos, o sea, Holanda, que venían de Dinamarca. Todos esos países que eran protestantes, que no profesaban la religión católica y que sí abrazaron lo que era el cristianismo, el protestantismo, la reforma protestante, todos esos países comenzaron a venir, naturalmente después de Colón. Mucho después comenzaron a venir para traer el Evangelio. Pero
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2: Hola, ¿qué tal? Aquí está la información en Red Mundial de Noticias. Hoy es miércoles 23 de septiembre de 2026. Aquí están los titulares de las más importantes noticias ocurridas en el mundo hasta este momento. Colombia le pide a Costa Rica eliminar la visa requerida para ingresar a ese país. Chile y Canadá abordan opción de Valparaíso para la Secretaría del Tratado de Alta Mar. Lula promete luchar contra los enemigos de la democracia antes de los comicios en Brasil. Trump se reúne con sus aliados en Latinoamérica y les ofrece apoyo en el combate al crimen. México supera los 130 millones de habitantes, pero desacelera su crecimiento poblacional. Grupos latinos demandan a la ICE por centro migratorio en Colorado sin evaluación ambiental. Trump plantea en la ONU aniquilar Irán mientras se presenta como un pacificador. Donald Trump asegura que Estados Unidos comenzará a construir dos grandes bases en Groenlandia de inmediato. Aquí están las noticias, Nueva York. El presidente de Estados Unidos, Donald Trump, aseguró que su país comenzará de inmediato a construir dos grandes bases militares en Groenlandia, según el acuerdo recién alcanzado con las autoridades de la isla de Dinamarca. Iniciaremos de inmediato el proceso para desarrollar una importante presencia militar en las ubicaciones adecuadas. Construiremos dos bases militares de gran envergadura, anunció Trump en su discurso ante la Asamblea General de la ONU. Tal y como dijo la semana pasada al anunciar en redes sociales el acuerdo alcanzado con Nuuk y Copenhague, Trump insistió en que Washington no permitirá que ninguna otra potencia tenga presencia en la isla, que está bajo soberanía danesa. Nunca más se permitirá a ningún adversario de Estados Unidos establecer una presencia militar en Groenlandia ni realizar inversiones delicadas allí sin nuestra autorización, expresa por escrito, añadió el republicano. Trump añadió que el acuerdo que las tres partes firmaron en Nueva York también protege a Europa. Desde su regreso a la Casa Blanca en enero de 2025, el mandatario ha subrayado el deseo de que Washington tenga una presencia sustancial sobre la isla y también un control sobre las estratégicas rutas marítimas polares en su entorno para garantizar la seguridad nacional, e incluso llegar a sugerir que Estados Unidos podría llegar a tomar al territorio por la fuerza si no se alcanzaba un acuerdo. Un paso positivo el acuerdo entre Estados Unidos, Dinamarca y Groenlandia. El presidente del Consejo Europeo, Antonio Costa, felicitó a Dinamarca y Groenlandia tras el acuerdo alcanzado con Estados Unidos para que mantenga una presencia permanente en la isla, algo que consideró un paso positivo para la cooperación transatlántica. Naciones Unidas. El presidente de Estados Unidos, Donald Trump, planteó ante la ONU la posibilidad de aniquilar a Irán si no llega a un acuerdo para poner fin a la guerra, a la vez que se reivindicó a sí mismo como un pacificador, mientras otros hablan de paz pero no hacen nada. En un gesto inédito desde el atril de la Asamblea General de las Naciones Unidas, el mandatario estadounidense describió la decisión que dice tener ante sí: negociar una salida que permita a Teherán reconstruirse o destruir a la República Islámica. Debo tomar una gran decisión, afirmó Trump ante los líderes y diplomáticos reunidos en Nueva York. Alcanzar un acuerdo con Irán que le permita reconstruirse o aniquilo a la República Islámica, y lo hago rápidamente, se preguntó. La amenaza contrastó con el retrato que el propio Trump hizo de su política exterior, centrado en presentarse como un dirigente que resuelve conflictos frente a unos rivales internacionales que, según él, se limitan a formular discursos. Mientras otros han hablado de paz, yo he hecho la paz. Mientras otros han ignorado las amenazas, yo las he enfrentado. Mientras otros han hablado de valentía, Estados Unidos la ha demostrado, declaró. Trump, que suele asegurar que ha puesto fin a 8 guerras y que merece el Premio Nobel de la Paz, pronunció esas palabras mientras Estados Unidos mantiene una guerra con Irán, que amenaza con convertirse en un lastre político para los republicanos antes de las elecciones legislativas del 3 de noviembre. El mandatario sostuvo, no obstante, que espera alcanzar un acuerdo con Teherán después de esos comicios, pues, según dijo, los iraníes aguardan a conocer el resultado electoral para zanjar el conflicto, y reclamó a otros países que mantengan la presión económica sobre la República Islámica. Trump defendió además la decisión de Estados Unidos de entrar en guerra contra Irán y aseguró que su ofensiva ha impedido que Teherán obtenga un arma nuclear, al tiempo que reclamó la reapertura del Estrecho de Hormuz, una de las principales rutas mundiales para el transporte del petróleo.
3: Trump se pregunta en la ONU si aniquilar a Irán, pero cree que habrá un acuerdo tras las elecciones. El presidente de Estados Unidos, Donald Trump, se preguntó este martes, durante su intervención ante la Asamblea General de la ONU, si aniquilar a Irán, pero opinó que llegará a un acuerdo para poner fin a la guerra tras las elecciones legislativas estadounidenses de noviembre. Por otro lado, Trump reivindicó que él hace la paz mientras otros solo hablan de ella. Mientras otros han hablado de paz, yo he hecho la paz. Mientras otros han ignorado las amenazas, yo las he enfrentado. Mientras otros han hablado de valentía, Estados Unidos la ha demostrado. Mientras otros han prometido fortaleza, yo la he utilizado para hacer de Estados Unidos el país más poderoso del mundo, declaró. Trump está abierto a reunirse con representantes iraníes para abordar el fin de la guerra durante su participación este martes en la Asamblea General de la ONU, declaró el secretario de Estado estadounidense, Marco Rubio. No creo que haya nada programado en este momento, pero desde luego estamos abiertos a algo así, especialmente si tiene perspectivas de conducir a algo positivo y, en última instancia, de lograr el objetivo central de todo esto, que Irán nunca pueda tener un arma nuclear, declaró el jefe de la diplomacia estadounidense en una entrevista con la cadena NBC. Trump, que llegó a Nueva York el lunes, pronunció este martes su discurso ante la Asamblea General de la ONU y tiene previstas varias reuniones con líderes extranjeros, entre ellas un encuentro con aliados de Washington en el Golfo Pérsico. El presidente de Irán, Masoud Pezeshkian, partió este martes hacia Nueva York para participar en la Asamblea General, donde tiene previsto intervenir el miércoles. El viaje estuvo rodeado de incertidumbre por el retraso de Washington en la aprobación de los visados para la delegación iraní, la guerra de Irán, que Estados Unidos e Israel lanzaron el 28 de febrero, está a punto de cumplir 7 meses sin que hayan logrado el objetivo declarado de derrocar al régimen de los ayatolás, tras varios intentos frustrados de negociar un acuerdo nuclear que ponga fin al conflicto. Trump enfrenta una presión creciente ante el riesgo de que la ofensiva pase factura a los republicanos en las elecciones legislativas del próximo 3 de noviembre, debido al aumento del precio de la gasolina derivado del bloqueo del Estrecho de Hormuz. Desde el inicio de la guerra, Irán ha respondido con ataques de misiles y drones contra territorio israelí y bases estadounidenses en países árabes de Oriente Medio, como Bahrein, Kuwait,

0: política en armas puede generar gravísimos choques en la vida de los ciudadanos de a pie en todo el mundo, expresó. Así, recordó que la libertad de navegación y el paso seguro en los estrechos internacionales forman parte del derecho internacional y constituyen uno de los cimientos de la economía global. Los ataques a los buques mercantes y la amenaza a la vida del personal a bordo no pueden justificarse bajo ninguna circunstancia, aseveró. Sus palabras tienen lugar días después de que confirmara que no desplegará a sus fuerzas militares en Oriente Medio para involucrarse en la guerra en medio de las presiones de Estados Unidos al respecto. Denver. Dos organizaciones latinas defensoras de los inmigrantes anunciaron una demanda contra el gobierno de Estados Unidos para impedir la apertura de un nuevo centro de detención con capacidad para 1.250 inmigrantes en Colorado, al alegar que las autoridades incumplieron las evaluaciones de impacto ambiental requeridas. La Coalición por los Derechos de los Inmigrantes de Colorado, CIL y Green Latinos, presentaron la demanda ante un tribunal federal en Denver para exigir que el Servicio de Inmigración y Control de Aduanas, ICE, ICE, evalúe las consecuencias ambientales del centro Bighorn en Hudson, unos 50 kilómetros al noroeste de Denver. Los detenidos en la instalación, que funcionaría en una antigua prisión privada cerrada desde 2013, casi duplicarían la población actual de esa localidad rural. La demanda sostiene que el ICE, el ICE, no realizó la evaluación exigida a las agencias federales para determinar los posibles efectos sobre la calidad del aire, el consumo del agua, el tratamiento de aguas residuales y el riesgo de propagación de enfermedades. Según los demandantes, Hudson se encuentra en una región que incumple dos estándares federales de calidad del aire por ozono y depende parcialmente de agua proveniente del río Colorado. Los centros de detención de inmigrantes perjudican la salud y el bienestar de comunidades enteras, expresó Gladys Ibarra, directora ejecutiva del CIRM. Nos oponemos a cualquier expansión que amenace la salud y la dignidad humana de los detenidos, así como la protección ambiental básica de la comunidad circundante, expresó Mar Magaña, director ejecutivo de Green Latinos. Nueva York. La gobernadora de Massachusetts, Maura Harvey, exigió respuestas al Servicio de Inmigración y Control de Aduanas, ICE, ICE, después de que unas 12 personas fueron arrestadas en la ciudad de New Bedford, según denuncias recibidas de sus familiares. ICE, ICE, debe proporcionar información de inmediato a quienes han arrestado y por qué, cuestionó Hailey en un comunicado de prensa. La demócrata indicó que su administración ha recibido alarmantes quejas de familiares y activistas de New Bedford de que el ICE ha arrestado al menos una docena de personas, de los que dijo han vivido en este estado durante muchos años y tienen familia en la zona. Señaló que los inmigrantes se dirigían a una planta pesquera, un supermercado y otras industrias claves para la región cuando fueron detenidos. Florida. Estados Unidos ha interceptado cerca de los cayos de la Florida un barco con 22 migrantes latinos y asiáticos.
1: Autoridades migratorias de EWA interceptaron cerca de los cayos de Florida una embarcación con 22 migrantes, incluidos 13 ciudadanos chinos, 8 ecuatorianos y un dominicano, y detuvieron además a un cubano señalado como presunto traficante. La operación tuvo lugar el 15 de septiembre cerca de Angel Fish Creek, en las inmediaciones de Key Largo, después de que una aeronave de la Oficina de Aduanas y Protección Fronteriza, CBP, en inglés, detectaran la embarcación. Oficiales de la Guardia Costera de Estados Unidos interceptaron sin incidentes la embarcación de unos 8 metros, 27 pies, de eslora, según CBP. Los migrantes fueron trasladados al guardacostas estadounidense Pablo Valen para su procesamiento y la embarcación quedó bajo custodia de las autoridades, detalla un comunicado de esta semana de CBP. Intentar entrar ilegalmente a Estados Unidos por mar es extremadamente peligroso y no pasará inadvertido, señaló en la nota Andrés Blanco, director ejecutivo de Operaciones Aéreas y Marítimas de CBP en el sureste de Estados Unidos. La agencia señaló que la operación fue resultado de la coordinación entre sus unidades marítimas y aéreas y la Guardia Costera para interceptar operaciones.

0: camiones de tráfico de personas antes de que los ocupantes pudieran llegar a territorio estadounidense.
1: Ciudad de México. La población de México alcanzó 130,9 millones de personas en 2025. En medio de una desaceleración del crecimiento demográfico y un aumento de la edad mediana de sus habitantes, reveló el Instituto Nacional de Estadística y Geografía, INEGI. De acuerdo con los resultados de la encuesta Intercensal 2025, 130,4 millones de personas habitaban en viviendas particulares y poco más de 517 mil residían en viviendas colectivas. Entre el censo de 2020 y la nueva medición, la población residente en viviendas particulares creció a una tasa promedio anual del 0,7%, por debajo del 1% registrado entre 2015 y 2020. Al mismo tiempo, la edad mediana de la población aumentó 3 años en apenas un lustro. Mientras en 2020 la mitad de los habitantes tenían 29 años o menos, en 2025 la mediana se situó en 32 años. Las mujeres representaron el 51,9% de la población en viviendas particulares y los hombres el 48,1%. Otro indicador del cambio demográfico es la disminución del promedio de hijas e hijos nacidos vivos entre las mujeres. Tasa de fecundidad pasó de 2,1 en 2020 a 1,9 en 2025. En contraste con la moderación del crecimiento poblacional, el número de viviendas particulares habitadas aumentó de 35,2 millones en 2020 a 39,7 millones en 2025, equivalente a una tasa media anual de el 2,2%. Naciones Unidas. El presidente de Estados Unidos, Donald Trump, acusó a México de ser el epicentro del narcotráfico y exigió al gobierno mexicano de Claudia Sheinbaum Pardo recuperar el control de su territorio. México es el epicentro de la violencia de los carteles. Lamentablemente, es inaceptable que Estados Unidos comparta una frontera de 2.000 millas con un territorio controlado por carteles enemigos. Por lo tanto, México debe recuperar el control de su territorio de manos de los enemigos de la humanidad, declaró durante la Asamblea General de la ONU. No obstante, Trump agregó convencido que la seguridad y la protección llegarán a México y se dijo orgulloso de tener una muy buena relación con el gobierno de México. Atención, Washington. Un cazador mató a una mujer guatemalteca en Estados Unidos tras confundirla con un venado.
0: Un cazador le disparó con un rifle a una mujer hispana de 39 años, causándole la muerte tras confundirla con un venado en un terreno de Delaware, estado ubicado en la región del Atlántico Medio en la costa este de los Estados Unidos, según informaron las autoridades. De acuerdo con la información publicada por Univision, el autor del impacto accidental fue Walter Moorhead, un residente de 74 años originario de Salisbury, Maryland. La policía estatal de Delaware informó que el hombre enfrenta varias acusaciones judiciales por este hecho. Entre los cargos figuran homicidio involuntario grave, poner en peligro de manera imprudente a otra persona en primer grado y portar un arma de fuego durante la comisión de un delito grave, según el medio de comunicación. Por su parte, la víctima mortal del suceso fue identificada como Santos María Chilel Soto, una mujer de 39 años que vivía en Yorktown, Delaware. De acuerdo con Prensa Libre, la fallecida era guatemalteca. Ese mismo medio detalló la cronología de los hechos e indicó que el hombre se encontraba cazando venados desde una plataforma instalada en el terreno. De acuerdo con la policía de Delaware, el suceso ocurrió cerca de las 7:40 de la noche del viernes 18 de septiembre. Univision señaló que las autoridades continúan indagando los hechos. Asimismo, el medio indicó que, al momento del suceso, la víctima se encontraba en una zona con varios árboles acompañada por otro hombre y 2 niños pequeños. Tras accionar su arma, Moorhead se acercó para verificar el estado de Soto e instantes después las autoridades arribaron al lugar para auxiliar a la mujer, quien presentaba lesiones de gravedad. Aunque fue trasladada a un centro hospitalario, falleció poco más tarde a causa del impacto recibido. Durante las primeras indagaciones, los agentes determinaron que el hombre era el responsable del hecho, por lo que procedieron a su detención en el lugar. Univision precisó que Moorhead pagó una fianza en efectivo de $43,000 y quedó en libertad tras ser procesado. Además, colaboró con el Tribunal de Jueces de Paz, instancia que forma parte de los juzgados estatales de menor jerarquía y posee una jurisdicción local limitada. Actualmente, el hombre continúa procesado y los detalles en su contra se irán esclareciendo a medida que avance el procedimiento judicial.
1: Nueva York. El presidente del gobierno español, Pedro Sánchez, defendió colaborar más internacionalmente para grabar a grandes empresas y fortunas con el fin de avanzar en la consecución de los Objetivos de Desarrollo Sostenible de la ONU. En su intervención en un diálogo con otros líderes internacionales sobre esos objetivos de la ONU, organizado con motivo del inicio del nuevo periodo de sesiones de la Asamblea General de las Naciones Unidas, Sánchez destacó la importancia que para hacerlos posible tuvo la cumbre sobre la financiación al desarrollo que celebró el año pasado en Sevilla. En ella recordó que se lanzaron 130 compromisos y acciones específicas y hasta ahora ha habido un seguimiento de los avances logrados en un centenar de esas acciones para hacerlos realidad. Naciones Unidas. El presidente de Estados Unidos, Donald Trump, se reunió en los márgenes de la Asamblea General de la ONU con sus aliados latinoamericanos del llamado Escudo de las Américas, a quienes ofreció intervenir contra los carteles dentro de sus países si estos no pueden combatirlos por sí mismos. En el encuentro estuvieron los mandatarios de Argentina, Javier Milei, de Chile, José Antonio Kast, de Ecuador, Daniel Noboa, de Guyana, Irfan Ali, de Honduras, Nasri Atura, de Paraguay, Santiago Peña, del Perú, Keiko Fujimori, y de la República Dominicana, Luis Abinader, así como el nuevo vicepresidente de Colombia, José Manuel Restrepo. Durante años los carteles han hecho la guerra a los pueblos de este hemisferio. Ahora nosotros les estamos haciendo la guerra a ellos, declaró Trump ante los mandatarios al inicio de el encuentro. Naciones Unidas. El presidente brasileño Luis Ignacio Lula da Silva afirmó durante su discurso en la apertura de la Asamblea General de las Naciones Unidas que Brasil no cabe en el patio trasero de nadie. Lula advirtió de las tentaciones hegemónicas en América Latina de la mayor potencia del mundo, en alusión a Estados Unidos, recalcando que la región y Brasil necesitan de socios con una agenda positiva y no de presiones externas.
0: El presidente Luis Ignacio Lula da Silva utilizó su discurso ante la Asamblea General de la ONU este martes para advertir contra la injerencia extranjera en las elecciones brasileñas de octubre.
2: La democracia está nuevamente en riesgo. Volvemos a presenciar la injerencia externa en procesos electorales.
0: Las declaraciones parecieron ser una referencia al candidato presidencial de derecha, Flavio Bolsonaro, hijo mayor del expresidente Jair Bolsonaro. Las encuestas muestran a Lula y a Flavio técnicamente empatados en una posible segunda vuelta. Lula afirmó que el sistema electoral brasileño es moderno y sólido y alertó sobre campañas de desinformación destinadas a distorsionar el debate público.
2: No permitiremos que los enemigos de la democracia, internos y externos, atenten contra la voluntad popular.
0: El mandatario brasileño también rechazó las interferencias externas en la lucha contra el crimen organizado, después de que Washington clasificara a dos grandes facciones brasileñas del narcotráfico como organizaciones terroristas.
2: No necesitamos portaaviones vigilando nuestras aguas. Necesitamos cooperación para frenar el flujo de armas y dinero que alimenta al crimen organizado.
0: El discurso tuvo lugar en una asamblea general marcada por tensiones que involucraron a otros países latinoamericanos.
1: Naciones Unidas. El presidente Luis Ignacio Lula da Silva prometió en la ONU impedir que enemigos de la democracia, ya sean extranjeros o nacionales, se inmiscuyan en las próximas elecciones de Brasil, en medio de tensiones latentes con Washington por una supuesta injerencia electoral. Nueva York y Santiago de Chile. El presidente de Chile, José Antonio Kast, sostuvo una reunión de trabajo con el primer ministro de Canadá, Mark Carney, en Nueva York, en la que abordaron la relación bilateral y la candidatura de la ciudad chilena de Valparaíso a sede de la Secretaría Ejecutiva del Tratado de Alta Mar. Los jefes de Estado conversaron sobre la postulación de la ciudad portuaria para albergar el Secretariado del Acuerdo sobre la Conservación y Uso Sostenible de la Biodiversidad Marina, más allá de las jurisdicciones nacionales, conocido como Tratado de Alta Mar, herramienta fundamental para la gobernanza oceánica. Barranquilla. El presidente de Colombia, Belardo de la Estrella, le pidió a su homóloga de Costa Rica, Laura Fernández, que evalúe la posibilidad de implementar la reciprocidad migratoria para eliminar el visado requerido para ingresar al país centroamericano. Le solicité a la señora presidenta estudiar la posibilidad de avanzar hacia condiciones de reciprocidad migratoria en materia de visado para nuestros ciudadanos. Hoy Colombia no le exige visado a los costarricenses, pero Costa Rica sí, afirmó de las Priellas. Última hora, Ciudad de México. Autoridades mexicanas detuvieron en Ciudad de México a alias Don Flaco, presunto operador de una red de precursores químicos procedente de China, requerido por la justicia estadounidense por delitos relacionados con el narcotráfico. El secretario de Seguridad de México, Omar García Harfuch, informó de la captura ocurrida en la alcaldía de Cuauhtémoc, en el centro de la capital, en cumplimiento de una orden de detención provisional con fines de extradición. El funcionario indicó en un mensaje en X que el detenido es señalado como coordinador y financiador de una organización dedicada al traslado de precursores químicos de China a México y Estados Unidos. También agregó que José Ángel, alias Don Flaco, fue designado como amenaza por la Oficina de Control de Activos Extranjeros, OPAP, del Departamento del Tesoro estadounidense. La detención fue resultado de una operación conjunta entre la Agencia de Investigación Criminal de la Fiscalía Mexicana y la Secretaría de Seguridad y Protección Ciudadana, con intercambio de información con el Buró Federal de Investigaciones, FBI en inglés, y la Administración de Control de Drogas, DEA, apuntó García Hafur. La captura se suma a una serie de arrestos recientes de operadores ligados a las cadenas de suministro de drogas sintéticas y a redes con interés directo para la justicia estadounidense. Amigos oyentes, por el día de hoy llegamos al final de Red Mundial de Noticias. Mi amigo personal Federico Santiago y Johnny Romero les acompañamos. Les invitamos mañana a nuestra emisión diaria de noticias. Que el Señor les bendiga. Hasta pronto. Bye.

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0: tentación de ser infieles virtualmente. La primera protección es poner límites. Una infidelidad rara vez comienza con una decisión repentina. Normalmente empieza con pequeños pasos. Por eso las parejas sanas establecen límites antes de que aparezca la tentación. Hay que llegar a acuerdos que fortalezcan la confianza. Primero, evitar conversaciones íntimas con personas hacia quienes existe atracción. 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Y hay que ser precavidos y hay que evitar la tentación huyendo de ella y visitando ladoctoramor.com.
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2: Bien, le damos la bienvenida al doctor Michael Musa Obregón, con quien vamos a hablar de temas de inmigración. Ustedes saben, siempre tocando temas interesantes. Y vamos a comenzar este diálogo preguntándoles acerca de las personas que se encuentran aquí en este país ilegales y que tal vez están asustados y no saben qué hacer. Cuéntenos, doctor, ¿qué es lo que tienen que tener en cuenta primeramente aquellos que están sin documentos en este país?
3: Hay dos tipos de gente que están indocumentados ahora. Son los que están conocidos por inmigración y los que no están conocidos con inmigración. La gente que no están conocidos por inmigración, porque inmigración no sabe que están aquí, deben consultarlos inmediatamente para ver si es un caso que se puede empezar. Muchas de esas personas no van a encontrar una manera de arreglar, pero algunas sí. La gente que tienen, que han sido víctimas de delitos, siempre puede aplicar a través de la visa U, si califican. La gente que ha tenido violencia doméstica a través de una pareja, que ha resultado en denuncias en la policía, esas personas pueden aplicar. Okay. Personas que tienen hijos en el sistema militar pueden aplicar. Personas que están casados con ciudadanos americanos pueden aplicar. Personas que tienen miedo de regresar a su país, legítimo, por cosas que le han pasado en su país a los familiares de ellos, también pueden aplicar. Entonces, con eso empezamos este tópico ahora.
4: Ok. ¿Y esas personas que pueden aplicar, de acuerdo a los requisitos que usted acaba de dar, pueden ser cualquiera de las dos personas indocumentadas, aquellas que están chequeadas, o sea, llegaron pero se quedaron indocumentadas, o aquellas que ingresaron indocumentadas completamente?
3: Han entrado indocumentados y entrando y saliendo. ¿Alguna de esas gente puede aplicar? Por ejemplo, no importa que se han tenido varias entradas, si están aplicando a través de la visa U.
4: Okay.
3: O si están aplicando a través de denuncias que han hecho en la policía con gente que lo maltrataron, o por violencia doméstica en este país. Esa gente puede aplicar aunque tuvieron múltiples entradas a los Estados Unidos.
4: Doctor, pero...
3: déjame explicarte ese tema un poquito más.
4: Sí.
3: Personas que están casadas con ciudadanos americanos, que entraron múltiples veces por la frontera o indocumentadamente, esas personas tienen gran dificultad o a veces hasta imposibilidad de aplicar para la residencia a través de la pareja americana. Pero por eso debe consultar con un abogado que le explique todo eso en una consulta detallada.
4: No, definitivamente en cualquiera de las circunstancias pues tienen que consultar con un abogado especialista en estos temas, y pues obviamente con usted pueden hacerlo. Y voy a dar el teléfono ahora mismo para aquellos que nos están escuchando. Pueden llamar al doctor Michael Musso Obregón al 718-249-5759. Y continuando con este tema, doctor, hay mucha gente que está preocupada a pesar de que vive tiempo acá, han iniciado algunos trámites, pero dadas las redadas y todas estas circunstancias que están atravesando, el temor los paraliza, porque ¿cuánto tiempo puede demorar un caso de estos como el que usted está mencionando?
3: De la gente que ha sido arrestada en redadas, la mayoría de ellos están en dos categorías. O tienen orden de deportaciones, o tuvieron casos criminales que inmigración descubrió, y por eso le quieren quitar la libertad. Entonces, cualquier persona que esté invitada para un chequeo por inmigración que ha tenido ese tipo de problemas debe consultar con abogados para determinar primero cómo es la inmigración, qué caso, el resultado del caso. Si el caso lo votaron, es una cosa favorable, pero también sepa que tiene que traer abogado para esa entrevista. Hemos tenido algunos clientes que conocimos los casos que se presentaron solos, aunque habían votado los cargos criminales y fueron arrestados. Fueron arrestados, aunque determinaron los casos criminales. Y la idea es después tener que ir a la corte a pelear el caso con la inmigración para tratar de soltar a la persona. Entonces, cualquier situación así deben chequear inmediatamente cuando le llegan una notificación y tienen que presentarse para un chequeo. Alguna gente tiene casos en 2026, 2027, 28, 29, y de repente le dicen, ven a chequear con nosotros y queremos estudiar tu caso. Eso debe tener alarmas en la cabeza, el timbran, que necesitan presentar el caso con abogados. Nosotros hemos tenido mucha suerte, 99% de las personas que hemos acompañado para ese tipo de chequeo no han quedado presos, 99%. Solamente uno quedó preso porque la situación era muy complicada y todos estaban esperando qué iba a pasar. Pero casi todos los demás se quedaron libres, gracias a Dios, hasta este momento.
4: ¿Hay alguna situación que realmente impida que se pueda iniciar un trámite para establecerse acá en este país si uno estuvo indocumentado? Por ejemplo, si ha sido arrestado muchas veces por delitos de tráfico o porque tuvo tal vez un arresto porque se pasó una luz roja. ¿Esas cosas pesan demasiado o no, doctor?
3: No, pues francamente no, pero lo que están haciendo es que están haciendo un ambiente de miedo para que la gente piense que no, para que se deporten ellos mismos, cosas así. Pero la ley de inmigración básica no ha cambiado. Solamente la gente que han tenido delitos serios o clasificados como felonías o agravadas felonías o tipos de delitos que le quedaron con problemas de inmigración, esa ley todavía sigue lo mismo. Pero todos esos otros casos de tráfico, de tickets, de manejar sin licencia, generalmente no le dan gran problema. Lo único que tienen que explicar todo y tener abogado, porque inmigración ahora le pone todo tipo de trabas para tratar de crear un ambiente que la gente pierda los casos.
4: Sí, lógico, ¿verdad? Es que ese ambiente de miedo que se está viviendo hace que las personas que tienen la posibilidad de conseguir su estadía permanente aquí en el país desistan de hacerlo y, como usted dice, pues busquen autodeportarse, ¿verdad?
3: Como un grupo de personas que generalmente no hispanos. Los hispanos son peñones, son fuertes, son guerreros, como yo digo eso, como un hispano también. Pero hay otra gente que no son tan peñonas. O sea, hemos tenido casi algunos europeos

0: ¿Qué es lo que podrían hacer? ¿Qué es lo que tendrían, lo primero que hacer para que ellos puedan iniciar o averiguar con un abogado, con usted, doctor, acercarse y saber qué hacer?
1: Yo miro de los nuevos cambios de 2024 para adelante como una historia cíclica. Yo empecé esto en los 80, con el estudiante, lo pasé en los 90, los 2000, 2010, 2020, ahora 2025. Hemos visto montañas que tenemos que, y océanos que suben y bajan de la temática de inmigración. A veces los presidentes son más suaves, más amplios para invitar a la gente, y otros son más duros y más, el ambiente es mucho más duro. Pero la mayoría, la verdad es que la mayoría de hispanos que están aquí indocumentados van a estar aquí después de Trump. La mayoría, va a ser imposible sacar a la gente. Entonces, la idea es que la gente que verdaderamente quieren quedarse aquí, quieren pelear sus casos, deben de hacerlo. El chance para la mayoría de personas que se queden aquí y sobrevivan esta época de Trump es grande para la gente que está escuchando este programa. Entonces, cada vez que el gobierno hace algo, hay algo que se puede hacer para pelearlo. Entonces, siempre mantengan eso en mente.
0: Sobre todo si han sido personas correctas, si han estado, no han estado al margen de la ley, sino que han estado cumpliendo con los deberes de este país. Por ejemplo, como usted mencionó, pagar los taxes, ¿verdad? Un punto importante.
1: Hay una mitología que diciendo que pagando los taxes el caso está ganado, y eso francamente no es verdad.
0: Okay.
1: Solamente en algunos casos, ya llegando a la corte, cuando están aplicando para la residencia, ellos van a querer que hagan eso. Ahora, pagar los taxes lo están utilizando para chequear los récords de las personas. Entonces, el gobierno, el departamento que colecta taxes, nunca compartían esa información con inmigración o con ICE. Okay. Ahora están tratando de hacerlo. Entonces, es un cuchillo de doble fila. Okay. Están haciendo algo bueno, pero ahora quizás la inmigración va a tener acceso a eso. Y lo van a usar eso como un método investigatorio para ver quién está aquí ilegalmente y quién no. Entonces, no puedo decir que es una gran ventaja ahora, como era antes.
0: Okay.
1: Eso no es una invitación a no pagar. La ley dice que tienen que pagar, pero estoy diciendo que eso no le garantiza nada en este momento.
0: Okay. Es importante tener en cuenta eso, porque tal vez la gente piense, pues como usted dice, ¿no? El mito que se ha creído de que cuando uno paga taxes ya uno tiene automáticamente la opción de ganar la residencia, pero no es así. Es un requisito, bueno, que si lo puede hacer en buena hora, para no estar al margen de la ley. Déjeme repetir el teléfono suyo, doctor, para que si alguna persona tiene alguna consulta pueda llamarlo. Es el 718-249-5759. El teléfono del doctor Michael Musso Obregón, llámelo para que haga sus consultas sobre inmigración. Y doctor, una pregunta específica en el caso de una mujer que estuvo casada y fue abusada en violencia doméstica, ¿verdad? No pudo presentar papeles para hacerse legal, estuvo casada con un residente, pero sucedieron cosas y entonces ahora se divorció, pero ¿puede ella aplicar todavía estando divorciada? ¿Aló?
1: Sí, estoy contigo, disculpe, tengo que contestar una corte a un texto que estaban mandando. Right. Entonces, una persona abusada, si se documenta el caso, y la persona es esposo o esposa que está abusando a través de VAWA, puede aplicar para residencia, y los requisitos para eso no tienen que ser abuso físico, pero a veces abuso psicológico es a veces suficientemente para comprobarlo con reportes de psicólogo, psiquiatra o trabajadores sociales, terapista y todo eso. Esa es una parte.
0: Okay. ¿Y esa mujer puede entonces adquirir residencia a pesar de que ya se divorció?
1: Sí. Oh. El divorcio tiene que ser menos de 2 años.
0: Ah, perfecto.
1: Entonces, si se ha divorciado,

0: más de 2 años no puede aplicar a través de la visa VAWA con una persona que ha sido abusada por un ciudadano americano o residente americano. Entonces, si se tiene que hacer todo este, se puede empezar el divorcio, pero no finalizarlo.
1: Ok, entendí. ¿Y esto demora mucho, doctor, el proceso para adquirir, por ejemplo, su residencia? ¿Demora mucho?
0: Muchas veces de 2 años y medio a 4 años. Antes era más rápido, pero hay una fila que está, mucha gente está esperando. El permiso de trabajo le llega desde 1 año y medio a 2 años, pero esta es una ruta productiva y el momento que se presenta la aplicación tiene grande protección. Nosotros hemos parado muchas deportaciones porque la persona ya había sometido el VAWA por abuso psicológico o abuso físico. Inmigración no lo tocó, no la molestó y esperaron a su residencia. Entonces, todo ese tipo de aplicación ayuda mucho a la persona. Aunque, aunque el presidente ahora está tratando de organizar una situación que esas aplicaciones no cuentan ni nada de eso, pero la práctica de inmigración es que sí cuentan y muchas veces los oficiales no hacen nada para botar a la persona, sacar a la persona del país o ponerla en deportación, porque esas aplicaciones la están salvando a la mayoría de la gente.
1: Claro. Bueno, ese es un punto importante a tener en cuenta, sobre todo mujeres que han sido abusadas y están siendo todavía abusadas y están ilegales en el país y, bueno, dependen del hombre prácticamente, ¿verdad?
0: No solamente mujeres. Hemos tenido casos de hombres hechos y derechos. Yo tengo un caso de un señor que era como un gorila de grande, era como 6'7" y un hombre que, olvídate, intimida a todos los otros hombres. Y una esposa chiquita, diminutiva, bien suavecita, que cuando lo atacaba, lo hacía ver puños. Y el hombre ganó la visa. Entonces, no el estereotipo que solamente son mujeres que son abusadas, eso no trabaja. Muchos de los casos que nos llegan son hombres psicológicamente abusados, y a veces hasta físicamente.
1: Sí.
0: Entonces, nosotros hemos visto de todo en eso.
1: Bueno, usted tiene toda la razón. Yo he visto casos en los que la mujer inventa todas una trama de que abusaron de su hija y que estuvo teniendo contacto sexual con menores, el esposo, y resultó que nada era verdad ella con tal de tener un caso, ¿verdad? Y eso, como usted dice, pues se abusan tanto hombres como mujeres y mujeres de hombres también.
0: Y es como otro tipo de caso que se ve, a veces defendimos policías, hombres y mujeres, y en la pareja, no de inmigración, pero de otra cosa,
1: sí.
0: Otro caso de divorcio, violencia doméstica, casos criminales, que... hemos tenido casos de mujeres y hombres que son policías que fueron abusados por parejas, no policías. Me sorprendí cuando yo vi eso.
1: Pero claro, lógico, porque, bueno, uno no se imagina, pero la violencia y el maltrato tanto del hombre hacia la mujer como de la mujer hacia el hombre lo hay en todos los niveles, ¿no? En todos los estratos sociales.
0: Inmigración nunca falta todo tipo de casos que uno no se imaginaba que existían.
1: Y doctor, para alertar a nuestros amigos oyentes de que no sientan el temor que tal vez están sintiendo al leer y al escuchar noticias que los deprimen y los ponen más nerviosos, ¿verdad? ¿Qué es los derechos que ellos tienen al momento de ser intervenido por un policía o por algún agente de inmigración? ¿Qué es lo que ellos tienen que tener en cuenta?
0: Primero, María Elena, es que no tiene ninguna obligación de abrir ninguna puerta a nadie, a menos que haya una orden de búsqueda o una orden de arresto firmado por un juez.
1: Okay.
0: Es diferente. Inmigración puede tener sus documentos internos que intentan detener a una persona porque pidió el caso de deportación, porque tiene una orden de deportación. Eso es diferente. Con eso pueden agarrar a la persona en la calle, meterla presa y tener que llevarla a la corte o la cárcel de inmigración. Pero eso es diferente. Pero no tienen derecho a entrar a una casa, a romper puertas, a forzarse a entrar en nada de eso.
1: ¿Y cómo eso es? Perdón, antes de que pase al otro punto, porque aquí hay algo que tal vez nuestros amigos oyentes no saben. ¿Cómo yo identifico a alguien que es del Departamento de Inmigración, de ICE, y otros que no sean de ICE, porque van y tocan mi puerta y somos ICE y quieren entrar? ¿Cómo identifico eso?
0: Buena pregunta. Policía, y en esta situación estamos hablando de inmigración como un tipo de departamento policiaco, law enforcement, como se dice en inglés. Tienen la práctica y la costumbre y la obligación de identificarse al público como miembros de la policía. Pero la nueva estrategia ahorita es que no lo están haciendo en gran parte para intimidar al público. Uh-huh. Y en la segunda parte, supuestamente, dicen, no lo creo, y hay mucha gente en el país que tampoco no lo cree, supuestamente para evitar represalias en las redes sociales contra los familiares de los agentes de ICE, porque si los reconocen, después lo van a buscar en social media, y después a través de eso, de que hay un asalto en las redes sociales contra ellos, contra la familia, pero casi nadie hace eso y casi no se han visto casos de eso. Pero para mí, el intento es intimidar y en gran aspecto terrorizar al público, uh-huh, cuando vienen enmascados ellos y todo eso. Uh-huh. Pero generalmente, cuando llegan esos casos a la corte, y ellos tratan de decir que la persona no cooperó, que la persona, en otros casos que hemos visto, escucharon el carro, encontraron drogas, cosas así. Pues cuando la policía no se identifica y la persona no coopera, no lo pueden culpar. Porque ¿quién identifica a una persona de inmigración si no tienen las placas, si se identifican? Estamos teniendo casos de personas que pensaban que iban a robar, que eran atacantes, que iban a robar y quitarle el carro, hacer un carjacking, cosas así, claro, porque esta gente no se está identificando. Uh-huh. Entonces ellos juegan un juego peligroso cuando no se identifican los agentes.
1: O sea, lo primero que tenemos que tener en cuenta es que debemos de pedir identificación de los agentes.
0: Puede pedir, y si no lo entregan, no es una situación que ahora uno puede huir o lo que sea. Pero generalmente hay unos que van, como cualquier otro grupo, algunos van a actuar éticamente y otros van a actuar afuera de la ley. La mayoría se van a identificar, van a tener los jackets que dicen ICE o police o lo que sea, y la persona se va a identificar por eso. Es un crimen. Si yo busco en el internet un jacket que diga ICE y yo lo uso, yo estoy cometiendo un delito. Entonces, eso no lo está haciendo la gente. Si hay un jacket de ICE, casi todas las veces es un policía que lo tiene. Entonces, si uno alguien ese jacket, uno puede presumir que es gente de inmigración. Entonces, ya sabiendo eso, tiene que cooperar. Cada acción que uno hace con la policía no puede resistir físicamente. Tiene que someterse al poder del arresto, pelear el caso en la corte, pelear el caso en el tribunal. No es para uno empezar a pelear. Hemos visto muchos videos de personas que empezaron a pelear con los agentes de inmigración, y eso es peligroso por muchas diferentes razones. Uh-huh. Pero eso no quiere decir que ellos tienen el derecho de entrar a su casa o romper la ventana del carro, uh-huh, como hemos visto de vez en cuando, que eso ha pasado en social media. Se han visto esos casos. Entonces, lo que yo le he dicho a gente es no abren la puerta y hablen del otro lado de la puerta. Uh-huh. Y si tienen un abogado, el abogado puede hablar con la policía en alta voz. Yo lo he hecho. Clientes me han llamado a mí a las 1, 2, 3, 4 de la mañana. Uh-huh. Y yo te digo que intervenir en situaciones así de casa, que tú hablas con esa gente por autovoz, en el teléfono, atrás de una puerta. Porque los clientes míos no abrieron la puerta. Uh-huh. Y a veces hemos hablado y se han ido la policía. Claro. A veces ha venido otro día, a veces no. Entonces, la idea es que aquí en los Estados Unidos tenemos el derecho de no ser expulsados de nuestras casas, nuestros carros o nuestras personas, a menos que haya una orden de registro. Entonces, esa ley todavía aplica tanto con la policía como con la inmigración.
1: Genial. O sea, lo primero entonces es identificar a la gente que nos está interviniendo. les aseguro que viene de ICE o de otra organización policial, y luego es contactar al abogado. No hay que defendernos, no hay que gritar, no hay que pelear con los agentes, sino contactar con el abogado, ¿verdad?
0: El mismo tema también aplica a la iglesia. Nos han llamado gente de mezquitas, gente de iglesias, preguntando qué hacemos cuando viene inmigración. Bueno, es como cualquier otro lugar de rezo. Ustedes invitan gente para que vengan a rezar, claro. Vengan a comunión con los tenetos de la religión. No es para hacer negocio. Algo de la inmigración, venir a investigar eso, ellos no son invitados para eso. Uh-huh. Entonces, cualquier discusión que ellos quieren o cualquier conversación que quieren hacer con la administración de la iglesia, lo pueden hacer afuera de la iglesia. Uh-huh. No porque son inmigración, uno deja entrar automáticamente. Uh-huh. Pues usted puede decirle, no, vamos a hablar afuera de la iglesia. Y uno o dos representantes pueden sentarse afuera, hablar con la gente de inmigración y llegar a un entendimiento que es lo que van a hacer y todo eso. Pero dejar a la gente entrar así y escuchar, eso no se puede hacer, no es legal.
1: Perfecto. Doctor, lamentablemente ya hemos llegado casi al final del programa. Quizás quiera agregar algo más, algún punto interesante que nuestros amigos oyentes tengan que saber.
0: Primero, no se asusten, que sepan que la historia de inmigración en los Estados Unidos de más de 400 años empezó por la cosa más fea del mundo, esclavitud. Uh-huh. Llegó colonización. Después de colonización, hubieron pleitos con diferentes territorios. Los Estados Unidos robó a parte de México, gran parte de México. Y entonces siempre hay una pelea contra diferentes poblaciones. Y ahora nos toca el momento nosotros, los hispanos aquí, que podemos sobrevivir este momento, siempre buscando la ley y la mejor manera de defendernos y para adelante. Y no se desesperen que en el mismo momento que están tratando de sacar gente, hay otros republicanos que vienen a decir, mira, tenemos que legalizar esta población porque los negocios están cayendo nacionalmente. Entonces hay mucha esperanza para adelante y aquí seguimos en su defensa legal en el futuro aquí con María Elena.
1: Creo que el doctor Michael Musa Obregón. Muchísimas gracias, doctor. Déjeme repetir antes de despedirnos su número telefónico para que nuestros amigos oyentes puedan consultar cada uno su caso, porque obviamente cada caso es diferente. El teléfono es el 718-249-5759. Una vez más, 718-249-5759. Y este es su programa, Tu Batalla Legal. Nos despedimos. Dios le bendiga, doctor.
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bendito tu trabajo, bendito en tu descanso. Gracias, Dios, por el nombre. 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Que nunca más sean desviados hacia los deleites de tu mano. Díselo al Señor, y el Señor, yo

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0: nuestro Dios y Padre celestial, Dios eterno, Dios de amor, Dios de infinita misericordia, Padre amoroso, Padre de amor, Dios todopoderoso, gracias Señor, gracias por este día, gracias por este día Señor, te adoramos, te honramos, te damos gloria, te damos alabanza, Kataramakai. Te damos todo honor, toda alabanza, toda gloria. Gracias, Señor, por este tiempo que tú nos concedes en esta hora de poder estar en la presencia tuya, Señor, para adorarte, para aclamarte, para darte honra. Amasema lama hanso. Oh, gloria para ti. Alabanza para ti, Señor. Oh, remenso lama haya. Oh, gracias, Señor. Gracias por tu inmenso amor, por tu gran misericordia para con nosotros. Estamos alegres, Señor. Estamos agradecidos de ti. Gracias, Señor, porque tú has sido bueno para con nosotros. A ti te damos gloria, a ti te damos honra, alabanza y todo nuestro honor. Hemos llegado ante ti, Señor, en esta hora para entregarte la gloria, la alabanza y todo nuestro honor. Señor, lo hacemos con corazón sincero, con un corazón lleno de agradecimiento, de gratitud. Señor, recibe esta ofrenda merecida, esta ofrenda de acción de gracia. Gracias, Señor. Padre, a ti sea la gloria, a ti sea la honra, a ti la alabanza. Te imponderamos, te engrandecemos en la comunión con los santos, en la coinonía con el Espíritu Santo que está en nosotros, con nosotros. Te adoramos, oh Rey, te damos gloria, Papito Santo. Jesús querido, Jesús, Jesús amado, gracias por este tiempo, gracias por este momento, Padre, por este momento sagrado, por este momento santo que separamos, que consagramos para ti, para edificarte este altar a ti, Señor. Padre, gracias por esa multitud de hermanos y hermanas que se dan cita en esta hora para juntos en armonía, en un mismo sentir, en una sola fe, en un mismo espíritu, aún a levantar la voz a ti y juntos adorarte, aclamarte y pronunciar, invocar tu nombre, tu dulce nombre, tu poderoso nombre. Gracias, Padre, por este tiempo, este momento. Este es tu tiempo, Dios, amado. Ay, ay, ay, ay, ay, ay, ay. Ay, Papito Santo, Jesús querido, Jesús amado. Gloria, gloria para ti. Alabanza para ti todo honor, toda pleitesía, toda gloria, toda alabanza. Tú eres merecedor de toda alabanza. Recibe esta ofrenda merecida, esta ofrenda inmolada de gratitud, de acción de gracia. Es para ti, Padre. Es para ti, Papito Santo. Jesús querido, Jesús. Espíritu Santo, Espíritu Santo que está en nosotros, muévete allí donde está ese hermano, esa hermana, donde está ese amigo triste, sin esperanza. Oh Señor, ese hombre que está allí, esa mujer. Padre Santo, necesitamos de ti. Esa vida que está allí, hundida en la miseria, en el pecado, en la maldad, que siente ese vacío en su corazón, que está sin paz, que está turbado, que está turbada, angustiada, desesperado. En esta vida desesperada, en esta vida, Señor, Padre Santo, que necesita un toque de tu amor, que necesita ser alcanzada, esa vida que necesita ser encontrada por ti, Padre. Extiende tu diestra y salva, liberta. Intercedemos por aquellos que están, Señor, lejos de ti, que necesitan ser encontrados por ti, Padre. Salva a esa multitud, ten compasión, Padre, de aquellos extraviados, perdidos, descarriados, que necesitan ser libertados por el poder tuyo. Padre, gracias por lo que estás haciendo allí, en ese hogar, en esa familia. Gracias por lo que estás haciendo en mi hermano, en mi hermana que está buscando tu presencia. Padre, gracias porque tú estás obrando, porque tú te estás manifestando en ese hogar, allí en ese hijo perdido, en esa hija extraviada. Padre, en este momento, mira a mi hermano en tribulación, mi hermana que está en angustia, mi hermana que está pasando momentos de aflicción, de dolor. Que reciba la consolación del Espíritu Santo, hermana. Recibe consolación, allí está el Señor por medio del Espíritu Santo para consolarte. Levanta tu cabeza. Él te está acariciando en este momento. Y tú estás sintiendo esos ríos de agua viva que fluyen por tu interior. En el nombre de Jesús, yo declaro la paz de Dios sobre ti. Declaro presencia de Dios sobre ti en el nombre de Jesús. Allí está el Señor, allí está Jesús por medio del Espíritu Santo. Él te acompaña y entra allí a esa habitación donde tú estás adorando en este momento, en esta hora. Y Él te está tocando, lo que tú estás sintiendo es la mano del Señor, que te acaricia, que te consuela, y tú estás recibiendo fuerza. Recibe fortaleza. Tú que estás allí en esa prisión, confinado, confinada, que estás allí, el Señor está pensando en ti. Él tiene ese asunto en sus manos. Él tiene el control. Y cuando vayas a esa corte confinada, confinado que estás allí, el Señor te dará el triunfo. Te dará la victoria. Porque el Señor es el que defiende tu caso. Él es tu abogado, defensor. Padre, gracias por lo que estás haciendo allí, en esa prisión, en esos confinados, en esas confinadas que nos escuchan en esta hora. Que reciban la consolación y la fortaleza del Espíritu Santo. En el nombre de Jesús declaro liberación, declaro el favor de Dios sobre cada vida que se encuentra triste y sin esperanza. En esta hora, el Señor está obrando en tu vida. El Señor está haciendo una obra maravillosa, una obra magnífica, grande, poderosa. Porque ¿quién es el Señor que nos llamó con santo llamamiento y nunca nos ha dejado solos? Él está muy presente, Él está haciendo una obra poderosa en tu vida, en mi vida. Solamente tenemos que confiar en Él y esperar con paciencia en su visitación. Porque llega el momento de la visitación del Señor a nuestras vidas. Y Él llega con mucha, pero con mucha bendición. Él llega para darte vida y vida en abundancia. Él llega para sostenerte. Él llega para sustentarte. Y te está fortaleciendo. Él fortalece esas rodillas indelebles, esas rodillas paralizadas. Eso es. Allí estás clamando. Allí estás orando. Pero estás orando, estás clamando. Estás hablando con el Dios que oye. Y no tan solamente está escuchando al Señor, está oyendo al Señor tu clamor, tu oración, sino que Él va a responder. El Señor va a responder. Va a responder a nuestro clamor. Padre, intercedemos. Intercedemos en esta hora. Aquí estamos, ejerciendo este oficio del sacerdocio santo en este altar, Señor, con las vestiduras sacerdotales, orando unos por los otros. Gracias por esa multitud que tú has levantado para interceder, para clamar en este momento, en esta hora. Padre Santo, intercedemos por el hogar que está destruido, para que tú lo restaures. Intercedemos por el matrimonio que está al borde de la separación, para que tú restaures ese matrimonio, para que tú salves los hijos perdidos, para que tú obres allí en mi hermano, en mi hermana, para que tú obres en ese ministro, en ese pastor, en ese evangelista, en ese profeta, en ese apóstol, en ese maestro. Hombre, y esa mujer que tú has llamado un santo ministerio, Señor, que está cansado del camino, ese que necesita nueva fuerza, aquel que está en aflicción, en dolor, o poder santo que necesita la liberación, Dios. El que está en apuro, el que está siendo enviado, el que está siendo tentado, que está en peligros y en peligros de muerte, Dios. Padre, intercedemos en el nombre de Jesús. Hermano, hermana, que estás allí clamando, el Señor está obrando. El Señor tiene control de esta situación. Tú que vas a corte, el Señor va contigo. Tú que vas a inmigración solicitando una visa, una residencia, el Señor tiene el control y el Señor toma esos papeles que tú sometes y Él hará maravillas y verás su gloria. Verás al Señor obrando poderosamente a favor de ti, a favor de tu hogar, a favor de tus hijos, a favor de tu familia. Él tiene el control porque Él preside en el diluvio. Él gobierna. Padre, intercedemos en el nombre de Jesús por cada petición de cada hermano, que suplicante llega delante de ti en esta hora. Mira cuántos hermanos, esta multitud de hermanos y hermanas que están aquí suplicante delante de ti, creyéndote a ti, esperando en ti, esperando en tu visitación, Señor, en el nombre de Jesús. Padre Santo, el que sufre, el huérfano, el desesperado, aquel que está desesperado, angustiado, en aflicción, en dolor, en tribulación, que reciba la consolación en el nombre de Jesús. Hermanos, recibe nueva fuerza. El Señor unge tu cabeza con aceite fresco para que tu copa esté rebosando. Mira a los enfermos. Señor, hay una multitud de enfermos, muchos de ellos desahuciados de los médicos, con enfermedades terminales, incurables. Señor, pero tú le sanas, porque tú eres el sanador. Tú pones tu mano y la enfermedad tiene que salir de esos cuerpos. Los tumores, los quistes, las hernias desaparecen, porque el Señor pone su mano sanadora y tú quedas sano en el nombre de Jesús. Declaro salud en tu cuerpo, declaro vida. Recibe vida, recibe salud, recibe tu milagro en esta hora. En el nombre de Jesús te declaro el milagro, te declaro la sanidad divina. En el nombre de Jesús es sano, sé fortalecido. El Señor te levanta, te restaura. El Señor levanta tu cabeza. Tú eres restaurado por el poder de Dios. El Señor restaura no solamente tu salud, sino tu vida espiritual. El Señor te devuelve el gozo de la salvación y tú recibes el fuego del Espíritu. El Señor avive ese don que está en ti. Y tú te levantarás a predicar, a cantar, a enseñar la palabra, porque el Señor va a cumplir el propósito en tu vida. Tú que estabas caído, el Señor te levanta. Tú que estabas derribado, el Señor te levanta, te restaura. Y el Señor te da una oportunidad nuevamente en el nombre de Jesús para que prediques la palabra, para que enseñes la palabra, tú que estás allí, que estabas caído, el Señor te restaura y volverás a predicar mi palabra, dice el Señor, y volverás nuevamente al altar, volverás al altar a declarar la palabra que he puesto en tu corazón. Mujer, varón de Dios que estás allí, siervo, sierva, el Señor te restaura, el Señor te da una nueva oportunidad para que cumplan el propósito del Señor, porque el Señor es el que restaura. Quizás el hombre no te ha querido dar oportunidad, pero el Señor te abre una puerta amplia. El Señor te abre una puerta y te da una nueva oportunidad. Ándala más de tremenda. Es una palabra directa a tu corazón que el Señor te da en esta hora. La envía a tu corazón, una palabra específica para ti, que estabas caído, que estabas sentado. Levántate, dice el Señor, y resplandece, porque haré cosa nueva en tu vida. Y deposito en ti una unción mayor, una unción fresca, y predicarás mi palabra, y llevarás un mensaje a mi pueblo, en el nombre de Jesús. El Señor pone esa unción fresca en tu vida, unge. El Señor frota el aceite de la santa unción sobre tu frente, sobre tu rostro, sobre todo tu ser, porque te unge el Señor. Porque te unge el Señor con su santa unción. Catarrama quita la batalla. En el nombre de Jesús. Camina la voluntad del Señor. Cumple el propósito del Señor. El hombre te ha cerrado las puertas. Pero el Señor abre las puertas. Y cuando el Señor abre, no hay quien cierre. El Señor te abre puertas. Así dice el Señor, puertas abiertas, puertas amplias, para que hagas y cumplas el propósito del Señor. En el nombre de Jesús, el Señor está levantando siervos y siervas. En el nombre de Jesús, con una unción poderosa, con una palabra de autoridad, de gracia, de unción, de bendición para el pueblo. Gracias, Señor, porque tú estás levantando jóvenes. Jóvenes están siendo levantados. Oh, gloria, gracias, Padre, por esta palabra de restauración. Por esta palabra de restauración que tú pones en mi corazón. Para árboles caídos. Esos árboles caídos serán levantados con gran poder y con gran gloria. Anda, rama, quita lama, ándole, ve, tacaraba, quita la basenda, la bajai. Intercedemos, para que tu fe no te falte y el Señor te aumente la fe y puedas ejercitarte en la gracia. Oh, gloria, aleluya, allí está el Señor. El Señor se está manifestando en ese lugar. Y lo que tú estás sintiendo es el poder de Dios. Porque Dios ha entrado a esa habitación. Ahí donde estás clamando. Y tú sientes un fuego. Un fuego de Dios. Se está moviendo el Señor. Allí en ese apartamento, en esa habitación. Allí en ese auto donde tú vas, en ese camión. Ahí se está manifestando el poder del Espíritu Santo. Porque el Señor te está fortaleciendo. Y el Señor te está dando una nueva oportunidad para que cumplas el propósito. Y tú volverás a cantar al Señor. Volverás a cantar cánticos ungidos. Cánticos ungidos. Tu cantante, que caíste, el Señor te levanta, te restaura. Hay restauración para ti. Y cantarás con una unción que el Señor pone en ti fresca. Una unción poderosa. Y cantarás y verás mi gloria. Y puertas amplias se te abren. Oh, porque el Señor ha quitado tu culpa. El Señor ha quitado el pecado. Ha perdonado tu pecado. Ha limpiado
1: y te ha restaurado, ha levantado tu cabeza. Gracias, Señor, por lo que tú estás haciendo en nuestros hermanos, el Señor, restaurando vidas, levantando vidas, salvando, porque para eso apareció Cristo, para salvar y buscar lo que se había perdido. Y el Señor te ha encontrado y te ha restaurado. No temas, porque yo voy contigo, yo estaré contigo. Nunca se apartará de tu boca este libro de la ley, sino que de día y de noche meditarás en él, para que guardes y hagas conforme a todo lo que en él está escrito, porque entonces harás prosperar tu camino y todo te saldrá bien. Hermano y hermana, estás aquí. Que nunca se aparte de tu boca este libro de la ley, sino que de día y de noche medites en él, para que guardes y hagas conforme a todo lo que en él está escrito, porque haciendo esto, entonces harás prosperar tu camino y todo te saldrá bien. Este es el secreto. Hermano y hermana que estás allí, el secreto es guardar la palabra, vivir la palabra, andar en la palabra. No te apartes. No te apartes de la ley, no te apartes del libro sagrado, de la Santa Escritura. No te apartes de la palabra. Que la palabra la hagamos, vivamos la palabra, andemos en la palabra, guardemos la palabra, meditemos en ella de día y de noche. Hay que guardar. Si guardas la palabra y vives la palabra, todo te saldrá bien y el Señor hará prosperar tu camino. Serás un hombre próspero, una mujer próspera en todas las áreas de tu vida. Serás prosperado en todas las cosas, en todas las cosas, y tendrás salud, así como prospera tu alma. Pero hermano, hay que vivir la palabra. Ese es el secreto para la prosperidad. Ese es el secreto para que todo nos salga bien y no encontrar tropiezo en el camino. Porque esta palabra es lámpara a nuestros pies y lumbrera a nuestro camino. El Señor te dice, te haré entender y te enseñaré el camino en que debes andar. Sobre ti fijaré mis ojos. Oh, recibe el espíritu de esta palabra buena. Te guiarán cuando andes, cuando duermas, te guardarán. Hablarán contigo cuando despierte, porque el mandamiento es lámpara y la enseñanza es luz y camino de vida. Las reprensiones que te instruyen, aleluya. Si alguno de vosotros tiene falta de sabiduría, pídala a Dios, el cual da a todos abundantemente y sin reproche, y le será dado. Hermano, tienes que andar en la voluntad del Señor. Camina en la voluntad. Y si te has salido de la voluntad de Dios, la puedes hallar, la voluntad de Dios, en su palabra. Esta palabra te guía, te lleva, te dirige, porque ella es lámpara. Ella es lámpara. Ella es luz para ti. Aleluya. Estas palabras te guiarán, te llevarán al lugar seguro y vas a cumplir el propósito del Señor y no verás tropiezo. Aleluya. Esta es una buena palabra que el Señor nos da en esta hora, un rema, una palabra específica para que no haya tropiezo alguno. Entonces tus oídos oirán a tus espaldas palabras que diga, este es el camino, andad por él, y no echéis a la mano derecha, ni tampoco torzáis a la mano izquierda. Hermano, ni a la derecha, ni a la izquierda, en el centro del propósito, de la voluntad de Dios, porque eso agrada al Dios que nos llamó, porque este Dios es Dios nuestro eternamente y para siempre. Él nos guiará aún más allá de la muerte. El Señor nos guiará. Este es el consejo. El consejo del Espíritu Santo: encomienda a Jehová tus obras y tus pensamientos serán afirmados. El consejo del Espíritu Santo, el consejo del Señor para ti y para mí es guardar la palabra, vivir en la palabra, hacer la palabra. Y nos dice: encomienda a Jehová tus obras. Hay que encomendar a Jehová nuestras obras y tus pensamientos serán afirmados. Por Jehová son ordenados los pasos del hombre y él aprueba su camino, porque tú eres mi roca y mi castillo. Por tu nombre me guiarás y me encaminarás. Enviaste tu buen espíritu para enseñarles y no retiraste tu maná de su boca y agua le diste para su sed. Hermano, escucha esta palabra, recibe esta palabra que da vida cuando vives la palabra, cuando andas en la palabra. Esta palabra, cuando la vivimos, la guardamos, nos hace prosperar en el camino y todo nos saldrá bien. El Señor nos dice: fíate de Jehová de todo tu corazón y no te apoyes en tu propia prudencia. Reconócelo en todos tus caminos y Él enderecerá tus veredas. Así ha dicho Jehová. Escucha esta buena palabra. Así ha dicho Jehová, Redentor tuyo, el Santo de Israel. Yo soy Jehová, Dios tuyo, que te enseña provechosamente, que te encamina por el camino que debes seguir. Es el Señor, es el Señor, es tu Redentor, el que te enseña aprovechosamente, que te encamina por el camino que debes seguir. Jehová te pastoreará siempre, en la sequía saciará tu alma y dará vigor a tus huesos.

cosas que habrán de venir. Y el Espíritu Santo ya está en ti, está en mí. El Espíritu Santo, el Espíritu de verdad, nos guía a toda verdad. El Espíritu Santo es el que te guía, el que te lleva a toda verdad. Fíjate en Él. Reconoce tu corazón y no te apoyes en tu propia prudencia. Reconócelo en todos tus caminos y Él va a enderezar. Él va a enderezar tus caminos. Alaba la gloria, hermanos, que hay una palabra buena para ti. Una palabra que sale del corazón de Dios. Para andar en la voluntad de Dios. Para andar, para hallar la voluntad de Dios. Si te has salido del camino, hallarás la voluntad de Dios. Cuando comiences a hacer, guardar, vivir en la palabra, confiando en la palabra. Que vida, te declaro el bien, te declaro el favor, te declaro la paz, te declaro vida, te declaro salud, abundancia, prosperidad, todo lo de Dios para ti, porque todo lo de Dios es para sus hijos. Él en Cristo nos ha dado todas las cosas. Ay, ay, ay, ay, ay. Ay, ay, ay. Padre, gracias. Gracias por la palabra. Gracias por ese mandamiento sagrado. Que no está lejos, sino que está cerca. Este mandamiento no está lejos. Este mandamiento está cerca. Está en nuestro corazón. La paz de Dios sea contigo.

Muy bien, mis queridos hermanos y amigos de la radio, que Dios me los colme de ricas y abundantes bendiciones en esta gloriosa hora tan maravillosa que nos ha regalado el Señor. Nos preparamos para hacer oración de fe por su vida. Simplemente nos llama al 718-748-9751. También el 718-748-9752. Y cuando llama son ocupados, siga tratando hasta que lo logre. Si está con nosotros por primera vez, le damos una cordial bienvenida.

0: Muy bien, mis queridos hermanos, el pastor Federico, contigo tú conmigo y Dios con nosotros. Dios nos ha hablado específicamente a nuestro corazón, usando el poder, el espíritu de la palabra. Se puede llamar en esta hora. Dame rapidito, el tiempo avanza, el tiempo vuela y se nos va de las manos como el agua entre los dedos. Recuerde que Cristo le ama y nosotros también. Saludando a todos los que salen de los lugares de trabajo en esta hora, que Dios me los acompañe y que le vaya bien en esta tarde. También saludo a los que van camino al lugar de trabajo porque trabajan en la noche, en la tarde. Vaya con Dios. Que tenga una maravillosa tarde, noche. Y que Dios derrame abundante bendición en todos ustedes. Bueno, aquí espero la llamada suya, muy importante. No lo deje para luego. Luego será tarde. Ahora es el momento. Dios te bendiga. Feliz tarde.
1: Dios te bendiga, mi hermano. Dios te bendiga en esta linda tarde.
0: Llegó María Alfaro. Qué bueno, María.
1: Hermana, que no puedes perder tu bendición ningún día.

0: Bueno, recibiste un manjar de la palabra.
1: Amén, como siempre, eso es tu manjar.
0: Maná del cielo. Qué bueno, voy a orar por ti, María, para que Dios te siga bendiciendo.
1: Amén, Federico, que así sea.
0: Padre, delante de la presencia tuya presento a mi hermana María Alfaro. Fórmala del bien, enriquecele con tu gracia. Ella siempre tiene esa hambre, esa sed de tu justicia, y sé que tú la estás saciando de manera especial. Derrama abundante, rebosante, desbordante, gracias sobre su vida, su casa, la familia, los hijos, los nietos, todos sean bendecidos y que ella tenga un resto de semana favorable en victoria. Manténla saludable, fortalecida en la fe, que no le falte nada. En el nombre de Jesús. Amén. Un abrazo. Feliz tarde.
1: Un buen abrazo.
0: Bueno, sigo por aquí atendiendo las llamadas. Si Dios es por ti, ¿quién contra ti? Dos preguntas importantes que usted debe de saber conocer. Si Dios es por ti, ¿quién contra ti? No podemos impedir que vengan en contra. Vendrán en contra de ti, pero se encontrarán con el mayor, con el grande, con el Espíritu Santo en tu vida, que te defiende y te cuida y te protege. Simplemente como esto. El que te ataca a ti, no te está atacando a ti, está atacando a Dios. Porque somos propiedad de Dios, hechura suya, para la gloria de su nombre. 718-748-9751, ¿dónde se fueron los hermanos, las hermanas en esta tarde? ¿Qué rumbo cogieron? Vamos para adelante, familia. Mientras usted se decide llamar, yo quiero saludar a todos los que están de cumpleaños. Si usted cumple años, happy birthday to you en este día. Y si estás de aniversario, feliz aniversario a todos los que están celebrando. También saludo a los confinados, confinadas que siempre nos acompañan. Que Dios les colme de bendiciones y siempre, recordándoles que en Cristo siempre hay esperanza. Tenga su fe en Él. Él es el que lo va a sacar de este lugar. Él va a usar tu abogado y el caso lo gana y yo te declaro ganador. Pronto saldrás de ese lugar a la libre comunidad, hacer la voluntad del Padre y cumplir el propósito de Dios. Qué lindo es esto. Saludos, confinados y confinadas. Siempre mirando al blanco de la soberana vocación que es Cristo Jesús, Señor nuestro. 718-748-9751. Usted que va en el auto, haga un pare, un alto en el camino y me puede llamar. Yo quiero interceder por tu necesidad en esta tarde. Estamos aquí ejerciendo el sacerdocio santo del nuevo pacto, intercediendo con el pueblo en esta intercesión profética. ¿Se puede llamar? Aquí está el pastor Federico contigo, tú conmigo y Dios siempre con nosotros. No estamos solos. Él prometió estar cada día con nosotros. El Dios que estuvo ayer, está hoy y estará siempre. Cuentas con su ayuda siempre. Cuentas con el recurso de Él siempre, la provisión divina siempre. Él está dispuesto, si tú lo crees. Márcalo, 718-748-9752. ¿Dónde está mi gente? ¿Dónde están las hermanas, los hermanos en esta tarde? ¿A dónde fueron? Los estoy esperando aquí en la casa con un abrazo. Bueno, saludo a Lucio, camino a su casa, a su familia. Bendiciones para ti, Lucio, y tu casa y tu familia. Mi hermano Pablito Rosales, mi hermana Aida, bendiciones a ustedes, sus hijos, la familia. Mi hermano Antonino Presancín, laborando allí con sus hermanos Mario, Isaías y los demás. Bendiciones, bendiciones. También mi hermano Dionisio, compañero de trabajo allí. La hermana Tomasa en el daycare con sus compañeras. Saludos. Mi hermana Candela, mi hermana Carmen Enit. Los camioneros, Rafael, Alex, José, Santiaguito, que van por allí después de hacer las entregas. Los choferes de Uber, los choferes de Amazon. Saludos. No se rinda, no desmayes. Cristo le ama, el pastor Federico también. El himnólogo lo proclama, Dios está en este lugar. Siento su presencia. Él se deja sentir lo que tú estás sintiendo allí en este momento. Es el Espíritu Santo, que no está lejos. Él está bien cerca. ¿Dónde, pastor? En tu corazón. Él vino a morar. Somos morada del Espíritu Santo. Usted debe y tiene que creer eso. ¿Cómo no? Dios le bendiga. Buenas tardes.
2: Bendiga, siervo amado. Buenas tardes.
0: Llegó Juana López de Conérico. Bienvenida aquí a la casa. Un abrazo, Juanita.
2: Amén. ¿Tiene café por ahí?
0: Bueno, voy a calentártelo porque estaba esperando y se me enfrió.
2: Yo bendiga esa palabra del siervo que Dios puso en sus labios. Aleluya, gloria, que me edificó. Dios me invente a mí especial.
0: Amén.
2: Dios, le pido oración por una vecina mía que es cristiana, que tiene, aleluya, está padeciendo de los riñones y le están dando diálisis.
0: Mm.
2: Para la obra en ella y por mi familia, aleluya, gloria.
0: Padre, aquí estoy en la presencia tuya en este altar de súplica. Padre, y oro por la amiga, la vecina de mi hermana Juana. Con este problema en los riñones, ponle riñones nuevos. Señor, tú puedes poner esos órganos nuevos. Dale un toque de salud, toque de vida. Opera el milagro en el nombre de Jesús. Proclamo salud. Enviamos una palabra de vida. Fortalécela física, mental, espiritual, emocionalmente. Y bendice a mi hermana Juana, toda su casa, sus hijos, sus nietos. Suple, provee, abre puertas, llévala de gloria en gloria. Manténla saludable. Y dar un resto de semana de victoria en el nombre de Jesús. Bendiciones, Juana, un abrazo. Eso es, va a ser calientito. No se preocupe. Bendiciones. Es bueno. Hay que gozarse, hermano. No se, nunca pierda el buen humor. Bueno, una última llamada. Una más, una más, una más. Que me voy. Una llamadita más. Demetrio está por allí. O tal vez la hermana Reina. Otra más pero tal vez la hermana Flor debe estar por allí. Los hermanos que habitualmente nos escuchan y siempre son así los oyentes de esta programación. Que Dios me los colme de bendiciones. Si no está la próxima llamada, me voy. Estoy preparando el equipaje, me voy. Que Dios me les colme de bendiciones, que tengan una linda tarde y una noche gloriosa. Hasta aquí me trajo el río. Levantamos campamento. Cristo le ama, el pastor Federico también. Siempre deseándole cosas buenas. Con el favor de Dios, mañana a las 6 de la mañana en el clamor de la mañana. No te lo pierdas. Te deseo cosas buenas.

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contrario, pues, que de estos hombres que han estado junto con nosotros todo el tiempo, que el Señor Jesús entraba y salía entre nosotros, comenzando desde el bautismo de Juan hasta el día en que de entre nosotros fue recibido arriba, uno se ha hecho testigo con nosotros de su resurrección. Y señalaron a los

Padre, en el nombre de Jesús de Nazaret, te doy gracias en esta tarde por la gracia, por el don, Señor, que tú nos das, y una vez más, poder estar delante de tu presencia. Señor, bendice a todos mis hermanos, los que nos escuchan a través de las diferentes emisoras, tanto a través de las cadenas de Radio Cántico Nuevo, a través de las 1530, con sus 10.000 vatios, la 97.5 FM en la ciudad de Nueva York y todas las demás emisoras, 1310 AM, 910 AM en Rockland County y todas las demás emisoras que están en cadena con Radio Cántico Nuevo. Te pido, Señor, también por todos los hermanos que nos escuchan a través de Fuente de Luz Radio, aquellos que nos sintonizan a través de la 105.5 FM, allá en Lazo County, aquellos que nos escuchan a través de la poderosísima señal de la 1580 AM, en todos los lugares que nos sintonizan, tanto en Connecticut, como en todo Long Island, como en el sur de New Jersey, aquellos que a través de la 94.7 también nos sintonizan en toda la parte de Istocopio. Gracias, Señor, por todo lo que tú haces, porque tu bendición está con nosotros. La sentimos y por eso te damos gloria y honra, porque solo tú te la mereces, Señor. Amén. Bien, amados hermanos, les bendecimos a todos en el amor de nuestro Señor y Salvador Jesucristo. Estamos contentos. Este es su hermano, su amigo, el pastor El Salgado. Y estamos contentos. Ayer tuvimos la primera noche de convención del Concilio de Iglesias de Evangelización Misionera Jóvenes Cristianos. Quiero saludar a todos los pastores, pastoras, obreros, misioneras, delegados que estuvieron presentes en el primer día de convención. Tuvimos casa llena, todas las iglesias estuvieron dando su reporte y hoy continuamos, hoy tenemos que estar allí tempranito, ya a las 7:30 arrancamos con todas las registraciones de los delegados, ya que en el día de hoy vamos a elecciones, por la gracia del Señor, vamos a elecciones en el día de hoy. Así que, amados hermanos, le pedimos que oren por nosotros. Si usted no puede estar con nosotros, ore por nosotros, pero sí, mañana jueves y el viernes le invitamos a nuestra gran dos noches de asamblea. Estará con nosotros nuestro hermano Eric Porta cantando junto al grupo en vivo la alabanza y la adoración, y nuestro hermano Roberto Orellana estará en las alabanzas. Jueves y viernes, dos noches especiales, todos ustedes están cordialmente invitado. Tenemos por ahí el anuncio de la asamblea. Vamos a colocar el anuncio de la asamblea. Mañana jueves, ya jueves y viernes son los dos días de la asamblea, así que nos vamos a gozar de manera especial. Escuchemos el anuncio de la asamblea.

0: Bueno, esto ya es mañana. Mañana son, arrancamos la asamblea. Hoy terminamos los dos días de convención, ayer y hoy. Hoy tendremos algunos informes de las directivas y luego tendremos las elecciones. Amén. De la Junta General, de la Junta de la Dirección de Misiones, de igual manera los jóvenes a nivel conciliar, la Directiva de Niños a nivel conciliar y el Comité Radial a nivel conciliar. Así que estamos contentos, este es el día que hizo el Señor, nos gozaremos y nos alegraremos en él. Así que nos vamos a gozar. Mañana jueves predica nuestro vicepresidente, el reverendo George Viera, y este es su servidor. Estaré predicando el viernes, traigo un mensaje que Dios me dio, hemos estado orando y preparándolo, así que venga este viernes y jueves, mañana jueves, predicando reverendo George Viera, el viernes predicando este su servidor. Venga, hermano, tenemos dos noches especiales donde tendremos en el día de mañana ungimiento, estaremos instalando como pastor a propiedad el pastor Walter Chuck de la iglesia en Texas y los pastores Alex Robles y el pastor Israel Suárez de las iglesias en Union City. De igual manera, estaremos ascendiendo al pastor Alex Gutiérrez, el ministro exhortador, al ministro licenciado, y también estaremos ascendiendo al pastor Pablo Rosales, que es el asistente del pastor Federico, de ministro exhortador, al ministro licenciado. Así que va a ser una noche especial mañana, jueves. También estaremos ungiendo a todas las directivas, estaremos ungiendo a todos los ministerios. Así que venga, amados hermanos, mañana nos vamos a gozar de manera especial y el viernes de igual manera no estaremos gozando de la conclusión de nuestra 38ª asamblea anual, 38 iglesias, 38 años, 88 iglesias proclamando el evangelio. Bien, amados hermanos, vamos a escuchar el anuncio de la parada, la gran parada evangélica en Brooklyn, Nueva York. El ejército de las iglesias se prepara para marchar. Si usted quiere marchar, alguna iglesia hermana que nos escucha quiera marchar, pues también se puede comunicar con nosotros. Después del anuncio de la parada, entramos a la palabra del Señor. Luego del mensaje estaremos contestando algunas llamadas. Si usted necesita la oración, vamos a orar por usted. Estamos aquí en vivo en los estudios de Brooklyn, amén, para contestar su llamada. Así que vamos a escuchar primero el anuncio de la parada y luego pasamos a la palabra del Señor.
1: Dile a mi pueblo que marche. Las iglesias de evangelización misionera Jóvenes Cristianos, un

necesario fue que de estos hombres que han estado junto con nosotros todo el tiempo, que el Señor Jesús entraba y salía entre nosotros, comenzando desde el bautismo de Juan hasta el día en que de entre nosotros fue recibido arriba, uno se ha hecho testigo con nosotros de su resurrección. Y señalaron a dos, a José llamado Barsabás, que tenía por sobrenombre Justo, y a Matías. Llorando dijeron: Tú, Señor, que conoces los corazones de todos, muestra cuál de estos dos has escogido para que tome la parte de este ministerio y apostolado de que cayó Judas por transgresión para ir a su propio lugar. Y le echaron suerte, y la suerte cayó sobre Matías, y fue contado con los 11 apóstoles. Esta es una palabra que no muchos escuchamos, especialmente por las radios. Otro tome su oficio. Aquí estamos viendo cómo los discípulos tuvieron que, inspirado por el Espíritu Santo, escoger al sucesor de Judas, uno de los apóstoles. La historia de Judas es una historia muy explotada, que en todas las películas de los evangelios, en todas las producciones cinematográficas de los evangelios, siempre lo vemos como el villano. Pero no nos detenemos a ver en sí el gran ministerio y la gran oportunidad que tuvo Judas de parte de nuestro Señor Jesucristo. En primer lugar, Judas no fue una carnada de Jesús que había sido implantada ahí para que se cumpliese la Escritura. La intención de Jesús al llamar a Judas al ministerio era que él fuese copartícipe de las bendiciones grandes que el Padre tenía para estos 12 individuos. Hombres que, como usted y yo, estaban sujetos a pasiones, como dice la Biblia de Elías, y que padecían los mismos problemas que padecemos nosotros. Hombres que muchos de ellos habían salido del burgo, tal como Simón y su hermano Andrés, Juan y su hermano Jacob. Eran pescadores, eran hombres rústicos, eran hombres que estaban acostumbrados a un trabajo arduo, a un trabajo manual, a un trabajo bruto, a un trabajo fuerte. Mas, sin embargo, el Señor, en su infinita bondad y misericordia, le plació el llamarles para hacerlos copartícipes del ministerio del apostolado. Entre ellos podemos ver los diferentes caracteres de los apóstoles. Amén. Como cada uno de ellos, Mateo, como cada uno de ellos, Bartolomé, tenía un carácter diferente. Y entre ellos, el Señor también llamó a Judas a pertenecer a su ministerio. Y en este momento no quiero que usted vea a Jesús y a los discípulos, amén, solamente como los fundadores de la iglesia como la iglesia principal, sino quiero que usted lo vea como un ministerio, porque dentro de todos los ministerios ocurren problemas, ocurren traiciones. Sí, son cosas a las cuales nosotros no queremos aludir, pero sucede en todos los ministerios. Cuando un concilio va creciendo, cuando una iglesia va creciendo, siempre van a haber personas que se van a oponer a la verdad, creyendo que ellos están en lo correcto. Como dice la palabra, como Janes y Jambres resistieron a Moisés. Y usted dirá, ¿qué hombre más ungido ha habido que Moisés? Porque muchas veces tendemos a pensar que cuando Dios permite que alguien se levante en contra de uno, es porque ya Dios ha dejado a uno. Dicen,
el pastor Salgado está siendo atacado, quiere decir que Dios lo ha dejado. No, hermano, Dios permite el ataque para probarnos. Como dije en cierta ocasión, un individuo, ya era tiempo que alguien le hiciera algo a Eric Salgado. Pero no, amados hermanos, Dios lo permite para que nosotros podamos cada día humillarnos y aprender a un amar a los enemigos. Aprender a un amar a aquellos que sin consideración, sin misericordia, sin ninguna estima, están dispuestos a todo por tal de alcanzar sus agendas personales. Y esto fue lo que sucedió con Judas. Judas amaba a Jesús. Judas anduvo con Jesús y fue el hombre de confianza. Muchos piensan que Judas fue un villano desde el principio. No, el Señor no llama villanos del ministerio. Y eso es lo que vemos hoy en día cuando un ministro falla. Cuando un ministro cae de la gracia de Dios, decimos, ese era un bandido. ¿Cómo el Señor lo llamó? El Señor no llama bandidos al ministerio. El Señor llama a hombres santos del ministerio. Ahora cuesta en nosotros mantener esa santidad, como dice el libro de Proverbios. Sean siempre blancos tus vestidos y nunca falte ungüento sobre tu cabeza. Dios no llama adúlteros al ministerio. Dios no llama fornicarios al ministerio. Dios no llama chismosos al ministerio. Dios llama gente santa. Pero muchos, descuidando su vida espiritual, comienzan a caer en estratagemas del enemigo y comienzan a descuidar su espiritualidad hasta que caen de la gracia. Y muchas veces, una vez caído de la gracia, permanece en un lugar que no les corresponde. Este fue el caso de Judas Iscariote. Judas Iscariote comenzó con el pecado de la atrocidad. Comenzó a sustraerle a la bolsa, pensando que nadie se iba a dar cuenta de lo que él estaba haciendo. Y a veces nosotros, dentro de los ministerios, tenemos personas que se andan comportando mal delante de Dios y lo desconocemos. Y de repente, cuando es revelado su necedad, como dice la Biblia, que fue revelada la necedad de Jabes y de Jambre, dice, porque estos hombres no podrán proseguir hacia adelante, sino que su insensatez será revelada a todos los hombres. Así fue la insensatez de Judas Iscariote. Todo comenzó por el dinero. El ministerio de Jesús era un ministerio bendecido. El ministerio de Jesús era un ministerio próspero. No que él andaba en un Lincoln Naviguero, no era que él andaba en un Cadillac Escalante. No era que él andaba en ningún automóvil de último modelo, pero el ministerio de Jesús era un ministerio bendecido. Era un ministerio próspero, era un ministerio que tenía todo lo que necesitaba. Pero Judas, administrando las grandes bendiciones de Jesús, se corrompió porque puso su mirada en el dinero. Y muchos andan poniendo su mirada en el dinero y creen que con el dinero pueden comprarlo todo, que con el dinero pueden venderlo todo. Pero lamentablemente se encuentra con la triste realidad que no, el dinero no puede comprar todo. Judas Iscariote decidió por precio de sangre vender al maestro. Posiblemente él se puso a pensar, al maestro de todas maneras lo van a hacer prisionero, lo van a crucificar, lo van a destruir. Y él diría, ¿de qué vale que nosotros no tomemos ventaja de esto? El primero que se levantó en aquellos días fue Pedro, que se levantó en medio de los hermanos y dijo, varones y hermanos, era necesario que cumpliese la escritura en que el Espíritu Santo habló antes por boca de David acerca de Judas, que fue guía de los que prendieron a Jesús. Y era contado con nosotros y tenía parte en este ministerio. Judas tenía parte en este ministerio. Si Pedro echaba fuera demonios, Judas también echaba fuera demonios. Si Pedro oraba por los enfermos y se sanaban, Judas también oraba por los enfermos y se sanaban. Este, pues, con el salario de su iniquidad, adquirió un campo, y cayendo de cabeza se reventó por la mitad y todas sus extrañas se derramaron. Y fue notoria a todos los habitantes de Jerusalén, de tal manera que aquel campo se llamó hasta en su propia lengua, Aseldama,
que quiere decir campo de sangre. Qué triste es la historia de Judas Iscariote. Después de haber pertenecido a un ministerio santo, después de haber visto el maestro caminar sobre las aguas del mar de Galilea, después de haber visto multiplicarse los panes y los peces, después de haber visto al maestro sanar a multitudes, ¡ay, Shabbat, Asad! ¿Cómo es posible, nos preguntamos, que un hombre, al ver tantos milagros, al ver un hombre comportarse de la manera legal, de la manera correcta que se comportó Jesús, pudiese venderlo a precio de sangre? Pero, amados hermanos, esta historia triste se vuelve a repetir. Posiblemente Judas había perdido todo respeto y decía, ¿de qué vale que nosotros sigamos a Jesús y a la final la gente lo va a sacar, lo va a crucificar? De todas maneras, como lo van a crucificar, pues yo antes de que me crucifiquen también, mejor lo vendo y saco algún provecho. ¿Cuántas veces yo he tenido que dialogar con pastores ancianos que después de haber estado 20 y 30 años pastoreando, dando el todo, habiendo presentado a muchos de esos que hoy son sus miembros, habiendo casado a muchos que esos hoy son sus miembros, habiendo sido heraldo para todos ellos, cuando llega el momento donde ese pastor está cansado, ese pastor está posiblemente con sus días un poco agotado, ya se está moviendo un grupo de hermanos que posiblemente no considera las grandes obras que hizo en su ministerio ese hombre, y comienzan a hablar de sacarlo. Y muchos hermanos que aunque sienten un agradecimiento por el trabajo y los años arduos que ese hombre dio al ministerio, dicen, como quiera él lo van a sacar, pues para que no vaya yo también a ser marcado, pues mejor yo también doy la firma para que lo saquen. Y ahí actuamos, amados hermanos, peor que Judas Iscariote. Porque Judas Iscariote tomó un precio por el maestro. Por ahí hay muchos que te venden simplemente por un puesto. Simplemente, amén, por congraciarse con el hermano. Y eso no es algo de que alarmarse. Esto sucede en todos los ministerios. En todos los ministerios hay hombres que se levantan dentro de nuestro ministerio. Nosotros, gracias a Dios, contamos, gracias al Espíritu de Dios, con un respaldo de los pastores, un compañerismo, un respeto mutuo. Yo como obispo y fundador de este ministerio, que hemos podido, por la gracia de Dios, dar a luz en el Señor a muchos ministros jóvenes que están hoy predicando, otros pastoreando, otros evangelizando. Siento una alta estima y respeto y consideración. El jueves pasado estuvimos en un culto ministerial del ministerio del concilio y podía ver yo el respeto, la unidad, el vínculo de amor que existe, la hermandad que existe entre los hermanos del ministerio. Pero aunque usted no lo crea, siempre hay dentro del ministerio hermanos que se levantan, que posiblemente una vez estuvieron como Judas participando de este ministerio, pero que hoy procuran el mal, procuran herir, procuran hacer daño a la obra del Señor. Y eso no es nada nuevo. Muchas veces decimos, al pastor parece que le cayó el juicio de Dios, porque mira, fulano se levantó en contra de él, sultano se levantó contra él. Eso fue lo mismo que decían de Jesús. Decían de Jesús que por juicio de Dios había sido contado, que si estaba allí era por sus pecados, si estaba allí era por su maldad, si estaba allí era por un castigo de parte de Dios. Pero sabemos que Jesucristo fue fiel en todo y que no se halló maldad en él. Fue justo. Mas, sin embargo, vemos como un Judas Iscariote toma envidia, toma enojo, toma odio, porque las actitudes de Judas, aunque muchos no se han detenido a meditar, fueron unas actitudes muy egoístas, de tal manera que entregó a su maestro, lo entregó para ser crucificado. Oh, mi alma alaba a Dios. Alabado sea el Señor. Alabado sea el Señor. Y el cual que alaba al Señor. Dice la Biblia que
fue despreciado y desechado, fue experimentado en quebranto, y escondimos de él nuestro rostro, fue menospreciado y no lo estimamos. Qué triste fue la experiencia que tuvo Jesucristo al saber que uno de los suyos fue el que lo entregó. Posiblemente si hubiese sido uno de los fariseos, pues ya Jesús sabía que eran personas que constantemente buscaban su mal. Y cuando a nuestra vida vienen personas, enemigos de la obra y nos atacan, pues nos sirve a nosotros como estímulo para levantarnos en Dios, hacer la voluntad de Dios. Pero cuando son personas que hemos amado, personas que le hemos dado nuestra estima, personas que hemos abrazado, personas que hemos querido, que hemos amado, que lo hemos ayudado, que lo hemos puesto en alto, le hemos dado dignidad, le hemos dado honra delante de Dios, del pueblo, y que de repente, tal vez por una envidia, tal vez por algún apetito desmedido de tener lo que tal vez uno tiene, se levanta en contra de uno, a uno le da tristeza. Y entiendo lo que pasó el salmista David cuando su hijo Absalón, por esa envidia, por ese egoísmo que tuvo, de no esperar heredar lo que por gracia le iba a pertenecer a él, sino en usurparlo, en tomarlo. Dice la Biblia que murió trágicamente anunciado, colgando, amén, de un árbol. Y así hay muchos que están a punto de recibir el legado de Dios, de recibir la unción, de recibir, amén, la gracia de Dios y la imposición de gracia de su pastor. Pero fíjense que aquí, para el apostolado, para participar del ministerio de los apóstoles, tenían ellos, primeramente, que tenían que tener unos requisitos, tenían que ser uno de los que habían dado con ellos y que salía y que entraba con ellos. Comenzaron desde el bautismo de Juan hasta el día en que entre nosotros fue recibido arriba. Uno de ellos iba a ser partícipe. O sea, los mismos apóstoles. Pero hoy en día, amados hermanos, hay muchos que salen enojados de sus congregaciones, salen enojados de sus concilios,

repente resultan siendo apóstoles sin nunca haber recibido la unción de su pastor. Si usted se considera ser un gran siervo de Dios, déjeme saber dónde está su pastor, el que se lo ganó para el Señor, y déjeme preguntarle a él la opinión de usted, porque mi mamá decía, hijo eres, padre serás. Tú eres un buen hijo, vas a ser un buen padre. Y así es en el ministerio. Tú eres un buen miembro, vas a ser un buen pastor. Para aquel que de miembro es un chismoso, un lenguilargo, un irreverente, un calumniador, un blasfemo, diciendo que Dios habló cuando Dios no ha hablado, cuando llega pastor, por desgracia, por accidente, porque muchos llegan al pastorado no porque Dios lo ha llamado, sino porque la iglesia se quedó sin pastor y no había nadie más, sino porque la iglesia sacó al pastor y no había nadie más. Recuerdo en una ocasión cómo uno salió pastor porque se ofreció a ser pastor de gratis. Y eso no funciona así, amado hermano. El pastorado es un llamado de Dios y largo, y Dios llama tanto a hacer su voluntad. Que muchos de esos hombres santos se corrompen, es cierto. Por eso debemos hacer la oración de Jabes. Oh, si Jehová me bendijese y me guardase del mal para que el mal no me dañe. Y en la oración de Eric Salgado todos los días, Señor, no permita que el mal me dañe, porque son muchos mis angustiadores, son muchos los que, hermano, persiguen a aquel hombre que tiene éxito. Mientras usted no tiene éxito, la gente lo ignora. Mientras usted no tiene éxito, la gente lo mira por encima del hombro. Mientras usted no tiene éxito, la gente ni siquiera lo toma en cuenta. Pero cuando usted comienza a tener éxito, entonces ya todos quieren a mí señalarlo, juzgarlo, tirarle. Pero hermano, nosotros tenemos nuestra mirada puesta en el Señor. Porque el éxito es el causante número uno. Según el cigarrillo, es el causante número uno, y es el causante número uno de la envidia. La gente de una persona que no. Y yo le voy a ser sincero, para que me tengan lástima, mejor que me tengan envidia. Pero, amados hermanos, es triste saber que hay personas dentro de todos los ministerios que por envidia, porque esa fue la razón por la cual entregó Judas al maestro por envidia. Alabado sea el Señor para siempre. No había ninguna otra razón justificada. Y esa fue la misma razón por la cual los fariseos mataron a Jesús. Porque le tenían envidia. Porque él hablaba como quien tiene autoridad, no como los escribas y como los fariseos. Alabado sea el Señor para siempre. Miren lo que dice aquí de Judas. Dice que fue guía de los que prendieron a Jesús. A Jesús lo prendieron ciertamente, lo apresaron ciertamente. Porque los fariseos, como hijos del diablo y como demonios, pues estaban siempre a la expectativa de hacerle daño a Jesús. Pero Judas se dejó usar por Satanás, siendo el guía de ellos. Él fue el que los direccionó para hacerle daño a Jesús. Y a veces es lamentable y penoso, pero dentro de los ministerios hay personas que se dejan usar por Satanás para hacer daño al ministerio. Y usted tiene que tener mucha cuenta, mucho cuidado, porque Dios permite la prueba. Dios va a permitir la prueba en contra de Eric Salgado, porque la permitió en contra de Job, la permitió en contra de todos sus santos hombres, incluso en contra de Jesús. Dice la Biblia en el libro de Zacarías que el padre dijo, Eric-le. El padre miró al hijo y dijo, herirle. Él le dolía el que su hijo fuera a pasar por ese trago amargo, como cuando Jesús oraba en Getsemaní, decía, viendo en su lente profético la agonía que él iba a pasar, el martirio, que él iba a pasar, el sacrilegio que él iba a pasar, el martirio que él iba a pasar. Pero Jesús dijo, padre, si es posible, pase de mí esta copa. Pero rápidamente recapacita y dice, pero no se haga como yo quiera, sino como tú quieras. Y esa debe ser nuestra oración, hermano, porque a veces estamos, nuestro ministerio recibiendo ataques,

ataques por hombres que simplemente se oponen a la obra de Dios. El apóstol Pablo pasó esta experiencia. El apóstol Juan menciona a Alejandro el Calderero, el cual le había causado muchos males. Estamos hablando del apóstol del amor, un hombre manso, un hombre humilde, pero hablaba de un tal Alejandro el Calderero. Y por aquí tenemos muchos Alejandros y muchas Alejandras que muchas veces nos causan dolores, dejándose usar como guías del enemigo para atacar el ministerio. Por eso usted tiene que tener cuidado. Y eso Gamaliel fue muy sabio cuando le habló a los fariseos y habló al concilio y dijo: mire, varones, si este ministerio ha sido levantado por Dios, nada lo va a poder detener. Y mencionó de un tal Judas el Galileo, el cual habíamos juntado como a 400, como él fue quitado y ellos todos fueron dispersos. Pero decía: si esto es de los hombres, se va a detener. Pero si es de Dios, esto va a proseguir hacia adelante. Y ese es el peligro que incurre aquel que se levanta en contra de la voluntad de Dios, en contra de la obra de Dios. Porque no es a los hombres, a veces toman coraje con los hombres. A veces toman coraje con él y salgado y comienzan a atacar el ministerio que presido, el ministerio que ejerzo, sea dentro del ministerio de los jóvenes cristianos, dentro del ministerio de la Antiguo Nuevo. Pero usted puede atacar a él y salgado, y como quiera Dios va a salir a mi encuentro. Pero cuando usted ataca la obra de Dios, tenga por seguro, sea usted apóstol, profeta, maestro, pastor, Dios les va a llamar a cuenta. Porque dice la Biblia que el que toca a uno de estos pequeños, la niña en sus ojos toca. Y ese es el problema que existe cuando nosotros nos levantamos en contra de la obra del Señor. El final de Judas Iscariote fue triste. Dice la Biblia que cayendo de cabeza se reventó por la mitad y todas sus entrañas se derramaron. Recuerdo cuando comenzaba en el ministerio, tuvieron algunos pastores, dos por decir, que se opusieron a nuestro ministerio, algo diabólico, algo que era simplemente por envidia y por celo, porque no había ninguna otra razón logística para aquel comportamiento. Y lamentablemente el final de ellos fue triste. Porque el final de un hombre que se aparta de la voluntad de Dios, de un hombre que comienza a trabajar en contra de un ministerio, es un final triste. Mire, hermano, yo le doy un consejo. Si usted tal vez no está de acuerdo con el trabajo que está haciendo su pastor, no le haga la lucha, no le haga la vida imposible, como decimos. No se atropíese dentro del ministerio. El Señor es infinita misericordia y gracia. Permitió que hubiese en diferentes congregaciones con el propósito para que si tal vez tú no puedes compaginar con una, pues puedas tal vez estar en otra. Ahora, si todas las congregaciones a ti te causan molestia, intriga, inconvenientes, entonces el problema no son las congregaciones. El problema tal vez está en ti. Tal vez tienes que renovar el espíritu de tu mente. Porque muchos no renuevan el espíritu. La Biblia dice que renovados en el espíritu de vuestra mente. Hay muchos que quedan una mente obsoleta. Es como cuando las computadoras pasan de moda y muchas veces las computadoras que hace 8 o 10 años atrás en un negocio se instalaban, algunas ni siquiera pueden aceptar el internet y pasan de moda y quedan obsoletas. Es decir, mucho que su mente ya quedó obsoleta y no pueden entender lo que Dios está haciendo en estos últimos tiempos. Y miren, muchos no han entendido el llamado que Dios me ha dado. Doy gracias a Dios por el ministerio fructífero. La noche mismo dos almas pidieron los pies del Señor. Ay, acá está pasando. Y doy gracias al Señor porque veo la mano de Dios obrando. A pesar del enemigo, como dice el indólogo, a pesar del enemigo tengo paz. A pesar de los mil y un ataques, veo la mano de Dios respaldando. En estos días, mi esposa me preguntaba: Eri, te veo alegre, te veo contento. Decía: es que yo he visto cómo Dios ha salido al encuentro del enemigo. Ha salido al encuentro del enemigo.

0: Oh, Señor, justamente así también le sucedió a Moisés. Como Coré resistió contra él, como Jares y Jambres resistieron a la verdad. Así le sucedió a David con su hijo y con otros siervos suyos. Señor, que después de haberlos bendecido y haberlos alimentado, Señor, y haberlos puesto en su mesa, tal como me dijo usted, Señor, el cual David, tu siervo, usó de él misericordia, levantándolo de un lecho deliciado y sentándolo a la mesa del rey, participando de la comida del rey, comiendo del plato del rey, en el momento de angustia de David, en el momento de persecución de David, en el momento donde David huía de su hijo, Mefiboset, fue infiel, fue ingrato. Señor, fue ingrato a la misericordia de David, pero David lo amó y David no utilizó represalia, sino que usó de él misericordia. Hacía nuestro corazón un corazón misericordioso para perdonar a aquellos que nos hacen daño, a aquellos que nos atacan sin razón alguna, a aquellos que se enardecen como avispas y se lanzan en contra de tu ungido, a calumniarlo, a desestimarlo, a desmoralizarlo, a señalarlo. Señor, sabemos que debemos pedir misericordia porque ofrenda cosa está en tus manos. Te alabamos, Jesús. Amén, Señor.
1: Bien, amados hermanos, vamos a sacar algunas llamadas al aire en esta tarde del Señor. Son las 4:44. El teléfono es el 908-558-0125, 908-558-0126. Esos son los números de teléfono a marcar: 908-558-0125, 908-558-0126. Bueno, hoy estamos en el segundo día de convención. Y empezamos tempranito a las 7:30, así que saludo a todos los pastores que nos están sintonizando, a todos los obreros, a los delegados, todos tempranito que tenemos reportes que escuchar y elecciones que ejecutar. 908-558-0125, 908-558-0126. Esos son los números de teléfono a marcar. Repetimos, 908-558-0125, 908-558-0126. Este es su hermano, su amigo, el pastor Eric Salgado. Estamos aquí en las cabinas de Elizabeth, Nueva Jersey, junto a mi hijo, Erickson Salgado. Así que ahí está detrás del vidrio. Estamos contentos. Tenemos llamada. Dios bendiga. Buenas tardes. ¿Con quién hablo?
2: Hola, hermano Eric Salgado.
1: Amén. ¿Con quién hablo? Adelante. Hello. Se fue. Yo contento que el hermano llamó. Marque nuevamente, hermano. Se cortó la llamada. Yo no sé qué pasó. 908-558-0125, vuelve y marca, hermano, y si alguien más desea llamarnos en esta tarde, sería una bendición. Vamos a saludarle, vamos a orar juntos y agradecerle al Señor. Yo estoy contento por estos 38 años de asamblea que Dios le permite a las iglesias de evangelización misionera jóvenes cristianos. Vamos a ver si ahora sí. Dios bendiga, ¿con quién hablo?
2: Sí, con el hermano Jeremías, me estoy saludando de aquí.
1: Dios le bendiga, Jeremías, hermano Jeremías, ¿de dónde nos saluda?
2: De aquí, de Elizabeth. Yo estuve ahí en la cárcel de aquí,

0: en Uber hace como 7 meses, acabo de salir y pues quería mandarle un mensaje a los muchachos, a los que están adentro, que pues
1: claro que sí,
0: que sigan adelante y que Dios es fiel y él hace su obra cuando él decide, no cuando nosotros creamos, y sino que tenemos que tener fe siempre.
1: ¿Esa es la cárcel de Kearney o la cárcel de Nueva?
0: De Nueva.
1: ¿Sentimos contentos? ¿Cuándo fue que salió?
0: Yo salí en febrero.
1: Qué bueno. Me alegro mucho, hermano Jeremías.
0: Sí, quería que pues orara por todos los muchachos que están ahí en la cárcel, siempre los escuchan. Y pues que sea Dios dando una oportunidad también, así como me dio oportunidad a mí, y que sigamos adelante.
1: Claro que sí, vamos a orar juntos, Jeremías. Tú y yo vamos a orar por todos los muchachos de la cárcel de Newell y todos los que están en cualquier retén, en cualquier cárcel, para que el Señor les ayude. Padre, en el nombre de Jesús me uno a mi hermano Jeremías. Padre, primeramente te doy gracias porque tú le diste la oportunidad, el privilegio de poder salir, Señor, hacia afuera, y él siente regocijo en su corazón, él siente alegría, Padre. Yo te pido que tú lo bendiga, bendice a mi hermano Jeremías de norte a sur, de este a oeste, de arriba, llama y amanda la basai. Y mira a todos los que están allá en la cárcel de Nua, el Señor, tanto los hermanos, Señor, nuestros hermanos caballeros, como las hermanitas damas que también están ahí, Señor, esperando un proceso. Yo te pido que seas tú dándole justicia, dándole libertad, dándole, Señor, aleluya, esa oportunidad que ellas necesitan y ellos necesitan. Padre, en cualquier cárcel que nos escuchen, allá en Nassau County, en Suffolk County, en Westchester County, en la cárcel federal de Brooklyn, en donde quiera que nos escuchen, Señor, que los hermanos allá sepan que nosotros aquí estamos orando con mucho amor y cariño por todos ellos. Gracias por mi hermano Jeremías, te lo pido en el nombre de Jesús. Amén. Dios te bendiga, Jeremías, te invito para acá para que nos vengas un día y nos visites en el 651 de la calle Marshall.
0: Sí, primeramente Dios, ahí vamos a estar en contacto.
1: Que el domingo estamos a las 2 de la tarde, ¿ok? Cualquier domingo que pasa por acá para poderte dar un abrazo. Bendiciones.
0: Bueno.
1: Amén. Qué bueno, hermano. Dios bendiga a nuestro hermano Jeremías. Nos llena de gozo esa llamada. Seguimos aquí, 908-558-0125. 908-558-0125. 908-558-0126. Este es tu hermano, su amigo, el pastor Eric Salgado. Y estamos aquí contestando llamadas en esta tarde. Tengo otra llamadita. Dios bendiga, esté en el aire.
2: Sí, buenas tardes. Dios le bendiga grandemente, hermano.
1: Amén. ¿Con quién tengo el gusto de hablar?
2: Le habla Manuel Mejía de aquí, de Jersey City, hermano.
1: Adelante, hermano Manuel.
2: Yo soy repartidor y salgo a las 4 de la mañana y pongo mis emisoras hasta las 7 de la noche que llego a mi casa, hermano. Y eso me ha levantado, me ha servido, hermano, un refrigerio en el alma, hermano. Mucha bendición, hermano, porque usted es un hombre escogido.
1: Toda la gloria es para el Señor. Vamos a orar juntos, hermano.
2: Y esta sesión, hermano, desde las 3 de la tarde, hermano, mire, eso levanta.
1: Qué lindo.
2: Y por otro lado, hermano, yo quiero que ore por nosotros. Yo pertenezco a la iglesia EDJ y vamos para 4 meses que no tenemos pastor, porque el pastor se retiró por causa ya de enfermedad y de cosas. Que a lo mejor usted lo llegó a conocer, el dominicano, se llama Francisco Acosta.
1: Amén, sí, amén.
2: Sí, y quiero que ore a ver si Dios nos manda un pastor, porque aunque nos estamos alimentando...
1: ¿En dónde está esa iglesia?
2: Aquí en Jersey City.
1: En Jersey City, ¿verdad?
2: En Jersey 473.
1: Amén. Vamos a orar. Padre, en el nombre de Jesús, mira a tu siervo hermano Mejía que nos llama, Señor. Él nos testifica cómo se está escuchando la emisora allá en Jersey City, en toda esa área. Mira a su congregación que está pasando por este proceso. Yo te pido, Padre, que seas tú sufriendo ese pastor. Tú lo vas a traer, tú vas a señalar el hombre, porque, Señor, todavía tú tienes cuidado de tu obra, de tu iglesia, Señor. Levanta, Señor, hombre. Padre, que acepten el llamado, Señor. Hombre, que amen tu obra por

0: encima de todo. Glorifícate, Señor, en todo y por todo. Te lo pido en el nombre de Jesús. Amén. Dios te bendiga, hermano Mejía. Qué bueno que me hayas llamado. Dios te bendiga. Amén. Vamos a la próxima llamada. Hay una llamada en la segunda línea. Dios bendiga. Dios bendiga. Está en el aire.
1: Pastor Federico, muchas bendiciones. ¿Cómo está?
0: Bueno, lo pido vuelta, pero no soy Federico, soy Salgado. ¿Con quién hablo?
1: Soy Anchori. ¿Cómo está?
0: No, yo no pido vuelta. Yo no pido vuelta.
1: Así mismo, todos somos hermanos de Cristo.
0: Eso es así. Yo estoy bien contento, gozoso, que estamos celebrando 38 años de victoria para la gloria del Señor.
1: Gloria, gloria, gloria a Dios.
0: Amén. ¿Cómo usted se encuentra, mi hermana?
1: Bien, por mi salud, por mi familia.
0: Anda, Padre, mira a tu hija, Señor, Rabata, la Bakuta, la Maya. Ella llama, Señor, por su bendición, y ahora yo la bendigo con todo mi corazón. Te pido que tú seas protegiendo con vallado su casa, su familia, todo lo que tú le has dado. Bendice a la de norte a sur, de este a oeste. Y arriba, bendícela de manera especial. Emashama, lluvias de bendición sobre su casa, sobre los suyos. Emandarabakita lamai. En el nombre de Jesús.
1: Amén.
0: Un abrazo, mi hermana. Bendiciones. Amén. Qué bueno escuchar a los hermanos llamar 908-558-0125, 908-558-0126. Puede llamar todavía, puedo recoger una llamada más, 908-558-0125, 908-558-0126. Saluda a los hermanos de la cárcel de Newark, saluda a los hermanos de la cárcel de Brooklyn, saluda a los hermanos de la cárcel de Kearney, saluda a los hermanos de la cárcel Westchester County, saluda a los hermanos en la cárcel de Nassau County, de Suffolk County, donde quiera que nos escuchen, nuestros hermanos privados de libertad. Con mucho amor y cariño preparamos toda la programación de Cántico Nuevo y de Fuente de Luz Radio 24 horas al día, 7 días a la semana, con mucho amor y cariño para todos nuestros hermanos oyentes. Teléfono a marcar 908-558-0125, 908-558-0126. Nosotros vamos a estar de asamblea esta noche, convención. Vamos a tener elección, vamos a tener informes. Así que oren por nosotros, allá en casita, oren por nosotros para que Dios bendiga al Concilio de Iglesias de Evangelización Misionera, Jóvenes Cristianos, y también jueves y viernes vamos a escuchar el anuncio de la convención. Amén. Jueves y viernes vamos a estar en la asamblea, así que todos ustedes pueden venir, están invitados. Tendremos invitado a Eric Porter, la adoración y alabanza con la música en vivo, y nuestro hermano Roberto Orellana con los cánticos de adoración. Así que, amados hermanos, el jueves mañana estará predicando el reverendo George Viera, a quien Dios usa poderosamente, y el viernes, este es su servidor, estaremos predicando bajo el tema Construyamos esta arca. Ese es el tema del viernes, Construyamos esta arca. Así que lo esperamos con mucho amor, con mucho cariño. Se despide su hermano, su amigo, el pastor Eddie Salgado. Mañana nuevamente estaremos aquí a las 4. También en la mañana a las 8 tenemos el programa en la mañana. Y en la tarde aquí a las 4 estaremos con ustedes en este su programa, La Hora de los Jóvenes Cristianos. Bendiciones.

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Gracias, Scott Jr. acompañándote a esta hora de la tarde, mañana o noche, donde quiera que nos estés escuchando. Bendiciones para todos ustedes y tenemos una programación cargada de bendición para todos ustedes. 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Así que quédese pegadito, no se me vaya, no apague la radio, no se me vaya, quédese pegadito aquí a través de Altar Musical, a través de la cadena que sí suena. 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

usando la aflicción para nuestra purificación. Juan 16:33. Creyente, ¿quieres saber la razón de eso? Mira hacia arriba, a tu Padre celestial, y contémplalo, tal cual es, puro y santo. Sabes que un día serás como Él es. ¿Quieres tú ser conforme a su imagen, sin ningún contratiempo? No quieres, más bien, pasar por el control de la aflicción con el fin de purificarte. Será fácil cosa librarte de la corrupción y hacerte perfecto. Que está en el cielo es perfecto, así como tu Padre que está en el cielo es perfecto. Luego, cristiano, torna tus ojos hacia abajo. ¿Sabes qué enemigos tienes debajo de tus pies? Tú una vez eras un siervo de Satanás, y ningún rey pierde de buen grado a sus súbditos. ¿Crees que Satanás te dejará solo? No. Él estará siempre tras tuyo, pues él anda como león rugiente buscando a quien devorar. Espera aflicción, cristiano, cuando miras hacia abajo. Pues mira alrededor de ti. ¿Dónde estás? Estás en un país enemigo y eres un peregrino y un advenedizo. El mundo no es amigo tuyo. Si lo fuese, no serías amigo de Dios. Pues el que es amigo del mundo se constituye enemigo de Dios. Ten por cierto que hallarás enemigos por todas partes. Cuando duermas, recuerda que estás descansando en el campo de batalla. Cuando camines, sospecha que hay una emboscada.

severas para ti. Por último, mira dentro de tu propio corazón y observa qué hay. El pecado y el yo todavía están aquí. Ajá. Aunque no hubiese diablo que te tentara, ni enemigo que te combatiera, ni mundo que te engañara, hallarías con todo en ti mismo suficiente mal para atormentarte terriblemente. Pues engañoso es el corazón más

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1: Hola, ¿qué tal? Aquí está la información en Red Mundial de Noticias. Hoy es miércoles 23 de septiembre de 2026. Aquí están los titulares de las más importantes noticias ocurridas en el mundo hasta este momento. Colombia le pide a Costa Rica eliminar la visa requerida para ingresar a ese país. Chile y Canadá abordan opción de Valparaíso para la Secretaría del Tratado de Alta Mar. Lula promete luchar contra los enemigos de la democracia antes de los comicios en Brasil. Trump se reúne con sus aliados en Latinoamérica y les ofrece apoyo en el combate al crimen. México supera los 130 millones de habitantes, pero desacelera su crecimiento poblacional. Grupos latinos demandan a la ICE por centro migratorio en Colorado sin evaluación ambiental. Trump plantea en la ONU aniquilar Irán mientras se presenta como un pacificador. Donald Trump asegura que Estados Unidos comenzará a construir dos grandes bases en Groenlandia de inmediato. Aquí están las noticias, Nueva York. El presidente de Estados Unidos, Donald Trump, aseguró que su país comenzará de inmediato a construir dos grandes bases militares en Groenlandia, según el acuerdo recién alcanzado con las autoridades de la isla y Dinamarca. Iniciaremos de inmediato el proceso para desarrollar una importante presencia militar en las ubicaciones adecuadas. Construiremos dos bases militares de gran envergadura, anunció Trump en su discurso ante la Asamblea General de la ONU. Tal y como dijo la semana pasada al anunciar en redes sociales el acuerdo alcanzado con Nuuk y Copenhague, Trump insistió en que Washington no permitirá que ninguna otra potencia tenga presencia en la isla, que está bajo soberanía danesa. Nunca más se permitirá a ningún adversario de Estados Unidos establecer una presencia militar en Groenlandia ni realizar inversiones delicadas allí sin nuestra autorización, expresa por escrito, añadió el republicano. Trump añadió que el acuerdo que las tres partes firmaron en Nueva York también protege a Europa. Desde su regreso a la Casa Blanca en enero de 2025, el mandatario ha subrayado el deseo de que Washington tenga una presencia sustancial sobre la isla y también un control sobre las estratégicas rutas marítimas polares en su entorno para garantizar la seguridad nacional, e incluso llegar a sugerir que Estados Unidos podría llegar a tomar al territorio por la fuerza si no se alcanzaba un acuerdo. Un paso positivo el acuerdo entre Estados Unidos, Dinamarca y Groenlandia. El presidente del Consejo Europeo, Antonio Costa, felicitó a Dinamarca y Groenlandia tras el acuerdo alcanzado con Estados Unidos para que mantenga una presencia permanente en la isla, algo que consideró un paso positivo para la cooperación transatlántica. Naciones Unidas. El presidente de Estados Unidos, Donald Trump, planteó ante la ONU la posibilidad de aniquilar a Irán si no llega a un acuerdo para poner fin a la guerra, a la vez que se reivindicó a sí mismo como un pacificador, mientras otros hablan de paz pero no hacen nada. En un gesto inédito desde el atril de la Asamblea General de las Naciones Unidas, el mandatario estadounidense describió la decisión que dice tener ante sí: negociar una salida que permita a Teherán reconstruirse o destruir a la República Islámica. Debo tomar una gran decisión, afirmó Trump ante los líderes y diplomáticos reunidos en Nueva York. Alcanzar un acuerdo con Irán que le permita reconstruirse o aniquilo a la República Islámica y lo hago rápidamente, se preguntó. La amenaza contrastó con el retrato que el propio Trump hizo de su política exterior, centrado en presentarse como un dirigente que resuelve conflictos frente a unos rivales internacionales que, según él, se limitan a formular discursos. Mientras otros han hablado de paz, yo he hecho la paz. Mientras otros han ignorado las amenazas, yo las he enfrentado. Mientras otros han hablado de valentía, Estados Unidos la ha demostrado, declaró. Trump, que suele asegurar que ha puesto fin a 8 guerras y que merece el Premio Nobel de la Paz, pronunció esas palabras mientras Estados Unidos mantiene una guerra con Irán, que amenaza con convertirse en un lastre político para los republicanos antes de las elecciones legislativas del 3 de noviembre. El mandatario sostuvo, no obstante, que espera alcanzar un acuerdo con Teherán después de esos comicios, pues, según dijo, los iraníes aguardan a conocer el resultado electoral para zanjar el conflicto, y reclamó a otros países que mantengan la presión económica sobre la República Islámica. Trump defendió además la decisión de Estados Unidos de entrar en guerra contra Irán y aseguró que su ofensiva ha impedido que Teherán obtenga un arma nuclear, al tiempo que reclamó la reapertura del Estrecho de Hormuz, una de las principales rutas mundiales para el transporte del petróleo.
2: Trump se pregunta en la ONU si aniquilar a Irán, pero cree que habrá un acuerdo tras las elecciones. El presidente de Estados Unidos, Donald Trump, se preguntó este martes, durante su intervención ante la Asamblea General de la ONU, si aniquilar a Irán, pero opinó que llegará a un acuerdo para poner fin a la guerra tras las elecciones legislativas estadounidenses de noviembre. Por otro lado, Trump reivindicó que él hace la paz mientras otros solo hablan de ella. Mientras otros han hablado de paz, yo he hecho la paz. Mientras otros han ignorado las amenazas, yo las he enfrentado. Mientras otros han hablado de valentía, Estados Unidos la ha demostrado. Mientras otros han prometido fortaleza, yo la he utilizado para hacer de Estados Unidos el país más poderoso del mundo, declaró. Trump está abierto a reunirse con representantes iraníes para abordar el fin de la guerra durante su participación este martes en la Asamblea General de la ONU, declaró el secretario de Estado estadounidense, Marco Rubio. No creo que haya nada programado en este momento, pero desde luego estamos abiertos a algo así, especialmente si tiene perspectivas de conducir a algo positivo y, en última instancia, de lograr el objetivo central de todo esto, que Irán nunca pueda tener un arma nuclear, declaró el jefe de la diplomacia estadounidense en una entrevista con la cadena NBC. Trump, que llegó a Nueva York el lunes, pronunció este martes su discurso ante la Asamblea General de la ONU y tiene previstas varias reuniones con líderes extranjeros, entre ellas un encuentro con aliados de Washington en el Golfo Pérsico. El presidente de Irán, Masoud Pezeshkian, partió este martes hacia Nueva York para participar en la Asamblea General, donde tiene previsto intervenir el miércoles. El viaje estuvo rodeado de incertidumbre por el retraso de Washington en la aprobación de los visados para la delegación iraní, la guerra de Irán, que Estados Unidos e Israel lanzaron el 28 de febrero, está a punto de cumplir 7 meses sin que hayan logrado el objetivo declarado de derrocar al régimen de los ayatolás, tras varios intentos frustrados de negociar un acuerdo nuclear que ponga fin al conflicto. Trump enfrenta una presión creciente ante el riesgo de que la ofensiva pase factura a 2 republicanos en las elecciones legislativas del próximo 3 de noviembre, debido al aumento del precio de la gasolina derivado del bloqueo del Estrecho de Hormuz. Desde el inicio de la guerra, Irán ha respondido con ataques de misiles y drones contra territorio israelí y bases estadounidenses en países árabes de Oriente Medio, como Bahrein, Kuwait, Jordania y Qatar, entre otros. Además, ha obstaculizado el transporte marítimo por el Estrecho de Hormuz mediante ataques ocasionales contra barcos y buques.
1: Naciones Unidas. El presidente de la República de Corea, Lee Jae-myung, condenó en la Asamblea General de la ONU el bloqueo del Estrecho de Hormuz y el Mar Rojo por la guerra entre Estados Unidos e Irán, que ha convertido la energía y la logística en armas. Durante su intervención en la Asamblea en el marco de la Semana de Alto Nivel de la ONU, el mandatario criticó que recientemente se ha bloqueado una y otra vez rutas marítimas tanto en Hormuz como en el Mar Rojo. Esto nos ha recordado una sombría realidad. La de convertir la energía y la logística en armas puede generar gravísimos choques en la vida de los ciudadanos de a pie en todo el mundo, expresó. Así, recordó que la libertad de navegación y el paso seguro en los estrechos internacionales forman parte del derecho internacional y constituyen uno de los cimientos de la economía global. Los ataques a los buques mercantes y la amenaza a la vida del personal a bordo no pueden justificarse bajo ninguna circunstancia, aseveró. Sus palabras tienen lugar días después de que confirmara que no desplegará a sus fuerzas militares en Oriente Medio para involucrarse en la guerra en medio de las presiones de Estados Unidos al respecto. Denver. dos organizaciones latinas defensoras de los inmigrantes anunciaron una demanda contra el gobierno de Estados Unidos para impedir la apertura de un nuevo centro de detención con capacidad para 1.250 inmigrantes en Colorado, al alegar que las autoridades incumplieron las evaluaciones de impacto ambiental requeridas. La Coalición por los Derechos de los Inmigrantes de Colorado, CIR, y Green Latinos presentaron la demanda ante un tribunal federal en Denver para exigir que el Servicio de Inmigración y Control de Aduanas, ICE, evalúe las consecuencias ambientales del centro Bighorn en Hudson, unos 50 kilómetros al noroeste de Denver. Los detenidos en la instalación, que funcionaría en una antigua prisión privada cerrada desde 2013, casi duplicarían la población actual de esa localidad rural. La demanda sostiene que el ICE, el ICE, no realizó la evaluación exigida a las agencias federales para determinar los posibles efectos sobre la calidad del aire, el consumo del agua, el tratamiento de aguas residuales y el riesgo de propagación de enfermedades. Según los demandantes, Hudson se encuentra en una región que incumple dos estándares federales de calidad del aire por ozono y depende parcialmente de agua proveniente del río Colorado. Los centros de detención de inmigrantes perjudican la salud y el bienestar de comunidades enteras, expresó Gladys Ibarra, directora ejecutiva del CIR. Nos oponemos a cualquier expansión que amenace la salud y la dignidad humana de los detenidos, así como la protección ambiental básica de la comunidad circundante, expresó Mar Magaña, director ejecutivo de Green Latinos. Nueva York. La gobernadora de Massachusetts, Maura Harvey, exigió respuestas al Servicio de Inmigración y Control de Aduanas, ICE, después de que unas 12 personas fueron arrestadas en la ciudad de New Bedford, según denuncias recibidas de sus familiares. ICE debe proporcionar información de inmediato a quienes han arrestado y por qué, cuestionó Harvey en un comunicado de prensa. La demócrata indicó que su administración ha recibido alarmantes quejas de familiares y activistas de New Bedford de que el ICE ha arrestado al menos una docena

0: además a un cubano señalado como presunto traficante. La operación tuvo lugar el 15 de septiembre cerca de Angel Fish Creek, en las inmediaciones de Key Largo, después de que una aeronave de la Oficina de Aduanas y Protección Fronteriza, CBP, en inglés, detectara la embarcación. Oficiales de la Guardia Costera de Estados Unidos interceptaron sin incidentes la embarcación de unos 8 metros, 27 pies, de eslora, según CBP. Los migrantes fueron trasladados al guardacostas estadounidense Pablo Valen para su procesamiento y la embarcación quedó bajo custodia de las autoridades, detalla un comunicado de esta semana de CBP. Intentar entrar ilegalmente a Estados Unidos por mar es extremadamente peligroso y no pasará inadvertido, señaló en la nota Andrés Blanco, director ejecutivo de Operaciones Aéreas y Marítimas de CBP, en el sureste de Estados Unidos. La agencia señaló que la operación fue resultado de la coordinación entre sus unidades marítimas y aéreas y la Guardia Costera para interceptar operaciones de tráfico de personas antes de que los ocupantes pudieran llegar a territorio estadounidense.
1: Ciudad de México. La población de México alcanzó 130,9 millones de personas en 2025. En medio de una desaceleración del crecimiento demográfico y un aumento de la edad mediana de sus habitantes, reveló el Instituto Nacional de Estadística y Geografía, INEGI. De acuerdo con los resultados de la encuesta intercensal 2025, 130,4 millones de personas habitaban en viviendas particulares y poco más de 517 mil residían en viviendas colectivas. Entre el censo de 2020 y la nueva medición, la población residente en viviendas particulares creció a una tasa promedio anual del 0,7%, por debajo del 1% registrado entre 2015 y 2020. Al mismo tiempo, la edad mediana de la población aumentó 3 años en apenas un lustro. Mientras en 2020 la mitad de los habitantes tenían 29 años o menos, en 2025 la mediana se situó en 32 años. Las mujeres representaron el 51,9% de la población en viviendas particulares y los hombres el 48,1%. Otro indicador del cambio demográfico es la disminución del promedio de hijas e hijos nacidos vivos entre las mujeres. Tasa de fecundidad pasó de 2,1 en 2020 a 1,9 en 2025. En contraste con la moderación del crecimiento poblacional, el número de viviendas particulares habitadas aumentó de 35,2 millones en 2020 a 39,7 millones en 2025, equivalente a una tasa media anual de el 2,2%. Naciones Unidas. El presidente de Estados Unidos, Donald Trump, acusó a México de ser el epicentro del narcotráfico y exigió al gobierno mexicano de Claudia Sheinbaum Pardo recuperar el control de su territorio. México es el epicentro de la violencia de los carteles. Lamentablemente, es inaceptable que Estados Unidos comparta una frontera de 2.000 millas con un territorio controlado por carteles enemigos. Por lo tanto, México debe recuperar el control de su territorio de mano de los enemigos de la humanidad, declaró durante la Asamblea General de la ONU. No obstante, Trump agregó convencido que la seguridad y la protección llegarán a México y se dijo orgulloso de tener una muy buena relación con el gobierno de México. Atención, Washington. Un cazador mató a una mujer guatemalteca en Estados Unidos tras confundirla con un venado.
0: Un cazador le disparó con un rifle a una mujer hispana de 39 años, causándole la muerte tras confundirla con un venado en un terreno de Delaware, estado ubicado en la región del Atlántico Medio en la costa este de los Estados Unidos, según informaron las autoridades. De acuerdo con la información publicada por Univision, el autor del impacto accidental fue Walter Morter, un residente de 74 años originario de Salisbury, Maryland. La policía estatal de Delaware informó que el hombre enfrenta varias acusaciones judiciales por este hecho. Entre los cargos figuran homicidio involuntario grave, poner en peligro de manera imprudente a otra persona en primer grado y portar un arma de fuego durante la comisión de un delito grave, según el medio de comunicación. Por su parte, la víctima mortal.

0: fatal del suceso fue identificada como Santos María Chilel Soto, una mujer de 39 años que vivía en Georgetown, Delaware. De acuerdo con Prensa Libre, la fallecida era guatemalteca. Ese mismo medio detalló la cronología de los hechos e indicó que el hombre se encontraba cazando venados desde una plataforma instalada en el terreno. De acuerdo con la policía de Delaware, el suceso ocurrió cerca de las 7:40 de la noche del viernes 18 de septiembre. Univision señaló que las autoridades continúan indagando los hechos. Asimismo, el medio indicó que, al momento del suceso, la víctima se encontraba en una zona con varios árboles acompañada por otro hombre y dos niños pequeños. Tras accionar su arma, Moorhead se acercó para verificar el estado de Soto, e instantes después las autoridades arribaron al lugar para auxiliar a la mujer, quien presentaba lesiones de gravedad. Aunque fue trasladada a un centro hospitalario, falleció poco más tarde a causa del impacto recibido. Durante las primeras indagaciones, los agentes determinaron que el hombre era el responsable del hecho, por lo que procedieron a su detención en el lugar. Univision precisó que Moorhead pagó una fianza en efectivo de $43,000 y quedó en libertad tras ser procesado. Además, colaboró con el Tribunal de Jueces de Paz, instancia que forma parte de los juzgados estatales de menor jerarquía y posee una jurisdicción local limitada. Actualmente el hombre continúa procesado y los detalles en su contra se irán esclareciendo a medida que avance el procedimiento judicial.
1: Nueva York. El presidente del gobierno español, Pedro Sánchez, defendió colaborar más internacionalmente para grabar a grandes empresas y fortunas con el fin de avanzar en la consecución de los Objetivos de Desarrollo Sostenible de la ONU. En su intervención en un diálogo con otros líderes internacionales sobre esos objetivos de la ONU, organizado con motivo del inicio del nuevo periodo de sesiones de la Asamblea General de las Naciones Unidas, Sánchez destacó la importancia que para hacerlos posible tuvo la cumbre sobre la financiación al desarrollo que celebró el año pasado en Sevilla. En ella recordó que se lanzaron 130 compromisos y acciones específicas y hasta ahora ha habido un seguimiento de los avances logrados en un centenar de esas acciones para hacerlos realidad. Naciones Unidas. El presidente de Estados Unidos, Donald Trump, se reunió en los márgenes de la Asamblea General de la ONU con sus aliados latinoamericanos del llamado Escudo de las Américas, a quienes ofreció intervenir contra los carteles dentro de sus países si estos no pueden combatirlos por sí mismos. En el encuentro estuvieron los mandatarios de Argentina, Javier Milei, de Chile, José Antonio Kast, de Ecuador, Daniel Noboa, de Guyana, Irfan Ali, de Honduras, Nasri Azura, de Paraguay, Santiago Peña, del Perú, Keiko Fujimori, y de la República Dominicana, Luis Abinader, así como el nuevo vicepresidente de Colombia, José Manuel Restrepo. Durante años los carteles han hecho la guerra a los pueblos de este hemisferio. Ahora nosotros les estamos haciendo la guerra a ellos, declaró Trump ante los mandatarios al inicio del encuentro. Naciones Unidas. El presidente brasileño Luis Ignacio Lula da Silva afirmó durante su discurso en la apertura de la Asamblea General de las Naciones Unidas que Brasil no cabe en el patio trasero de nadie. Lula advirtió de las tentaciones hegemónicas en América Latina de la mayor potencia del mundo, en alusión a Estados Unidos, recalcando que la región y Brasil necesitan de socios con una agenda positiva y no de presiones externas.
0: El presidente Luis Ignacio Lula da Silva utilizó su discurso ante la Asamblea General de la ONU este martes para advertir contra la injerencia extranjera en las elecciones brasileñas de octubre.
2: La democracia está nuevamente en procesos electorales.
0: Las declaraciones parecieron ser una referencia al candidato presidencial de derecha, Flavio Bolsonaro, hijo mayor del expresidente Jair Bolsonaro. Las encuestas muestran a Lula y a Flavio técnicamente empatados en una posible segunda vuelta. Lula afirmó que el sistema electoral brasileño es moderno y sólido y alertó sobre campañas de desinformación destinadas a distorsionar el debate público.
2: No permitiremos que los enemigos de la democracia, internos y externos, atenten contra la voluntad popular.
0: El mandatario brasileño también rechazó las interferencias externas

0: lucha contra el crimen organizado, después de que Washington clasificara a dos grandes facciones brasileñas del narcotráfico como organizaciones terroristas.
1: No necesitamos portaaviones.
2: No necesitamos portaaviones vigilando nuestras aguas. Necesitamos cooperación para frenar el flujo de armas y dinero que alimenta al crimen organizado.
0: El discurso tuvo lugar en una asamblea general marcada por tensiones que involucraron a otros países latinoamericanos.
3: Naciones Unidas. El presidente Luis Ignacio Lula da Silva prometió en la ONU impedir que enemigos de la democracia, ya sean extranjeros o nacionales, se inmiscuyan en las próximas elecciones de Brasil, en medio de tensiones latentes con Washington por una supuesta injerencia electoral. Nueva York y Santiago de Chile. El presidente de Chile, José Antonio Kast, sostuvo una reunión de trabajo con el primer ministro de Canadá, Mark Carney, en Nueva York, en la que abordaron la relación bilateral y la candidatura de la ciudad chilena de Valparaíso a sede de la Secretaría Ejecutiva del Tratado de Alta Mar. Los jefes de Estado conversaron sobre la postulación de la ciudad portuaria para albergar el secretariado del Acuerdo sobre la Conservación y Uso Sostenible de la Biodiversidad Marina, más allá de las jurisdicciones nacionales, conocido como Tratado de Alta Mar, herramienta fundamental para la gobernanza oceánica. Barranquilla. El presidente de Colombia, Belardo de la Estrella, le pidió a su homóloga de Costa Rica, Laura Fernández, que evalúe la posibilidad de implementar la reciprocidad migratoria para eliminar el visado requerido para ingresar al país centroamericano. Le solicité a la señora presidenta estudiar la posibilidad de avanzar hacia condiciones de reciprocidad migratoria en materia de visado para nuestros ciudadanos. Hoy Colombia no le exige visado a los costarricenses, pero Costa Rica sí, afirmó de las Priegas. Última hora, Ciudad de México. Autoridades mexicanas detuvieron en Ciudad de México a alias Don Flaco, presunto operador de una red de precursores químicos procedente de China, requerido por la justicia estadounidense por delitos relacionados con el narcotráfico. El secretario de Seguridad de México, Omar García Harfuch, informó de la captura ocurrida en la alcaldía de Cuauhtémoc, en el centro de la capital, en cumplimiento de una orden de detención provisional con fines de extradición. El funcionario indicó en un mensaje en X que el detenido es señalado como coordinador y financiador de una organización dedicada al traslado de precursores químicos de China a México y Estados Unidos. También agregó que José Ángel, alias Don Flaco, fue designado como amenaza por la Oficina de Control de Activos Extranjeros, OFAC, del Departamento del Tesoro estadounidense. La detención fue resultado de una operación conjunta entre la Agencia de Investigación Criminal de la Fiscalía Mexicana y la Secretaría de Seguridad y Protección Ciudadana, con intercambio de información con el Buró Federal de Investigaciones, FBI en inglés, y la Administración de Control de Drogas, DEA, apuntó García Harfuch. La captura se suma a una serie de arrestos recientes de operadores ligados a las cadenas de suministros de drogas sintéticas y a redes con interés directo para la justicia estadounidense. Amigos oyentes, por el día de hoy llegamos al final de Red Mundial de Noticias. Mi amigo personal Federico Santiago y Johnny Romero les acompañamos. Les invitamos mañana a nuestra emisión diaria de noticias. Que el Señor les bendiga. Hasta pronto.

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1: Bendito es el santo nombre de nuestro Padre Celestial. Que el Señor los bendiga a cada uno de los hermanos que estamos presentes, al hermano que está en cabina de Radio Cántico Nuevo, que el Señor los bendiga. Y de la misma manera los que nos van a visualizar a través del Facebook Live y los que nos van a estar sintonizando a través de Radio Cántico Nuevo, pues es una gran bendición de Dios de que Él nos dio la oportunidad una vez más de traernos a este lugar para venir a testificar las buenas nuevas de salvación. Cada día son grandes las misericordias de Dios sobre nuestra vida, pues a Él le damos la honra y la gloria. Y pues en esta hora de la tarde, vamos a empezar nuestro programa con una oración bajo la dirección del Padre, del Hijo y de su Santo Espíritu. Amado Dios, amado Padre, Creador del cielo, Creador de la tierra, mi buen Jesús, mi buen Salvador, gracias por este bello momento que tú permitiste una vez más, me diste una vez más una oportunidad de traerme a este lugar. Gracias por darme la oportunidad, Señor Jesucristo. Yo no me merezco, pero tu fidelidad me ha alcanzado, tu misericordia ha llegado hacia mí. Por lo tanto, he venido con todo el corazón de venir a testificar tu palabra, de venir a hablar de un Dios de amor. ¿Por qué no testificar tu palabra de que sin duda alguna muchos están en sintonía de este programa radial? Muchos están esperando una palabra de esperanza, una palabra de consuelo. Pues sabemos perfectamente de que solo en ti podemos hallar las buenas nuevas de salvación. Solo en ti podemos, Señor, alcanzar la felicidad. Solo en ti lo hallamos, Dios Todopoderoso. No medio, solo en ti lo encontramos. Mas las misericordias tuyas son grandes, Señor Jesucristo. Y en esta hora de la noche, te pido desde lo más profundo de mi corazón y de mi alma, que seas tú, oh Dios, el centro de este programa radial. Seas tú, oh Dios, tocando el corazón. Seas tú, oh Dios, abriendo la mente de cada alma que estará en sintonía. Seas tú, oh Dios, que a través de tu palabra, transformando vidas, llenando vidas del Señor, oh amado Salvador. Grande y digno es tu nombre, porque solo tú eres santo, porque solo tú eres digno. Dignos de alabar y de bendecir tu santo nombre, Dios Todopoderoso. Santo es el santo nombre tuyo, Jesús. Amén, amén y amén. Gloria sea el santo nombre de nuestro Padre Celestial. En esta hora de la noche vamos a escuchar palabra de Dios, la cual el programa radial está titulado como Jesucristo la puerta de salvación. Vamos a comenzar con la palabra de nuestro Padre Celestial. Si usted tiene una Biblia a su alcance, pues si desea lecturar la palabra del Señor con nosotros, pues nuestra cita bíblica lo encontramos en el libro de San Juan, en su capítulo 14, en su versículo 1 al 5. San Juan capítulo 14, en su versículo 1 al 5. Lo vamos a leer bajo la dirección del Padre, del Hijo y de su Santo Espíritu. Su palabra nos dice: No se turbe vuestro corazón. Creéis en Dios, creed también en mí. En la casa de mi Padre muchas moradas hay. Si así no fuera, yo os lo hubiera dicho. Voy pues a preparar lugar para vosotros. Y si me fuere y os preparare el lugar, vendré otra vez y os tomaré a mí mismo, para que donde yo estoy, vosotros también estéis. Y sabéis a dónde voy y sabéis el camino. Le dijo Tomás: Señor, no sabemos a dónde vas, ¿cómo pues podemos saber el camino? Jesús les dijo: Yo soy el camino y la verdad y la vida. Nadie viene al Padre sino por mí. Aleluya. Bendita palabra de nuestro Padre Celestial, en donde Él nos habla, Él trae palabra para nosotros. Él nos muestra su amor. Hablamos de un Dios de amor, un Dios de misericordia. Testificamos un Dios de milagros. Y Él, cada día, mostrándonos su amor, un amor que nunca cambia, un amor en donde nosotros podemos fallarle, pero Él nunca nos falla. Ahora nos habla a través de su palabra, donde dice: no se turbe vuestro corazón, creéis en Dios, creed también en mí. Preciosa palabra de nuestro Padre Celestial, en donde Él, cuando estuvo en este mundo, en la última cena con sus discípulos,

entregado. En la última cena, Él les dijo que hay alguien dentro de ellos en la cual los va a traicionar, y de la misma manera le dijo a Pedro que Pedro lo negaría tres veces. Y entonces, cuando ellos escucharon el momento para la llegada, el momento de la crucifixión de nuestro Padre Celestial, los discípulos se entristecieron, se turbaron dentro de ellos, tuvieron miedo, porque el Maestro ya no va a estar con ellos. Pero como nuestro Padre Celestial, nuestro Señor Jesucristo, que Él conoce nuestro corazón, que Él examina nuestros pasos, hacia Él no le podemos ocultar nada. Él ya sabe lo que pensamos. Él ya sabe qué es lo que le decimos. Entonces, Él fue por eso, en ese momento, le dijo a sus discípulos: no se turbe vuestro corazón, creéis en Dios, creed también en mí. Preciosa palabra de nuestro Padre Celestial, en donde Él les dice: no importa qué es lo que les llegue a pasar, pero la clave principal está en creer en Dios y en creer en Jesús. Porque solo a Él deben de tener su confianza. No pueden tener confianza hacia otra persona, sino solo por medio de nuestro Padre Celestial. Les dio una palabra de esperanza. Les dio una palabra de consuelo, en donde Él le dice de que en la casa de mi Padre muchas moradas hay. Si así no fuera, yo os hubiera dicho: voy pues a preparar lugar para vosotros. Él nos dice hoy en día, les dijo a sus discípulos antes de su partida: no se turben su corazón, creen en mí. Y también les dio una promesa donde Él les dijo de que yo iré a preparar un lugar para ustedes. En donde yo estoy, vosotros también estéis. Un Dios de amor, un Dios de misericordia. Amado hermano, amada hermana, amigo, los que nos escuchen a través de este programa radial, yo no sé cómo tú te encuentras, yo no sé cuál es tu necesidad, yo no sé por qué momento tú estás pasando, yo no sé qué aflicción o por qué enfermedad tú estás pasando. Pero nuestro Padre Celestial dice: no se turbe vuestro corazón. No te entristeces, amigo, hermano. Hay un Dios que nos ve día a día. Hay un Dios que conoce tu corazón. El Dios de Abraham, el Dios de Isaac, el Dios de Jacob, Él está viendo por el momento, por las pruebas que tú estás pasando. Pero Él dice: creed en Dios, creed también en mí. No hay otro medio

cruz es el camino al Padre a seguir su paso. Jesús ya dio su vida por nosotros en esa cruz del Calvario. Él, a través de Jesucristo, Él nos abrió las puertas para hablar con el Padre. Yo no sé en qué fue tu situación, pero solo yo te puedo decir que la palabra de Dios nos dice que confiemos en Él, que solo en Él podemos alcanzar todo lo que deseamos. Su misma palabra dice, Jesús les dijo a sus discípulos, yo soy el camino y la verdad y la vida. Nadie viene al Padre sino por mí. Entonces, amado hermano, su palabra está claro acá de que es él el camino. Por medio de Jesucristo entramos al Padre. No hay otro camino que podemos buscar, solo a Dios, solo a través de Jesucristo. Jesucristo es el Maestro, es nuestro modelo, un Dios de amor. Dios en su infinito amor y misericordia dio a su Hijo. Fue el que llevó nuestros pecados, nuestras cargas. Por sus llagas nosotros fuimos curados. Y entonces, yo solo te puedo decir de que pon tu confianza en Dios. Confía en Él en momentos de angustia y tribulación. ¿Qué les puedo decir yo? De que no hay nada más lindo y hermoso estar delante de la presencia de nuestro Padre Celestial. Cuando llega los momentos difíciles de tu vida, no le cuentes tus problemas a tu amigo, a tu hermano. Arrodíllate

porque yo soy testigo de eso. Y que en mi momento de angustia clamé a Dios y Él me escuchó. Él llegó hacia mí y llenó ese vacío que tenía dentro de mi corazón. Esto es el Dios que yo te predico. Esto es el Dios de amor. Esto es el Dios que transforma tu vida. Solo a Él debes de tener tu confianza. En su misma palabra, dice en el libro de Jeremías, en su capítulo 33, en su versículo, el versículo 3, dice: clame a mí y yo te responderé y te enseñaré cosas grandes y ocultas que tú no conoces. El mismo te da la oportunidad y te dice: clame a mí. No dice que diga a alguien que clame por ti, sino que dentro de ti debe de salir y clamar a Él y contarle por el proceso que tú estás pasando. A veces llega un momento de angustia o de enfermedad en tu vida o en nuestra vida. Una de las dos cosas pueden pasar. Uno puede ser de que Dios esté aprobando tu fe. Uno puede ser en donde Dios ve en hasta dónde tú lo puedes seguir. Si tú estás clamando por una sanidad, espera en Dios que Dios hará ese milagro en tu vida. Otra de las cosas es de que si tú estás pasando por momentos de prueba en tu vida o de momentos de tribulación, pues es momento también de que tú hagas un acto de conciencia. ¿Cómo estás tú con Dios? Quizás tú estás enfermo, estás pasando por un momento, difíciles, pero tú sabes que le vas fallando a Dios, entonces pídele perdón a Dios. Dios es grande en misericordia y Dios puede perdonarte. Porque solo en Él podemos encontrar consuelo. Solo en Él podemos hallar paz. Al Dios al que yo te hablo, al Dios al que yo te predico, es el Dios el que transforma vida. Quizás tú tienes una petición delante de la presencia de nuestro Padre Celestial. Quizás tú estás esperando y estás clamando por algo y no hay respuesta. Espera en Dios. Estás clamando por una sanidad. No te angusties. Confía en Dios. Confía en Jesús. Solo Él puede responder. Solo Él puede sanarte. Pero yo solo te puedo decir de que tú, cada vez que tú presentes tu necesidad a nuestro Padre Celestial, siempre debes de decirle que se haga conforme a tu voluntad. Porque a veces nosotros, como seres humanos por naturaleza, a veces llegan momentos de angustia en nuestra vida. A veces estamos pasando por momentos por situaciones críticas. Y a veces nosotros le clamamos a Dios y a veces nosotros queremos de que la respuesta ya llegue hoy, ya llega al instante. A veces decimos de que hoy le clamé a Dios, ya mañana quiero ver la respuesta. No, Dios trabaja de diferente manera. Pero yo solo te puedo decir de que el tiempo de Dios es perfecto. Solo por tu confianza en Él. No mires al hombre, no confíes en el hombre, solo confía en Dios. Solo tenemos un Dios de amor. Un Dios en la cual, que por medio de Jesucristo podemos entrar a Él. Él
ella hizo todo el sacrificio por nosotros en esta cruz del Calvario. Ella pagó nuestros pecados. Existe el libre albedrío entre nosotros. Ahora depende de nosotros. Depende de nosotros cómo queremos confiar en Dios. Ya depende de nosotros si depositamos nuestra confianza en Dios. Y Dios nos escucha. Dios no rechaza un corazón contrito y humillado. Pero solo te pido, pide de todo corazón. Si deseas tú orar conmigo, pues clamemos delante de nuestro Padre Celestial. Oh Dios Todopoderoso, Creador del cielo, Creador de la tierra. Alabado y glorificado y exaltado el santo nombre tuyo, Jesús. Santo eres tú, digno eres tú. Gloria sea el santo nombre tuyo, Dios de misericordia. Oh Dios todopoderoso, mi alma te alaba, mi alma te glorifica. Porque solo tú eres santo, porque solo tú eres digno. No hay otro Dios como tú. Solo tú eres el único Dios, el Rey de Reyes y Señor de Señores. En esta hora de la noche, permítame acercarme delante de ti, delante de tu presencia. Me uno delante de ti, delante de tu presencia. Por aquellas almas, Señor Jesucristo. Quizás están postrados delante de ti, delante de tu presencia en esta hora de la noche. Tú que conoces el corazón y la petición de tu pueblo. Tú conoces las necesidades de cada hijo tuyo. Quizás hay hijos tuyos que están pasando por momentos de angustia, de dolor. Y están clamando delante de ti, delante de tu presencia, sea tu Dios. Poniéndolas bajo la voluntad tuya. Aquellas almas.

médico le dijo que no hay solución para su enfermedad. Pero ellos están delante de ti, delante de tu presencia, pidiéndote por una sanidad, que tú los levantes una vez más. Estás pidiéndote una oportunidad, amado Dios, seas tú el que tenga misericordia sobre la vida de

Señor Jesús, que estás en gloria, te pido por la vida de esas almas que se han alejado delante de tu presencia. Y a tu Dios tocando una vez más el corazón de ellos y regresándolos al rebaño. Aquellas almas que no han aceptado tu palabra, que hagan

tú puedes hacer eso? No hay corazón tan endurecido delante de ti que tú no puedes quebrantar. Oh Dios Todopoderoso, aquellas almas que están en los vicios, de los diferentes vicios que ofrece el mundo, Dios, tú teniendo misericordia sobre la vida de ellos. Aquella madre, aquel padre que está intercediendo quizás por un hijo, por una hija, quizás se encuentra desviado de los caminos tuyos, quizás se encuentra en los vicios, quizás no ha aceptado tu palabra. Sea tu Señor contestando el corazón de aquella familia. Que solo tú lo puedes hacer, oh Dios. Oh Dios Todopoderoso, solo tú lo puedes hacer, amado Salvador. Santo, santo y digno es el santo nombre tuyo, Jesús. Gracias, amado Dios, por este bello momento que tú me diste la oportunidad de estar en este lugar. Gracias por darme la oportunidad de que sin duda alguna tú tocaste corazones. Que sin duda alguna tú llegaste a hablar a muchas almas, a llenar ese vacío dentro de ellos, Dios Todopoderoso. Gracias, Padre. Gracias, Hijo. Gracias, Espíritu Santo de Dios. Que el Señor nos bendiga a cada uno de ustedes, hermanos y hermanas. De que si el Señor nos permite y nos da vida y salud, pues estaremos aquí de nuevamente dentro de 8 días. Y que el Señor los bendiga a cada uno de ustedes.

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Padre, en el nombre de Jesús, te doy gracias en este día tan hermoso que tú nos has dado. Este es el día que hizo el Señor Jehová. Nos alegraremos.

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